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Ahí estaba la voz de Darwin, Mi Viento es Soledad. Exacta la hora 19 con 20 minutos, 7 de la noche con 20 minutos. Aquí estamos con la mejor música romántica en esta noche maravillosa. Así que un saludo y un abrazo grande para quienes comparten, siguen de cerca esta programación. Soy Orlando González, te acompaño hasta las 21 horas.

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música que escuchamos aquí, la música que la llevamos en el alma, en el corazón, son canciones que viven en el recuerdo, viven aquí, en cada uno de nosotros, porque hemos crecido, nos hemos enamorado con estas canciones que tienen sentido, de grandes compositores y cantantes que obviamente nos han regalado más de una canción para sentir el alma, el corazón. Así que pues aquí estoy como cada noche para compartir con ustedes, a quienes nos siguen a través de nuestra página web www.radioboqueronfm.com, a quienes escuchan la radio aquí en la ciudad, en los diferentes cantones, a través de la página web www.radioboqueronfm.com. También nos puedes seguir y ahí nos encuentras. Son las 19:30, ya mitad de programa. Decía que estamos en este 19, miércoles 19 de agosto del 2026. Románticos, románticas, ¿cómo están? Seguramente que usted recuerda, no sé cuántos años tenía, qué pensaba en aquella época de los a finales de los 70, 80 y 90, porque esta música sonó fuerte y sigue sonando en la actualidad. Jamás morirán los recuerdos, porque para la música no hay fronteras. Y aquí está una de Miguel Gallardo. Esta canción titula Otro, Otro ocupa mi lugar.

Es una de las canciones emblemáticas de la agrupación Los Terrícolas. Principal vocalista. A ver, Néstor Daniel, tú volverás. Ahí estaban Los Terrícolas. Señoras y señores, aquí estoy en esta noche maravillosa, en esta noche para compartir. 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Vamos a buscar, o vamos a continuar más bien, en esta noche romántica. Por acá me pidieron algo de Juan Gabriel, pero lamentablemente voy a tratar de ubicar lueguito una canción de ellos. Mientras tanto, vamos con esto.

0: Una bonita canción. Seguramente que la escuchaste tú también. Ahí estaba el tema Ven que quiero verte feliz. Iván Martínez sigue de cerca el programa y me ha pedido una canción que ya de inmediato la voy a ir ubicando. Así que un saludo, mi estimado Iván Martínez.
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0: ¿Y cómo no ubicar esta de Juan Gabriel?
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0: Adiós, amor. Adiós, amor, te vas. ¿Qué tal esa canción?

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Esa canción es un tema bastante viejito ya, que pareció ir por los años, a mediados de los años 80. Y les comento, esta es una canción que estuvo de moda en este país, en Ecuador, y que quizás en algunos países también de Latinoamérica. Esta balada de rítmica, sí, una balada rítmica del cantante Jimmy Chiriboga, un gran cantante guayaquileño de aquí de Ecuador, que grabó algunas canciones y tuvo una acogida impresionante. ¿Cuántas veces asistí yo al concierto de Jimmy Chiriboga y otros artistas en aquella época de los 80? Muchos conciertos aquí en la ciudad de Loja. Lamentablemente, ya lleva algunos años, sí, muchos años ya, de haber fallecido este gran cantante ecuatoriano Jimmy Chiriboga, pero la música que grabó, sus canciones inéditas, han quedado grabadas en el corazón, en el alma de cada uno de nosotros. Y así que pues quería compartir esa canción con ustedes, la versión, valga la redundancia, Jamás, Jimmy Chiriboga. Muy bien, mientras tanto, Los Ángeles Negros. Este grupo chileno, ¿no? Sí, sí, el grupo chileno, su principal vocalista, Germaín de la Fuente, grabaron esta canción a finales de los 70. Y volveré, aquí están Los Ángeles Negros.

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Muy bien, muy bien, muy bien, señoras y señores, aquí seguimos en esta parte del programa cuando exactamente son las 20 horas 30 minutos, 8 de la noche con 30 minutos. Ahora sí, les vamos a presentar a nuestros invitados, hoy el gran Juan Gabriel y Leodán. Su música, sus canciones, en la última media hora de programa.

Ahí estaba Juan Gabriel, la canción Adiós, amor te vas. 20:40 minutos, 8 de la noche. 40 minutos en esta parte del programa. Hoy que estamos miércoles, sí, estamos miércoles 19 de agosto del 2026. Nuestros invitados son Juan Gabriel y Leodán. Esto hasta las 21 horas. Disfrutemos de sus mejores canciones aquí en la radio.

0: caray, la canción que acabamos ya de escuchar con el gran Juan Gabriel. Nuestros invitados en esta última parte del programa, Juan Gabriel y Leo Dan. Pero nos preparamos porque hay que dar paso a los anunciantes del programa. Así que, con su permiso, regreso nada más en contados minutos.
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Finalizando el programa. Solamente 3 minutos y las 21 horas. Ya viene Eduardo Valdivieso con el programa Emociones. De nuestra parte, gracias. Buenas noches. Sigan en sintonía de Boquerón FM 93.7.

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0: tal? Saludos cordiales. Hoy, miércoles 19 de agosto de 2026. Señoras y señores, un placer inmenso saludarles en esta noche especial. Hoy estamos ya, pues precisamente, terminando con lo que es la visita de la imagen de la Virgen del Cisne acá a la ciudad de Catamayo. Mañana, a las primeras horas de la mañana, parte rumbo hacia la ciudad de Loja. Nosotros estamos acá. Nuestros amigos de la ciudad de Loja están llegando a la ciudad de Catamayo para lo que será el acompañamiento del día de mañana en la caminata, ya en el último tramo de esta primera fase, digámoslo, en este primer periplo que cumple de caminata la imagen de la Virgen del Cisne. 21 horas 13 minutos, señoras y señores, bienvenidas y bienvenidos a nuestro programa Emociones en esta noche a través siempre de la frecuencia
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0: Aquí iniciamos la programación. Bienvenidas y bienvenidos una vez más. 21 horas 13 minutos, el saludo cordial de este servidor de ustedes, Eduardo Valdivieso, en la conducción de esta programación. Iniciamos.

música romántica. Esta noche de éxitos, esta noche de emociones. A ustedes están acompañándose de la señal de la radio, nuestro cordialísimo saludo en esta noche especial, 21 horas 24 minutos. Y así seguimos proyectando éxitos muy especiales en este fantástico miércoles, el pupito de la semana.

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Lo mejor del recuerdo en la noche, momentos inolvidables. Aquí iniciamos nuestra cita especial con los éxitos de todos los tiempos, años 70, años 80, años 90, sonando acá en la radio y nosotros emocionándonos, disfrutando de cada una de estas melodías. Rumbo hasta las 0 horas. 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

bien, los mejores recuerdos de los buenos tiempos, de los tiempos aquellos cuando disfrutábamos de estas maravillosas melodías románticamente con ustedes en Boquerón 93.7.

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22 horas, 8 minutos en la noche. Segunda hora de nuestro programa. Avanzamos en la programación, algo de los iracundos del Uruguay para disfrutar juntos de momentos inolvidables.

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Las 22 horas 44 minutos estamos recordando y reviviendo el ayer. Hasta la medianoche en Boquerón 93.7, lo mejor de la música.

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Los recuerdos de la noche, 23 horas 19 minutos. Estamos saludando a nuestros oyentes también en la parte alta de la provincia del Oro. Esta noche nos escuchan y a quienes también están preparándose, están escuchando la radio para el día de mañana también ser parte de la caminata, acompañando la imagen de la Virgen del Cisne en su trayecto de Catamayo hasta la ciudad de Loja. Hay muchos visitantes de la ciudad de Loja que están llegando a la ciudad de Catamayo para participar de esta caminata el día de mañana. Les saludamos cordialmente en esta noche de emociones.

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Bien, señoras y señores, así finaliza nuestro espacio, nuestra programación Emociones en este miércoles 19 de agosto de 2026. 23 horas 57 minutos. Gracias por la sintonía. Dios mediante, mañana estaremos nuevamente con ustedes con más de nuestro programa. Una excelente noche, que descansen. Mañana nos reencontramos una vez más. Que la pase muy bien.

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0: Muchas gracias. Gracias a todos con todo mi cariño por estar aquí. Y como diría la maestra Mónica Miguel, lo grabado, grabado queda, como están grabados todos ustedes en este momento y desde hace mucho tiempo en mi corazón. Muchas gracias. Y gracias al Señor que los tuve a todos aquí. Gracias.
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Bueno, esta canción es muy especial para mí porque desde antes de parir la escribí. Escribí una carta para Frida. Y se la quiero dedicar porque ahora que tiene 21 años ya es otra historia, pero sigo sintiendo lo mismo que cuando estaba dentro de mí. Para todas las mamacitas de la vida, del mundo. Para mi mamá también.

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1: Ay, qué bonito. Thank you.
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3: Ven aquí. 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

Este ya es un castigo, un abuso. 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

0: Cada vez es lo mismo. Darte las gracias por tus canciones. Darte las gracias por tu buen humor. Darte las gracias por tus bailes. Darte las gracias por tu contagiosa alegría. Darte las gracias por todo, todo, todo.
1: Ay, Raúl.
2: Gracias a ti, con todo mi amor, por dejarme estar a través tuyo, de tus cámaras, de la televisión, de tu voz, con toda la gente que siempre está y estará contigo. Muchas gracias por dejarme estar en el corazón de Chile. Gracias.
0: Muchas gracias. Y vamos, la alegría de estar juntos una vez más, en compañía de grandes artistas y nuestra voz dolca de Nestlé, el próximo martes después de Tele3. Gracias. Hasta entonces, y Dios.
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Gianmarco. Un gustazo, señor, de compartir con gente como Gianmarco, con musicazos como él. Un placer.

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Muchas gracias. Quiero agradecerles a todos sus aplausos y el estar esta noche aquí con ustedes es un gran placer. Quisiera presentarles una de las canciones que me han dado muchas satisfacciones desde que he llegado. Y esta canción dice más o menos así: ¿será que no me amas?

Gracias. Muchas gracias, Luis Miguel. Bienvenido. Gracias. Un beso a México muy fuerte. Gracias.

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¿Sabes? Desde niño, desde siempre he pensado que los aviones son como aves, que llevan en su vientre a otras aves.

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0: Dios de misericordia, concédenos protección en nuestra debilidad, para que al recordar hoy a mi hermana, Madre de Dios, por su intercesión y auxilio, nos veamos libres de nuestras culpas. Por nuestro Señor Jesucristo, tu Hijo, que vive y reina contigo en la unidad del Espíritu Santo y en Dios, por los siglos de los siglos.
1: Escuchemos la palabra del Señor.
2: Lectura del libro del profeta Ezequiel. Esto dice el Señor: profanado entre las naciones, profanado por ustedes en medio de ellas, y reconocerán que yo soy el Señor cuando por medio de ustedes les haga ver mi santidad. Los sacaré de entre las naciones y llevaré a su tierra. Los rociaré con agua pura y quedarán purificados. Los purificaré de todas sus inundaciones e idolatrías. Les daré un corazón nuevo y les infundiré un espíritu nuevo. Arrancaré de ustedes el corazón de piedra y les daré un corazón de carne. Les infundiré mi espíritu y los haré vivir según mis preceptos, y guardarán y cumplirán mis mandamientos. Habitarán en la tierra que di a sus padres. Ustedes serán mi pueblo y yo seré su Dios. Palabra de Dios.
3: Respondemos cantando:

Trae, mi Señor, un corazón puro, un espíritu nuevo para cumplir tus mandamientos. No me arrojes en

Señor, no te complaces en los sacrificios, y si te ofreciera un holocausto, no te agradaría. Un corazón contrito te presento, y a un corazón

0: El Señor esté con ustedes. Lectura del Santo Evangelio según San Mateo.
1: Gloria a ti, Señor.
0: En aquel tiempo volvió Jesús a hablar en parábolas a los sumos sacerdotes, a los ancianos del pueblo, diciendo: El reino de los cielos es semejante a un rey que preparó un banquete de bodas para su hijo. Mandó a sus criados que llamaran a sus invitados, pero estos no quisieron ir. Envió de nuevo a otros criados que les dijeran: Tengo preparado el banquete, he hecho matar mis terneras y los otros animales gordos. Todo está listo. Vengan a la boda. Pero los invitados no hicieron caso. Uno se fue a su campo, otro a su negocio, y los demás se les echaron encima a los criados, los insultaron y los mataron. Entonces el rey lleno de cólera mandó sus tropas que dieron muerte a aquellos asesinos y prendieron fuego a la ciudad. Luego les dijo a sus criados: La boda está preparada, pero los que habían sido invitados no fueron dignos. Salgan pues a los cruces de los caminos y conviden al banquete de boda a todos los que encuentren. Los criados salieron a los caminos y reunieron a todos los que encontraron, malos y buenos, y la sala del banquete se llenó de convidados. Cuando el rey entró a saludar a los convidados, vio entre ellos a un hombre que no iba vestido con un traje de fiesta, y le preguntó: Amigo, ¿cómo has entrado aquí sin traje de fiesta? Entonces se quedó callado. Entonces el rey dijo a los criados: Átenlo de pies y manos y arrójenlo fuera, a las tinieblas. Allí será el llanto y la desesperación, porque muchos son los llamados y pocos los escogidos. Palabra del Señor.
1: Gloria a ti, Señor Jesús.
2: Que viva la Virgen que existe.
3: Todavía están con sueños, ¿cierto? Cansados, agobiados, tristes. Así parece. Vamos a ver de nuevo que se escuche en el cielo.
2: ¡Viva la Virgen del Cielo! Y fuerte un aplauso para nuestra santa, buena y para nuestra madre.
3: Nos hemos congregado, hermanos, aquí a las plantas de la Santísima Virgen del Cisne, nuestra madre,
2: hoy inicia su peregrinar hacia la ciudad de Doha.
3: Ya vamos a completar con este tercer tramo de esta peregrinación. Algunos han venido acompañándole a la Sagrada Imagen, ya desde el santuario del Cisne hasta San Pedro, otros desde San Pedro hasta Catamayo, y hoy en este tramo desde Catamayo a Doha. Y le pedimos a ella, pues, que en este caminar acoja nuestros deseos, nuestras peticiones, aquellas necesidades que tenemos dentro del corazón, aquellas necesidades que a veces nos agobian, aquellas tristezas, todo lo ponemos bajo sus plantas, sabiendo de que a quien acudimos es a nuestra madre.
2: Una vez nosotros nos sentimos enfermos.
3: Cuando uno cae en cama, ¿a quién quiere tener a su lado? Pues a la madre. A veces no tanto nos sana una pastilla que tomemos. Lo que nos sana y nos consuela es saber que tenemos a nuestra madre a nuestro costado. Cuando tú pones tu cabeza allí, ¿no es cierto?, a sus faldas, uno se siente contento, se siente consolado, se siente acompañado y querido. Eso es lo que sana y eso es lo que prepara a veces nuestro corazón y lo dispone, y empezamos poco a poco a sanar. Por eso es importante, mis queridos hermanos, reconocer que junto a quien vamos a caminar es junto a nuestra madre. la madre de bondad, la madre de amor, la madre de misericordia. Ella junto a la cruz recibió este testamento tan grande que es la deseada madre espiritual de todos y cada uno de nosotros, los creyentes. Y ella desde allí cumple cabalmente con esta misión. Ella se desespera, ella busca, ella llena de tener junto así a todos nosotros que somos sus hijos. Por tanto, la misión de la Santísima Virgen María es la de congregar al pueblo de Dios. Así como la gallina reúne en torno así a los pollitos para cobijarlos, para protegerlos, así la Santísima Virgen reúne a todo el pueblo de Dios hoy en este día para acompañarnos, para abrazarnos, para sentirnos acompañados, para sentirnos y para hacernos sentir queridos. Y cuando ella nos congrega en torno así, cuando caminamos junto con ella, nos dice: aquí estoy yo contigo. Cuando se aparece la Virgen de Guadalupe allí en Dios San Juan Diego en el Tepeyac, le dice: no estés triste, aquí estoy yo, que soy tu madre. Y hoy te dice también a ti y te dice a mí: no tengas miedo de las dificultades de la vida. No estoy yo aquí, que soy tu madre. Por eso debemos acogernos a ella con amor, debemos pedirle también que nos proteja, debemos depositar en sus manos nuestras preocupaciones, debemos depositar en sus manos aquello que nos aqueja, aquello que nos hace sufrir. Muchos de ustedes como peregrinos vienen aquí año tras año sobre toda esta caminata, y nosotros debemos hacer tres cosas. Primero, en esta caminata debemos agradecerle a la Santísima Virgen por sus bondades, por su intercesión. Algunos han venido el año pasado, otros que vinieron el año pasado hoy ya no han venido por diferentes dificultades, y el estar aquí es una gracia de Dios, y por eso hay que agradecerle a la Madre de Verdad por protegernos y por habernos conseguido este gran don, que es el don de la vida y de la salud. Otra cosa que debemos hacer también en esta caminata es también pedirle. ¿Por qué no pedirle a la madre? Cuando necesitamos algo, ¿a quién acudimos? A nuestra mamá. Y le decimos: mamá, te necesito esto, ayúdame. Hoy también, ante sus plantas, y hoy que vamos a emprender esta caminata, dile también: mamá, tengo este problema, tengo esta situación, tengo esta enfermedad. Necesito este milagro, estoy perdiendo la fe, ayúdame a recuperarla. Las dificultades y enfermedades de la vida, las deudas, las preocupaciones me están agobiando. Ayúdame, madre. Y eso tenemos que hacer nosotros, unir a ella con confianza, porque María también es madre, y madre a carta cabal. Conoce las dificultades y las necesidades de cada uno que somos sus hijos. Y por eso hay que hacer esta caminata, mis queridos hermanos, no una caminata cualquiera, sino una caminata llena de fe, una caminata llena de esperanza. Porque sabiendo de qué, de que vendrán días mejores. ¿Sabiendo de qué? De que nuestra madre va a coger las plegarias, las necesidades que le hemos depositado. Por eso caminemos con llenos de ilusión. Caminemos llenos de esperanza, sabiendo de qué, de que una vez que yo he depositado mis necesidades, ella concederá aquella petición. Por eso hay que caminar siempre con fe. Uno va en esta caminata y dice: sí me dará mi madre, sí me dará mi madre aquello que le pido. Pues ella escucha siempre las plegarias de sus hijos. Ninguna de las plegarias queda desatendida. Pero ella intercede por nosotros ante su hijo, y su hijo sabe darnos aquello que necesitamos en su debido momento. Y la tercera cosa que debemos hacer en esta caminata que emprendemos es el de comprometernos, hacer el compromiso. ¿De qué? De ser cada vez mejores cristianos. Por eso, uno dice: yo quiero que la Virgen me ayude. Sí. Ella me ayuda, pero si yo pongo también de mi parte. Ella me ayuda, pero si yo me esfuerzo cada vez por ser mejor cristiano, por ser mejor ciudadano. Ella me ayuda, si yo me esfuerzo y me comprometo a vivir los valores del reino, vivir la justicia, vivir el amor, vivir la verdad. Vivir y ser portadores de paz. Este año se lo ha llamado el año de la paz. Y se considera la Santísima Virgen también como la Reina de la Paz. Y tenemos que seguir el modelo que ella nos dejó. Ese legado tan grande de bondad, ese legado de amor. Y ser en medio del mundo, mis queridos hermanos, artífices de paz. Todos debemos ser instrumentos de paz. Llevar a todo el mundo paz y consuelo. Ayudar, acompañar a aquellas personas que están pasando dificultades, necesidades. Extender nuestra mano amiga a aquellas personas que están pasando por momentos difíciles. Por eso deben movernos estas tres cosas, mis queridos hermanos. La gratitud con Dios, la gratitud con la Virgen por su poderosa intercesión. Pedirle aquellas necesidades que tenemos en la intimidad del corazón y también comprometernos. Esas tres cosas van siempre de la mano. No puedo solamente yo pedirle a la Virgen, ayúdame. Pero yo no me quiero comprometer a ayudar a que este mundo sea cada vez mejor. Si quieres alcanzar grandes milagros de la Santísima Virgen María, sé un buen cristiano, sé un buen ciudadano, comprométete siempre con los valores del reino. Y así experimentarás en tu vida lo que son verdaderos milagros. Por eso en esta caminata muchos de ustedes también van a cumplir con esa promesa que le han hecho a la Santísima Virgen. Uno le dice, Madre de bondad, si me concedes este milagro, todos los años voy a caminar el 20 de agosto o en cualquier fecha que toque. Pero ese compromiso, esta promesa que hemos hecho, debe ir unida también, mis queridos hermanos, a los sacramentos. El sacramento de la confesión y el sacramento de la comunión. Yo solo camino, pero a veces no escucho misa. Yo camino, pero no me confieso nunca. Yo camino todos los años, pero no hago el compromiso de arreglar mi vida. Camino todos los años, pero no muevo ni un dedo por cambiar de actitud. No muevo ni un dedo por acercarme a Dios. No muevo ni un dedo por crecer en virtud. La Santísima Virgen es el modelo de todas las virtudes. Y por tanto, si soy un verdadero cristiano, un verdadero peregrino, un verdadero devoto de la Santísima Virgen, debo esforzarme por imitar sus virtudes. Y debemos comprometernos, mis queridos hermanos, por la causa del reino. Así que caminemos, hermanos, con alegría, con entusiasmo. No nos desanimemos. Vendrá cansancio, vendrá dolor a nuestro cuerpo. Pero ese sacrificio bien hecho, la Santísima Virgen lo acoge y lo presenta a su divino Hijo como una ofrenda agradable de sus ojos. Y por ese sacrificio, Dios bendice nuestra vida. Por ese sacrificio que tú haces, vendrán milagros a tu vida. Por ese sacrificio que tú haces, experimentarás la mano y el brazo poderoso de la Santísima Virgen actuando en tu vida. Pero hagamos esta caminata lleno de fe, lleno de esperanza, de que vendrá un futuro comprometedor. Vendrán mejores días para nuestra patria, vendrán mejores días para nuestras vidas. Así que hermanos, con ánimo, con alegría, con gozo, con júbilo, caminemos junto de la mano de nuestra

0: preparar que quiera a su Hijo Jesucristo, quien nos espera siempre con los brazos abiertos. Que el Señor guíe nuestros pasos y nuestra Madre nos proteja en todo momento.
1: Que así sea. Y que viva la Virgen que existe. Un fuerte aplauso para nuestra Santa y Buena Madre, que ella nos protege en todo momento y nos guíe en nuestra caminar. Vamos a presentarle a ella nuestras humildes plegarias. Presentémosle nuestras peticiones, aquellas necesidades que más anhelamos. Después de cada petición respondemos: escucha, Señor, nuestra oración.
2: Escucha, Señor, nuestra oración.
3: Por el Papa León XIV, los obispos, sacerdotes y diáconos, para que la Santísima Virgen del Cielo lo guíe con sabiduría y les mantenga fieles en su servicio pastoral y a todo el pueblo de Dios, roguemos al Señor. Te pedimos, Señor, por todos los devotos que caminan largas distancias en este recorrido, para que la Virgen Santísima del Cisne cuide sus pasos, bendiga sus hogares y lo regrese con vida y salud a sus destinos. Roguemos al Señor. Oremos también por todos los grupos apostólicos, por los catequistas y servidores de las parroquias, para que la Santísima Virgen encienda en sus corazones el deseo de evangelizar con alegría y perseverancia. Roguemos al Señor. Imploramos la protección del cielo para los policías, militares, bomberos, socorristas y voluntarios, que resguardan la seguridad de la gran rompería y las festividades de la Santísima Virgen, para que regresen llenos de bendiciones, sanos a sus hogares. Roguemos al Señor. Roguemos a todos los hermanos que sufren dolores físicos y espirituales, para que la tierna madre les alcance de su Hijo Jesús, la salud eterna, el alivio y el consuelo. Roguemos al Señor. Pedimos al Señor de la Mies, que envíe abundantes y santas vocaciones sacerdotales y religiosas y misioneras a nuestra iglesia, inspiradas en el sitio de Dios de María. Roguemos al Señor.
0: Acoge a Dios, Dios se va a dar a ti,

0: En el momento de ofrecer el sacrificio de toda la iglesia, oren hermanos a Dios Padre Todopoderoso.
1: El Señor reciba de tus manos este sacrificio para alabanza y gloria de su nombre, para nuestro bien y de toda su santa iglesia.
0: Al venerar la memoria de la madre de tu Hijo, te rogamos, Señor, que la ofrenda de este sacrificio, por la abundancia de tu gracia, nos transforme en ofrenda permanente. Por Jesucristo nuestro Señor.
1: Amén.

0: Nuestro Dios
1: es justo y necesario.
0: En verdad es justo darte gracias. Es bueno cantar tu gloria, Padre Santo, Dios Todopoderoso y Eterno. Te alabamos y te bendecimos por Jesucristo, tu Hijo, en esta celebración de la Bienaventurada Virgen María. Ella, como humilde sierva, escuchó tu palabra y la conservó en su corazón. Admirablemente unida al misterio de la redención, perseveró con los apóstoles en la plegaria, mientras esperaban al Espíritu Santo. Y ahora brilla en nuestro camino como signo de consuelo y de firme esperanza. Por este don de tu benevolencia, unidos a los ángeles y a los santos, te entonamos nuestro canto y proclamamos tu alabanza.

0: estos dones con la efusión de tu Espíritu, de manera que se conviertan para nosotros en el cuerpo y la sangre de Jesucristo nuestro Señor, el cual, cuando iba a ser entregado a su pasión voluntariamente aceptada, tomó pan. Dándote gracias, lo partió y lo dio a sus discípulos, diciendo: tomen y coman todos de él, porque esto es mi cuerpo, que será entregado por ustedes.
1: Señor mío y Dios mío, Señor mío y Dios mío, Señor mío y Dios mío.
0: Del mismo modo, acabada la cena, tomó el cáliz, y dándote gracias de nuevo, lo pasó a sus discípulos, diciendo: tomen y beban todos de él, porque este es el cáliz de mi sangre, sangre de la alianza nueva y eterna, que será derramada por ustedes y por muchos para el perdón de los pecados. Hagan esto en conmemoración mía.
1: Señor mío y Dios mío, Señor mío y Dios mío, Señor mío y Dios mío.

0: Este es el sacramento de nuestra fe.
1: Anunciamos tu muerte, proclamamos tu resurrección, ven Señor Jesús.
0: Así pues, Padre, al celebrar ahora el memorial de la muerte y resurrección de tu Hijo, te ofrecemos el pan de vida y el cáliz de salvación, y te damos gracias porque nos haces dignos de servirte en tu presencia. Te pedimos humildemente que el Espíritu Santo congregue en la unidad a cuantos participamos del cuerpo y la sangre de Cristo.
2: Acuérdate, Señor, de tu iglesia extendida por toda la tierra. Y con el Papa León, con nuestro obispo, Monseñor Walter, y todos los pastores que cuida tu pueblo, lleva a su perfección por la caridad.
3: Acuérdate también de nuestros hermanos que...
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7: Amigos, ¿cómo están? Bienvenidos a Cantares Ecuatorianos. Paulina Tamayo, la grande del Ecuador, inicia el programa cantando el pasillo de Máximo León, Te Fuiste.

0: No tengas en cuenta nuestros pecados, sino la fe de tu iglesia. Y conforme a tu palabra, concédele la paz y la unidad. Tú que vives y reinas por los siglos de los siglos.
1: Amén.
0: La paz del Señor esté siempre con ustedes.
1: Y con tu
0: Como hermanos, dense fraternalmente la paz.

0: Hola, hola, hola.
1: Hola.

0: gracia y experimentemos continuo aumento de salvación. Por Jesucristo nuestro Señor.
1: Amén.
2: Queridos hermanos y hermanas, antes de la bendición, a nombre de la parroquia María Auxiliadora del Catamayo, quiero expresar los sinceros agradecimientos a cada uno de ustedes. Gracias, hermanos, a todos los peregrinos por estar hoy aquí, por haber participado de esta Eucaristía. Gracias a las hermanas religiosas por su presencia. Gracias a la Policía Nacional. Gracias a los sacerdotes, al Padre Sócrates por cuidar y custodiar a la Sagrada Imagen de nuestra Reina Coronada del Cisne. Gracias al Padre Ciro Soto, rector del seminario, por celebrar esta Eucaristía y los sacerdotes que hemos concelebrado. Que Dios les pague a todos ustedes. Un agradecimiento sincero a todos los medios de comunicación que han estado aquí presentes transmitiendo la Santa Eucaristía. Que Dios les pague a todos ustedes por este servicio social. Así llegamos al mundo entero. Que sepan que en Ecuador, en Loja, en Catamayo, hoy se celebra la fe de un pueblo que ama y que camina siempre en la voluntad de Dios. Dios les pague a ustedes por su presencia, a las autoridades de Catamayo. Gracias por el trabajo articulado que hemos organizado juntamente con el municipio y las instituciones, la catequesis familiar, los grupos apostólicos, los jóvenes, monaguillos, todos hermanos, hemos aportado un granito de arena para que estas festividades salgan de lo mejor. Que Dios les bendiga. Continuamos ya en un breves instantes la caminata hacia la ciudad de Loja y hermanos, se prevé que a las 11 de la mañana llegue la Sagrada Imagen al sector El Villonaco. Ahí habrá una Santa Eucaristía. Así que les deseamos todo lo mejor, que nuestra buena madre les dé esa fuerza para seguir siempre adelante y esta peregrinación que nos recuerde, hermanos, que somos ciudadanos del cielo. Que mientras caminamos por esta vida es un paso obligatorio, pero la meta es llegar al cielo donde está nuestro Señor Jesucristo. Que Dios les bendiga a todos ustedes, hermanos, y les esperamos nuevamente el 1 de noviembre, cuando retorna la Sagrada Imagen, después de dejar bendiciendo nuestras familias, nuestros campos, nuestros negocios, nuestros trabajos de cada día, nuestras familias. Que Dios les bendiga a todos ustedes.

0: Al iniciar este peregrinaje, junto a la Sagrada Imagen de la Virgen del Cisne, vamos a consagrar nuestras vidas a ella y a pedirle su protección. Digamos juntos, bendita sea tu pureza y eternamente lo sea, pues todo un Dios se recrea en tan graciosa belleza. A ti, celestial princesa, oh Virgen Sagrada María, yo te ofrezco en este día alma, vida y corazón. Mírame con compasión, no me dejes, madre mía. En mi última agonía, sé mi amparo y protección. Amén. El Señor esté con ustedes.
1: Y con tu espíritu.
0: La bendición de Dios Todopoderoso, Padre, Hijo y Espíritu Santo, descienda sobre ustedes y permanezca para siempre.
1: Amén.
0: En la alegría que nos trae Jesucristo, pueden ir en paz.
1: Demos gracias a Dios.
0: ¡Que viva la Virgen del Cisne!
1: ¡Que viva!
0: Un fuerte aplauso para nuestra santa y buena madre.
2: Quiero agradecer al Padre Carlos, a los sacerdotes, religiosas, a la alcaldía, a todas las autoridades que de una o de otra manera hicieron posible la Sagrada Imagen de Nuestra Señora del Cisne. Por supuesto, a la Policía Nacional en sus distintas áreas por ser los custodios de la Sagrada Imagen. Hoy, la imagen plasmada en el vestido de la Santísima Virgen del Cisne en su peregrinación de Catamayo a Loja nos da un mensaje de fe, esperanza, protección y solidaridad con nuestros hermanos migrantes. A ellos, este día, en nuestra oración, les dedicamos. En la parte superior se observa las manos de Dios extendidas sobre los trabajadores. Estas manos representan la presencia amorosa y protectora de Dios, quien acompaña a cada persona, especialmente a quienes deben y han abandonado su país, su familia, su tierra, para buscar una vida mejor. Son las manos de un padre que no abandona a sus hijos, aún cuando atraviesan momentos de dificultad, de incertidumbre o de peligro. En la parte central aparecen hombres y mujeres trabajando, realizando diferentes actividades y oficios. Ellos representan a tantos migrantes que en diferentes países del mundo trabajan honradamente para sostener a sus familias y alcanzar un futuro digno. Detrás de ello aparecen agentes de migración que cumplen también su trabajo. A pesar de la incertidumbre que muchas veces enfrentan nuestros hermanos migrantes al encontrarse lejos de su patria. Hermanos, que este caminar

0: 7 minutos mientras retomamos la señal desde la parroquia Amorío Isidora de Catamayo. Ahí estamos en imágenes nuevamente, obviamente por toda la cantidad de gente que hay en este sector. Por momentos la señal es intermitente. Volvemos con ustedes en imagen y en tiempo real desde Catamayo.
1: Por aquellos que nos siguen a través de los medios de comunicación, muchas gracias por unirse en oración. Gracias por todo y nos vemos el primero de noviembre, Señor.

0: Pocos minutos ya para que la Sagrada Imagen de la Virgen del Cisne salga desde la parroquia María Auxiliadora de Catamayo e inicie su caminar rumbo a la ciudad de Loja, siendo las 5:58 PM. Estamos a escasos minutos de iniciar este último tramo, en el tramo de Catamayo hacia la ciudad de Loja. Ya daba las indicaciones el padre Sócrates Sinchay. El vestido que hoy lleva nuestra churonita en honor a los migrantes. Ahí vemos justamente ya los preparativos, los últimos detalles a nuestra virgencita viajera, que está con su traje de peregrina, va a iniciar caminando hacia nuestra ciudad de Loja, representando hoy en su vestido a nuestros migrantes y a todos los migrantes del mundo entero, para que en ellos María encuentre en ellos la protección y el consuelo del estar lejos de casa.
1: ¿Ya empezamos a hablar?
2: ¿Qué tal, amigos? ¿Cómo están? Muy buenos días, qué gusto saludarles. Son las 5:59 PM. Ya está por descender desde la parte alta la churronita en esta mañana especial del 20 de agosto del 2026. Les enviamos un saludo fraterno a ustedes que se van conectando de a poco a cada una de nuestras plataformas digitales. Ya son las 6:00 PM. Hoy se ha cumplido a cabalidad lo planificado, justamente la Santa Eucaristía a las 5:00, la segunda Eucaristía, porque recordemos que hubo una a las 4:00 AM con la finalidad de que la gente también pueda avanzar y a caminar el día de hoy. ¡Que viva la Virgen del Cisne! Nos preparamos acá ya para salir desde la plaza central del Cantón Catamayo en la iglesia María Auxiliadora, en la parte exterior, aquí en una bonita tribuna, un altar en donde permaneció la churrita desde el día martes, el 18 de agosto, hoy 20. Ya nos disponemos, mi querido Franklin, qué gusto saludarles también. Muy buenos días a todos ustedes, a todo el equipo que vamos acá para irles contando el detalle, el kilómetro a kilómetro de lo que será este tercer tramo. Buen día, Franklin.
1: Muy buen día, Boris. Muy buenos días con todas las personas que ya se conectan a esta transmisión. Un gusto que nos acompañen en este último día, ¿no? Este 20 de agosto, donde vamos por fin a hacer el arribo junto a la Sagrada Imagen de la Virgen del Cisne hacia la ciudad de Loja. Vamos a estarles llevando todas las incidencias de este tramo, que es el más largo, pero también el que más gente convoca, ¿no, Boris? Desde horas de la madrugada podíamos ver cómo un gran número de personas se daba cita acá en Catamayo para las diferentes eucaristías que se celebró durante la noche de ayer, la vigilia que tuvimos también por parte de los movimientos juveniles, algunos grupos musicales también, que estuvieron grupos de animación presentes en la noche dándole vida y alegría a todo este programa, esta programación que se realizó acá en el Cantón Catamayo. Una jornada muy bonita y que, bueno, hoy ya luego de la Eucaristía que fue presidida por el padre Ciro Soto, rector del Seminario Mayor Reina del Cisne, nos predispone a avanzar junto a la imagen y completar este último tramo. Están dando las indicaciones que

0: generales. Y bueno, nos indican que en este momento se va a hacer la entrega de la imagen a la Policía Nacional del Ecuador, quienes van a ser los que escolten en este tercer tramo hasta la ciudad de Loja, la Virgencita del Cisne, mi estimado Boris.
1: Se hace el acto especial en estos momentos.
2: Gracias a los señores generales del distrito. Hacemos la entrega de nuestra madre, la reina coronada del distrito, y juntamente con los caballeros y las damas de la paz, y en la misión de cuidar, de velar y custodiar a nuestra buena madre. Le pido a la Santísima Virgen que ella sea la que cuide de usted, que cuide de su vida, que cuide a toda la policía y que ella les dé la fuerza para conseguir este fin propuesto para el bien de nuestra diócesis de Loja, para el bien de nuestra fe. Que María Santísima guíe sus pasos y le hacemos a usted la entrega de nuestra buena madre.

0: apreciado padre Carlos Ortiz, párroco de la parroquia María Auxiliadora de Catamayo. La Policía Nacional recibe con altísimo honor a nuestra Generalísima Virgen del Cisne, a cual trasladaremos con seguridad, con respeto, pero sobre todo con vocación, hasta el sector del Belén en la ciudad de Loja. Muchas gracias y avanzamos en esta noble misión institucional.
1: Pues así somos hecho la entrega de la custodia de la Santísima Virgen del Cisne. Todos los fieles y venidos. Nosotros, de este tema.
2: Queridos amigos, la entrega de la custodia de la Chornita a la institución policial, como ha sido ya costumbre, lo que ocurrió justamente en el interior de la Basílica del Cisne, lo propio en San Pedro de la Bendita, y se repite también esta mañana, por supuesto, acá en la Plaza Central del Cantón Catamayo. La policía será la encargada de custodiar de manera formal a la Chornita hasta que llegue a Loja sin ningún inconveniente, como suele pasar en cada una de las peregrinaciones, y por supuesto que esperamos que así también se cumpla en esta jornada. Por ahora, la Choronita aún se mantiene en el altar, ya va a descender en estos minutos, se entrega a la Policía Nacional y con ello también las personas podrán ir en sus hombros cargando a la Sagrada Imagen de la Virgen del Cisne. Pese a que ya hubo una misa anterior, mi querido Franklin, aún que hay muchísima gente más acá presente, que se quedó para esta Eucaristía y segundo caminar, y sin dudarlo que desde las 2, 3 de la mañana mucha gente también caminó ya rumbo a Loja.
3: Sí, Boris, como es habitual, ¿no? Veíamos tomas en las redes sociales, ¿no? Teníamos reportes la noche de ayer que el terminal de Loja estaba a reventar, ¿no? De gente que quería llegar hasta acá, hasta Catamayo, como tú dices, para acompañar en este último día, en este último tramo a la Sagrada Imagen de la Virgen del Cisne, y mucha gente que, como lo mencionaste, de igual forma, empezó a caminar ya desde horas de la madrugada. Acá a las 4 de la mañana se celebró una Eucaristía que fue presidida por el padre Carlos Guamán, quien también estuvo acompañándonos el día 18 en la transmisión, y alguna gente escuchó esa Eucaristía y empezó a caminar. A las 5 de la mañana tuvimos la Eucaristía que fue presidida por el padre Ciro, la cual acabamos de presenciar hace algunos minutos, y en este momento sí, ya de forma oficial, luego de que se hizo la entrega por parte del padre Sócrates Chinchay a la policía, vamos a empezar a caminar este último tramo, ¿no? Que es el más complejo, pero también, repito, es el que convoca a más personas, sobre todo en la ciudad de Loja. Recordar que nos estamos acogiendo a un feriado provincial que fue anunciado hace un par de días, lo cual también es algo que ayudó a que se sume mucha gente y a que aumente la convocatoria para este día. Así que nosotros desde acá nuevamente agradecerles a todas las personas que están conectándose. Estamos ya cerca de los 1,000 conectados, así que es una muy buena señal de lo que va a ser este día, ¿no? Un día muy largo, pero que vamos a estarles llevando todas las incidencias y cada detalle en los diferentes puntos. Hoy tendremos muchos puntos donde vamos a estar haciendo transmisión, donde nos van a dar haciendo actualización nuestros compañeros que se van a ubicar ahí. Y bueno, a este me sumo. Primero, agradecer a todas las personas que están siendo parte de esta alianza. A los chicos de Antena 24 y Velocity, a Primer Reporte también, a los chicos del Minutero y, por supuesto, a toda la gente de la diócesis de Loja que se encuentra ya lista también en la catedral para en horas de la noche recibir a la Sagrada Imagen, mi estimado Boris.
2: Perfecto. Así es, ya en estos momentos la Choronita descendió. Y eso es tal, ya está, no me dejan en el primero tiempo.

0: Muy buenos días, amigos y amigas, quienes nos siguen a través de las redes sociales, Diócesis de Loja.com, bienvenidos, y a través de los medios de comunicación que se han asociado en este año para llevar a cabo los pormenores de esta peregrinación histórica del 2026, donde varias personas están participando de esta gran peregrinación, unidos en una misma fe, unidos en un mismo amor hacia nuestra Churonita. Estábamos escuchando a nuestros compañeros Franklin y también Boris, que nos estaban dando los detalles ya al finalizar la Eucaristía, que inició a las 5 de la mañana y 6, ahora con 10 minutos. Hemos iniciado ya la peregrinación desde la ciudad de Catamayo hasta la ciudad de Loja. Como vemos, mucha gente se ha congregado a los alrededores de la parroquia María Auxiliadora de la ciudad de Catamayo para poder acompañar a nuestra Churonita, y gran cantidad de gente aprovechando el feriado decretado, ¿no?, para este día. Entonces, todos han ido prácticamente a unirse a esta gran peregrinación. Estaremos nosotros en el transcurso de este día dando todos los detalles, los pormenores, a quienes se unen a través de nuestras redes sociales, y conocer, pues, hay muchas personas que se encuentran en distintas partes del país, del mundo, y nos escuchan a través de las redes sociales cada uno de estos momentos que, sin duda, al vivirlo desde lejos, pues se siente una gran nostalgia, y pues nosotros eso es lo que queremos en este día, llevarlos, tenerlos cerca a nosotros a través de las redes sociales. Afortunadamente ahora contamos con tecnología de punta para poderles llevar los pormenores de esta gran peregrinación.
1: Así es, Navia, siendo las 6:11 a.m, la Sagrada Imagen de la Virgen del Cisne inicia su periplo hacia la ciudad de Loja. Cargada en hombro de parte de la Policía Nacional, ahí vemos al general Renato Ceballos, quien también lleva en hombros a la Sagrada Imagen de la Virgen del Cisne. Estamos con más compañeros ya con nosotros. Saludamos a Fernando Shingre, quien se encarga de monitorear y poner toda la señal en OK para que llevarles a ustedes todos los pormenores y tratar de tener los menores error de cantidad de error posible para llevarles a ustedes estas imágenes. Estamos también con los Cristian Carrión, Cristian Álvarez, quienes son parte del equipo técnico también, y quien ya vamos a saludar en pocos minutos para contarles, narrarles y describirles esta gran romería 2026, María Reina de la Paz. Siendo las 6:07 a.m, más o menos, arrancó esta romería. Recordemos que hay muchísima gente que camina desde la madrugada, desde las 00:00 que se cerraron las vías ya, estuvieron iniciando y emprendiendo camino hacia la ciudad de Loja. Muchos romeriantes, Navia, empiezan a llegar desde las 9:10 a.m. ya, los primeros romeriantes hacia la ciudad de Loja cumpliendo su promesa. Nos contaba Franklin que la plaza de Catamayo, los exteriores de la iglesia María Auxiliadora, estaban repleta la noche de ayer, y es que eso también tiene mucho que ver con el feriado que se decretó. Lo mencionábamos con Cristian, me parece que el día 18 en San Pedro, que el día 17 y 18 normalmente la mayoría de peregrinos vienen de afuera, de la Suay, del Oro, de Quito, por supuesto de Loja y su cantón. Sin embargo, el 20 de agosto la mayoría es gente lojana, que de aquí de la ciudad cierra sus negocios. He visto muchas publicaciones en Facebook de varias empresas, negocios, restaurantes que dice: el día de mañana, leí ayer, ¿no?, el día de mañana 20 de agosto no atenderemos en nuestro local debido a que nos vamos a la romería de la Virgen del Cisne. Y qué bonito ver que también la gente agradece, la gente va con esa devoción, con esa fe, y dice: no, hoy, este día, este 20 de agosto, se lo dedico a la Reina Coronada del Cisne. Y mientras unos caminan, otros también preparan sus casas, al menos la gente que vive en la avenida de la Terminal Terrestre, la zona militar, de la Gran Colombia, de Belén, preparan, engalanan su casa, ponen globos, ponen rosas, ponen altares para recibir a nuestra madre por donde ella transita, por donde ella pasa, por donde ella camina. Así que Loja se viste completamente de fiesta. Loja se viste de gala para recibir a la reina de reinas. Y ayer, Navia, veíamos ya el vestido que usará la Sagrada Imagen de la Virgen del Cisne una vez que haga su arribo a la puerta de la ciudad. Como ya es tradición, este vestido es donado por la Corporación de Ferias de Loja. Entonces, la gente ya en Loja, contenta y feliz de ver que la Sagrada Imagen de la Virgen del Cisne ha iniciado su recorrido, ha iniciado su peregrinación, ha iniciado su caminata en estos momentos. En imagen podemos ver que se encuentra, para la gente que conoce Catamayo, se encuentra justamente en las oficinas del Transporte Catamayo. Entonces, ya para tener una referencia, el sector de las Esinas, que es donde ya la salida prácticamente, tomamos salida para venir hacia la ciudad de Loja. Una caminata bastante extensa, cansada. Este es uno de los tramos más difíciles porque en su mayoría es de cuesta. En su mayoría es cuesta y luego cuando uno ya está acoplado a esa cuesta, viene la bajada que muchas veces, y que muchos caminantes, incluyéndome, diríamos, es lo más fácil, pero no. El cuerpo ya viene adaptado y venirse frenando produce un cansancio un tanto mayor.
0: Sí, justamente, Tony, precisamente por el sector de Chuquiribamba es donde ya nos encontramos con ventoleras, que ahora en este año es un poquito más fuerte, ¿no? Y llovizna, entonces se hace un poquito complicado para la gente que viene de la calor, del intenso calor de Catamayo hasta la ciudad de Loja y se encuentra con esta llovizna, con estas ventoleras. Y pues este año nos ha tocado vivir pues esas ventoleras desde hace meses, semanas atrás. Entonces nosotros ya podemos decir a las personas, recomendar a las personas que se han unido a esta peregrinación a que tengan las debidas precauciones. Nosotros estamos de fiesta, como tú decías, Tony, estamos efectivamente preparados. No solamente nos hemos venido preparando en el ámbito material, como se dice, adornando nuestras casas, sino también espiritualmente. Y Loja también ha venido preparándose con esa gran bienvenida que se le va a dar apenas arribe nuestra churonita hasta la ciudad de Loja. Y la churonita se encuentra también, y todos los fieles que acompañan a esta peregrinación se va a encontrar con una catedral renovada al 95%, nos decía el padre William en declaraciones anteriores, a un 95% ya renovada nuestra catedral. Así que damos la bienvenida a cada una de las personas que se están dando cita y que participan de esta peregrinación. Algunos solo vienen a visitarla acá a la catedral, pero se van a encontrar con una catedral renovada, una casa que está abierta para todos. Les damos la bienvenida a cada uno de los turistas también que nos acompañarán a partir del 20 hasta septiembre, que son que es la Feria Internacional de Loja. Entonces, estamos dando la bienvenida a cada uno de ellos.
1: Correcto, Navia, tú lo has manifestado, Loja se viste de fiesta para recibir la Sagrada Imagen de la Virgen del Cisne. Ahí estamos también con el audio de fondo de la banda de la Policía Nacional que escolta y acompañará a la Sagrada Imagen de la Virgen del Cisne hacia este sector, hacia la catedral, en donde nuevamente se hará la entrega respectiva ahora de parte de la policía hacia Monseñor Walter Eras, la cabeza principal de la Iglesia Católica Lojana, cumpliendo ese compromiso, cumpliendo esa promesa de salvaguardar la imagen histórica de la Virgen del Cisne. Entonces, iniciamos esta romería, 6:18 a.m. Muy buenos días a cada uno de ustedes que ya se conectan con nosotros. Buenos días, buenas tardes y buenas noches, dependiendo del lugar en donde se encuentren, donde nos escuchan y donde nos amplifican. Hoy también nos acompaña en estudios Cristian Carrión, nuestro compañero que ha venido también acompañándonos desde el Cisne y San Pedro de la Bendita. Inicia esta transmisión, inicia también la romería y esta jornada bastante amplia, Cristian, que vamos a tener. Ya escuchamos esa banda, la banda tradicional que preside esta romería, seguramente hasta el redondel de la salida, será Cristian.
2: Así es, Tony, bienvenidos, gracias por esa bienvenida asimismo a Navia, que este día, esta mañana también se une al equipo de esta mega transmisión que hemos tenido en esta romería 2026, María Reina de la Paz. Asimismo, como lo dijo Tony, nuestros compañeros, damos ese saludo y esa cordial bienvenida. Nos vamos con la unidad móvil, me dicen por acá. Así que, compañeros, adelante en Catamayo.
3: Gracias, queridos amigos. Gracias, queridos amigos. Acá estamos ya en las primeras cuadras de lo que corresponde a la salida del cantón de Catamayo por la vía principal en esta mañana. Acá entonando la música, la banda de la Policía Nacional, los banderines y toda la fiesta que se vive de despedida para ir hacia hacia la ciudad de Loja en esta mañana especial de fiesta que vivimos. Hoy también se ha decretado feriado y esto ha permitido que muchas personas puedan venir acá a caminar junto a la Churonita. Una multitudinaria peregrinación, una de las más importantes, por supuesto, a nivel del país, a nivel de Sudamérica, que ya se está cumpliendo en estos momentos acá el día de hoy en su tercer tramo, su tercera parte. Son 39 kilómetros que hay que caminar, 39 kilómetros, el tramo un poquito más largo que tenemos que ir entre los dos cantones, el cantón Loja y el cantón Catamayo en esta mañana, con todo gusto, por supuesto, como siempre, con toda la alegría. Hoy en la vestimenta de la Choronita hace honor a nuestros migrantes, lo decía el padre Sócrates Chinchay, rector de la Basílica de El Cisne. Daba una detallada explicación en torno a los símbolos que acompañan la vestimenta de nuestra Churrita, que van en su urna, en la urna que le acompaña siempre a cada uno de sus viajes. Ella luce un hermoso vestido blanco y turquesa también, que realmente luce hermosísima, y cada uno de los vestidos que ella utiliza tiene un significado especial. Y el padre Sócrates al iniciar cada tramo, pues se da una importante explicación, lo hacía también hoy ya al iniciar la caminata aquí en el cantón de Catamayo. La vía principal que de ingreso a este cantón por ahora luce totalmente repleto de personas, ambos carriles de esta vía, muchas personas que pasaron la noche acá, hoy están ya caminando, algunos también se adelantaron un poquito más para así evitar en algunas ocasiones el fuerte sol que suele dar en horas de la mañana acá en la ciudad de Catamayo. Un bonito día por ahora, todo tranquilo, marcha con normalidad, queridos amigos, una fiesta que vivimos junto a la Churonita, un día de mucha alegría, un poco de tristeza quizás para Catamayo que se queda sin la Churonita, pero mucha alegría para los lojanos que la recibimos con todo cariño. Seguramente allá todos nos estamos preparando para el recibimiento de María, María Reina de la Paz.
4: Sí, mi estimado Boris, como tú lo dices, quizá queda esa desazón para la gente de Catamayo, pero en cambio para los lojanos es una alegría, ¿no? Saber que llega todos los años este 20 de agosto y por fin podremos recibir a nuestra buena madre en nuestra ciudad, en nuestra hermosa ciudad, que se ha vestido de fiesta, ¿no? Estábamos viendo también imágenes en las redes de la parroquia El Sagrario, todo el trabajo que se está haciendo en los exteriores de la iglesia catedral, en medio de esta campaña, ¿no? Una flor para María. Vimos los arreglos florales que se está haciendo en la puerta principal y todo es una fiesta en Loja. Estoy seguro que la gente hoy va a salir en la tarde, noche, a recibir en los diferentes puntos desde el sector de Belén, en el que hace su arribo primero y hace el cambio de escolta, luego en la zona militar donde hay mucha gente que va a escuchar la Eucaristía, y finalmente en la catedral en la noche cuando las personas llegan y llenan la plaza central para poder acompañar y ver en este día tan especial a la Chulonita. Así que nosotros vamos a seguir acá caminando, como tú dices, empezó el día muy tranquilo, de momento ninguna novedad, el clima también es muy, muy alentador a esta hora, es un clima bastante bueno para poder caminar, mucha gente que de momento trata de ir lo más cerca posible de la imagen, y a nosotros también que por acá los miembros del orden, los miembros de la seguridad de Policía Nacional nos piden que adelantemos un poquito el paso, así que vamos a ir avanzando. Yo creo que es un muy buen ritmo el que estamos teniendo en este momento. Recordar, este año el lema de la romería es María, Reina de la Paz, unas palabras tan muy, tan buenas, con las que nos comentó el otro día el padre Carlos Guamán, y que pudimos hacer una reflexión. Hoy vamos también a tratar de conversar con algunos sacerdotes, a ver si podemos tener algún miembro por acá de la iglesia, de la diócesis de Loja, en el transcurso de esta caminata. Mientras tanto, en Catamayo tengo entendido, perdón, en el sector del Villonaco tengo entendido que ya se está realizando confesiones desde la mañana. Algunos sacerdotes también están ubicados en este sector para confesar a la gente y que estén preparados para cuando en horas de la mañana, más o menos a las 11, se tiene previsto que la imagen haga su arribo hasta ese punto y se celebre la Eucaristía, que va a ser presidida por el padre Carlos Ortiz, párroco de María Auxiliadora de Catamayo. Así que nosotros acá seguimos caminando, de a poco ya llegando al redondel de la salida de Catamayo, para que más o menos tengan una referencia, y en imágenes podemos ver la multitud que acompaña en estos primeros metros.
2: Seguimos en este caminar de este último tramo, de este tercer tramo de nuestra Reina Coronel.
3: Las primeras cuadras, cerca del principal de ingreso hacia el Cantón del Eterno Sol. Cantón es muy bonito, por supuesto, que acogió a partir del día martes 18 que llegó acá la Chulonita, ha permanecido todo el martes, todo el miércoles. Hoy estamos ya listos para emprender este camino cuando son las 6 de la mañana con 26 minutos. La gente, a pesar de que muchos se adelantaron a esta hora, podemos contarles, usted puede ver en imágenes, queridos amigos, la gran cantidad de personas que están acompañando a la Chulonita. Un día de fiesta, de alegría, incluso decretado hasta feriado por parte del presidente de la República para que así los lojanos tengan la posibilidad de caminar junto a la sagrada imagen de la Virgen de del Cisne. Estamos aquí, perfecto. Continuamos, me confirman, estamos ahí con el audio. En esta mañana fresca, tranquila, por ahora estamos muy bien por acá. A ver si le confirman, estamos bien con el audio. Seguimos por acá, queridos amigos, la mañana de hoy. Perfecto, muy bien, qué gusto irles saludando a ustedes, amigas, amigos. Queremos ver un reporte de sintonía. Queremos saludar a la gente que está conectada con nosotros a través de nuestras diferentes plataformas digitales, particularmente en la página oficial de la diócesis de Loja. Saludos a la gente que nos mira a través de El Minutero, Antena 24. Queremos saludar a quienes están mirándonos a través de la señal abierta de Plus TV también, y distintas radios y emisoras de nuestra localidad. Acá vamos a poner por aquí los comentarios para que nos den su reporte de sintonía, desde donde están conectados la mañana de hoy, para, por supuesto, irles saludando, ir leyendo también sus oraciones, sus plegarias, sus peticiones hacia la Chulonita el día de hoy, 20 de agosto. Ha pasado rapidísimo, ya un año. Estamos nuevamente acá para irles llevando los detalles. Narcisa Morocho nos dice por acá: madre mía, cúbrenos con tu manto bendito, protege a mi familia. Muchas gracias. Cuéntenos desde qué lugar están conectados. Por acá nos dice Fernanda Arpi desde Estados Unidos. Muy bien, muchas gracias, Fernanda. ¿Cómo están ustedes por allá? Ramiro también dice: gracias, madrecita del Cisne, por este día. Muy bien, pongamos por acá en los comentarios ¿Desde qué lugar está conectado esta mañana con nosotros? Tempranito vemos al padre Sócrates Chinchay, justamente en imágenes, acompañando como siempre el la churrita. Es uno de los sacerdotes que camina todo el trayecto, ¿eh? Camina todo el trayecto pendiente de la sagrada imagen de la Virgen del Cisne. Lilia Lapo, madre mía, bendice a toda mi familia. Buen viaje, buen viaje. Saludos desde Zamora Huayco, allá nació Loja, Emma Gordillo, qué gusto saludarle, buenos días. ¿Cómo está Lojita? Cuéntenos, ¿está frío? ¿Está poquito abrigado? ¿Cómo está Loja en estos momentos? Por acá, en Catamayo, les contamos que está un clima muy bonito a esta hora de la mañana, fresco aún, claro, parte propio de esta hora, aún de 6:30 minutos, la Chironita a pocos metros de girar aquí en el redondel que hay al ingreso del cantón de Catamayo, por donde uno siempre llega acá a este bonito. Saludos a Saquito, ¿cómo está la gente de la capital de la República? Sebastián Uchuari, muy buenos días, ¿cómo están allá en Quito? Qué gusto saludarles desde acá de la provincia de Loja, al sur del Ecuador, en este cantón hermoso que hoy se viste de fiesta, de colorido, hoy que rendimos homenaje a nuestra churronita. La devoción a ella es enorme, esta demostración de fe que podemos evidenciar, mirar en los rostros de las personas, a su paso todos con su teléfono celular para registrar este momento histórico, este momento que quedará para la historia, 20 de agosto del 2026, caminando junto a ella, pero sacando también una fotografía a todos los amigos y amigas que están apostados acá en las orillas de la vía. Una mañana, como pueden ustedes observar ahí en las imágenes, a la churronita junto a los banderines de la Policía Nacional, de la Escuela de Formación de Policías, quienes han venido acompañando durante este trayecto desde la parroquia de San Pedro de la Bendita y, por supuesto, también en el tramo de El Cid. Nosotros ya nos encontramos aquí exactamente en el redondel, ya de la salida al Cantón Loja. La churronita está a poquísimos metros, a pocos metros, 6:30 minutos, y la churronita ya se encuentra aquí en el redondel, que conduce hacia la ciudad de Loja. Empezaremos el tramo un poco fuerte para muchos, evidentemente tendremos que ascender hasta el sector de hacia la parte de la Y, como le conocemos, el ex peaje, todo eso tendremos que pasar en estos siguientes minutos, siguientes horas. Aproximadamente estaremos como las 8:30 pasando por la Y, 11 de la mañana previsto poder estar ya en la urna del Villonaco. Vamos a ver si se van cumpliendo los tiempos. Gracias, dice Vicente Patricio León Puyaguari, muy bien, qué gusto. Buen día, saludos desde dónde nos dice por acá, que todo llegue bien. Bueno, saludos, mi querido Vicente. Muy bien, Sebastián Uchuara, excelente trabajo, primer reporte, los vi el 17 de agosto. Bendiciones a tu equipo de trabajo. Gracias, Sebastián, qué gusto también saludarle a usted. Muchas gracias por esas bonitas palabras. Vamos a caminar acá con todo el cariño en estos momentos. Vamos a caminarlo hasta llegar a la ciudad de Loja, así de esta manera. Ya estamos en la vía principal que conduce a la ciudad de Loja. Empezamos a ascender también en esta mañana. Un poquito el clima se siente cálido, propio de lo que corresponde al cantón de Catamayo. Mucha gente que viene por acá con megáfonos, con palmas, con viva María, viva la Reina María, viva la Churronita. Es el grito de la gente que camina en esta mañana acá en el cantón del Eterno Sol. Un día muy bonito para caminar junto a nuestra querida Churronita. En cuanto a los horarios previstos, al menos dentro de la planificación, decíamos, está que podamos llegar a las 11 horas a la urna del Villonato. Ahí habrá una Santa Eucaristía y se tiene previsto que a las 12:30 continúe la caminata a la ciudad de Loja, aproximadamente estar a las 4 de la tarde ya en la zona militar, en la Brigada de Infantería 27 Loja, para el desarrollo también de una Eucaristía con las diferentes autoridades. Luego que culmine esta Eucaristía, ir hasta la puerta de la ciudad, en donde se va a cambiar el atuendo de nuestra churonita. Este vestido es donado por la Corporación de Ferias de Loja, que se va a cambiar justamente en la puerta de la ciudad. Se lo va a hacer el cambio de la churonita, un recibimiento grande por parte de la municipalidad. Y ojalá, de acuerdo al tiempo, podamos estar allá a las 7 de la noche en la ciudad de Loja. ¿Cree que lleguemos a las 7, mi querido Franklin?
5: Yo creo que sí, Boris. Vamos a...
2: Caminamos junto a nuestra reina coronada del cisne. Marcamos ya 6:35. Junto a ella en este recorrido, en este último tramo, el más difícil, de pronto el más complicado, en el que lleva más esfuerzo, creo yo, también físico, también, pero esa fuerza mental, esa fuerza de corazón, ese espíritu que acompaña a nuestra reina coronada del cisne, pues también va junto a ella. Gracias a todos quienes nos escriben, devotos, muchas bendiciones, todo bien, todos bienvenidos, familias Aloha, Mari Bella. Asimismo, Cristóbal Valdivieso nos dice: madre mía, bendice a mi familia, reina del cisne, los estoy viendo desde Madrid, España, un saludo grande, soy de mi lindo Catamayo, me llamo Cristóbal Valdivieso, gracias. Claro, Cristóbal, siempre esos saludos y más que nada también pues esas oraciones a nuestra reina coronada del cisne son bienvenidas. Estamos muy seguros que ella escucha a cada uno de ustedes, cada una de sus peticiones. Es por eso que también vamos ya con nuestra unidad móvil en Catamayo.
3: Cada uno de nosotros para poder convivir de la mejor manera. ¿Estamos bien por ahí, mi querido Franklin?
4: Ahora sí, creo que ya estamos, Boris, teníamos un problema acá de audio. Sí, bueno, ya me confirman que estamos bien. Y sí, como te decía, la idea es llegar a las 7 de la noche. En los últimos años se ha retrasado un par de horas, pero por ende este año también se ha tratado de agilizar en algunos sectores, ¿no? Tengo entendido que en la puerta de la ciudad se va a hacer un homenaje un poco más pequeño de lo que sabe programarse habitualmente. Así que vamos a ver cómo se respetan los tiempos en este año 2026, en esta romería María Reina de la Paz. Desde acá tenemos imágenes exclusivas por parte de nuestros compañeros y bueno, agradecemos también a todos los medios que se han sumado a retransmitir nuestra señal. Radio Boquerón, que lo está haciendo por la 93.7 en toda la provincia de Loja, y a los diferentes medios y redes, plataformas virtuales que están tomando la señal que estamos acá generando con todo el equipo y humano que se ha desplegado a lo largo de estos 3 días y desde días anteriores, como ustedes lo han estado observando en las diferentes páginas. Vamos a seguir nosotros acá avanzando y ya en este momento la gente empieza a cantar y ya quedó atrás también la banda de la Policía Nacional, que acompañó solo hasta el sector del Redondel. Ahora ya es la gente más bien la que va rezando, animando con cánticos y acompañando en este primer tramo a la Virgencita del Cisne. Todo tranquilo de momento, sin ninguna novedad. Vemos como hay un gran despliegue de policías. Me atrevería a decir, Boris, que hay muchos más, ¿no?, que en los días anteriores. Es entendible también por la cantidad de gente que se suma a caminar en este último día. Tenemos acá la presencia de autoridades muy importantes del Cantón Catamayo, que creo que van a acompañar al menos un par de kilómetros a la imagen, y luego vamos a estar ya nosotros siguiendo, nosotros sí nos quedamos hasta el final, así que estamos seguros de que ustedes nos van a estar acompañando a lo largo de esta mañana. Agradecerles a todas las personas que
3: siguen conectando. Comandante de la policía, comandante, qué gusto saludarlo, buenos días. Y bueno, que un día más, tercer tramo, caminando junto a la Chorrita y sobre todo protegiendo.
6: Sí, el tercer y último tramo. Nuestra misión como Policía Nacional es velar y salvaguardar a nuestra protectora, a la protectora del país, a la protectora y generalísima de la Policía Nacional, y más que todo, a precautelar por la integridad de la Virgencita del Cisne y todos sus feligreses. Aquí estamos activados con todo el dispositivo y contingente policial, con la finalidad de que todo este evento salga con absoluta normalidad.
7: ¿Novedades en los dos tramos anteriores, coronel? Tal vez que sean sobre grandes.
6: Básicamente hay casos de robos de celulares, pese a las recomendaciones y sugerencias que se les ha dado a los diferentes feligreses, sigue habiendo algo de confianza por parte de ellos y no precautelan sus pertenencias personales. La recomendación necesaria es de que precautelen sus objetos personales. No todas las personas que vienen a este evento lo hacen por devoción. Habrá un grupo de personas que lo hacen a lo mejor por dinamizar su economía criminal. Entonces, en ese sentido, la recomendación de la Policía Nacional, que cuiden y protejan sus objetos de carácter personal.
7: ¿Hoy cómo está dispuesto un poco el contingente policial para ese tramo que es más largo, coronel?
6: Bueno, hoy estamos contemplados con el mismo cordón y cerco interno y externo durante el trayecto, y en la parte de Loja tenemos distribuidos los diferentes personal en los diferentes puntos y lugares de mayor concurrencia. Para el efecto, contamos con 744 servidores policiales para los dos eventos, para el trayecto y para la ciudad de Loja.
7: Que todo salga bien y que lleguemos con mucha tranquilidad a Loja, coronel.
6: Que Dios y la Santísima Virgen del Cisne nos dé fortaleza para llegar, y lógicamente que estas fiestas religiosas se disfruten en santa paz.
7: Coronel, muchas gracias, un buen día, buena jornada. Nos vemos en Loja, por allá nos encontramos. Muy bien, gracias al coronel Fajardo, comandante de la subzona 7 de la Policía Nacional, que ha estado con nosotros conversando en estos minutos, conversando sobre todo 744 policías. 744 policías. Sí, por supuesto. Vamos también a ir conversando con las personas que el día de hoy caminan en estos primeros metros, diría yo, el primer casi kilómetro en esta mañana, aún temprano. En esta ocasión se adelanta una horita más, a diferencia de los dos tramos anteriores, en donde obviamente la salida es a las 7 de la mañana. En este caso adelantamos una horita más. Vamos a ir conversando, por supuesto, con los peregrinos, hombres y mujeres, grandes y adultos que hoy caminan junto a María, mi querido Franklin.
8: Sí, como tú lo has comentado, Boris, familias completas que se reúnen para caminar, personas que vienen solas. Y recordar, ¿no?, que esta peregrinación no solo es una forma de dar gracias y de pedir quizá la intercesión de nuestra madre en tantas necesidades, sino que también es una muestra increíble de cariño y la devoción que tenemos hacia la Churonita, como cariñosamente, valga la redundancia, la conocemos. Mucha gente que nos ha hablado y nos ha dado testimonios en estos días a lo largo del trayecto, como lo comentábamos también, personas que vienen de otras provincias, ¿no? Principalmente los dos primeros tramos. El día de hoy me atrevería a decir que más bien es lojana la mayor cantidad de gente que camina, pero eso demuestra, ¿no?, que todos están listos. Veía datos que superamos el millón de personas entre los tres días de caminata, y eso es algo increíble. Por algo es conocida como una de las romerías más grandes de Sudamérica, de toda Latinoamérica, y que a poco va incrementando. Cada año vienen más personas. Incluso este mismo tema de que se brinde feriado a nivel local ayuda también para que muchas personas que quizá por temas de trabajo se les complica poder caminar, ahora lo pueden hacer de forma más tranquila, ¿no? Así que nosotros vamos a tratar, como tú dices, de conversar más adelante con algunas de las personas que vienen caminando, que van peregrinando y que de momento van tranquilas, van a un paso normal, me atrevería a decir, sin tantas muestras de cansancio. Es normal también eso, estamos recién empezando. Sí, dicen que es difícil esta parte hasta el peaje, he escuchado, ¿no?
7: Sector de
8: para algunos, es la más complicada.
7: O sector de la Y también. Ya en la Y es como que se empieza un poquito a respirar más tranquilo.
8: Sí. Es un sector bastante conocido y, como les decía, también ahí ya tendremos más adelante un equipo que estará llevando información. Desde ese punto vamos a estar transmitiendo la Eucaristía. De igual forma, más temprano, en la mañana, tendremos un reporte también de nuestros compañeros del Minutero, que van a estar ubicados en el sector de Belén, y luego en la zona militar, donde también habrá un equipo de nuestra parte. Así que todo listo, todo trabajado, todo acordado, ¿no? Como también nosotros tuvimos reuniones previas para poder llevarles a ustedes este trabajo de calidad, que de momento se ha visto, ¿no?, en los resultados que hemos tenido en estos dos días. Vamos a conversar, ¿no, Boris?, con algunas personas, pero bueno, primero agradecerles a todos ustedes e invitarles también a compartir esta transmisión, a compartir para poder llegar a más gente que quizá no...
2: Seguimos en esta caminata, en esta romería, María Reina de la Paz, los mensajes que llegan también esta mañana, que son muy importantes. Comentarlos y más que nada también pues a todos quienes nos ven a nivel mundial, Navia, porque esta romería no es solo de Loja, no es de Ecuador, no de Latinoamérica, es a nivel mundial.
0: Cristian, así es, y les damos saludos a cada una de las personas que se siguen uniendo. A Jackie Ocampo le enviamos saludos, nos dice: mamita virgen, un año que te puedo recibir, pero tú sabes dónde estoy, te rezo a ti, elevo mis intenciones para que nos mantengas bajo tu amparo y protección. Asimismo, enviamos saludos a cada una de las personas que se están uniendo a esta transmisión, donde nos estamos dando a conocer cada uno de los pormenores, de los detalles que se den en el transcurso del día. Todos estamos de fiesta, estamos preparados, nuestros compañeros están, vemos las imágenes de nuestros compañeros en compañía de las personas que están participando de esta peregrinación. Este año, Romería 2026, María Reina de la Paz. Saludamos también a todo el equipo de Velocity, Antena 24, Minutero, Primer Reporte. Han sido los medios de comunicación que se han unido a esta, para llevar a cabo esta transmisión y, como lo dijo Franklin, para llevar un trabajo de calidad, donde estamos dando a conocer los detalles, cada una de las cosas, los pormenores. Ya nos decía el policía, ¿no?, que nos estaban diciendo que tengan las debidas precauciones, porque la novedad que se ha dado en estos dos días anteriores de peregrinación, 17 y 18, ha sido principalmente los hurtos. Entonces, quienes aún están todavía en la ciudad de Loja y en las siguientes horas desean unirse a esta peregrinación, tener cuidado, tener la precaución de no llevar objetos de valor, ir con lo necesario y, sobre todo, cubrirse, ¿no?, con una gorra o el protector solar para... porque se ve, ¿no?, en imágenes que vamos a tener un fuerte sol.
2: Así es, el clima en este día, pues, se avizora un clima bastante, bastante bueno. Como podemos mirar en pantallas, en Catamayo igual, una temperatura muy, muy, muy, muy buena como para poder caminar. Asimismo, pues ya lo dijeron, ¿no?, hay que tener precauciones en este sentido con el clima, ya sea en el sector de El Villonaco, siempre pues el sol pega bastante fuerte. Asimismo también, Iván Cabezas nos dice: Virgencita del Cisne, buen viaje, Madre Bendita, gracias por todas tus bendiciones. Damos, como lo digo, a quienes se unen de pronto en este momento a nuestras redes sociales, a nuestra página de la Diócesis de Loja y todas quienes están conectadas junto a nosotros, les damos cordial bienvenida para que sigan con nosotros en este último tramo, en estos últimos 45 kilómetros que nos quedan. Es por eso que estamos con ustedes y seguimos con nuestros compañeros en la unidad móvil.
7: Una de las curvas que mejor les gusta acá al equipo de Velocity. Hola, probando audio.
2: Bueno, mientras nuestros compañeros arreglan algún pequeño inconveniente, recuerden que estamos en vivo y en directo y siempre pues tenemos alguno que otro inconveniente con cuestiones del satélite en el que estamos conectados, pero ya tenemos nuevamente retorno con nuestros compañeros en la unidad móvil.
7: Sigue la caminata de la Churonita en estos momentos, ya en los primeros kilómetros de lo que corresponde a la parte ascendente de las primeras curvas rumbo a la ciudad de Loja. El paso se aceleró por momentos, la Policía Nacional apresura a la gente, a los vehículos también que están en la parte frontal a la Churonita, carros de seguridad, ambulancias, Policía Nacional y también de quienes hacemos los medios de comunicación que estamos acá transmitiendo la mañana de hoy. Se trató de apresurar con la finalidad de que avance de manera más rápida. Por momentos hay que acelerar el paso, en otros casos hay que tener bastante moderado el caminar el día de hoy. Por ahora lo llevamos así con toda tranquilidad, la gente va muy tranquila, todavía aún no hay la presencia fuerte del sol, todos están un tanto relajados por ahora, ya quizás un poquito más en la parte alta, la presencia del sol siempre suele molestar un poquito, pero es parte de lo que se vive en esta peregrinación y es la devoción, justamente el cariño a la Churonita, el caminar el día de hoy bajo las condiciones climáticas de las que sea. Hay años en las que hay mucho viento, otros años en las que hay mucha presencia de lluvia, sobre todo en la parte alta del Villonaco, y en otras bastante presencia del sol. Pero estamos ya un poquito siempre acostumbrados, quizás acá, quienes sobre todo vivimos en la provincia de Loja, a estas variaciones del clima, y que para nosotros pues casi es un poquito hasta normal. Esperamos a ver cómo está en la ciudad de Loja también la gente que está conectada por acá para que nos cuente cómo estamos allá en la ciudad de Loja. Nos enviaron algunos reportes de sintonía de cómo está el clima, cómo está el ambiente. Las vías se van a empezar a cerrar también en el transcurso de la mañana, me refiero a las vías de la parte urbana del centro de la ciudad de Loja. Vamos a darles a conocer un poquito cómo está previsto. Justamente a las 0 horas pues se cerró el tramo de la vía antigua, el plateado, y la que correspondía ya para venir acá hacia la ciudad de Loja. A las 9 de la mañana se va a cerrar ya todo el paso del sector de la terminal terrestre, ya no habrá paso a partir de las 9 horas en la ciudad de Loja. A las 11 ya no podrán circular, queridos amigos, por la zona militar, estará totalmente cerrado el paso, y a las 13 horas ya la catedral, todo el sector del centro por donde camina la Churonita, ya estará totalmente cerrado al paso vehicular. Es importante para que usted pueda tomar las medidas necesarias.
8: Sí, Boris, para que lo tengan en cuenta, y sobre todo en horas de la tarde, cuando ya la imagen de la Reina Corona del Cisne está haciendo su arribo hasta la ciudad de Loja, pues exista un movimiento fluido. No sabemos que el tráfico en estos días es complicado, que la cantidad de gente que llega hasta el terminal en busca ya de transporte para ir a sus casas luego de cumplir con este último tramo es bastante, pero muy buena información la que nos pasas, Boris, para poder tener en cuenta esto del cierre de vías. Mientras tanto, nosotros acá podemos ver a mucha gente, como te digo, va orando, que eso también es muy importante en este año donde se ha elegido un lema tan bonito para esta romería como es María, Reina de la Paz. Todo lo que se ha estado haciendo ha estado girando en torno a esto, desde los vestidos, los trajes con los que nuestra reina ha ido cumpliendo cada uno de los recorridos, vestidos muy bonitos, todos con un significado bastante profundo en cuanto al tema de la paz, desde diferentes ámbitos.
7: Y que por los migrantes.
8: Hoy por los migrantes, ajá, que también es un gran número. El otro día conversábamos y decíamos, donde hay un lojano, o bueno, donde hay un ecuatoriano, hay un devoto, ¿no?, de la Virgen del Cisne. Muy bonito el vestido, lo que estamos viendo justo acá. Y bueno.
7: Blanquito, que y algunas partes que corresponden al color verde. Pero el padre Sócrates, justamente, creo que ha sido una bonita costumbre de este año, al menos, o será que me percataba yo, mayor detalle, que padre Sócrates al finalizar ha dado una explicación detalle a detalle de cómo está la simbología del vestido de la Churonita, Frank.
8: Sí, Boris, muy importante eso, porque también ayuda a los peregrinos, ¿no?, a entender un poquito más el trasfondo de todo este recorrido, porque como decíamos también el otro día, junto a el padre Carlos, que nos estuvo acompañando, no es caminar por caminar, ¿no? No es caminar simplemente, como dicen por ahí, sin intención, ¿no? Más bien acá tenemos que ir rezando. Mucha gente, como te digo, viene a agradecer, mucha gente viene a pedir tantas intenciones, mucha gente que viene desde muy lejos para cumplir promesas, ¿no? De años, que son testimonios también que hemos tenido, que es ya quizá una tradición que ha pasado de generación en generación en algunas familias. Por acá vemos muchos niños que están haciendo quizá esta vez o este año su primera caminata, así que eso también es muy bonito. Entonces, muy importante lo que tú mencionas, de que el padre Sócrates pueda dar el significado de lo que tiene cada vestido. Sí,
7: bien.
8: Exactamente.
7: Mira, mucha gente, mi querido Frank, también está conectada esta mañana con nosotros.
8: Leemos comentarios, sí, Boris,
7: sí, estamos sobre los 1,000 conectados en nuestras diferentes plataformas.
8: Muchas gracias,
7: sí,
8: muchas gracias.
7: Gente que está a través de la diócesis de Loja, el santuario, la página oficial del santuario del Cisne también, por supuesto, que está conectada con nosotros. Comento que están conectados, hacemos Enseñar Abierta a través de Plus TV.
8: Gracias también a los colegas de Plus TV por tomar nuestra señal, por reproducirla. Y como te digo, la intención siempre es llegar a más gente, ¿no? La intención es evangelizar mediante esta posibilidad. Nosotros, como medios de comunicación que tenemos, de llegar por las redes sociales y dar a conocer, ¿no? Más allá de informes, ¿no? De dónde está la imagen, de qué altura nos encontramos, de las novedades que puede haber en el camino. También hay que hablar un poquito de todos estos temas, ¿no? Que son quizá lo más importante, ¿no? De cada año en la romería, los temas en los que se elige, los lemas, los temas en los que se va reflexionando, que en las Eucaristías, de todas las que hemos visto celebrar, las que hemos transmitido y las que no se ha transmitido, saber que los sacerdotes van con sus homilías redireccionadas en estos temas, es muy bonito. Como te digo, las Eucaristías que hemos transmitido, Monseñor Walter, el Padre Sócrates, hoy en la mañana el Padre Ciro, todos dirigen hacia lo mismo, ¿no?
7: ¿Recuerdas el lema del año pasado, Frank?
8: El lema del año pasado fue por el año jubilado.
7: Ajá, sí, estaba recordándome justamente hace algunos minutos, porque estaba revisando algunos archivos desde el año anterior y veíamos cómo también reflexionamos en torno a estos temas. Y en esta ocasión, como decíamos, Reina de la Paz, que es lo que más hemos podido conversar y hablar, y lo decía el obispo en la Eucaristía despedida, se nos ponía un ejemplo bastante didáctico en la cual decía que tenemos que estar siempre en paz y que no busquemos necesariamente siempre el bienestar propio, sino que pueda ser común, y que primero que estemos en paz nosotros mismos, en nuestros hogares, con nuestra sociedad. Invitaba a los políticos, a las autoridades, para que se viva en paz y así que la sociedad cada vez sea un poquito mejor.
8: Efectivamente, los diferentes ámbitos de la vida de cada uno de nosotros, como tú lo mencionas, en la familia, en el trabajo, al final del día con uno mismo, ¿no? Monseñor lo mencionaba, lo importante es dejar de pensar de forma individual y también entender que cada persona tiene sus necesidades.

0: No sé si nuestros compañeros en cámara nos regalan unas tomas de este ingreso que está haciendo por la gasolinera, que está decorada, ¿no? Está muy bonita. Vemos una pequeña imagen también ahí de la Virgen del Cisne. Y bueno, creo que va a ser algo rápido, pero me gusta, ¿no? Este tipo de demostraciones de cariño también por parte de algunas empresas, de algunas instituciones. Como te digo, ¿no? Agradeciendo quizá por el hecho de seguir un año más acá, ¿no? De
1: rapidísimo poder... el paso por acá.
0: Sí. Prácticamente solo fue una entrada y pasó escoltada por los banderines policiales, por la gente de las fuerzas, por la gente de la policía. Y bueno, muy lindo lo que se está haciendo acá. Así que nuestros compañeros en este momento nos están mostrando tomas de este pequeño homenaje que se realiza en este sector. Y en las imágenes podemos ver lo que te mencionaba hace algunos minutos. Increíble el número de agentes de policía que hay presentes el día de hoy, ¿no?
1: 344.
0: Es un número muy bueno el que nos dio, ¿no? Sí. El coronel.
1: Comandante, perdón.
0: Hace algunos minutos en la entrevista. Ajá. Mira, y es necesario, ¿no? No es que se lo hace quizá por temas de ver que hay gente, sino que claro, es necesario, ¿no? Porque así como algunos van cargando banderíes, otros van en diferentes funciones, todos tienen acá alguna tarea por cumplir.
1: Una función.
0: Efectivamente, tenemos mucha gente que se está desplegando también de otras instituciones, siempre Cruz Roja también, claro, atenta, ¿no? Cualquier novedad que pueda acontecer durante el transcurso de esta romería, el cuerpo de bomberos también, que siempre está igual atento, ¿no? Cualquier desastre natural, más que todo pequeños conatos de incendios que se saben dar en algunos sectores. Pero bueno, este año no hemos tenido novedades respecto a ese tema, así que avanzamos muy bien.
1: Y acá, vamos por acá, la gente, mi querido.
0: Vamos con más comentarios.
1: Sí, Boris. Muy bien. Saludamos a Piedad Carreño, dice, muchas gracias. Saludos, Boris, dice, la Virgencita le cuida a usted y a todos sus compañeros. Muy bien, muchas gracias, Piedad. Qué gusto saludarle a usted. Desde la ciudad de Gualaceo, en la provincia de el Azuay, Henry Salinas, reina de los cielos, ayúdanos por el restablecimiento de mi salud. Está muy bien Loja, nos cuentan. Ah, estaba preguntando yo acá en los comentarios cómo está Lojita. Amaneció lloviendo, está frío, está sol, está hermoso, dice, para recibir a la churonita.
0: Ojalá se mantenga así hasta la tarde, hoy.
1: Saludamos a la gente en Estados Unidos, en Atlanta. ¿Qué me parece, mi querido Frank? En Estados Unidos, siguiendo en vivo, Celso Águila.
0: De todas las latitudes del planeta, ¿no, Boris? Nos llegan mensajes, nos llegan reportes de sintonía, también a lo largo de la provincia, mucha gente en los diferentes cantones de nuestra provincia de Loja, sintonizando por señal de radio, siguiéndonos a través de las redes sociales. Hoy en día también esa es una herramienta, ¿no?, que nos da la facilidad de llegar a más personas. Y por eso es
1: antes
0: que...
1: Antes era un poco impensable hacer esto.
0: Sí, totalmente. Me parece que mucha gente venía a caminar, pero los que no podían quizás se quedaban un poco tristes.
1: La radio un poquito ayudaba mucho. Incluso ahí era difícil, le cuento, mi querido Franklin, porque empezamos realizando las transmisiones con Radio Reina del Cisne, justamente radio de la diócesis en su momento, luego también llamada La Voz del Santuario, y que incluso, claro, telefónicamente también era bastante complicado el poder transmitir en diferentes tramos. Hoy en día les hemos podido llevar a ustedes, amigos y amigas, minuto a minuto, desde la primera Eucaristía que se desarrolló despedida en la Basílica del Cisne, su salida hasta llegar a San Pedro sin ningún corte, lo propio San Pedro Catamayo, todos los kilómetros transmitiendo en vivo, y hoy esperamos con la bendición de la churronita que así sea, de igual manera, sobre todo porque entendemos, comprendemos que muchas personas están fuera del Ecuador, muchas personas estarán en camita, delicados de salud, otros no podrán caminar por diferentes situaciones, hay gente que no puede dejar sus negocios, sus empresas, pero está conectado con nosotros, está en su televisor, en su computadora, en su tablet, en su iPad, mirando la transmisión el día de hoy, que la vamos a realizar así, de manera ininterrumpida hasta llegar a la ciudad de Loja. El propósito de este año es llegar hasta la puerta de la iglesia de la catedral a la hora que tengamos que llegar.
0: Sí, Boris, nosotros vamos a estar acá caminando junto a la churronita, llevándole

0: deporte minuto a minuto, como tú lo has comentado. Gracias a todo el despliegue técnico. Nuevamente agradecer a los chicos de acá de Velocity junto con Antena 24, a todos los medios, ¿no? Tu medio, Primer Reporte, Minutero como tal, que también forma parte de esta alianza. Y bueno, a todas las personas que en estos días han estado tras cámaras haciendo una labor titánica para poder llevar una transmisión de calidad, como tú lo mencionabas, casi que sin cortes. Hemos tenido también entrevistas con protagonistas. En Catamayo pudimos hablar con algunos sacerdotes. Así que ha sido un trabajo realmente muy bonito y gratificante para nosotros como periodistas y como nosotros como peregrinos, ¿no? Que hemos estado, Boris, acompañando estos tres días. Ha sido algo muy, muy bonito el poder cumplir con esta tarea. De hecho, se termina un poco cansado, pero feliz. Yo, bueno, al menos, Boris, cuando llego a mi hogar después de haber cumplido con cada uno de los tramos, me siento muy tranquilo y siento como que la labor cumplida. Hoy me imagino que va a ser de la misma forma. Cuando lleguemos a la iglesia catedral y por fin podamos ver cómo nuestra ciudad recibe a la Santísima Madre con flores, con cantos, con gente que llega con sus cuadritos, con gente que llega con sus estampitas. Eso va a ser lo más bonito quizá de toda esta jornada, ¿no? Loja siempre se ha caracterizado por ser una ciudad muy, ¿cómo te diría la palabra?
1: Perdona de la Chornita.
0: Sí, pero también, y que lo demuestra, no tiene ningún miedo en hacerlo. Como te digo, desde que entramos al sector de Belén, ya la gente está en los balcones, ya la gente, como dices, algunos que están en sus negocios también, brindan muestras de cariño, andan a hacer gigantografías, ponen pancartas a lo largo de la carretera también. Mucha gente se pone para ayudar a los peregrinos que caminan, brindando hidratación, brindando agua, brindando frutas. Todo eso es una muestra de cariño para nuestra Virgen del Cisne. Así que agradecerles también a todas esas personas que hacen posible eso, ¿no? Como decía, ayudar a los que están caminando, ayudar a las personas que están peregrinando en estos tres tramos y que el día de hoy van a llegar hasta la ciudad de Loja.
1: Quiero pedirles a quienes están conectados esta mañana con nosotros, a usted, amigo mío, que está a través de su teléfono celular, hay más de 800 personas en este momento, que nos puedan ubicar aquí en los comentarios, desde donde nos están mirando, desde qué lugar están siguiendo nuestra tradición. También pedirles a ustedes, queridos amigos, que nos ayuden a compartir la transmisión que estamos levantando en estos minutos. Esto nos permite poder ampliar nuestra audiencia, llegar a muchas personas más y seguramente a más de vosotros a través del mundo. Quieren seguir a la Chornita, que no pueden estar acá presentes, pero que a través de las redes sociales, de las diferentes páginas, podemos llevarles cómo seguir. Esta es una de las experiencias más importantes de Sudamérica. A ustedes, los amigos, que ya están conectados y están listos, les pedimos a compartir esta tradición con sus contactos, con sus amigos, en sus grupos, con sus familias, para de esta forma llegar a muchas personas más. Y vamos a Cotita, Cotita, dice mi reina. Milagrosa, danos tus bendiciones a toda mi familia. Por acá, en los comentarios, en las diferentes plataformas, quienes nos vieran en el Minutero, en Antena 24, quienes nos vieran a través de la página oficial del Santuario y de la Diócesis de Loja. Interminables los comentarios, las oraciones, las peticiones de los devotos de la Chironita.
0: Sí, Boris, y es que bueno, haciendo memoria, ¿no? De con las personas con las que hemos podido conversar también tras cámaras, nosotros que hemos estado pernoctando en algunos de los lugares. El otro día, ¿no? Hablábamos con gente que viene de Perú. Es increíble la gente que viene, sobre todo de la parte norte, ¿no? La parte que está un poco más cercana a la frontera. Mucha gente que camina meses, claro, para poder llegar hasta el Santuario del Cisne. Igual gente de Cuenca que camina semanas. Claro, van a un ritmo más tranquilo. Ellos llegan luego a armar la fiesta en Loja, las tradicionales noches del peregrino, que también es algo muy, muy característico. Ya cuando los primeros días de septiembre la imagen permanece ya en la catedral, Y como te digo, es muy, muy sorprendente, por decirlo menos, el tema del sacrificio que se hace, porque aguantan noches de frío, aguantan noches de calor, aguantan estar a veces en carretera y no saber quizá por dónde continuar. Así que es muy bueno, y agradecemos a todos nuestros hermanos también del país vecino de Perú que vienen a cumplir con esta ropa.
2: Seguimos 7:08 esta romería, María Reina de la Paz. Sí,
1: perfecto. Por ahí, estamos por ahí con algunos proyectos, creo que la imagen, pero estamos con el audio en perfectas condiciones. El aplauso para la chornita que se siente y suena el día de hoy por acá, en esta mañana especial. Vemos a nuestra chornita, vemos a nuestra imagen, queridos amigos y amigas, qué gusto llevarles a ustedes en detalle cómo va caminando la chornita junto ahí al padre Sócrates Hinchada y la Policía Nacional, el cordón policial, los banderines, los estudiantes de formación de la policía, que en esta ocasión son quienes están haciendo el cordón de resguardo, el cuadro básicamente de honor a nuestra sagrada imagen de la Virgen de El Cid. Estamos ya cerca, entiendo, los 2 kilómetros, un poquito más de 2 kilómetros que hemos caminado ya desde la Iglesia María Auxiliadora.
0: Y completando ya también un poquito más, ¿no?, de la hora de camino, ya son las 7:09 de la mañana en este momento, así que hemos completado mayor novedad de una hora, ¿no? Ajá. Ya de esta peregrinación. Como novedad también te comento, Boris, que el día de hoy en la ciudad de Loja van a estar presentes algunos obispos, ajá, de otras diócesis en la iglesia catedral en la noche, ¿no? Cuando la imagen haga su arribo hacia ese punto y la Eucaristía sea celebrada, van a estar ahí algunos obispos. Tengo entendido que va a estar el obispo de Azogues, va a estar el obispo también de Puerto Viejo, y como todos los años, y también es una tradición desde que fue obispo acá en nuestra ciudad, y ahora es arzobispo de Quito, Monseñor Alfredo José. Así que también darles la bienvenida. Estoy seguro que en algún momento del día ellos van a conectarse a esta transmisión, mandarles un abrazo desde acá. Y bienvenido, Ángel Loja siempre está dispuesto, ¿no?, a recibirlos, y más que todo ahora que vienen con esta ocasión tan especial de recibir a la churonita.
1: Con los brazos abiertos, como siempre se caracteriza los lojanos, las lojanas, poder recibir a cientos de miles de personas que en esta época nos visitan por la devoción a la churonita, y por supuesto esto dinamiza la parte turística, el comercio de nuestra localidad. Todos aprovechamos un poquito en el ámbito de carácter comercial para poder también de esta forma mejorar un poquito la economía. Arranca la feria, también la Feria de Loja, que recuerden que es un decreto efectivamente de Simón Bolívar, dado que con la presencia de la chornita se pueda iniciar una feria, así lo dispuso Simón Bolívar en su momento, y así se va a desarrollar esta, la 197. Imagínense cuántas ediciones de feria ya tenemos, 197 ediciones de la Feria de Loja.
0: Ya cerca de los 2 siglos, ¿no, Boris? De cumplirse, como tú dices, esta tradición que también está muy relacionada a la llegada de la Virgencita del Cisne hacia la ciudad de Loja. Acá escuchábamos de fondo la pirotecnia que se lanza también en algún sector mientras seguimos avanzando nosotros acá. Y bueno, la gente ya de a poco se va dispersando. Algunos ya se adelantan, otros se van quedando rezagados, pero todos avanzando a paso de llegar, ¿no?, a la ciudad de Loja sin ningún problema. Bastante gente camina en las madrugadas, Boris, sí, también, ¿no? Aprovechando muchos el tema de la cuestión climática.
1: 12 de la noche ya. Hasta más pronto, algunos.
0: Sí, algunas personas que...
1: Es probable que alguien esté llegando ya a Loja.
0: Sí, yo creo que ya hay algunas personas que deben estar en este momento ya
1: por el plateado,
0: en la ciudad, en el sector del plateado.
1: Llegando.
0: Está bien, sí. Como te digo, se ha estado celebrando bastantes eucaristías, tanto el día de ayer como hoy en la madrugada, para que la gente también pueda escuchar la misa, hacer el sacramento de la comunión y pues continuar hacia la ciudad de Loja cumpliendo este tramo. Así que muchas gracias pues también a todas las personas que estuvieron presentes el día de ayer, los grupos juveniles, los grupos de animación, en esta vigilia también que ya se ha vuelto una tradición en el Cantón Catamayo el día 19 de agosto, la noche del 19 de agosto, acompañando a la Madre del Cisne, que permanece pues en el escenario, ¿no? Uh-huh. Está en su tradicional urnita y hay muchas personas que están ahí alabándola y adorándola de diferentes formas.
1: Con el paso de la Choronita, también los juegos pirotécnicos aquí en este sector, ya lo que conocemos como el antiguo peaje, a pocos metros donde existía un control acá para el paso vehicular, antiguamente conocemos como sector del peaje. Y otro de los temas que también, ya que estamos cerca por acá al peaje, es que hay muchos senderiezos, ¿ah? Y realmente no es recomendable, es muy cansado, y lo digo porque lo he vivido hasta en carne propia. A veces por querer evitarse cierta curva, uno intenta tomar un atajo, subir una montaña que parecería prudente, ¿ah?, hasta ese momento, pero realmente el maltrato físico es muy complicado y uno termina muy muy cansado al no haber una vía habilitada. Hay muchas dificultades, hay mucha dificultad de poder caminar, hay muchos árboles, hay muchas espinas, hay gente que se pierde porque tampoco es que hay un camino señalizado, pero suele mucha gente tomar acá en esa esquina del sector del Paje y el camino llega hasta el sector de la Y.
0: Y ahorran bastante.
1: Claro, se ahorra en teoría, pero usted llega muy, muy maltratado.
0: Como tú dices, aparte, por algo, ¿no? Hay las reuniones previas de autoridades donde se hace todo este tipo de recomendaciones, ¿no? Este tipo de sugerencias de que se respete, ¿no? Ajá. Lo que se estipula, más que todo para evitar accidentes.
1: Caminar por el asfalto, sí, tranquilo.
0: Como digo, nadie es obligado a ir más rápido, claro, y más lento, puedes ir a tu ritmo. Por eso hay algunas personas que salen más temprano, incluso para que la imagen los pueda alcanzar. Ajá. Y ir con más tranquilidad. Así que, sí, mucha razón, Boris, y por eso hay varias también campañas que se realizan en meses previos a lo que es la romería. También conversábamos de esta campaña muy importante, ¿no? Mantener limpio el camino de María, ajá, que es algo también bastante importante. Nuevamente repito, ya que son varias las personas que caminan y tú te imaginas, ¿no? También el número de comercios que se pone, sobre todo en el sector del Villonaco, de gente que ahí aprovecha para comer algo, para almorzar, podríamos decir, porque cae justo al, claro, mediodía. Entonces,
1: ¿y el desayuno primero en el sector de Valle?
0: Sí, mucha gente que va con sus botellas de agua también. Y pues lo recomendable, ¿no? Y guardarles en su mochilita y esperar llegar. O ubicarle en alguno de los contenedores también que se ponen a lo largo de este trayecto. Eso también es esa.
2: Seguimos en este caminar de nuestra, o este tercer tramo, cuando marcamos las 7:15 a.m. Estamos interactuando con nuestros compañeros de la unidad móvil. Recordarles que estamos en vivo y en directo, y en algunos sectores del tramo entre Catamayo y la ciudad de Loja, pues se pierde señal, pero nuestros amigos también que vienen junto a nuestra Reina Coronada del Cisne, nuestras alianzas estratégicas, hacen todo lo posible también para poderles llevar el paso a paso, el minuto a minuto, de este tercer tramo, de esta caminata de nuestra Reina Coronada del Cisne. Tony, en Loja también se prepara todo, creo que todo Loja se para al menos este 20 de agosto para poderla recibir a nuestra Reina Coronada del Cisne.
3: Así es, Cristian, todo Loja se prepara para engalanar sus calles, para recibir a la Sagrada Imagen de la Virgen del Cisne, y también aquí y en los exteriores de la Iglesia Catedral se encuentra ya todo preparado. Ayer se realizaron las respectivas instalaciones de las tarimas, tanto donde se celebra la Eucaristía como también donde se realiza la prueba de sonido y es donde se ubica la Orquesta Sinfónica de Loja, que siempre quien le da la bienvenida. Saludamos también a nuestro amigo Ricardo, quien en horas de la mañana también ha estado ya al pie del cañón, nos ha permitido estar aquí también en los estudios de Voces de Fe, hoy haciendo la base central en la ciudad de Loja, y esperando que en horas de la mañana ni en el transcurso del día podamos tener comunicación también con cada uno de los puntos móviles con los que hoy trabajaremos aquí en la ciudad de Loja. Estaremos desde la puerta de la ciudad, estaremos con la Eucaristía de zona, militar y estaremos también con el cambio de mando en el sector de Belén. 7:17, 7:17. Buenos días a toda la gente que se va enganchando a la señal, que tal vez recién por el feriado están por acá también despertando. Muy buenos días, buen provecho si están desayunando. Estamos ya en la romería 2026 María Reina de la Paz. Caminamos junto a María, caminamos junto a miles de devotos que hoy han decidido caminar junto a nuestra reina, que lleva un vestido en honor a los migrantes. Así que a ti, amigo, amiga, que te encuentras fuera del país, que abandonaste tu patria, que abandonaste tu tierra, pues no te sientas solo, no te sientas triste. María está contigo y hoy toda la gente, todos los peregrinos caminan por ti, migrante, que te encuentras fuera del país, que quizás vives una realidad complicada, lejos de tu familia, lejos de los seres que más aman, pero Dios no está lejos de ti y la Churonita siempre está contigo. Así que por todos los migrantes, por la paz del Ecuador, María, Reina de la Paz, hoy caminamos junto a ellos, caminamos junto a ustedes, les llevamos esta señal. Ahí tenemos a la Churonita en su tradicional e inconfundible urna de plata. Creo que de todas las romerías, de todas las peregrinaciones a nivel del mundo, un lojano, no hay necesidad de que la imagen esté dentro. Si ve esa urna, sabe de dónde es y identifica que esa tradicional urna de plata es quien escolta, quien lleva a la sagrada imagen de la Virgen del Cisne en Navia.
4: Tony, así es. Saludos a cada uno de los migrantes, ya lo dijo Tony. Teníamos saludos desde Murcia, un saludo especial para cada uno de ellos que se encuentran en distintas latitudes del mundo. Gracias por seguir a través de estas redes sociales la transmisión de esta peregrinación este año denominado María Reina de la Paz. Gracias por habernos elegido, nos dice una de las personas que está conectada con nosotros y viendo los pormenores de esta peregrinación 2026. Wilman Augusto nos dice: con el amor y la fe de siempre, saludos y felicitaciones por la transmisión. En este tercer día conocemos el trabajo y esfuerzo, tomamos la señal con el permiso de ustedes. Dios bendiga su esfuerzo. Saludos a ustedes también quienes se unen a esta transmisión para conocer los detalles. Y es que se vive la fe a través de esta transmisión, a través de las imágenes que estamos observando. Elisa Jaramillo nos dice: gracias porque ella lleva un vestido hermoso por todos los que nos encontramos lejos de nuestras tierras. Así es, y es que se siente la nostalgia, ¿no? Cuando no podemos estar en ese lugar específico en este momento que está viniendo nuestra Churonita desde Catamayo, sentimos nostalgia, ¿no? Recordar que a lo mejor en alguna ocasión participamos de la peregrinación y sabemos el esfuerzo y también la fortaleza que tenemos en nuestro espíritu gracias a esa fortaleza que recibimos de Dios y también de la Virgen Santísima, ¿no? Isabel Quesada nos dice: Santísima Virgen del Cisne, ruega a Dios por la salud y vida de todo el mundo. Saludos a cada uno de ustedes. Retomando un poquito de lo que se va a vivir aquí en la ciudad de Loja, ya se están preparando cada uno de los sectores donde va a pasar nuestra imagen coronada de la Reina del Cisne. Se están ya colocando los arreglos florales también en los exteriores de la catedral y en la parte interna. Este año, precisamente por el lema María Reina de la Paz, se está desarrollando ya las formas que van a tomar las flores que han sido donadas por los devotos en los días anteriores. Ya se están realizando los arreglos. Este año se ha tomado como signo, ¿no? Las formas de unas palomas y en el centro irá en la forma de un corazón, precisamente augurando esta romería 2026, María Reina de la Paz. Ese es el tema de este año y estamos también conociendo los detalles de los arreglos florales que se van a colocar en la parte exterior de la catedral, y también en la parte interna serán arregladas. Precisamente Loja le la recibe con los brazos abiertos a toda también la gente que está viniendo acompañando a nuestra churonita del cisne. Gilbert Dávila nos dice: saludos desde Esmeraldas, bendiciones, paz y bien, hermanos, gracias por la transmisión. Gracias a ustedes por seguirse uniendo a nosotros a esta señal. Tenemos también el conocimiento de que Monseñor Alfredo José Espinosa, arzobispo de Quito, va a estar celebrando la Eucaristía. También va a estar Monseñor Maximiliano Ordóñez, obispo auxiliar de Quito, Monseñor Osvaldo Vintimilla, obispo de Azogues, Monseñor Ramiro Herrera, obispo auxiliar de Puerto Viejo. Ellos estarán concelebrando junto a Monseñor Walter Heras la Eucaristía de bienvenida de nuestra churonita.
2: Así es, autoridades eclesiales que vienen de todo el país han hecho su arribo ya días atrás. Y hay algo muy interesante en todo esto. Hace algunos años atrás, pues, Monseñor Alfredo José fue obispo acá de nuestra diócesis en Loja. Pero él siempre tiene la costumbre, ¿no?, de todos los 20 de agosto venirla a recibir a nuestra Reina Corona del Cisne. En alguna ocasión lo mencionaba él en una conversación y decía que la devoción de él o la promesa de él es siempre venir desde donde esté. En este caso, pues ahora él reside en Quito, pues venir todos los 20 de agosto a Loja para poderla recibir a nuestra Reina Corona del Cisne. 7:23 a.m. Virgencita María, bendíceme, Madre querida, nos dice José Humberto Gómez. A todos quienes están junto a nosotros, Isabel Quesada nos dice desde Facebook: Santísima Virgen del Cisne, ruega a Dios por todas las almitas del purgatorio, especialmente por la nuestra obligación, por los límites de nuestra familia, por el almita de mi madrecita querida, de Berta Eufemia Ruiz Arévalo. Todos los mensajes que van llegando a nuestras redes sociales, en el Facebook, en el YouTube, pues siempre estamos muy seguros de que nuestra Reina Coronada del Cisne, pues siempre está leyendo, viendo y más que nada sintiendo esas oraciones que tenemos hacia ella. Asimismo, en este momento podemos observar en pantalla, la churonita pues se encuentra ya en el sector denominado de El Peaje. O sea, si ustedes se pueden dar cuenta, ella empezó la caminata tipo 6:00 a.m. aproximadamente, y llevamos una hora y algo más, hora y media aproximadamente de caminata, y va en este sector ya muy conocido como el peaje, ¿no? Aún nos quedan muchas horas todavía por delante, muchos kilómetros por recorrer. Pero pues comentarles que estamos y vamos a estar junto a ustedes hasta que llegue a los exteriores de la iglesia, la catedral. Gracias por transmitir. Qué alegría ver toda la caminata. Desde YouTube nos dice Rocío Vargas. Claro que sí, doña Rocío, gracias por estar junto a nosotros. No se despegue de todas estas horas y horas de transmisión, porque vamos a estar junto a ustedes hasta que nuestra Reina Coronada del Cisne llegue a la iglesia matriz de nuestra querida ciudad de Loja y tenga, por supuesto, la Eucaristía de bienvenida como todos los años, mi querido Tony.
3: Así es, Cristian, 7:25 a.m. José Pumaquero desde Riobamba, muchas gracias por la transmisión, dice: gracias a ustedes por llevar la devoción a diferentes partes del Ecuador, gracias por el amor que le tienen a nuestra madre de El Cisne. Las imágenes son claras, y como dice y entona la canción Qué Bella Eres, que viene, como dice, Qué Bella Eres, Reina del Cisne, ¿quién es la que viene? Por el camino como una columna de humo. Ahí vemos los ríos de gente. Justamente esta es la devoción que le tienen a nuestra madre. Y esta es de las romerías o las peregrinaciones que más gente tiene en Latinoamérica, solo por detrás de La Virgen, la fiesta de la Virgen de Guadalupe, que es normalmente en diciembre, solo por detrás de esa romería, esta advocación mariana de las muchas que hay en toda Latinoamérica, congrega muchísima gente. No solo se habla de ella aquí en Loja, se habla de ella en todo el país, se habla de ella en Colombia, en Perú, en Estados Unidos. Por eso es una de las más grandes de Latinoamérica, la segunda, imagínense. Por supuesto, luego de esta advocación preciosísima y muy popular, que es la Virgen de Guadalupe, que es en México. Luego de eso está la Reina Coronada del Cisne. Qué orgullo poder decir eso, y qué orgullo ser lojano, y qué orgullo ser devoto de la Virgen María. Porque la Virgen María es la misma, la Virgen de Guadalupe, la Virgen del Quinche, la Virgen del Cisne, la de Fátima, la de Lourdes, son advocaciones, representaciones de lugares en donde ella quiso aparecerse, en donde ella quiso estar, en donde ella quiso mostrarse y realizar algún favor. Recordemos que en 1594... la Sagrada Imagen, un 12 de octubre, realizó su aparición en el Cerro Chayalama, el sector del Cisne, cuando este pueblito pequeño era azotado por sequías y hambrunas. Entonces, recordemos que hay muchísima gente que emigró, que se iba, que dejó las tierras del Cisne, y que poco a poco iba desapareciendo el pueblo, hasta que se le apareció a una pastorcita y pidió la construcción de un templo. De un templo que hoy día es una basílica, de una devoción que empezó con una pastorcita, que de a poco fue creciendo con uno que otro oriundo del Cisne, y que luego fue tan popular que fue extendiéndose hacia Zaruma, Chuquiribamba y varios sectores. Caminatas como estas son únicas. En Murcia celebramos desde julio hasta octubre las fiestas en su honor. Qué lindo que también en otras partes del mundo, es lo que decía. O sea, contando un poco de la historia, esto arrancó con una pastorcita, luego con el pueblo cisneño, se extendió a Zaruma, a Portobelo, Chuquiribamba, y luego al Perú, que fueron de los primeros países que conocieron acerca de ella, y de ahí en adelante el mundo entero sabe quién es la Virgen del Cisne. Y hoy por hoy sabemos que en varios templos a nivel del mundo hay la Virgen del Cisne. En Estados Unidos está en varias iglesias. Yo me acuerdo en una jornada mundial de la juventud en Portugal, cuando entramos a un templo en Lisboa, estábamos viendo imágenes de aquel templo y de pronto nos encontramos a una Virgen del Cisne. O sea, en Portugal, qué alegría, qué para un lojano, qué orgullo, y el corazón se le volvía pequeño, porque la devoción a ella es grande y se ha extendido en diferentes partes del mundo, y eso justamente por nuestros migrantes, por quienes caminamos hoy, que ellos a donde van siempre llevan esa devoción. En algún momento Monseñor Walter Eras, Monseñor Walter Eras contaba en una entrevista que cuando él igualmente fue me parece que fue a España, parece que había ido a España y él recorriendo algunos lugares de Madrid, leyó un letrero que decía restaurante Reina del Cisne. Entonces digo, aquí hay un lojano, aquí debe haber un lojano, porque esa devoción es enorme. Entonces, les seguimos contando, seguimos agradeciéndoles a ustedes por su sintonía. Vamos ya aproximadamente una hora 15 de camino, y la gente ya obviamente se la ve agotada, se la ve cansada, pero de momento hay sombra, Cristian, que la sombra ayuda muchísimo. Ya cuando el sol aparece, se pone un poquito dura la caminata, por supuesto, ya lo es. Es una cuesta bastante pronunciada, pero por el momento la sombra acompaña.
5: Así es, hay algo bastante interesante que tú acabas de decir, Tony. No sé, se me viene mientras conversábamos, y hoy justamente que se designó el vestido de nuestra Reina Coronada del Cisne por los migrantes, me venía así rápidamente un flash a mi mente y decía, bueno, ella lleva un vestido dedicado a los migrantes, y este tramo, que es Catamayo-Loja, es el más duro, es el más complicado, es el que yo pienso que sí necesitas tener en cierto modo como una preparación, llamémosla un poco física, en el sentido, ¿no?, de caminar, y obviamente espiritual, ¿no? Y lo comparaba un poquito con los migrantes, porque qué duro es ser un migrante en cualquier país, Perú, Chile, Europa, Estados Unidos, en cualquier parte del mundo. Exacto, Navia, adaptarse, dejar la familia, dejar tus costumbres, tus amigos, hasta tu propia realidad de pronto donde vivas, ¿no? E ir a una ciudad, a un país, a un continente donde no conoces a nadie, donde la realidad es tan diferente, donde la vida es diferente, el diario vivir, el clima, todo es diferente. Entonces, yo hacía una pequeña relación, una pequeña analogía, ¿no? Entre el vestido y la caminata por los migrantes, ¿no? Entonces, qué duro es y qué difícil debe ser para nuestros coterráneos migrantes en cualquier parte del mundo poder sacar adelante de pronto su propia vida, su familia, su realidad. De pronto ellos están por allá dándolo todo por los seres queridos que dejan aquí en algunos casos, ¿no? Y hoy muchas de las personas, muchos de los caminantes de este día están también por ello, ¿no? Están también caminando por sus familiares, de pronto migrantes que están fuera, que les vaya bien, que todo vaya bien, que no les pase nada en realidad. Ahora, con tantas cosas que tenemos a nivel mundial de guerras, de cuestiones de violencia de la sociedad mismo, ¿no? Entonces, muchos de ellos de pronto también están caminando por ello, diciéndole, madre mía, cuídalos, protégelos a mi papá, a mi mamá, a un hermano, un hijo, de pronto una mamá. No me quiero imaginar a una madre de familia caminando este tramo de pronto por sus hijos que han tenido que emigrar por mil y un razones, ¿no? Y entonces yo pienso que y siento que todo esto que nosotros ponemos a los pies de nuestra Reina Corona del Cisne, ella los ve, los escucha, los acoge y obviamente los transmite a nuestro Padre Dios. Y es por eso que también nosotros aquí desde muy en la mañanita hemos estado junto a todo el equipo técnico de la diócesis de Loja, pues también armando toda la parte tecnológica para poder llevar este paso a paso, este minuto a minuto a cada uno de ustedes, quienes nos están mirando, nos están escuchando, tanto en Radio Boquerón como también en nuestras redes sociales. Y obviamente, gracias a todos quienes nos escriben. Norma Gualán nos dice, feliz viaje, Virgencita del Cisne Loja, te esperamos con los brazos abiertos. Gracias por cuidar a mi familia, Elizalde Gualán, Navia.
4: Yuli Cumbicus nos dice, madre mía, gracias por todas tus bendiciones. Un año que no te acompaño porque estoy lejos de mi Ecuador. Precisamente por ustedes, amigos migrantes, estamos el día de hoy llevando esta transmisión. Detrás de esta transmisión hay un gran equipo humano que ha estado en los dos días anteriores, el día de hoy, que tanto técnicos, los reporteros, que hemos querido unirnos a esta intención de este año, Romería 2026, María Reina de la Paz, y precisamente por nuestros migrantes, el día de hoy todas las intenciones van para ustedes que nos están acompañando en esta mañana, y qué difícil esta caminata, ¿no? Qué difícil precisamente se ve reflejada en esta caminata, en el cansancio, en la gente que dice ya no puedo más y quiere detenerse, pero precisamente por esa fortaleza en el espíritu, continúan. Soy una, dice Yuli, nos comenta, soy una que salió de Ecuador, acá está solo, pero ella siempre me ha dado una mano, mi churonita. Sí, se vive la soledad, y precisamente esa Dios es quien nos sostiene cuando estamos precisamente en esa soledad, en tanta que nos rodean a veces las distintas circunstancias, ¿no? Que nos llevan a ir a otro país, a otro lugar. Pero la fortaleza que nos brinda Dios y también nuestra churonita, madre espiritual, nos lleva a tener esa fortaleza, a decir, bueno, hoy estoy de pie y continúo para, lo hago por mi familia, lo hago por mí, y siempre bajo el amparo y protección. Franco Domínguez, Virgencita del Cisne, bendice a todos los devotos que caminan rumbo a Loja. Les estoy siguiendo desde Ambato. Saludos a cada una de las personas que están viniendo acá a nuestra ciudad para acompañar a nuestra churonita. Hay gente que todavía no llega aquí a la ciudad, pero se une en el transcurso de las horas, se une ya de pronto yendo a Belén, de pronto yendo a la entrada de Chuquirimamba para unirse a este río de gente que está lleno de fe y que viene acompañando a nuestra churonita. Soraya Ramón, bienvenida, reina del cisne. Loja te espera con los brazos abiertos y el espíritu puesto en ti, madre mía. Todos estamos contentos, todos estamos alegres y también aquí desde Estudios Centrales estamos enviando toda nuestra mejor vibra a cada una de las personas que están caminando el día de hoy. Sabemos por experiencia propia que es un trayecto muy complicado, pesado, precisamente porque el mayor camino es cuesta, pero estamos enviando nuestras mejores vibras y pidiendo a Dios por ustedes para que lleguen a cumplir esta promesa de hoy, caminar junto a nuestra churonita.
5: Así es, la caminata aún recién ha empezado. Llevamos una hora y media aproximadamente desde que nuestra reina coronel cisne salió desde la parroquia María Auxiliadora en la ciudad de Catamayo. Aproximadamente se espera que ella esté haciendo su arribo a Loja como tal, digamos Loja como tal en el sector de la terminal terrestre, digámoslo en ese sentido, que esté llegando aproximadamente eso de las 4 de la tarde, ¿no? Así que pues quienes quieran ir a recibir, pues se ha preparado por parte de las autoridades, tanto civiles como de la ciudad, pues programas para poder estar junto a ella. Asimismo, pues en la puerta de la ciudad también hay un programa que se realizará a partir de las 5 de la tarde, si no me equivoco, y pues también en el Parque Central, también la municipalidad, la primera autoridad municipal de nuestra ciudad, pues también han preparado un programa muy especial para poderla recibir a ella. Y obviamente, pues luego de eso, cuando ella ya arribe aproximadamente entre las 19-20 horas acá a la iglesia matriz de nuestra ciudad, pues tendremos también la correspondiente Eucaristía de bienvenida, la misma que pues obviamente conjunto a todo el equipo de la diócesis de Loja estaremos transmitiendo en vivo y en directo. Asimismo también Dulce Fabiolita nos dice desde Facebook: mi madre del cisne cuida a todos los caminantes, cuida a mis hijos y a mi familia, saludos desde Cartagena, España. Qué bien, saludos allá a toda la gente de España, Dios les bendiga a todos ustedes que están transmitiendo. Gracias, Dulce, siempre pues un gusto y un placer poder pues contar y ver que tenemos gente conectada desde todo el mundo. Orlando Kenyay nos dice: Virgencita del Cisne, te pido que cuides a mi familia en San Ignacio, en Lima. Claro que sí, a todos quienes son devotos de nuestra reina coronada del cisne, pues estamos muy seguros que ella escucha cada uno de sus ruegos, cada una de sus plegarias. Y justamente en días anteriores, en el segundo primer tramo, comentábamos con Tony que al menos el primer y segundo tramo hay muchos devotos, mucha gente también pues que acompaña a nuestra reina coronada del cisne, que viene desde el norte del Perú, viene desde Piña, Zaruma, Portobelo, la provincia del Oro, ¿no? Hay mucha gente también del centro norte de nuestro querido Ecuador que vienen a hacer estos dos tramos junto a ella, pero que yo le decía a Tony, pero el 20 de agosto pues es netamente lojano. Nos tomamos los lojanos toda la vía Catamayo-Loja y venimos caminando junto a nuestra reina coronada del cisne. Asimismo, Ángel Orozco nos dice: Virgen del Cisne, te acompaño espiritualmente desde Benidorm, Alicante. Te ruego por mis hijos y mis nietos. Feliz viaje, madre mía. Tony.
3: Gracias, Cristian. Saludos desde Cuenca, madre mía del cisne, Natalia Chuchuca, gente. Y bueno, un abrazo enorme también a toda la provincia de la Azuay, que son quienes en realidad realizan la fiesta aquí en la ciudad de Loja. Esa devoción y ese amor que le tienen a nuestra madre es digno de aplaudir. En septiembre, desde primeros días de septiembre hasta el 8 de septiembre, son ellos quienes traen los tradicionales castillos, la pirotecnia, y quienes ponen justamente esa algarabía, esa fiesta acá en la ciudad de Loja. Y ese amor que le tienen es definitivamente digno de aplaudir. La imagen sigue recorriendo, sigue caminando, avanza paso a paso, y para tener una referencia en la gente de Loja, la gente que estamos acostumbrados a transitar Loja, Catamayo, Catamayo, Loja, porque es uno de los lugares en donde un fin de semana normalmente es un paradero turístico, un momento para tomar un pequeño descanso, pues la Sagrada Imagen de la Virgen del Cisne se encuentra en la altura del Carbonero Mirador. Es justamente el lugar para tener una referencia. En ese lugar se encuentra en estos momentos la Churonita. Buenos días a todos, hermanos ecuatorianos, en especial a mi madre, mis hermanos y hermanas, sobrinos en Catamayo. Luis Naranjo dice, muy bien. Seguimos leyendo mensajes. Ángel Medina, un lindo día para todos los peregrinos. Saludos desde Zamora, Chinchipe, Cantón Yacuambi. Que la Virgen del Cisne nos proteja. Estamos Costa, Sierra, Oriente Insular. Gracias, Virgencita, por cuidar a mi familia con tu sagrado manto, dice Patricia Chalán. Saludos también para ella. Madre mía, bendice mi país. Saludos por la transmisión. Dios los bendiga. Gracias a Emelexista, dice. Muy bien. Madre mía, cuida a mi familia. Ayúdame con todos los problemas que tengo. Así es. Problemas, dificultades, todos le pedimos a nuestra madre y ella nos escucha. Ana Hidalgo, gracias Madre Santísima del Cisne por siempre interceder por nuestras oraciones. Bendice a todo el equipo de transmisión que hace posible poder estar cerca de ti. Sí, aprovechar este momento también para pedir por cada uno de los chicos que han estado desde el 14, 15, 17, 18 y hoy 20. Olger Tene, un gran amigo que es parte de nuestra casa, conocido como el Pandita, justamente subió un video a TikTok en donde él muestra el detrás de cámaras y todo lo que implica llevar esta transmisión, reuniones previas, obviamente, preparativos, instalación de equipos, traslado, prácticamente no dormir, Cristian, todos estos días y ser los primeros en llegar y los últimos en irse. Entonces, muchos de los chicos, por ejemplo, los de Velocity, Franklin, Boris, Cristian Jiménez, Jorge Samaniego, que se encuentran allá, Pablito, Efrén, que son los del equipo móvil, los que se encuentran allá, están días previos igual, un día antes, muchos de ellos duermen en la camioneta, porque obviamente no hay cómo descuidar los equipos. Son sacrificios que se los hace y que también es momento para pedir por ellos, por sus familias, por su trabajo, por sus proyectos, para que sea también una ofrenda de amor a nuestra madre. Todo lo que se hace, todo lo que se lleva, porque somos los ojos para todos estas, para todas las personas que nos ven en diferentes partes del Ecuador y del mundo. Entonces, por ustedes también hacemos ese trabajo, por el amor, por la devoción que le tenemos a nuestra Churonita. Albita Armijos dice, gracias Reina del Cisne, mi Churona, por la salud de mi esposo y mi familia. Y nos alistamos también a conversar un poquito con nuestros amigos allá en carretera. Nuestros amigos en el punto ahí exacto donde pasan, donde está sucediendo esta romería, tenemos nuestros reporteros que hemos querido dejarlo descansar un ratito porque este tramo es bastante pesado. Esta cuesta es un poquito costosa, entonces mientras también se hidratan un poco, mientras se refrescan, mientras pueden ir tomando notas también de lo que está pasando, pues vamos a ver si es que tenemos el retorno con nuestros amigos de la unidad móvil para ir también dando los pormenores de cómo va la gente, cómo se vive esta peregrinación en el sector Catamayo, Loja. No sé si Boris, Franklin están preparados para darles el paso, si me escuchan, para que ustedes sean quienes nos cuenten cómo se vive esta romería 2026.
6: España, muchas gracias. Oiga, si quieren, yo la puedo abrir. Sácame la pantalla y comprarme. Sácame la pantalla.
2: Vamos, caminamos junto a nuestra Reina Corona del Cisne, María, Reina de la Paz. Ese ha sido, Navia, el lema que se ha escogido para esta caminata, para esta romería, ¿no? 2026. Así que de pronto, quienes nos están mirando, quienes están poniendo en las redes sociales videos, imágenes, pónganos con nuestro hashtag Romería 2026. Asimismo, pues, Amanda Abarca nos dice: familia Marca Nieves desde Santo Domingo, muchas oraciones, Virgencita del Cisne. Claro que sí, Santo Domingo de los Sachi, las grandes amigos que tenemos también por allá, y cómo no, devotos de todo el mundo. Digo de todo el mundo porque decir de Loja o de Ecuador, no. Son de todo el mundo, de todo el mundo. Nuestra Reina Coronada del Cisne tiene devotos en todo el mundo. Ya lo decía Tony, con la sorpresa que él se había topado, ¿no? En alguna ocasión, en Europa, ¿no? Encontrarse con una imagen de nuestra Reina Coronada del Cisne. Qué alegría, qué podríamos decirlo, qué orgullo también, ¿no? Poder mirar a nuestra Reina Coronada del Cisne en Europa. Por acá Samuel Saritama nos dice: Madre Bendita del Cisne, saludos desde el Lago Agrio. Qué bien, te pedimos, Madre, por la salud, trabajo y bienestar mía y de mis hijos. Cuídalos y protégenos con tu santo manto, Madre mía. María, Reina de la Paz, ruega por nosotros. Amén. Muy bien, Samuel, lo dice perfectamente al final. María, Reina de la Paz, ruega por nosotros. Yo digo, pues, por la paz de todo el mundo, del Ecuador en especial también, pues pedimos a nuestra Reina y ponemos a sus pies todos estos ruegos de que muchas personas, muchos peregrinos que vienen caminando junto a ella también, vienen poniendo sus intenciones junto a ella. Muy importante recordarles a todos quienes se unen de pronto, quienes están recién abriendo los ojos, mirando nuestras redes sociales, conectándose a la transmisión que tenemos en vivo y en directo con nuestros compañeros que vienen junto a nuestra Reina Coronada del Cisne, que pues nuestra churonita ya va caminando aproximadamente 1:30, 1:45 desde que salió desde la ciudad de Catamayo rumbo a nuestra querida ciudad de Loja, Navia.
4: Aproximadamente a las 11 de la mañana se tiene prevista la Eucaristía en el Villonaco, entonces precisamente quizás se cumpla con esta con este orden, ¿no? De la hora establecida para la Eucaristía. Ya está empezando a salir el sol, también aquí estaba ya queriendo salir el sol, pero como que se oscureció un poquito, está un poquito sombrío. Pero sin dudas hay que tener precauciones quienes vayan a participar de la peregrinación yendo a encontrarla, ya sea por Belén o por la entrada de Chuquiribamba o más allá, porque mientras la gente se prepara, ¿no? Para recibirla aquí en el casco urbano, hay gente que quiere, desea ir a traerla desde un poquito más allá de Belén. Entonces, a cada una de las personas, pedirle que tenga las debidas precauciones, los cuidados necesarios para evitar los robos, que ha sido un común denominador en estos dos días anteriores. Entonces, precisamente, el policía nos estaba recomendando tener precauciones de no llevar objetos de valor. Llevar lo necesario. Precisamente, para una peregrinación hay que llevar lo necesario. Agua para hidratarse y solo llevar lo puesto, ¿no? Y llevar de pronto un gorro, un sombrero o protector solar. Para tener estas debidas precauciones siempre hay que tenerlo presente.
2: Así es, y ya lo dijiste, Navia, aparte de esto, creo que tenemos también de llevar nuestro corazón preparado para estar justamente a nuestra Reina Coronal. Sí, de llevarle nuestro corazón preparado y simplemente poner todas nuestras intenciones a sus pies, para que pues ella, como intercesora, como la gran intercesora, pueda pues también, a su vez, como buena madre, como cuando nosotros queríamos de pronto pedirle permiso para salir a algún lado, ¿no? Uno va donde la mamá, primerito va donde la mamá, y la mamá intercede para que el papá diga: ya, bueno, vamos, pero vuelves pronto, ¿no es cierto, no? Algo así pasa con nuestra Reina Coronada, el Cisne, pues también, para que interceda por nosotros y por cada una de nuestras intenciones que tenemos, cada uno, ¿no? Cada uno en su realidad, en su momento, en su vida, pues podamos, como digo, pues que ella pueda interceder junto a nosotros. Asimismo, recordarles nuestra alianza estratégica para todos estos días de romería que hemos tenido, ¿no? Con Antena 24,
5: El Minutero, Velocity y por supuesto también a Primer Reporte. Y nosotros como diócesis de Loja, pues llevándoles el minuto a minuto, el paso a paso de nuestra Reina Coronada del Cisne. El camino aún está largo, está recién empezando. Yo estimo que aproximadamente en La Yeme, este sector muy conocido como La Ye, estará llegando a eso de las 9 de la mañana, para quienes de pronto tengan una idea de cómo va caminando ella, a qué ritmo y a qué paso va, ¿no? Salió aproximadamente entre eso de las 6:15, 6:17, 6:10 de la mañana, por eso es que aún pues va llevando un ritmo bastante, bastante bueno, va llevando un ritmo bastante bueno de caminata. Como podemos mirar, mucha gente, muchos peregrinos quieren caminar junto a ella. Algunos también nos comentaban, algunos amigos nos comentaban que pues iban a caminar el día de hoy, iban a salir mucho más temprano, 4 o 5 de la mañana, uno por de pronto por el clima también, por el sol que vemos que se está haciendo presente, y otros pues también un poco por venir a un paso bastante cómodo, podríamos decirlo, porque venir junto a nuestra Reina Coronada del Cisne, al pie que ella camina o al paso que ella camina, definitivamente hay que tener un buen estado físico, Nadia.
4: Buen estado físico y tener mucho cuidado, ¿no? Porque como hay bastante aglomeración, hay quienes quieren cargarla, ¿no? Entonces, en ese momento hay empujones, hay tropiezos, entonces hay que tener mucho cuidado. Entonces, mucha gente, como tú lo mencionabas, prefiere salir un poquito de madrugada para no sentir ese cansancio, van a sentir, pero por ejemplo, el sol fuerte que ya está empezándose a notar, como ustedes ven en imágenes, ya está saliendo el sol un poquito más intenso, entonces ahí es cuando el cansancio es aplastante, entonces hay que tener también precauciones en esto. Ceci Rueda nos dice: Virgencita del Cisne, te pido por favor intercedas por mi familia a salir de estas penurias. Muchas intenciones el día de hoy, hacemos dar a conocer a través de las redes sociales, nos están llegando estos mensajes, darles la bienvenida a cada una de las personas que se están uniendo a esta transmisión desde diferentes partes de la ciudad, provincia, el país y el mundo. Bienvenidos sean ustedes y esta transmisión es por ustedes, para que vayan conociendo, viendo las imágenes de esta peregrinación, que por algún motivo, si están fuera de nuestra ciudad, de nuestro país, pues puedan disfrutar o ver de cerca lo que se vive en esta romería 2026, en este año, con el Eva María Reina de la Paz, precisamente porque necesitamos paz para nuestro país, paz por el mundo. En estos últimos tiempos se ha visto tanta violencia y es preciso unirnos en oración para pedir que ya que se acabe, ¿no? No sé, que Dios más bien llegue a nuestros corazones y nos evite actuar de manera incorrecta. Lo mencionaban anteriormente nuestros compañeros, ya dejar de ser individualistas, pensar solamente en nosotros, sino también pensar en la otra persona, ser empáticos, decir quizá a lo mejor tal persona está en esta situación, tratémosla de ayudar. Entonces, en este año pedimos por la violencia que se vaya apagando, ¿no? Y solo se puede apagar precisamente pidiendo, todos unidos en oración, y sobre todo pedir que Dios reine en nuestros corazones. Y precisamente el día de hoy, participando en esta peregrinación, pedir a nuestra Churonita del Cisne que interceda y que pida por nosotros y también por nuestros hermanos migrantes, que el día de hoy está haciendo esa peregrinación, ¿no? La Churonita está viniendo con un vestuario dedicado a los migrantes, precisamente por ustedes, quienes están en diferentes latitudes del mundo, ¿no? Pedimos por ustedes, por diferentes circunstancias tuvieron que emigrar, entonces cada cual sabe las circunstancias por las que está pasando, y decirles que no pierdan la fe, que no pierdan la fe, que siempre tengan la fe presente, a Dios presente, porque precisamente en los momentos más complicados, más difíciles, Dios es quien nos sostiene, Dios es quien está ahí para acogernos, para ampararnos. No hay que perder la fe, siempre hay que pedir la fortaleza para continuar.
5: Así es, fortaleza para continuar. Y asimismo agradecemos a todas las familias, a las 830 familias en transmisión en vivo y en directo en nuestro Facebook que están junto a nosotros. 850 subimos y vamos a seguir subiendo, estamos más que seguros. Muchos de nuestros seguidores aún creo que se encuentran, como hoy es feriado en Loja, eso les recordamos, pues aún se encuentran todavía descansando. Muchos de ellos de pronto 8 de la mañana ya estarán pues poniéndose en actividad, yendo a hacer el desayuno, pues, y poniendo en nuestras redes sociales de la diócesis de Loja, pues para poder también comentar, y más que nada también suelen decir, ¿dónde vendrá la churonita navia? Dicen, ¿dónde vendrá? ¿Alguien sabe? Claro que sí, nosotros les llevamos el minuto a minuto, el paso a paso de dónde va caminando, cómo camina nuestra reina coronada del cisne, porque María es reina de la paz en esta romería 2026. Como podemos mirar en pantallas, la cantidad de gente romeriantes que vienen caminando junto a nuestra reina coronal cisne es muy grande. La cantidad de gente que camina al menos el 20 de agosto es grande, la misma que pues muchos de ellos desde la madrugada ya empiezan también a acompañar a nuestra reina coronal cisne, ya sea por cuestiones del clima. Muchos de pronto suelen venir o les gusta caminar bastante, no sé si decir lento, pero a un paso cómodo.
0: Hola, hola.
5: Y también vienen junto a nosotros. Bueno, vamos con nuestros compañeros en la unidad móvil también, les damos ese paso, compañeros.
1: Seguimos ya en esta mañana cuando son las 7:57. Partimos a las 6 de la mañana justo desde el Parque Central del Cantón de Catamayo. Una mañana tranquila, fresca, aún sin mayor presencia del astro.

0: acompañándonos esta mañana, tercer día caminando acá junto a la Choronita.
1: Sí, de momento, Boris, ya casi 2 horas de caminata, vamos muy bien. Como tú lo comentas, este sector es un poquito pesado por la subida, pero la gente avanza a paso normal. La policía se va encargando, obviamente, de ir abriendo camino para que la imagen de la Choronita pueda también avanzar a un buen ritmo. Veíamos en tomas, en imágenes que nos regalaron nuestros compañeros, como la gente es, no es la palabra, se pelea, pero no, hace todo lo posible para ir cargando un ratito la imagen, ¿no? En la tradicional urna, quieren estar un poco más de cerca. Y bueno, es algo muy bonito también que la gente pueda sentirse parte de esta forma. Aquí nosotros avanzamos, no ha habido ninguna novedad. Hemos estado sin mayores inconvenientes, como te menciono. Agradecemos nuevamente a nuestros compañeros en estudios que de igual forma nos estaban dando reportes de toda la situación, cómo se prepara la ciudad de Loja para recibir a la Sagrada Imagen de la Virgen del Cisne en horas de la tarde. Y bueno, sí, igual agradecer a todas las personas que siguen conectadas, que nos piden reportes de por dónde encuentran la imagen, y como tú lo mencionabas, quizá el próximo punto de referencia que tengamos sea la Y, ¿no? Donde se divide la vía antigua y la vía nueva. Vía antigua donde se está haciendo trabajos de remodelación, tengo entendido, y por acá la gente que aplaude, ¿no? Cuando suena el Viva Virgen del Cisne, Viva la Choronita, y la gente que se suma a los aplausos. Seguimos nosotros acá con nuestros compañeros también de Velocity que van en la camioneta, en la unidad móvil, haciendo cámaras y bueno, conversando también con la gente que se acerca, ¿no? A pedirnos una referencia también. La gente quiere saber a qué altura estamos. Eso es señal de que ya están un poquito cansados, ¿no, boys?
0: 8 de la mañana en punto, mi querido Franklin, a los amigos y amigas que están conectados con nosotros en esta mañana, un abrazo fraterno desde acá, la vía que conduce hasta la ciudad de Loja, la vía La Costa, para quienes están conectados con nosotros, más de 800 personas que nos vieran a través de nuestras diferentes plataformas, particularmente en el Facebook. Saludos para Cecilia Pardo, dice: señora, ayúdame a mis hijas, a mi familia, al mundo entero, gracias por todo, ayúdame desde L Perú, muy bien, muchas gracias. Saludos desde Santo Domingo a la familia Barca Nieves, bendice mi hogar. Están mirándonos en Machala, saludos a Julio Ordóñez en el sector de Machala, la gente de México. Soy de Zacatecas, México, soy devota, tengo 2 años siguiéndola. Tengo una foto, dice, pero un día de tener el gusto que prometí de ir en un tiempo chiquito y yo venerarles el día. Gracias, madre mía, estoy un poco lejos.
1: Mira, usted, mira que nos escriben desde México, ¿no?
0: Desde México.
1: Donde también tienen una vocación muy bonita, como es la Virgen de Guadalupe, pero hasta allá también llega nuestra Virgen Choronita del Cisne, como decimos, la más grande de Sudamérica, ¿no? Tengo entendido que hay algunas advocaciones importantes también en el sur del continente. Aquí mismo en nuestro país tenemos la Virgen del Quinche en la parte norte, pero como la Virgencita del Cisne, me atrevo a decir que no hay, ¿no? Como que convoca a millones de personas entre los 3 tramos, y eso es algo impresionante. Nosotros que lo vivimos desde adentro, estamos caminando estos 3 días, hemos avanzado paso a paso, conversando con la gente. Es realmente increíble ver cómo las personas hacen este esfuerzo de venir a caminar, ¿no? Porque para muchos es realmente un trabajo complicado, porque al menos este tramo son más de 30 kilómetros.
0: Hemos caminado 6.
1: Hemos caminado 6. Exactamente. Vamos, la quinta parte.
0: 6 kilómetros hemos caminado hasta el momento, de 39 que corresponde la unión de estos 2 cantones aquí en la provincia de Loja, la capital de la provincia, el cantón de Loja, por supuesto, y el cantón del Eterno Sol, como lo conocemos aquí a Catamayo. Hemos recorrido por ahora 6 kilómetros en la parte ascendente, sobre todo, que es un poquito la parte fuerte. Por eso es que mucha gente procura caminar en horas de la madrugada para ir un poco más tranquilo, más relajado, respecto al tema del clima, que es bastante fuerte, suele ser ya entre las 9 y 10 de la mañana acá propio de este sector. Saludamos a ustedes, amigos, muchas gracias por estar con nosotros. Bienvenidas también, bienvenidos quienes se suman en el transcurso de estos minutos para ir conversando con nosotros sus reportes de sintonía, desde qué lugar de la ciudad de Loja, para que nos vayan contando también.

0: ¿Cómo está Loja? ¿Cómo está? ¿Cómo amaneció Loja? ¿Frío? ¿Presencia de lluvia? ¿Sol? ¿Cómo está nuestra ciudad? Para que nos comenten acá en los comentarios, queridos amigos.
1: Acá el clima bastante tranquilo de momento, Boris, ¿no? Para los días anteriores que caminamos, que a estas alturas de la mañana ya estaba el sol, ¿no? Pegando fuerte, acá hemos tenido, me atrevería a decir, prácticamente todo el trayecto sombra. Ha sido mínima la aparición del astro-ray.
0: Tiene una presencia de montañas también por acá.
1: Sí, también. Ayuda bastante. Incluso ya una vez que pasemos el sector del Villonaco, el clima empieza a ponerse un poquito frío. Entonces, eso ayuda, ¿no? Eso también ayuda para que las personas puedan sentirse más frescas y que no se les complique tanto quizá este caminar de tantos kilómetros. Como tú lo decías, 39, hemos avanzado 5, así que es un largo trayecto el que nos falta por recorrer todavía.
0: Ahí vamos saludando a la cámara, justamente. Perdidos un poco entre la gente, ¿eh? Perdidos ahí un poquito entre la gente,
1: nos
0: pero
1: identificamos por el uniforme, sí, ¿no? El uniforme. Que tenemos este año también.
0: Muy bonito, ¿eh?
1: Agradecer a la diócesis de Loja.
0: ¿Quién escogió el color, mi querido Carmen?
1: Tengo entendido que fue decisión por ahí conjunta, ¿no? Bien, de la diócesis de Loja y los chicos también de Velocity.
0: Buena decisión.
1: Acá estamos. Nos identificamos a lo lejos. Y bueno, también, como digo, un equipo bastante profesional el que está llevando el reporte desde los diferentes puntos donde se tiene planificado que esta romería haga presencia.
0: Perfecto, ahí están las personas tratando de avanzar y caminar en esta mañana. El comercio también de diferente tipo de productos, los jugos de diferentes frutas con la finalidad de hidratar a los peregrinos, a la gente que está caminando por acá. Muchos van desayunando también en el camino, tratando de alimentarse en algo en esta mañana, comprando los productos que se expenden acá en las orillas de la vía que nos lleva a Loja. Saludos, dice, para mi churonita, bendice y protege a la familia siempre desde Esmeralda. Saludos para Ruta Lojana, que están conectados con nosotros. ¿Cómo están? Buenos días. Otros medios de comunicación también, Radio Orquídea en el Pangue, en toda la provincia de Chinchipe, que nos escuchan el día de hoy. Muchas gracias
1: por
0: la
1: esos 3 días, ¿no?
0: Sí, muy bien, conectados. Estamos en señal abierta a través de Plus TV también, mirando a la gente que desde sus televisores, desde sus computadores, puede mirarnos a través de Plus TV, que el día de ayer conversamos justamente para la retransmisión de nuestra señal.
1: Por todos los medios de comunicación posibles, mi estimado Boris, estamos llevando esta romería. Incluso medios de prensa escrita también nos han contactado en estos días. Hora 32 nos pidió que llegara algunas imágenes de lo que ha sido los dos primeros días. Me imagino que hoy también estarán compartiendo más adelante postales que nos deja esta romería 2026, María Reina de la Paz. Postales muy bonitas, como digo, de gente compartiendo, ¿no? Padres con sus hijos. Hace rato veía a una persona que iba en medias y se me hizo algo curioso, digo, ¿no? Porque el asfalto quema, Boris. Bueno, todavía no ha pegado, como te digo, el sol tan fuerte, pero si es que más adelante ya se va a pegar, imagínate el sacrificio, ¿no? De esa persona que iba.
0: Te están regalando algo, mi querido.
1: De esa forma. Sí, acá.
0: Creo que es.
1: Sí, como te decía, se suma bastante gente, ¿no? Que le gusta también de esta forma colaborar, sentirse parte de la romería, y es algo muy bueno.
0: Frutas, agradecemos. Pueden regalar naranjas, mandarinas, agua.
1: Sí, tengo entendido que la empresa privada también regaló hidratación para todos los miembros de la policía que se les ha estado entregando a lo largo de estos días. También para ellos un trabajo bastante fuerte, ¿no? El ir liderando el cordón policial, ir delante de la imagen, cuidándola, junto con el padre Sócrates, ¿no? Que en este caso es también el principal estandarte de esa tarea. Y bueno, agradecemos, como digo, a todas las personas que se suman con estas muestras también
0: de cariño
1: y de cariño, todo con la devoción de la churonita.
0: Buena transmisión, nos dicen por acá, Alex Medina.
1: Muchas gracias.
0: Saludos también para Angie Guamán, que está conectada con nosotros. Extrañamos por acá, porque el año pasado estuvo acá en la transmisión. Hoy no nos puede acompañar, entiendo algunas actividades laborales se le impiden estar acá con nosotros, pero ojalá que en las próximas ediciones pueda también ser parte del staff de transmisión a nuestra querida amiga Angie Guamán, que hoy la extrañamos por acá. Son las 8 de la mañana, 8 minutos. El paso se acelera acá, rato. Se camina bastante rápido. Están los banderines a 2 metros, mi querido.
1: Sí, sí. momento nos están alcanzando, ya están apresurando el paso. Nosotros tratamos acá también de ir un poco más deprisa, pero como entienden, vamos haciendo el tema de reportería, entonces nos cuesta, ¿no?, quedarnos un poquito atrás. Pero bueno, seguimos, intentamos nosotros mantener el ritmo para avanzar, más que todo el trayecto, que como lo mencionamos y venimos diciendo, es bastante, bastante extenso. Boris, hace un rato leía dentro de la transmisión comentarios de una señora que nos escribía desde Venezuela, también pidiendo, ¿no?, por esta situación que tuvieron hace aproximadamente un mes, con este desastre natural, ¿no?, que afectó al país. Y mira, desde allá piden por la intersección de la madre, por todas estas familias que sufrieron, ¿no?, esos atentados por parte de la naturaleza, que uno nunca está listo, ¿no? Así que muy bonito ese mensaje, lo leía y sí me llegó, porque creo que eso demuestra, ¿no?, que esta devoción no tiene fronteras.
0: Las homilías de los diferentes sacerdotes, incluida la de Monseñor Walter Heras, también han estado en su gran mayoría relacionados a prevenir efectivamente a que ojalá no haya, no se dé ese tipo de desastres naturales en nuestro país. Ya han ocurrido y hemos visto lo lamentable que deja muchas muertes. Lamentamos lo ocurrido en Colombia, en Venezuela, y decíamos en las eucaristías anteriores justamente la oración para ellos, para que se puedan levantar nuevamente como nación, se puedan reconstruir cada uno de sus hogares. Hay muchas pérdidas humanas y que eso queremos de que no, ojalá no pase a nivel del Ecuador.
1: Nos va a tocar correr un poquito, creo, Boris, para poder,
0: bueno, continuamos por acá,
1: tener el sonido. Nos alejamos ya de la unidad móvil y creo que perdimos un momentito el audio, pero bueno, aceleremos el paso para poderle seguir llevando todas las incidencias de este tercer día. Recordar que la imagen salió el día 17 de agosto desde la parroquia El Cisne hasta San Pedro de la Bendita, el 18 de San Pedro a Catamayo, y hoy finalmente desde Catamayo hasta la ciudad de Loja.
0: Acá presiona el paso.
1: Sí.
0: La gente de la producción nos dice que
1: nos alegramos
0: estar cerca de nuestra unidad móvil. 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alianza, a nuestros colegas también de la comunicación, de la diócesis, al Minutero, Antena 24 y a todos los más medios de comunicación que han tenido la gentileza de sumarse en este 2026.
1: Sabes, Boris, que tampoco me gustaría dejar pasar la oportunidad para agradecer nuevamente igual a todas las autoridades eclesiásticas de la diócesis de Loja, que también han estado al pendiente de esta transmisión y de que todo salga acorde a lo planificado durante meses, empezando por la cabeza, ¿no?, de nuestra iglesia, Monseñor Walter Heras, que ha estado igual en contacto con nosotros, al padre Sócrates Chinchay, rector del santuario, que nos permitió también sacar la señal por la página del santuario. Eso también fue un gran apoyo para nosotros. El padre, bueno, empecemos en orden, ¿no?, desde la parroquia San Pedro de la Bendita, el padre Líder Córdoba, que también nos dio las facilidades para podernos ubicar ahí durante el primer día de transmisión, al padre Carlos Ortiz, al padre William Arteaga, que también es rector de la catedral y ecónomo de la diócesis, al padre Ciro Soto, al padre Carlos Guamán, se me escapa algún nombre de algunos sacerdotes, ¿no?, que han estado presentes a lo largo de estos días y nos han ayudado, ¿no?, en diferentes facetas, ya sea desde una entrevista o, como digo,
0: todas las facilidades.
1: Sí, nos han brindado todas las facilidades.
0: Varios espacios incluso.
1: Sí, la diócesis de Loja se caracteriza por abrir, es ser una iglesia, ¿no?, abierta en general a todas las personas, y eso es lo que queremos hacer también mediante esta transmisión, poder llegar a todos los peregrinos que quizá no pudieron estar ahora acá este año, pero que nos han acompañado en años anteriores y ahora lo están haciendo también por medio de esta transmisión de primer nivel que estamos llevando por todos los medios de esta alianza. Así que muchas gracias a ellos y muchas gracias también a las autoridades, ¿no? De todos los medios involucrados. Velocity, con su dueño José Andrés, a ti, Boris, de Primer Reporte, y bueno, los chicos de Minutero, que también han estado con nosotros acompañándonos en estos días.
0: Ya tendremos reportes de la gente del Minutero. Ellos nos estarán contando cómo van llegando los primeros peregrinos, cómo van llegando a quienes que madrugaron, a quienes que empezaron a caminar 12, 1 de la mañana y que ya estarán en el sector de Belén. Allá tenemos un punto de información. Y por supuesto, en base a agradecerle siempre a Fernando Singre, un gran amigo productor que está ahí justo presente.
1: Es para, parte de la casa, ¿no?
0: Claro, también ya. Por supuesto, don Fernando. Ingeniero Fernando Singre, que siempre su amabilidad, gentileza, su don de persona y el trabajo excelente que nos permite llegar a cada uno de ustedes, queridos amigos.
1: Salvando a algunos colegas, sí, también, sí, durante estos días.
0: Ahí.
1: A todos, pero bueno.
0: Ahí está también el más grande entre los grandes de la comunicación.
1: Efectivamente, también a Olger Tene, que nos estaba ayudando en estos días con diferentes vuelos de dron. Hemos tenido imágenes. Claro. Muy bonitas el día 18, me acuerdo, llegando ya a Catamayo, algunas tomas de la Plaza Central y cómo estaba el ambiente en ese sector. Hoy también seguro nos estará brindando más adelante tomas e imágenes que están subiendo, subidas también a las redes oficiales de la diócesis de Loja y a los demás compañeros. Hoy se sumó a la transmisión nuestra compañera Navia León. Así que un saludo a ella, a Óscar Soto, que ha estado también estos días, y a Alexandra Ludeña.
0: Qué chévere.
1: De parte de la diócesis de Loja.
0: Un saludo cordial a todo el equipo de transmisión, dice Angie. Son unos cracks, claro, parece por acá. Dice también, buenos días, ¿en dónde están? El siguiente punto de referencia será el sector de la Y. Vamos a ya cerca de este punto. Madre Santísima, con tu manto, cúbrenos y protégenos. Gracias por tus bendiciones, Madre mía, dice Melba Barba, en esta mañana cuando son las 8:15. Cuéntenos, ¿desde qué lugar están conectados con nosotros mirando la transmisión? Estamos también en YouTube, ¿verdad? También compartiendo con nuestros queridos amigos en la mañana de hoy. En este tercer día tenemos en YouTube 400 personas conectadas, seguramente.
1: Gran número,
0: en televisor, ¿sí?
1: Sumando todas las redes, pasamos, ¿no? De los 1500, ¿no? En todas las plataformas. Y bueno, sin sumar a la gente que está sintonizando también a través de la señal radial. Boris, me gustaría hacer una pregunta, ¿no? Para que nos ayuden en los comentarios los que están siguiendo la transmisión. Recordarles, este año el lema es María, Reina de la Paz. Así que nos hablen un poquito, ¿no? Y nos den sus testimonios de cómo con la presencia y con la ayuda de la advocación de la Virgen del Cisne han encontrado paz, ¿no? Para sus diferentes situaciones, desde tener algún problema, ¿no? Dentro de casa, dentro del hogar, algún problema quizá de salud, y que la Virgencita haya sido ese refugio, para que nos dejen su comentario y su testimonio enfocado en esto, ¿no? En la paz, que es la palabra clave para este año 2026.
0: María Reina de Paz es nuestra reflexión de 2026, que lo hemos venido conversando en el trayecto desde salir del Cisne, desde que estuvimos el 14-15, mi querido Franklin, allá también en la fiesta central, en la Asunción de María, justamente el día 15 de agosto en la Basílica de El Cisne, un día muy bonito de fiesta para nuestra choronita. Lo decía Frank, la pregunta ahí está para ustedes, queridos amigos, para que nos puedan poner acá, para ir conversando con ustedes, para ir reflexionando, ir dialogando en torno a este mensaje que hoy planteamos, justamente, que María es reina de paz, reina de los elojanos. ¿Y cuánto ustedes han podido sentir justamente esa paz en ustedes mismos, en sus hogares, con sus familias, con su entorno, en su trabajo? ¿Qué tan importante también es que pueda reinar la paz?
1: Y como lo decíamos, ¿no? La paz no solamente es la ausencia de algún conflicto, no, la paz se engloba mucho más. Es un término tan bonito que nos ayuda, ¿no? Hacer quizá una reflexión de cómo está siendo nuestro comportamiento con las personas que nos rodean, con el entorno en el que nos desarrollamos día a día. Así que hay que aprender, ¿no? Todas las personas día a día seguimos creciendo en los diferentes aspectos de la vida, y al final del día yo creo que eso es lo que nos lleva a aprender, lo que tú hacías, mencionabas en la mañana, el mensaje clave de Monseñor, aprender a entender que nos desarrollamos dentro de una sociedad y nosotros no somos la única persona. Somos muy importantes, eso sí, pero tenemos un respeto hacia los demás y tenemos que tener una empatía y aprender, como lo enseñaba nuestro Señor Jesucristo y lo predicó, a amar al prójimo y amar a todos, en realidad, porque eso es lo que al final del día nos va a dejar estar tranquilos.
0: Sí, perfecto, me confirmo por acá, se suma también Radio Mix a tomar la señal en estos momentos, a retransmitir, nos envían muchos saludos, felicitaciones para todo el equipo.
1: De, ¿tal vez la frecuencia, Boris? ¿La frecuencia de Radio Mix?
0: Si no me equivoco, 105.7, voy a verificar.
1: Listo,
0: Radio
1: sí.
0: Mix en Loja.
1: Más medios.
0: Como harán, cambiado un poco por ahí las frecuencias, pero aquel tiempo yo lo conocía por ese. En todo caso, igual voy a confirmar el dato, pero muchas gracias también a quienes son parte de esa radio que nos acaban de escribir y que quieren sumarse de manera voluntaria a retransmitir el día de hoy con todo gusto, encantados de la vida. Mientras más sumamos, más podemos evangelizar y sobre todo demostrar el cariño que tenemos a la Chorrita desde quienes hacemos también periodismo, hacemos comunicación.
1: Y es que sin temor a equivocarme, Boris, yo creo que el 20 de agosto, al menos para los lojanos, es el día más importante del año, ¿no? Es prácticamente, bueno, ahora ya es feriado, ¿no? Incluso se ha decretado así por parte de las autoridades en nuestro país, pero más allá de eso, así no hubiese feriado. Como te digo, es todo lo que implica, ¿no? La devoción de la Virgencita del Cisne y el arribo hasta nuestra ciudad, donde permanece algunos meses hasta el día 1 de noviembre, cuando hace su retorno, ¿no? Empieza su retorno, porque igual al regreso va haciendo parada, se queda ya algunos días más en Catamayo. Ahí va a tener nuevamente un acto de bienvenida. El año pasado por primera vez, o bueno, no sé si me pasan el dato mis compañeros acá en interno, pero me parece que después de mucho tiempo vuelve al sector de Trapichillo la Virgen del Cisne, donde también se la recibió de muy bonita forma. Luego pasa a San Pedro de la Bendita y finalmente hasta el sector de El Cisne, al Santuario Nacional, que es su casa durante todo el resto del año, ¿no?
0: Nos preguntan por acá qué hora está previsto que llegue a la urna. 11 horas, queridos amigos, que está planificado dentro del cronograma de este día, que estemos un poquito antes incluso de las 11. Ojalá así se pueda cumplir. Al ritmo que vamos, creo que sí. Al ritmo que vamos, realmente creería que se va a cumplir con los tiempos planificados.
1: Yo creo que sí, como tú lo mencionas, capaz llegamos unos minutitos antes incluso. Y en cualquier momento vamos a ver, bueno, no sé si lo podamos ver en tomas, pero tal vez el padre Carlos Ortiz pase, ¿no? Por acá, haciendo su arribo hasta ese sector, porque él es el que celebra la Eucaristía tradicional en la urna del Villonaco, así que también estaremos pendientes si es que pasa el padre Carlitos y no va tan apurado para que nos regale algunas palabras previo a la Eucaristía.
0: Habíamos conversado con él brevemente días atrás en un recorrido que realizábamos acá todo el equipo para dejar listo nuestra transmisión y hablábamos justamente con el padre el día de hoy, ¿sí? Radio Boquerón también, muy bien, saludamos entonces a quienes sintonizan Radio Boquerón el día de hoy.
1: Desde las 5 de la mañana está con señal nuestra, así que agradecerles porque todos los días han estado sumando, como digo, a toda la provincia, tienen repetidoras a lo largo de toda la provincia y eso nos ayuda también, como digo, a llegar a los cantones de Macará, Saraguro, Celica, Paltas, Sosoranga, Cariamanga, Catamayo mismo, ¿no? Y bueno, a todos los 16 cantones que conforman nuestra provincia. Así que agradecerle a la gente también de Radio Boquerón que nos está retransmitiendo, como digo, desde el día 1.
0: Gracias a las diferentes emisoras entonces que hoy se suman con nosotros. Bienvenidas, bienvenidos. A usted, amigo, amiga, que nos escucha en su vehículo, en el medio de transporte público, en la ciudad, en cualquier parte de los cantones, en las diferentes radios. Gracias por estar con nosotros. Queremos contarles que ya son las 8 de la mañana con 23 minutos y hemos caminado ya más de 6 kilómetros. Creo yo que estamos cerca de los 7 kilómetros hasta el momento. Iremos ya hasta el sector de la Y, en donde se une la vía antigua y la vía nueva. Nosotros tomaremos, por supuesto, la vía nueva para ir con dirección a las 11 de la mañana, llegar a la urna del Villonaco para el desarrollo de la Santa Eucaristía.
1: Boris, corrígeme, el regreso de la Virgencita es por la vía antigua, ¿no?
0: Sí, o sea, tradicionalmente es por ahí, excepto pase algún tema adicional, pero 3.5 kilómetros falta para llegar a la Y, ¿verdad?
1: Nos están dando esa información por interno.
0: Es lo que falta para llegar al punto de la Y, nos informan por acá nuestros compañeros. Excelente el dato, muchas gracias a la gente de producción de Velocity, que hoy está siempre lúcida para ayudarnos con la información. Así es que queremos
1: saber. Sí, que hayan sumado más personal, incluso, sí, ¿no? Sí, al ser el tramo más largo, han sumado un poco más de personal. Así que agradecerles también a ellos por todo el apoyo que han estado brindando durante estos días. Seguimos, ¿no? Acá, Boris, seguimos escuchando cánticos, seguimos caminando con la gente, seguimos viendo cómo las personas van motivadas. Y bueno, algunos nos escucharon acá decir que faltan 3.5 kilómetros. Y
0: no
1: hubo diferentes reacciones, ¿qué
0: claro,
1: te diré?
0: Algunos les agrada que estén por cerca, otros quizás sienten que es un poco largo. O sea, llegar a la Y todavía implica que tenemos un largo caminar. Algunos caminan hasta ahí nomás, también hay como tomar ahí algún transporte y se puede regresar a Loja si es que ya.
1: Sí.
0: Es una buena opción de salir, digamos, si es que el estado físico de la persona pues no da como para poder, o piensa que no va a poder llegar hasta Loja caminando, puede tomar esta decisión aquí en el sector de la Y, de optar por ir en uno de los transportes que existe para llegar a Loja y así evitar un poco si algún inconveniente, sobre todo si es que está con algún problema de salud.
1: ¿Te parece, Boris, si nos adelantamos un poquito para acercarnos más a la unidad móvil, que nuevamente nos está dejando un poquito atrás, ya que están avanzando a paso apresurado los vehículos que van en la parte de adelante? Avanzo a divisar vehículos de la policía, también por ahí vehículos de otros medios, colegas que también han estado transmitiendo por sus señales, y obviamente nuestra camioneta que va más cerca, ¿no? De la imagen,
0: sí, por supuesto,
1: lo más cerca posible, como digo, para llevarles una transmisión de primer nivel, y los números han sido los que nos han estado respaldando a lo largo de todos estos días de Romería 2026.
0: Choronita, gracias por mantenerme al lado de mi familia y no nos dejes nunca, dice Jesse Toledo. Muchas gracias, Jimena, también por acá nos dice: a mi madre, nuestra bendición en familia. Y a
2: seguimos en este caminata de nuestra reina coronada del cisne.
0: Gran trabajo.
2: Tenemos, bueno, recordarles que estamos en vivo y en directo, y a lo largo de esta travesía, como lo comentaban nuestros compañeros, nuestro compañero Boris y nuestro compañero Franklin, están en pocos minutos, estarán haciendo ya su arribo al sector conocido como La Y, donde se une pues la carretera antigua hacia Catamayo, ¿no? Entonces, en pocos minutos estarán haciendo ya prácticamente su arribo a este sector muy conocido como La Y. Como lo comentaban ellos, pues el sol está ya comenzando a pegar fuerte en este sector a esta hora de la mañana, cuando marcamos ya las 8:27, llevándoles el instante, el en vivo y en directo de este tercer tramo, el más largo, el más duro y el más pesado, Navia.
3: Sí, así es, Cristian. Boris nos comentaba que estaba a una distancia de 3.5 kilómetros para llegar a la Y, y nos estábamos comparando por interno de que más o menos desde aquí de la catedral hasta el complejo ferial, ¿no? Sería una distancia de hasta el complejo ferial. Entonces, sí que falta poco para tener un poquito de descanso para quienes decidan retornar ya a la ciudad y venir por la vía antigua, ¿no? Quienes ya no puedan continuar con este peregrinaje, pero algunos pues desean continuar hasta llegar a la urna del Villonaco, donde se celebrará la Eucaristía, y ahí se toma un pequeño descanso, un impulso también para quienes participen de la Eucaristía y también recibir el sacramento de la Eucaristía, pues tomarán como un verdadero impulso, fortaleza para continuar. Así que tengo entendido que va van a estar también sacerdotes confesando en este sector. Entonces es muy importante de quienes nos vayan, están escuchando y van participando de esta peregrinación, de que tengan en cuenta de que van a haber confesiones en este sector del Villonaco. Entonces, para que vayan, conforme vayan avanzando, se vayan preparando espiritualmente para que puedan hacer una buena confesión y puedan recibir la Eucaristía y tener esa paz que necesitamos precisamente el día de hoy, que estamos participando de este peregrinaje con el lema María, Reina de la Paz. Estaban comentando, muy importante lo que decían los compañeros sobre tener esa paz que es muy necesaria, ¿no? Yo la he vivido personalmente a raíz de la muerte de mi mamita hace 2 años. Yo en principio me sentía tan, uno se siente desesperado, ¿no? Se siente desesperado y pues no solamente por las oraciones nuestras, sino también de quienes son allegados a nosotros, ¿no? A través de esas oraciones hemos podido ir aceptando esta nueva realidad de no tener a nuestra madre terrenal junto a nosotros, ¿no? Entonces, ¿y cuál es la paz que nos da? Es el único que nos da la paz, es Dios. Y yo creo que mucho tuvo que ver mi churonita, ¿no? Intercediendo por nosotros, por mí especialmente, para ir sobrellevando esta pena de perder a una madre y poder ir aceptando y tener esa paz que uno se requiere para poder continuar, porque es difícil no tener a nuestra madre junto a nosotros, el dejar de verla, el dejar de recibir sus consejos, pero queda su legado, queda su recuerdo. Muchas de las veces yo les hago, les converso a mis hijos sobre los consejos que me daba, sonreímos, más bien ya no la recuerdo con dolor, sino con alegría, ¿no? Con esa alegría que le caracterizaba, con esa espiritualidad, porque ella era muy, muy devota a la churonita, era siempre oraba por nosotros y pedía a nuestra churonita que interceda por nosotros a Dios, ¿no? Entonces es precisamente esa paz que ahora la estoy viviendo, estoy un poco más tranquila. Entonces es bonito recalcar en estos temas, viviendo el día de hoy con este lema María Reina de la Paz, pues entonces tener esa tranquilidad. A lo mejor están muchas personas caminando en su mentalidad con dificultades, pero a la final, ¿quién es el que da la fortaleza espiritual? Es Dios. Vamos, compañeros, seguimos con ustedes.
0: Hola, ya. Continuamos, queridos amigos, en esta mañana especial, en la parte ya más dura, digámoslo así, porque por acá hay bastante subida, es un ascenso bastante fuerte hasta llegar al sector de la YEP. Estamos a algunos 3 kilómetros ya de la YEP, nos decían nuestros compañeros por interno. Realmente ha empezado la caminata bastante rápido, hay un apresurado el paso a esta hora cuando son las 8:31, hoy 20 de agosto del 2026. Contentos, felices, por supuesto, como siempre, mi querido Franklin, el poderles acercar un poquito la caminata a los amigos que hoy no están con nosotros.
1: Sí, se nos quedó un poquito atrás la imagen en este momento, por eso hicimos aquí una pequeña parada, ¿no? Junto al vehículo de Velocity para no poder perder la imagen y poderla llevar de cerca. Estamos acá, nosotros a la espera de que dé la vuelta en la curva, me parece, y ya la tendremos nuevamente. ¿Te parece si hasta mientras entrevistamos a algunos de los peregrinos que vienen por acá para preguntarles cómo va el camino hasta ahora y cuáles son las sensaciones? Acá hay un amigo. Amigo, no sé si nos puede regalar unas palabritas. ¿De dónde nos acompaña? ¿De dónde?
4: De aquí de Loja, amigo.
1: ¿Y qué mensaje para todas las personas?
4: Y yo, pues, le doy un consejo y un mensaje que siempre tiene que adorar a la churona, porque yo, ella tengo muchos milagros, estaba yo al punto de operarme, estoy, gracias a Dios, a ella, estoy vivo. Tengo cáncer, sí, cumpliendo una promesa y estaba con el cáncer.
1: Y tu amigo, muchas gracias.
4: Y la gente que siempre sean católicos y sigan la Virgen Santísima. Sí.
1: Listo, muchísimas gracias. Bueno, acá conversábamos con un amigo, como dice, le ha podido recibir esta intercesión por parte de la Virgen Santísima, así que fue uno de los testimonios, ¿no?, que tenemos acá. Y viene subiendo la gente. Aquí, desde este lado, se ve, ¿no?, como que es la cuesta, ¿no? Se ve un poquito más.
0: Ya está cerca la Choronita, podemos divisar desde esta parte alta los banderines y el marco también de policías, de estudiantes de la de formación policial de la escuela de la policía, que hoy están presentes. El viento también por acá, a los amigos de Velocity les recomendamos unas piedritas en los bolsillos para que puedan cuidar con el viento. Aparte están acá los equipos y todo aquello. El día de hoy estamos por aquí, fuerte viento. Bueno, es característico del mes de agosto, como siempre, el viento. La gente trata de cuidar ahí sus sombreritos, sus gorritas. Algunos vuelan por acá, algunos sombreros. Trata la gente de tratar de que no se vaya con el fuerte viento que en estos momentos está aquí en la parte ya cerca de llegar al sector de la Y. 3 kilómetros nos restan para llegar a este punto. Luego iremos ya más cerca a la parte de la urna del Villonaco en este día de fiesta, de alegría, con nuestra Choronita, con la Sagrada Imagen de la Virgen del Cid. Le caminamos junto a ella, María Reina de la Paz. Este es el lema de este 2020. La gente por acá, contentos, vamos, contentos, aloja.
5: Aloha, con la bendición de la Virgencita.
0: Muy bien.
5: Avanzar a llegar hasta allá.
0: La fe intacta.
5: La fe intacta, por siempre.
0: Muy bien, muchas gracias, amigo.
3: 8:34, estamos en transmisión en vivo, pedimos disculpas por aquellas pequeñas fallas que se dan en vivo, ¿no? Estamos viendo las imágenes de quienes están participando de este peregrinaje y nuestros compañeros Boris y Franklin nos están dando los detalles, conversando con los devotos, quienes ya nos han compartido sus vivencias, ¿no? Ya han pedido sus intenciones, han dado a conocer sus intenciones, y es muy importante de que a través de este cumplimiento de la promesa de acompañar a nuestra Choronita, sea en cual tramo que sea, ¿no? Ya sea desde el Cisne a San Pedro, San Pedro a Catamayo, Catamayo a Loja, pues a través de este peregrinaje es como cumplir esa promesa que ha hecho para poder conseguir la intercesión de nuestra Choronita a Dios y conseguir esa intención, ¿no? Lo que se desea, muchas de las veces pedimos por la protección a nuestra familia, por el trabajo, por la salud, y muchas intenciones más, ¿no? Entonces, el día de hoy también estamos recalcando la intención de pedir por nuestros migrantes, por cada uno de ellos que están lejos de su madre tierra, que sienten esa soledad, que sienten ese dolor de estar lejos de su familia, de su tierra, de las cosas que le gustaban, ¿no? Acá, de la comida, sobre todo, que me contaban algunas amigas que han podido viajar al extranjero y precisamente por las diferentes situaciones, ya sea económica, comentan que lo que más extrañan es el cafecito, que no pueden encontrar un café igual al de Loja, Cristian.
2: El café y los cuyes también, dicen.
3: Por supuesto, me has topado.
2: El mote sucio,
3: me has topado
2: el mote pillo,
3: mi platillo preferido.
2: Los tamales y las humas, ¿no? Es por eso que... Y los zambates muy conocidos. Esto es exacto. Este término, ya que lo topamos, es muy conocido, yo diría, solo en Loja. A un lojano donde vaya le dicen un zambate y ya sabe de lo que se trata. Sí, es muy típico. Yo creo que es una de las palabras que se va dando de generación en generación. Pero bueno, más allá de ello, pues, María Reina de la Paz, y como lo decíamos, a quienes les damos también la bienvenida, a quienes se van uniendo a nuestra peregrinación, porque estamos también peregrinando junto con nuestra Reina Coronada del Cisne, junto a toda la gente, todos los romeriantes que vienen junto a ella, a todos los policías que vienen haciendo ese cordón de seguridad también, y a todos quienes desde cualquier parte del mundo nos están mirando, a todos quienes desde cualquier parte del mundo están viendo nuestra transmisión de la diócesis de Loja y por todas las redes sociales de nuestras, que llevamos el instante, el minuto a minuto, el paso a paso de esta caminata, de este estar junto a ella, de este acompañarla a nuestra Choronita del Cisne hacia la ciudad de Loja. Por acá Nicole Gómez nos dice: Reina y Madre del Cisne, cuida y protege de toda enfermedad a toda mi familia, no nos desampares, Madre mía, gracias por tus bendiciones, amén. Claro que sí, Nicole, nuestra Reina Coronada del Cisne, muy atenta también a todos esos ruegos, y muchos ruegos, digo yo, millones de ruegos que vendrán junto a ella ahí, pues pidiéndole y diciéndole: Madre mía, vamos junto a ti, intercede por nosotros, y estamos muy seguros de ello. Y como hoy es un día dedicado al migrante, a las personas migrantes, a las familias migrantes, a todos quienes han tenido que migrar de una u otra manera a cualquier parte del mundo, pues les comentamos que hoy el vestido de nuestra Reina Coronada del Cisne, el de con el que viene ella justamente ahora viajando, digámoslo de esa manera, peregrinando, pues tiene que ver mucho con el migrante. Y miren, como podemos mirar, como podemos observar en pantalla, los banderines de los policías, del marco policial, pues vienen soplando duro, viene fuerte, ella viene pisando fuerte, como suelen decirlo, ¿no? Como se diría, viene pisando fuerte, ella sabe cómo hacerse sentir cuando va llegando ya a ciertos lugares estratégicos dentro de este recorrido entre Catamayo y Loja, como lo es también ya el sector de la Ye, donde ya falta poco para que llegue, falta poco. Yo pienso que aproximadamente 9 de la mañana ella ya está llegando o arribando a este sector muy conocido como la Ye en Navia.
3: Así es, vemos la gran ventolera que está ahí, veíamos en imágenes quienes están caminando con sombrilla, se les hace imposible continuar con la sombrilla abierta, ¿no? Más bien deciden cerrarla porque precisamente por los vientos fuertes es como que le dan un trasvés, ¿no? Le dan la vuelta a la sombrilla. Entonces, esos son los pormenores, ¿no? Lo que se presenta ahora son los fuertes vientos que hemos estado experimentando en las últimas semanas, ¿no? Aquí en la ciudad de Loja, bueno, en diferentes partes de la provincia, ¿no? Los fuertes vientos se han estado han estado haciendo presencia y básicamente eso es lo que estamos viendo en las imágenes. Ya un poquito de ventolera fuertísima, ¿no? Por ahí veíamos que algunos vienen cubiertos con las chompas, el viento que precisamente se presentó hace unos pocos minutos, les derribó las chompas, sombreros, gorras. Entonces, estos son los momentos que estamos viviendo el día de hoy en este peregrinaje. Ya está haciendo presencia el sol, aquí en las imágenes podemos ver que ya poco a poco se está haciendo sentir, y también aquí en la ciudad de Loja está que va y viene. Está un poquito con sol, está un poquito sombrío. Poquito sol, poquito sombrío. Estamos entre que va y viene, va y viene. Entonces, nosotros estamos aquí, nos sacamos la chompa, estamos como karate y nos ponemos la chompa.
2: Algo interesante, Nadia, que conversábamos justamente por interno también, es cómo todos los 20 de agosto hay algo, un denominador común, podríamos llamarlo en algún momento, ¿no? Ella siempre, como decíamos, pues hay un poco de lluvia, suele haber un poco de lluvia, un poco de páramo, como todos los 20 de agosto. Eso ya creo que también es parte del folclore, podría decirle, el clima también como que se prepara para la llegada de nuestra Reina Coronada del Cisne.
3: Y son como rocíos, ¿no? Como bendiciones que nos llegan en ese momento, y nosotros precisamente en ese cumplimiento del deber, nosotros en estos momentos estamos en estudios adentro, como se dice. Más adelante estaremos en la parte exterior, tal vez de la catedral, para darles de conocer los pormenores de los exteriores, ¿no? Entonces ahí veremos, sentiremos la llovizna como ha sido anteriormente, que la hemos sentido cuando llega nuestra Choronita. Ella viene con todas las de la ley, viene arrasando.
2: Así es, ella sabe hacerse sentir, ella sabe cómo hacer sentir a los lojanos y a quienes la acompañan, ya sea por radio, por televisión, por medios digitales, y los mismos lojanos que están acá, que se suelen venir o se apostan en los exteriores de la iglesia, la catedral, para poderla recibir, ella sabe cómo hacerse sentir, es decir, ya estoy en Loja. Así que prepárense, ya es 20 de agosto, pero ella sigue caminando a paso firme, haciendo pues también. Mercedes Ortega nos dice: gracias por compartir la caminata de nuestra Reina Coronada del Cisne. Miro desde Bueno, nos pone la bandera, pero no nos fijamos bien cuál será y la de Ecuador, ¿no? Pero bueno, desde cualquier parte del mundo nos esté mirando, gracias por compartir y compartan en sus redes sociales, compartan a sus familiares, compartan a todos quienes están junto a ustedes, sus familiares, amigos, vecinos, compartan la transmisión. Porque con esto también estamos más que seguros que podemos llegar a mucha más gente llevándoles este tercer día de recorrido. Claudia Ortiz nos dice, feliz viaje churonita del cisne. Jaime Cumbicus nos dice, Virgencita del Cisne, bendíceme, saludos desde Quito a mi tierra Loja. Tantos lojanos que hay en Quito. Definitivamente irse a Quito ya es como irse a Loja también, ya no encontrarse. Uno siempre se encuentra con muchos coterráneos en la ciudad de Quito, ¿no? Por acá Heidi Díaz dice, Santísima Virgen del Cisne, intercede por nuestros hijos y nuestras familias. Amén. Desde Facebook también nos comentan. Natasha nos dice, tus hijos están en espera de tu gran llegada churonita. Natasha Pineda. Gracias, Natasha. También desde Facebook nos escribe, comenta, y también coméntenos amigos que nos ven, que nos escuchan en Facebook, en YouTube, coméntenos desde qué lugar del mundo nos están mirando, nos están escuchando. Por acá Janet Walang nos dice, Madre Santísima, te pido cubras con tu manto santo, nos des la salud, especialmente al papá de mis hijas, y les des la sabiduría. Te lo pido, madre mía. Estamos muy seguros que nuestra reina coronada del cisne está escuchando cada una de sus ruegos. Nos vamos, creo que con Unidad Móvil, nos dicen por acá. Compañeros, adelante.
0: 8 de la mañana, 44 minutos. Estamos ya cerca, poco a poco, a lo que corresponde al sector de la YE en esta caminata muy bonita, esta mañana con la presencia ya del sol, aunque no tan fuerte por ahora, pero ya tenemos la presencia en este primer ascenso, hasta llegar a la YE. Luego el camino ya se vuelve un poquito más plano, aunque no tanto, pero realmente ya es distinto, cambia la parte geográfica de la vía que une ambos cantones entre Loja y Catamayo. Catamayo, Loja, en este 20 de agosto del 2026. Caminamos junto a María, María Reina de la Paz, el eslogan escogido para este año 2026 que nos invita a reflexionar de lo que tenemos que vivir en cada uno de nuestros corazones, lo que podemos vivir en hogar, con nuestra familia, en nuestro trabajo. Un día muy bonito realmente para poder caminar junto a la churonita que viene también con nosotros. Acá cerquita, en imagen, ustedes pueden observar en esta mañana los banderines característicos, hoy portados por los estudiantes de formación policial. Están allá justamente anunciando que el arribo de la churonita. Saludos a los amigos por acá que están caminando un poquito cansados en algunos casos, otros por acá sin mayores inconvenientes, caminando, arribando en esta mañana muy bonita acá el día de hoy. Cansados algunos un poquito, amigos, cansados un poquito todavía no.
6: Todavía.
0: Tranquilo, llegar a los. Siempre camina con la churrita.
6: Sí, desde que era niño mis padres me enseñaron y ahora yo también. Continuó.
0: ¿Algún favor de la churrita que le haya cumplido a usted de pronto?
6: Muchos, muchos. En mi familia, en mi miedo. Son muchos. Gracias. Seguimos aquí.
0: Mucha fuerza. Que le vaya bien. Nos vemos. Muy bien. Ya comenzamos por acá, también los amigos. Amigo, ¿cómo está? Buen día. ¿Caminando a Loja?
7: Caminando con él que hasta la ciudad de Loja.
0: Qué bonito. Esta parte de la cuestita es un poco medio difícil, pero nada difícil, siempre con la bendición de la Virgencita.
7: La Virgen nos protege cada día y ella nos da fuerza para cada día seguir adelante y nunca dejar de atrás. Que viva la Virgen del Cisne.
0: Que viva la Virgen del Cisne. Muchas gracias, amigo, muy amable. Gracias por conversar con nosotros en estos minutos. Ya vamos a ir conversando con más personas el día de hoy por acá, caminando. Amigo, ¿cómo está? Buen día. ¿Caminando a Loja?
8: Buenos días, sí, con la bendición de la Virgencita, avanzando a Loja con todos los ánimos, con todas las energías y con todas las bendiciones que nos da día tras día.
0: ¿De dónde es usted, amigo?
8: De Cuenca.
0: De Cuenca, el tonito, el acento, fácil
8: sí,
0: reconocer.
8: Sí, sí, bien. Sí.
0: Bienvenidos a Loja. ¿Tiene familia por acá, Loja?
8: No, solo por todas las bendiciones recibidos, por la salud, por el trabajo, por la familia, y que nos vaya a todos los peregrinos muy bien, que lleguemos con bien a cada uno de nuestros hogares.
0: ¿Cómo nació la devoción por la churrita en usted?
8: siempre veníamos en familia, en carro hasta el Cisne, y había una coincidencia que el carro ya no llegó solo hasta Catamayo, porque ya estaba saliendo, y desde ahí nació esa fe, esa devoción, hace unos 15 años más o menos atrás.
0: Bastante tiempo.
8: Sí, sí.
0: Desde ese tiempo camina el tramo Catamayo.
8: Catamayo-Loja, que son 37, 38 kilómetros más o menos.
0: 30, 9 kilómetros.
8: Sí, sí, sí.
0: ¿Se queda en Ojo unos días o regresa rapidísimo?
8: No, regreso enseguida, es por el tema de trabajo, pero cumpliendo con la bendición de Dios.
0: ¿Cómo es su nombre?
8: Víctor Quispe.
0: No, Víctor, le agradezco mucho y que le vaya muy bien. Nos vemos por Loja.
8: Amén, que así sea. Gracias.
0: Víctor, muchas gracias, muy amable. Ahí seguimos nosotros corriendo. Ahí vamos. ¿Cuántos kilómetros nos quedan para la Y? ¿Cuántos? ¿Cuántos kilómetros? Me repiten, compañeros. 2 kilómetros, perfecto, muy bien. Confirmamos entonces el dato. 2 kilómetros el día de hoy para llegar al sector de la Y. Vamos a seguir conversando con la gente por acá. El día de hoy estamos fiesta de alegría. Con mucho cariño, siguen los amigos caminando. Amigo, buen día, caminando a Loja el día de Calachurri.
9: Sí, bendiciones aquí, acompañándola como siempre todos los años. Una vez más, con la fe y con la devoción, llegar hacia nuestros destinos y llegar bien a cada uno de nuestros hogares.
0: ¿Y dónde está, amigo?
9: De Cariamanga.
0: De Cariamanga. ¿Siempre con la churrita?
9: Sí, siempre con la bendición de la churrita todos los años. Y este año no ha sido una excepción, bueno. Siguiéndola, acompañándola. Y llegar, como le digo, con bendiciones a cada uno de nuestros locales.
0: Perfecto. ¿Cómo es su nombre, amigo?
9: Es Ronald Guayana.
0: Muy bien, muchas gracias, muy amable. Que vaya bien a los amigos que van caminando el día de hoy. Amigo, caminando a Loja.
10: Claro, con mucho gusto, por la fe hacia nuestra Madre Santísima.
0: ¿Cuántos años caminando, amigo?
10: 40 años.
0: 40 años.
10: Sí.
0: Ya avanzamos a Loja el día de hoy.
10: Si quiere, a la Y.
0: A la Y, muy bien.
10: Ya de Guayaquil cansado, estoy cansado. Sí.
0: ¿Cómo nació su devoción por la churronita? ¿Cómo, qué se acuerda?
10: Por nuestros antepasados que nos brindaron esto de venir a caminar y desde ahí ha quedado la fe. Hasta el día de hoy caminamos toda mi familia y mis nietos. Toda mi familia.
0: ¿Tiene
10: usted? 66 años.
0: Y fuerte, lo vemos como un roble que
10: hay. Hay que mantenerse porque la Virgen Santísima mismo le da la gracia, la salud y la fortaleza. Muy bien.
0: ¿Cómo es su nombre?
10: Juan Eugenio Coronel.
0: Don Juan, muchas gracias por conversar con nosotros y que le vaya muy bien.
10: Cuando se le ofrezca.
0: Sí, don Juan. Muy amable, don Juan, que conversa con nosotros el día de hoy. Seguimos por acá, vamos a ir un poquito más rápido, no quedarnos tras la unidad móvil que el día de hoy estamos transmitiendo gracias a Velocity, por supuesto, que ha hecho posible todo la parte técnica, el equipo humano acá con la finalidad de llevarles a ustedes, amigos, en cualquier rincón de la provincia de Loja, el país y el mundo entero, la peregrinación. Como lo hemos hecho en los 12 tramos anteriores, hoy estamos también acá, por supuesto, ya en este tercer tramo. ¿Contento, Loja?
11: Loja, me sacrificado fue la chirona.
0: La cuestita, es complicado.
11: ¿Qué? La ave, la catamaya caps. Ay, la maratón.
0: ¿Cuántos años, mi querido amigo?
11: Este año, 20 de agosto, 65 años.
0: Sí,
11: año
0: hoy más. Día. Hoy día. Es cumpleaños.
11: Cumpleaños.
0: Sí, feliz cumpleaños. Entonces, hoy justamente.
11: Yo digo, mejor, mi hijo, déjame, yo voy paso lento.
0: Tranquilo.
11: Todo no, bien, amigo. Cuando vayan los padrecitos, padres de unos, ya. Sí, la vida de ellos.
0: Muy bien. ¿Cómo es su nombre?
11: José Domínguez.
0: José, don José, feliz cumpleaños, que le vaya muy bien, que la churronita le acompañe. Ojalá.
11: Dígalo.
0: Que los demás se enojen. Don José, feliz cumpleaños.
11: Ni dejar vuelta acá.
0: Muy bien. Ya. Gracias. Gracias a don José, que hoy cumple justamente años, 65 años por acá, el día de hoy, y está caminando junto a la churronita. Así, el día de hoy, que la gente que camina y le acompaña a la churronita durante este trayecto. Estamos a 2 kilómetros de llegar ya al sector de la Y, y ahí vamos a poder también la gente mirar cómo en esa parte se detienen a la parte de poder desayunar, y mucha gente caminará, algunos se desvían también a Loja, quienes ya un poquito no avancen a caminar, tienen esa posibilidad de regresar a Loja por la vía antigua. Y quienes se arriesgan a caminar todo el trayecto, les toca continuar por la vía principal para cumplir los 39 kilómetros que tiene este tramo, el tercer y último tramo, el más largo de esta peregrinación. Nosotros también hemos caminado desde el Cisne a San Pedro, lo hicimos el día lunes tempranito, caminamos desde el Cisne a San Pedro con la Churonita, hemos caminado el día martes 18 de San Pedro a Catamayo, y hoy estamos acá nuevamente contentos y muy felices de poderles ir contando a todos ustedes, amigos, cómo se va desarrollando la peregrinación en este 2026. Con mucha alegría, la gente va muy contenta, la presencia del sol empieza también a cobrar factura por aquí en la parte alta. La ventaja de este sector es que hay la presencia de grandes montañas y eso también nos brinda cierta sombra por algunos espacios, algunos tramos, y hay como refrescar. Estamos en el sector del muro, le conocen acá, hay un muro de contención que permite que no se deslice la tierra de la parte alta en una curva, hay una pequeña falla también aquí en geología. Mi querido Franklin, acá estamos, seguimos, ¿eh?, recorriendo en esta mañana muy bonita, muy contentos. Hemos conversado con mucha gente. Me encontré con un señor, don José, que cumple hoy 65 años. Está de cumpleaños hace algunos minutitos y lo felicitábamos en vivo, justo la alegría de él. Dice, al menos llegar a la Y. La ventaja de llegar y ya me regreso. No importa, pero la satisfacción de hoy estar de cumpleaños y caminando con la Churonita.
12: Como lo comentábamos hace unos minutos, Boris, ¿no? Algunos van a llegar hasta la Y y ya van a tener ahí transporte para poder avanzar hasta la Churonita. Qué chévere, ¿no? Lo que cuenta el señor que cumple años justo hoy, un día tan especial como es este 20 de agosto. Me hace acordar el 15 de agosto que estuvo de aniversario sacerdotal Monseñor Walter Heras también.
0: Muy buena coincidencia.
12: Sí. Y creo que estaba sin audio, te cuento. Creo que estaba sin audio.
0: Ya, estamos, creo que ahí. Apagado. Prendido funciona, mi querido Frank.
12: Ah, te decía que. Que claro, estamos con estas coincidencias, ¿no? El señor cumple años hoy, un 20 de agosto, día tan especial, que la Virgencita hace su arribo hasta la ciudad de Loja. Y hace días teníamos, ¿no?, que Monseñor Walter Heras, el 15 de agosto, fiesta de la Asunción de María, cumplía un año más de ordenación sacerdotal, 34 años, si no estoy mal.
0: Sí,
12: de ordenación sacerdotal.
0: Siguiente será buena fiesta, 35 años.
12: Buen número, ¿no?
0: Y que nos siempre permita poder compartir con Monseñor.
12: Dios mediante estaremos los mismos medios el próximo año acompañando. Pero bueno, son bonitas esas coincidencias. Y sí, acá seguimos caminando, mi estimado Boris. Vi que estabas conversando con algunas personas, eso también es importante, ¿no? Para conocer, como te decía, los testimonios, tantas historias, tantos mensajes de agradecimiento, unos vienen a agradecer, otros vienen a pedir.
0: Vamos a ir conversando por acá con los amigos. ¿Cansadito un poquito? Sí, llegamos a Loja tranquilo.
13: Sí, sí, llegamos tranquilo.
0: Con la fe. A la Churonita.
13: Claro que sí, siempre.
0: ¿Cuántos años caminando, mi querido amigo?
13: 2 años, sí.
0: Sí, muy bien. ¿Algún favor de la Churonita? ¿Cómo nace esta devoción por la Virgen del Cid?
13: Pidiéndole para encontrar una nieta perdida en un deslave.
0: Ya.
13: ¿Y eso?
0: Ojalá se pueda cumplir y que la Churonita pues nos pueda escuchar.
13: Gracias.
0: Gracias. Que vaya muy bien, ¿eh? Que nos vemos. Gracias. Nos vemos por loco, ojalá por
13: ahí. Venga.
0: Gracias, muy gentil, muy bien. Mucha fuerza a la gente que está conversando con nosotros. Vamos a ir con quién más por acá, por supuesto, el día de hoy, que ya el sol un poquito fuerte acá, pero la gente continúa caminando sin mayores inconvenientes el día de hoy. Vamos a continuar a avanzar. Amigo, buen día. Caminando a Loja el día de hoy, tranquilos por acá.
14: No, quiero estar.
0: ¿Cuántos años ha caminado ya con la Churonita?
14: Este es el primer año que llevo.
0: Primer año, muy
14: sí.
0: ¿Algo, cómo nació esta devoción por la Churonita en usted? ¿Por qué decidió caminar?
14: Para mi familia, para mi madre que se recupera, que tiene una pequeña enfermedad que tiene ella y uno.
0: ¿Se puede recuperar su mamita?
14: Sí, para ella misma. tengo un devoción para la vida en el Cisne. Sí.
0: Ojalá oremos mucho para que su mamita se pueda recuperar y que esta caminata también sirva para que la Virgencita pues cumpla sus oraciones.
14: Claro, así esperemos. Con la bendición de Dios podemos hacer cualquier cosa.
0: Bien, amigo, que le vaya muy bien y ojalá nos vemos en el trayecto.
14: Igualmente.
0: Gracias a los amigos por acá que conversan con nosotros. Seguimos mirando las personas. Así que un poquito más rápido también para no quedarnos de nuestra unidad móvil que está acá con Velocity en esta mañana. Por supuesto, todo el equipo técnico, Frank.
12: Sí, ahora vamos con la OCA.

0: devoción a la Sagrada Imagen de la Virgen del Cine, y nos sumamos también a ello. Ojalá y de todo corazón que pueda ayudar a su mamita para que pueda de esa manera solucionar sus problemas de salud. Estamos ya cada vez un poquito más cerca, cada vez un poquito más cerca de lo que corresponde el sector de la Y, y ya ahí nos dará como cierto respiro también para ir caminando ya cerca también parte de la urna del Villonaco.
1: Sí, cada vez más cerca ya de ese punto, Boris, y me mantengo. El sol todavía pega, pero nada en comparación a los días anteriores. Así que de momento todo muy tranquilo. Repito, estamos con la unidad móvil y con la cámara, en este caso del compañero Fred, que viene acá también caminando durante los 3 días. Y nuestros compañeros adelante de Velocity solventando todos los problemas en la parte técnica para poderles llevar esta transmisión, ¿no? Recordar nuevamente a todos los medios que son parte de la Alianza Primer Reporte, El Minutero y Antena 24 con Velocity.
0: Conversando por acá con los amigos.
1: Sí, seguimos.
0: Qué gusto, buenos días. ¿Cómo vamos? Caminando hacia Loja con la Churni.
2: Con fe, alegre y cumpliendo.
0: ¿Cómo nació su devoción para Churni?
2: Desde mi bautizo. Hace 30 años me bautizaron en el Santuario de la Virgen, y desde ahí.
0: Qué orgullo,
2: ¿eh? Grande. Hermoso, una emoción indescriptible. Y la bendición para todos, para el país, la gente, y para todas las personas que somos creyentes de la Virgen del Cine.
0: Qué bonito. Que le vaya muy bien y ojalá nos veamos por ahí el trayecto y a llegar a Loja, que es el objetivo.
2: Un gusto, un placer. Un saludo desde la ciudad de Quito. Ajá. Venir a compartir con la gente, los hermanos de Loja, del Santuario de la Virgen, y llegar todos con salud, completos y sanos.
0: ¿Se quedan unos días por Loja o regresa enseguida aquí?
2: No, enseguida, porque mañana ya tengo labores, trabajo en la noche. Okay. Pero más es la devoción y la promesa.
0: Digo, que le vaya muy bien, buen viaje y buen retorno a Quito también.
2: Bendiciones para
0: gracias,
2: todos.
0: Gracias, muy amable. La gente de la capital de la República también, que viene por acá a caminar en devoción, tienen que regresarse enseguida, la mayoría de personas a trabajar. Amigo, buenos días, caminando a Loja el día de con la Churni.
2: Sí, con la bendición de Dios.
0: Muy bien. ¿Es de Loja usted o de alguna otra parte?
2: Soy de Guayaquil.
0: De Guayaquil. ¿Llega a Loja solo esos días, regresa, se queda algunos días acá en nuestra ciudad?
2: No, aquí dejo la Churonita y me regreso.
0: ¿A trabajar?
2: Sí, a trabajar a Guayaquil, así es.
0: ¿Cuántos años caminando por aquí?
2: 2 años consecutivos.
0: ¿Algún favor de la Churnita, el cariño? ¿Cómo nace por ella, sobre todo para caminar, decidir caminar junto a ella?
2: Bueno, nació por medio de mi esposa, primeramente, que es fiel creyente de ella, su familia. Y entonces, también por favor he recibido de ella, en la cual hizo una promesa por mi hijo que nació con un problema congénito. Y que realmente los doctores no le daban solución.
0: No determinaban
2: su... O sea, ¿por qué el problema congénito? ¿Por qué no se rehabilitaba? Hasta que hace 2 años atrás, en 2024, que le dije a ella que le prometí esta caminata cada vez que ella sí haría el milagro que pido. Y gracias a Dios lo logró, que el doctor mismo nos explicó cómo, de tantas cirugías que tiene mi hijo, se rehabilitó, cómo decir, de la noche a la mañana.
0: ¿Y tu hijo cómo se encuentra?
2: Súper bien, un niño muy contento, muy alegre. La atracción de la escuela, o sea, un niño súper normal. ¿Para qué?
0: Se alegra mucho aquello. Felicitaciones y que sea así con su guau, con su hijo, y que la Virgencita siga derramando muchas bendiciones para usted y su familia.
2: Igualmente para ti, lluvia de bendiciones. Y te agradezco por esta pequeña entrevista y que sigan hacia adelante por medio de la arquidiócesis de Loja. Es muy bonito, muy bonito, porque esta caminata se comparte con muchas personas, muchas historias, muchos milagros que parece inexplicable para la ciencia, pero para Dios es posible.
0: Nada es imposible.
2: Así es.
0: Que le vaya muy bien. Gracias. Hasta Guayaquil, los amigos que también vienen acá a caminar junto a la Churrita, contarnos sus historias, lo que la Virgencita ha podido interceder y lo que les motiva justamente a caminar el día de hoy. No importa la distancia, no importa la presencia del sol,

0: no importa que esto sea de subida, sea cuesta, sea bajada, el cariño, la devoción y el favor, en este caso justamente del amigo que les comentaba, de la sanación de su niño, que ninguno de los médicos podía determinar justamente qué es lo que tenía, pero ahora ya se encuentra con su salud muy bien, así es que nos alegra también mucho por aquello. Vamos a seguir caminando porque nos dejan lejos la unidad móvil en la parte alta, cerca de llegar ya a la última curva, me atrevo a decir, a la última curva ya de para mirar y llegar al sector de la Franca.
1: Sí, Boris, cada vez estamos ya más cerca, la subida está fuerte, pero nosotros poco a poco avanzando acá, escuchando testimonios, se nos hace rápido también el camino, y en cualquier momento vamos a tener ya reportes de nuestros compañeros que están en los diferentes puntos, como lo hemos mencionado a lo largo de la mañana.
0: En Belén. ¿Cómo está la gente llegando ya en Belén?
1: Vamos a ver ya si más adelante seguro nos van a estar informando a nuestros compañeros de Estudios Centrales para dar el paso a los chicos del Minutero que van a estar en Belén, así como a los compañeros que van a estar también en la zona militar, en la puerta de la ciudad y finalmente en la iglesia catedral. Boris, conversando, ¿no?, de todos estos testimonios, cosas tan bonitas, mucha gente que viene de tantos lugares, ¿no?, de Guayaquil, la última persona que entrevistaste, y solo a caminar, ¿no?
0: Regresa.
1: Es hasta, me atrevo a decir, doblemente cansado, ¿no? Porque es un viaje pesado, son horas de viaje, y luego tenemos esta caminata que también es bastante retadora.
0: A retornar rápidamente a la ciudad de Guayaquil, lo que han venido por acá, básicamente es cumplir hasta 4 o 5 de la tarde que se llegue a Loja y tomar ya inmediatamente cuando empiece estará habilitada la vía hacia la costa y puedan retornar para mañana cumplir con sus labores. La promesa que ellos hacen por su familia, en el caso del último amigo que nos comentaba, sobre todo por su hijo, que ya ahora está 100% en su salud, muy agradecido, ni los mismos médicos se explicaban cómo es que se pudo sanar así de manera un poco...
1: Vamos a entrevistar acá a Boris, a un amigo que nos visita de Zumbi, ¿no?
2: Sí, de Zumbi. Aquí ya estamos a la mitad de camino, estamos ya
1: cansado
2: estamos.
1: ¿Cuántos años, amigo, caminando? ¿Es la primera vez que viene a este romerí?
2: Primera vez que vengo acompañado junto a mi novia, acompañando y amigos. Vengo aquí primera vez.
1: ¿Y qué tal la experiencia? Y había escuchado, imagino, antes ya de esta romería y de esta devoción tan bonita a la Virgen del Cisne.
2: No, sí, la verdad que un poco interesante, la verdad. Un poco también complicado a la hora de pasar la noche, ¿no? Pero se puede llevar a cabo de mejor manera para poder estar aquí.
1: Le comento que todos los años la romería tiene un lema. Este año se ha elegido María, Reina de la Paz, como lema oficial. Haciendo enfoque, ¿no?, en tantas situaciones que están pasando, no solo en nuestro país, en nuestras localidades, sino también a nivel internacional, como lo hacían énfasis los sacerdotes que han celebrado las Eucaristías en estos días. ¿Qué reflexión acerca de este tema, de que se trate la paz, ¿no?, para poder estar bien con uno mismo, como lo mencioné?
2: Sí, la verdad que si no tienes paz contigo mismo, pues no puedes tener en paz con las demás personas, ¿no? Por eso que más que todo tienes que pedirle a Dios que te dé un corazón sano, un corazón sincero para que te ayude siempre y pueda estar bien con todos, ¿no?
1: Sí, yo creo que es así. Tal vez agradeciendo algún favor especial o en alguna petición que tenga por esta romería.
2: No, yo la verdad vengo acompañando, como le digo, acompañando a mi novia, amigos, acompañando, haciendo el grupito, ¿no? Para poder llegar.
1: Ojalá sea la primera de muchas. Muchas gracias, amigo, y
2: igual, buen día. Igualmente, gracias.
1: Bueno, escuchamos acá también a un amigo, ¿no?, que viene desde Zumbi, y en realidad todos los entrevistados que hemos tenido hasta ahora, casi todos, vienen de afuera, contradictoriamente con lo que decíamos en la mañana, que mucha gente de Loja camina, que sí es así, obviamente, pero hemos tenido la suerte de entrevistar a personas que nos visitan de otras ciudades, y eso es muy bonito, ¿no? Deja ver, como digo, lo grande que es esta devoción hacia la Virgen del Cisne. Se me fue Boris, pero quería preguntarle, parece que hace un rato vi ya el letrero de la Y, Jorge Mefraín, me parece que ya estamos cerca, ¿no? Ya está, sí estamos a una curva específicamente de llegar a ese sector. Para los que nos preguntan en los comentarios por dónde estamos y que les vayamos dando la ubicación en tiempo real. Así que cada vez más cerca de ese sector, donde, repetimos, mucha gente llega hasta ahí y toman ya un transporte para, por la vía antigua, poder acceder ya hasta la ciudad de Loja y esperarla allá. Algunos van a la Eucaristía, sí, 700 metros para la Y. Estamos ya muy cerca. Conversamos acá con un amigo. Amigo, ¿de dónde nos acompaña en esta romería?
3: Buenos días, de aquí de Loja nomás.
1: ¿Siempre camina, primera vez, cuántos años?
3: No, siempre he caminado desde que tengo uso de razón. Mis padres siempre me inculcaron el amor a la Virgen María. De ahí siempre he estado perseverando, siempre siguiéndola. Estuve en el ejército y en el 95 también ella nos ayudó mucho a interceder. Yo estuve ahí y gracias a ella puedo dar testimonio de su intercesión, de su amor por toda la humanidad.
1: Mire, qué lindo testimonio, porque no sé si usted sabía, pero le comento que todos los años se elige un lema para la romería. Y justo este año 2026, el lema es María, Reina de la Paz. Y nos habla de lo que pasó, ¿no?, en ese recordado episodio del 95. Qué decir, ¿no?, de esta palabra tan bonita, este lema que has elegido y todas las situaciones, ¿no?, que están pasando a nivel local, nacional, internacional.
3: Así es. Siempre teniendo mucha fe, teniendo mucho amor y teniendo la confianza de que si le pedimos a ella que nos ayude, ella va a acceder y va a interceder ante Cristo, ante su Hijo, nuestro Señor.
1: ¿Y solo este tramo ha caminado o venido desde el Cisne?
3: No, vengo desde el Cisne sinceramente, y otras veces lo he hecho desde San Pedro, así, pero cada vez que tengo la oportunidad trato de hacerlo, de estar siempre con ella, siguiéndola a ella de todo lado que vaya.
1: Muchísimas gracias, amigo, y esperamos que llegue muy bien al ojo.
3: Gracias.
1: Bueno, escuchamos acá, ¿no?, un testimonio de lo que les decíamos, ¿no?, la paz de ese conflicto del 95. Personas de diferentes edades, personas de diferentes profesiones que nos hablan, ¿no?, desde su perspectiva, de todo también lo que engloba ese lema, todo lo que quieren ellos agradecer este año y todo lo que están pidiendo en algunos casos también. Algunos vienen con esa intención, ¿no?, de pedir que con esta muestra de cariño la Virgencita pueda, pues, nos escucha a todos siempre. Ella como madre, como buena madre, una madre siempre escucha a sus hijos, pero quizá con esta muestra de cariño ellos también sentirse parte de que están dejando algo un poquito más grande por ella, cumpliendo con todos estos trayectos, como el último señor que entrevistamos, que me dice que ha viajado los tres trayectos. Ve, desde Quito, vamos, Boris, acá comencemos con Quito.
0: Querida amiga, ¿cómo está? Qué gusto. ¿Caminando con la churrita el día de hoy?
4: Así es, con toda la fe.
0: Un poquito cansada, esa cuesta es un poquito complicada.
4: La cuesta nos pesa un poquito.
0: Pesa, sí. Pero bueno, la fuerza que nos da la churrita nos permite llegar solo.
4: Sí, con fe que llegamos.
0: ¿Desde Quito?
4: Desde Quito, desde la ciudad de Quito, todos los años.
0: Qué bien, quedan los días, ¿por qué el ojo se regresa seguido?
4: No, unos días también para...
0: ¿Tiene amigos, familiares por acá o no?
4: Mi familia, mis papás son lojanos. Ah, okay. Sí, muchas gracias.
0: De paso los visito también y ya luego retornas a la capital de la República.
4: En Quito conmigo.
0: Allá. Aquí están. Muy bien. Sí. Muy bien. ¿Cómo nació la devoción de la churrita en usted?
4: Herencia familiar. ¿Ya? Sí, con mis papás desde pequeños caminamos.
0: Qué bien.
4: Sí,
0: la cámara por ahí, no sé. Qué gusto saludarle también de la capital de la República. Sí, lojano.
1: Pero sí está,
0: que ya vivimos unos 30 años en Quito, pero toda la vida la devoción a nuestra Madre Santísima.
5: Qué bonito.
0: ¿Por qué salieron de Loja? Pero...
5: Sí, emigramos a Quito, sí, así, por tema laboral. Yo soy funcionario de la Asamblea Nacional ya unos 25 años. Ya mis hijos también nacieron en Quito, son profesionales, trabajan allá, pero nunca hemos dejado de venir año tras año a caminar con nuestra Madre Santísima.
0: Sí, que le vaya muy bien y ojalá nos vemos por allá en Loja, o en Quito, sí, en cualquier momento por allá.
5: Muchas gracias, saludos y buen trabajo de la diócesis de Loja.
0: Gracias, que le vaya muy bien, muchas gracias. Muy gentil a los amigos que están desde la capital de la República, aunque son lojanos, pero trabajan en la Asamblea Nacional, en este caso ya 25 años fuera de nuestra querida ciudad, pero la el cariño a la Chornita se mantiene intacto como siempre, y eso es bonito resaltar, y que va de generación en generación. Sí, decía su hija, la fe de la Chornita ha nacido por esta, el cariño también de los papás que le han brindado ahí.
1: Y eso se nota, Boris, cuando vemos en esta caminata, ¿no? A muchos niños también acompañando a sus padres. Claro que también es un poco pesado, ¿no? Para ellos, pero como tú dices, es una tradición también que viene de generación en generación, y para ellos, pues, representa también algo muy bonito el poder venir en familia, acompañando en todo este trayecto. Vemos cómo la imagen se quedó nuevamente un poquito atrás. Yo creo que esto es porque ya estamos, le comentaba Efraín, cerca de llegar al sector de la llave, me decía 700 metros, yo creo que le estamos a 500 metros. Ah, una curva, ¿no?
0: Una curvita.
1: Y se veía ahí ese punto para los que, repito, están preguntando ubicación en tiempo real de la romería, pues les damos esa referencia. Estamos a una curva de llegar al sector de la Y, donde seguro algunas personas ya terminan su...
0: Quien no avance a caminar, aquí tiene la oportunidad. Algunos compañeros de Velocity, si es que ya no se siente bien, tiene la posibilidad de coger bus urbano aquí en el sector de la Y, regresar y nos espera en Loja tranquilo.
1: Creo que
0: con
1: sí,
0: el claro. Almuerzo,
1: sí, sin ningún problema.
0: Con el almuerzo. Cualquier persona, a veces la dificultad de caminar es a veces complicado, los temas de salud, personas adultas, hay gente que está con niños, en todo caso... nosotros animamos, ojalá se pueda cumplir con este objetivo de llegar hasta la ciudad de Loja. Nosotros hemos venido caminando desde el Cisne, San Pedro, Catamayo, y hoy también con mucha fortaleza, mucha fe de la Chornita, realmente gracias a ella quien nos da esta vitalidad para poder nosotros llegar así con la misma fuerza. Primero irles contando a ustedes, que eso es lo importante, irles narrando minuto a minuto, kilómetro a kilómetro de lo que va pasando acá en este trayecto, ya en este último tramo del 20 de agosto hasta llegar a la ciudad de Loja. Aspiramos llegar hasta la puerta de la catedral, ahí dejarla a la Chornita y haber cumplido con nuestro trabajo. Ese es el objetivo de este 2026, gracias a todo el equipo desplegado en esta ocasión, a todo el personal de quienes hacen Velocity y toda la parte logística, por supuesto, y a la diócesis de Loja, que también nos ha permitido dar esas facilidades. Los medios me confirmaron en ese momento que Radio Mix ya está conectado, justamente gracias a los amigos de Radio Mix, que están 105.7, la internacionalmente famosa.
1: Ahora sí, ya con nuestra señal, ¿no?
0: En Ayabaca, Perú, full sintonía estamos, dice, acá estamos, Chiclayo, Ayabaca, Malusa, Cariamanga, Quilanga, Cusanamaca, Tacocha, Celica, La Morsa, Aruma, Portobelo, Vilcabamba y Malacatos.
1: Llegando a nivel internacional, Boris, ya con la señal también de los colegas que se nos suman, ¿no?, a esa transmisión. Y sí, repetimos, es un tramo, no sé cuántos kilómetros ya vayamos caminando, ya nos han de pasar el dato por acá por internet.
0: Diría que unos
1: pero a diferencia de otros días, al menos yo no me siento cansado, creo que estamos todavía para seguir adelante y bueno, vamos a ir conversando.
0: Velocity lleva ya 5 años consecutivos haciendo este trabajo importantísimo de poder llevar y acercar. Ahora hemos hecho esta alianza, entiendo que ahora les va mejor también con nosotros.
1: Y la idea es cada año ir mejorando, y creo que es el trabajo que se ha hecho, ¿no? Lo pueden ver reflejado en todos.
0: Ahí nos estamos mirando.
1: Sí, estamos... Yo ya estoy quemado, así que yo ya.
0: Usted no quiere protegerse de nada.
1: No. Ya,
0: cambio
1: acá. Ya estamos quemados. Toca, es un pequeño sacrificio. Pero bueno, lo importante, como te digo, es llegar, y yo creo que este paso vamos a llegar muy, muy tranquilos a la ciudad de Loja, y como tú dijiste, el objetivo final, dejarla en la iglesia catedral. Vamos a seguir, sí. Mira, ya se puede ver nuevamente cómo se acerca la imagen. Así que yo creo que en cualquier momento seguimos avanzando. Estas pequeñas paradas, no sé, corrígeme si tú... mira, Boris, que yo llevo ya algún tiempo trabajando en la diócesis, pero es la primera vez que camino este tramo, el más largo.
0: Sí.
1: Y bueno, por eso te pregunto, no sé si es habitual que se quede de momento atrás de imagen. Y bueno, nosotros...
0: Sí, sobre todo porque también hay momentos de hidratación del personal que está ahí, por eso es que se hace algunos... Un pequeño descanso, nada más.
1: De policía.
0: Personal policía, claro, sí, correcto. Entonces, yo he ido en algunas ocasiones con la Chornita muy cerca de todo el trayecto, y claro, el personal detiene un momento, la gente también se cansa, la gente que quiere cargar, y también en momentos hay que tratar de ir turnando a las personas, y eso hace que por momentos se detenga la Virgencita, pero nos da un respiro, a todos nos da un respiro, caminamos con más calma, y eso es importante en esta mañana realmente, porque no es una carrera atlética, no es un tema deportivo, es un tema de fe, es un tema de ir en oración, no es quién va primero, quién llega primero, quién llega último, si vas adelante, vas detrás, y, no, no, realmente creo que es un peregrinar, como dice el término, el que tú vayas con mucha fe, orando quizás en silencio,
6: reflexionando,
0: pidiendo por tus familiares, por los temas de salud, en muchos de los casos, y creo que esa parte de reflexionar, cada uno, los que usted mira en este momento, en su cabecita, en sus pensamientos, seguramente tiene una oración, tiene un porqué el caminar el día de hoy, más allá de un tema de cumplir una caminata, quizás por algo deportivo. Por eso es que no se va tan, no es tan rápido el tema, sino que el propósito es este de ir caminando junto a la chironita, pero siempre es reflexión y caminar con un propósito. Decía justamente hoy el sacerdote en horas de la mañana, caminar no por el simple hecho de caminar, sino por un motivo de reflexión.
1: Claro, y cada uno tiene un motivo diferente. Mira, acá esta persona viene con la cruz. Vamos a hacer una entrevista, a ver si nos regala unas palabritas. Amiga, toda la caminata, ¿no? He venido con esta cruz guiando, abriendo paso a la imagen de la Virgencita.
4: Sí, justamente recién la acabo de recoger para llevar.
1: ¿Y desde dónde nos visita?
4: Desde Loja.
1: Ay, ¿y camina solo el día de hoy o ha venido caminando ya los tramos anteriores?
4: No, solo el día de hoy.
1: No me fijé, pensé que usted era la persona que venía cargando la cruz, viene rotando, entonces, igual que... Ay, ¿y qué tal la romería? ¿Tal vez usted alguna intención en particular agradeciendo o pidiendo algún favor especial?
4: Agradeciendo por todo lo que María Santísima nos ha regalado. Salud en nuestros estudios que nos ha guiado para cumplirlos poco a poco.
1: La idea es llegar hasta Loja, ¿no es cierto?
4: Así es, la idea es llegar hasta Loja. Hasta ahora la choronita nos ha regalado fuerzas para seguir caminando y acompañándola.
1: Y así va a ser, le deseamos muchos éxitos y estamos viéndonos entonces en Loja. Muchas gracias. Mira, miren compañeros, yo pensé que era la misma persona que iba llevando la cruz, pero no, acá nos corrigen y dice que va rotando, al igual que lo hace la urna, ¿no?, de la churonita, que como decíamos, hay gente que quiere irla cargando por tramos, y es lo que se hace, así que, bueno, acá también esta devota con la que podíamos conversar, nos cuenta, ¿no?, de su experiencia caminando, y bueno, en este caso, el agradecimiento que tiene hacia la Virgencita del Cisne. Llegó una brisa bonita por acá, estamos ya, como digo, ahora sí, a nada, a metros de llegar a la Y. Entonces, estamos ya con una buena referencia, avanzando un buen tramo. Y la gente también que en este sector, 150 metros, ya de aquí, 250. Ya aquí se puede ver el letrero ya desde donde estamos. Y la gente que se ha subido a las montañas, a las colinas que están ahí alrededor, para tener una mejor vista de lo que está haciendo esta romería y de lo que está siendo este tercer día, jueves 20 de agosto, cuando tenemos las 9:22 de la mañana, hacemos ya el arribo hacia este punto.
0: Buen tiempo, buena hora, está dentro del cronograma, dentro de lo planificado, 9:22, mucha gente va a tratar de descansar algunos minutitos acá, va a tomar desayuno, a tomar cafecito, comer algo, y la chorrita pues irá hasta el sector de la urna, allá para cambio el almuerzo respectivo del día de hoy. Llegamos así, en estos momentos ya, a pocos minutos o a pocos metros nada más del letrero que nos confirma que estamos ya en el sector de la Y. Esto también nos señala que hemos pasado más de 7 kilómetros ya recorridos en esta mañana.
1: Creo que un poco 30, más, creo que un poco más, Boris, la verdad, sí, porque... Sí, sí. Ya de aquí el siguiente punto que tenemos de referencia es la urna del millonaco, ¿no?
0: Sí, es básicamente la mitad.
1: Sí, que ya más o menos las personas que han caminado y ya llevan algunos años haciendo la peregrinación cuentan que es como la mitad, ¿no?, del recorrido total. Así que bueno, nosotros aquí ya haciendo el paso por este sector que les mencionamos, seguro lo pueden ver en imágenes, y la Virgencita también más cerca. Como tú dices, corrígeme, pero también creo que hacen cambio de banderines, ¿no? Los o sea, no de banderines, sino de las personas que van portando. Sí, es que debe ser pesado, ¿no?, ese trabajo. Así como llevar la urna, como llevar la cruz con la que comentabas. Por ejemplo, miren, en este momento ya la chica que llevaba la cruz ya la cedió a otro caballero que la está cargando en este momento. Y es que sí, es quizá también otro adherente más al simple hecho de caminar, ¿no? Las personas que van ayudando en este tema, yo podría decirles de logística también de la romería.
0: En la parte alta, como podemos observar en imágenes, queridos amigos, las personas que también vienen en vehículos en horas de la madrugada para caminar trayecto Y-Loja. Desde la Y hacia la ciudad de Loja, están listos con su teléfono celular en la parte alta, en sus manos, para no perderse un minuto del caminar de la churnita.
1: Regalando tamalitos por acá, Boris, la gente nos ofrecieron, pero bueno, nosotros en esta vez nos tocó dejar pasar la oportunidad, ¿no? No podemos ir comiendo y narrándoles al mismo tiempo, pero bueno, eso es solo parte, ¿no?, de lo que les comentábamos. También ayuda por parte de alguna gente que viene no sin ningún otro motivo más que brindar ese aliciente, y también a algunas personas pues que han venido, todavía están sin desayunar, pues qué bien, ¿no? Se ahorran quizá ese pequeño gastito que iban a hacer aquí en el trayecto. Nosotros seguimos avanzando, la policía abre paso, por acá también ha ubicado en este sector unas vallas, ya que, como decimos, es un sector donde hay transporte, ¿no? Llega hasta acá transporte para poder ir llevando a personas que ya quizá no avancen a cumplir todo el recorrido. Perdóname, Boris, nuevamente agradecemos a todos los que están conectados. Más adelante vamos a seguir leyendo comentarios. Seguimos con un gran número, ¿no?, de conectados en todas las plataformas, en YouTube, en el Facebook de la Diócesis de Loja, Facebook de Primer Reporte, Facebook de Antena 24 y de El Minutero, y siendo retransmitidos por todas las señales radiales que les estuvimos nombrando y mencionando en esta mañana. Seguimos acá, nosotros, ahora ya pasando, el sector ya quedó atrás, ese sector de la Y, ahora vamos a avanzar. Como digo, el próximo punto de referencia que tendremos es la Una del Villonaco. Más adelante estaremos ya nosotros adelantándonos para poderles llevar desde ahí la Eucaristía, que va a ser celebrada, repito, por el padre Carlitos Ortiz, párroco de Catamayo, donde estuvo la Virgencita las últimas dos noches. Así que acá seguimos nosotros caminando, la gente un poquito más aglomerada por acá, pero sin ningún mayor inconveniente, solo que se pone un poco más lento el paso, me imagino que es en este sector. De ahí continuaremos al ritmo que veníamos. Nuestros compañeros nos regalan imágenes acá de todo el sector. Y bueno, agradecemos también, acá ya nos ofrecieron agüita, eso sí podemos aceptar, necesitamos refrescarnos un poquito, así que agradecemos nuevamente a las personas que se ponen en este sector y brindan ayuda, ¿no?, a los que estamos caminando. Seguimos, compañeros. Me confirman si estamos nosotros con nuestra señal acá, para seguir comentándoles, llevándoles detalles de todo lo que está haciendo esta romería. Bueno, también ahora sí, hablemos un poquito más del tema, ¿no?, del lema de este año, María Reina de la Paz. Tuvimos la oportunidad de conversar, como digo, con algunos sacerdotes, incluyendo también el padre Sócrates, que nos atendió en la parroquia, en el Cisne, en el santuario, y también nos hablaba, ¿no?, de toda la importancia y el por qué se eligió este lema, que de hecho en los tres días se lo ha relacionado a diferentes temas, ¿no? El día de hoy, por ejemplo, es específicamente a los migrantes, y hacía referencia, es el vestido de la Virgencita, el primer día a la paz, me atrevería a decir, en general, en nuestro país, con ese bonito vestido que llevó, que tenía un arte, un diseño con unas manos cargando unas montañas y la palomita de la paz, así que, bueno, que representa en este caso la paz. Nosotros seguimos acá caminando, avanzamos, vamos a ver si en unos minutos podemos tener nuevamente la cámara de nuestro compañero Efraín para que nos acompañe y hacer alguna que otra entrevista. Comentaba Boris que seguimos, ¿no?, en la misma temática. Hoy el vestido de la Virgencita era en relación, ¿no?, de que toda la romería y los sacerdotes que han pasado por acá, por nuestra señal y nuestra transmisión, nos han comentado, ¿no?, de todo lo que eso implica. Gracias. Y todo lo que se está haciendo para que la gente pueda interpretar de mejor forma y también entender y profundizar sobre el lema tan bonito que se ha elegido este año. Te vi que te quedaste por atrás también, creo, haciendo unas pequeñas entrevistas y como encantada, estamos avanzando un poquito más lento, pero creo que es por el sector mismo, ¿no? Donde hay algunas comercios que se han puesto, pequeños locales, vemos también un camión de bomberos acá. Creo que es por eso, en pocos minutos retornaremos al ritmo que veníamos, ¿no?
0: Fuerte viento en esta mañana, mi querido Franklin, amigos y amigas. Un viento característico propio del mes de agosto. Y claro, estamos en el sector ya del Villanaco, la parte alta, digámoslo así, en la vía que conduce entre Loja y Catamayo. Y por supuesto que la presencia del viento, el sol, siempre ha sido la característica. La gente trata de sujetar sus gorritas, sus sombreros, pero el viento hace de las suyas en esta mañana. 9:30, la churrita ha hecho su paso ya entonces por acá, en el sector de la Y en esta mañana. Qué gusto, amigas, amigos, a ustedes que están en nuestra sintonía. Realmente nos da mucho gusto poder compartir. Hacíamos algunas tomitos en la parte alta. Yo también tenía la costumbre en alguna ocasión, quiero decir, venir tipo 6 de la mañana, salir desde Loja en algún transporte hasta la Y y caminar desde ese sector a Loja, porque aún estaba bastante pequeño, de una edad de unos 12, 14 años. Entonces, obviamente pensaba en no avanzar todo el trayecto y venía acá. Y también, ¿sabes qué? Para no ir a dormir a veces de qué tamaño, que es complicado pasar a veces la noche, obviamente siendo uno menor. Entonces, prefería venir acá y desde aquí caminar a la ciudad de Loja.
1: Y sí, me parece un buen primer testeo, Boris, lo que tú mencionas, ¿no? No hacer quizás todo este tramo, que es el más largo, de forma completa, sino llegar hasta la Y y bien caminar en dirección hacia Catamayo en la noche o al día siguiente hacerlo desde la Y hacia Loja. Pero bueno, acá mira como ahorita veo yo más gente aglomerada en la parte delante. Creo que algunos también han estado esperando en este sector, ¿no? Han llegado más pronto, ya han estado esperando en este sector.
0: Los políticos también haciendo de las suyas en tiempo de campaña.
1: Bueno, ese así tema, mejor que lo topemos acá, ¿no? Que bueno, dicen que a veces no hay que hablar de ciertas cosas, así que mejor nosotros enfoquémonos, ¿no? En lo nuestro, en la transmisión que tenemos comentarios. Muchas gracias a todos los que nos están dejando por interno, también por WhatsApp. Habías dado tú el otro día un número y nos están haciendo llegar muy buenos comentarios diciendo que está haciendo una transmisión de primer nivel la que estamos haciendo, así que eso también nos motiva, ¿no? A seguir adelante y continuar hasta el final. Yo me acuerdo el 13, 14 de agosto en la mañana que me desperté, decía, ya quiero que sea 21 para, no con el afán de que pase todo, sino para saber cómo terminó el trabajo y todo lo que se iba a hacer. Y mira, hoy ya estamos tan cerca, ¿no? Me atrevería a decir que, bueno, no a mitad de camino del último tramo, pero ya estamos avanzando. Y
0: bueno, hemos pasado, creo que la parte un poco tanto complicada, porque es bastante cuesta, bastante subida. Entonces creo que pasar la Y es un alivio ya.
1: Para claro, muchos. Totalmente. Entonces, como te digo, estamos ya en este último día. Todo ha salido muy bien con la bendición de la churunita, que estamos seguros es la que ha estado velando por todo nuestro trabajo que hemos estado haciendo en el ámbito periodístico y guiando nuestros pasos en esta romería.
0: Así que, ¿qué hora llega Loja? Nos preguntan.
1: ¿A qué hora llega Loja?
0: He visto que 16 horas ya en la zona militar.
1: Sí, yo creo que es ahora. Hay que poner margen más o menos media hora, me atrevería a decir.
0: Sí, por supuesto. Puede que sí suele haber algunos imprevistos. Más que imprevistos, me atrevo a decir, mi querido Franklin, es que al decretar el feriado, las personas suelen salir al encuentro de María, a encontrarla. Y claro, la mayoría sube hasta el sector del Plateado, al sector de Belén. Entonces, se vuelve un lugar donde se acumula mucha, mucha gente. Y eso hace que la caminata, pues, vaya muy, muy lenta. Es muy difícil caminar. Entonces, pero esto es variable. Habrán años en los que haya más gente, menos gente. Parece un trayecto cerca entre el Plateado y la terminal o la zona militar, pero es donde mayormente suele demorarse, pero dado estas circunstancias por la multitudinaria presencia de quienes salen a recibirla a la Chorrita, como se suele decir en Loja. Vamos a ver a Chorrita, ya llega la Chorrita, vamos a recibirla, vamos al encuentro de la Virgen, vamos hasta el Villanaco, vamos hasta el Plateado, vamos a Belén a recibirla. Mucha gente sube a almorzar, incluso en los locales que existen en toda la parte del valle, perdón, del sector de Belén, y ya se quedan con las familias esperando al encuentro del Chorrita y bajan con ella. O sea, la idea es caminar junto a ella, y claro, esto hace que se aglomere mucha gente, y el paso ya de la Chorrita se vuelve bastante lento por la multitudinaria presencia de lojanos.
1: Sí, efectivamente, Boris. De hecho, hasta este sector te cuento que llega a nuestro señor obispo, Monseñor Walter Heras. Él la espera la imagen en el sector del Plateado, en el sector de Belén, donde se hace el cambio de guardia. Pasa, la policía hace la entrega a las Fuerzas Armadas hasta la zona militar. Y bueno, Monseñor Walter acompaña desde ese sector hasta ya la catedral, donde es la parada final. Así que, como tú dices, son muchas las personas que van a recibirla en ese lugar en específico, así que también por ahí hemos de ver movimiento ya conforme avanza la mañana y la tarde. Como te decía, vamos a estar también nosotros en la Eucaristía de la zona militar. Ahí llega a celebrar el obispo castrense. Para las personas que desconozcan el término, el obispo castrense es el obispo, en este caso, de las Fuerzas Armadas, ¿no? Él normalmente viene hasta nuestra ciudad en esta fecha para poder celebrar esa Eucaristía, donde también están presentes los otros obispos que les habíamos comentado en horas de la mañana, como es el obispo de Azogues, obispo de Puerto Viejo, el arzobispo de Quito, y por supuesto Monseñor Walter Heras. No sé si en el sonido ambiental se escuche, pero el viento empezó acá, Boris.
0: Vamos a ir a
1: Villonaco, ¿no?
0: Vamos a pasar hasta el sector de Belén. Vamos a ir a ver cómo están nuestros compañeros, la gente que está llegando allá al sector de Belén. ¿Cómo están las imágenes allá? A Vinicio, Mabel, qué gusto saludarles. Buenos días, compañeros. A ustedes un abrazo fuerte. Cuéntenos novedades. ¿Cómo está la ciudad de Loja? ¿Cómo amaneció el día de hoy para recibirla a la Chorrita? Vinicio, Mabel, el paso a ustedes en esta mañana.
7: Compañeros en estudios centrales, el gusto también de poderles saludar a esta hora de la mañana del sector de Belén. Como ya lo decía Boris en su relato, desde acá del sector de Belén también un fuerte viento y el cielo despejado también esperando, organizando, como puede enfocar, estimada Mabel, por favor, cómo se está arreglando acá desde el sector de Belén, la iglesia respectivamente, para poder recibir a nuestra madre. Ya en cuestión de algunos minutitos también nos será la Eucaristía. Todavía en la parte de al fondo está ya prácticamente por cerrar la vía que conecta pues la parte de la terminal terrestre hacia el sector de Catamayo, estimados amigos, a esta hora de la mañana. Como ustedes pueden observar, ya los vehículos han bajado el flujo considerablemente de vehículos a esta hora de la mañana. Las vallas están ya colocadas en lo que tiene que ver este sector de Belén, y de a poco también la gente está comenzando a hacer su descenso hacia la ciudad de Loja respectivamente. Este es el ambiente que se vive a esta hora de la mañana. En cuestión de una nueva salida, estaremos nosotros con el párroco de Belén para que nos pueda dar cómo se ha estado esta situación. La gente también está ya haciendo su descenso, aumentado en los últimos minutos, como ustedes pueden observar el flujo de personas, las cuales están haciendo su descenso desde el sector de la milla de Catamayo hacia el sector de la parte de Loja. Algunos ya pues esperarán en el sector de la terminal terrestre, en otros casos pues ya irán a sus casas para lo que será el resto de la tarde la programación. Como ustedes pueden observar, ya vehículos de subida son escasos, de bajada también, según la planificación y lo previsto por parte. Como ustedes los pueden observar, todos los negocios también activados acá en esta situación, y también las personas que también suben en algunos casos a recibir a nuestra madre en la parte del Plateado, en la parte también del control. Todo se está activando a esta hora de la mañana en este punto del sector de Belén. Hemos llegado desde muy temprano en la luna tónica de bastante flujo vehicular, el cual también ha ido bajando con cuestión de las últimas horas con respecto a la planificación de tránsito respectivamente. Ustedes pueden observar las personas ascendiendo y descendiendo respectivamente en este tramo por acá de Belén, donde estará nuestra madre, en cuestión de algunas horas ya haciendo este cambio de mando. ¿Qué es lo que se va a hacer acá? La entrega a las unidades de la Brigada de Infantería número 7 Loja, quienes la conducirán en diferentes tramos, entregarán las diferentes unidades hasta llegar a la zona militar donde se va a desarrollar la Eucaristía Campal desde este punto clave como tal. Ahí estamos también los amigos de la policía que están haciendo el patrullaje respectivo a esta hora de la mañana, estimados amigos. Esto es en cuanto les podemos... por acá también tenemos por acá la decoración, como ustedes les indicaba en una primera salida, cómo están decorando, el tema de los globos, el tema también de algunos de fieles que han llegado en la parroquia también, parte de los grupos también apostólicos también han venido comiendo junto a María, ya están en la parroquia, a la atención respectiva correspondiente, y de a poco también se va activando el ambiente en esta zona, estimados compañeros. Esto es lo que podemos reportar en esta primera salida, o en esta primera previa de lo que será este recibimiento también de nuestra madre, esperándonos con muchas ansias acá desde el sector de Belén, donde estaremos también llevando este cambio de mando correspondiente. Estimados amigos, seguimos por acá con más información, hasta una nueva próxima salida. Seguimos en estudios con más información con nuestros compañeros. Adelante, Boris y Flanky, respectivamente.
8: 9:39, seguimos en esta transmisión. Gracias a cada uno de ustedes por estar en sintonía con nosotros a través de las redes sociales y también a través de Diócesis de Loja, Padcom, Primer Reporte, El Minutero, también Velocity, Antena 24. Gracias a ustedes por estar siempre en sintonía con nosotros y conocer cada uno de los detalles que se va presentando en torno a la peregrinación de este 2026, María Reina de la Paz. Damos la bienvenida a Oscar, que también ya se une a nosotros para continuar con este trabajo de peregrinación.
9: ¿Qué tal, Navia? ¿Qué tal, amigos? Muy buenos días. Estamos nosotros ya listos también para seguir compartiendo con ustedes cada incidencia de lo que ocurre en este último tramo, cuando ya lo hemos iniciado prácticamente ya la imagen según las fotografías, según las tomas que hemos evidenciado con nuestros compañeros que vienen en la unidad móvil. Ya hemos pasado lo que es la Y de Catamayo. Entonces, de a poco se va acercando a lo que es la urna de Bionaco, donde será la Eucaristía. Todo preparado, todo listo también para seguirles acompañando a ustedes, amigos, que vienen ahí junto a los miles de caminantes. Lo hemos dicho, recalcando que hoy es 20 de agosto aquí en la provincia de Loja, se declaró feriado precisamente para que la gente pueda ir a visitarla, pueda caminar con ella, porque habían años anteriores que se trabajaba una sola jornada y en la tarde, claro, las personas iban a visitarla, acompañarla, a recibirla justamente, pero hoy podemos darnos cuenta, hay bastante cantidad de personas. Nosotros conversábamos anteriormente con Avi y decíamos, realmente hay mucha gente en comparación a los años anteriores, y esperamos que en la hora de la tarde esto se multiplique o se triplique, tomando en cuenta que muchos de ellos, de los peregrinos, están, unos se han adelantado, otros serán en horas de la tarde ya hasta lo que es Belén, hasta lo que es la zona militar, porque es una Eucaristía también donde será celebrada también por el obispo castrense, así lo y tenemos muchos obispos en Navia que estarán con nosotros en la tarde. También ya es algo característico, por ejemplo, la presencia de Monseñor Alfredo José Espinosa, arzobispo de Quito. Estaremos, señor Maximiliano Ordóñez, obispo auxiliar de Quito, Monseñor Osvaldo Veintimilla, obispo de Azogues, y Monseñor Ramiro Herrero, obispo auxiliar de Puerto Viejo. Estos cuatro obispos estarán acá presidiendo la Eucaristía, también con nuestro obispo de la diócesis de Loja, Monseñor Walter Heras. Y agradeciendo a quienes nos escriben también, qué importante saber que a través de las redes sociales mucha gente también se contagia de esta alegría, de esta algarabía, de esta gran multitudinaria fe que año tras año congrega a miles de personas, no solo aquí de Loja, sino también una peregrinación que es a nivel mundial. Queremos saludar también a quienes nos escriben, a Miriam Torres, Virgencita del Cisne, cuida de mí y de toda mi familia, danos salud y cógenos con tu sagrado mando. No nos cansemos de pedirle, porque recuerda que María le gusta eso, a una madre uno siempre se le pide, siempre se acerca donde ella, y ella como buena madre está pendiente de nosotros, así que amigos, hoy tenemos mucho que pedirle, pero también hay tanto que agradecerle, por ejemplo, la vida, la salud, el que nos ha permitido caminar, quizá muchos por diferentes motivos hoy no lo pueden hacer, a través vez por salud, tal vez por viaje también, tal vez por vacaciones, porque tomamos en cuenta que agosto también es mes donde muchas personas se toman el tiempo para las vacaciones. Pero qué bueno también recordarles que Dios no toma vacaciones, y a través de los medios de comunicación estamos también cerca a ustedes. Gracias a Primer Reporte, El Minutero, Antena 24, Velocity, y por supuesto quienes originamos la señal para diferentes medios de comunicación, tanto nacional e internacional, como es Diócesis de Loja Navia.
8: Oscar, vemos, tú mencionabas gran cantidad de gente, gran afluencia en el plateado. Es, estábamos comentando por interno donde en el sector del plateado es como que ya reduce la velocidad, ¿no? Están viniendo con bastante rápido. Se tiene dentro del cronograma de actividades del día de hoy, se tiene previsto a las 11 horas la Eucaristía en el Villonaco, en la hora del Villonaco. A propósito de eso, pues se aprovecha la gente que acompaña a la Sagrada Imagen, acompaña, aprovecha para descansar, para hidratarse también. En este sector se ubican distintos puntos o comercios donde expenden la comida, bebidas. Entonces aquí es donde aprovecha la gente a descansar un poco. Hay también personas que pasan de largo, prefieren continuar con la caminata, y por experiencia pues se puede decir que se debe para no sentir el dolor de piernas después, porque cuando uno se descansa, ahí es cuando se dice comúnmente que se enfrían los músculos y comienzan a ver los primeros dolores y las primeras molestias de cansancio. Entonces, y poco a poco se va ya a adentrar a la ciudad de Loja. Se tiene previsto que a las 4 de la tarde se celebre la Eucaristía en la zona militar. Y aquí es donde en el sector plateado, precisamente yo comentaba de que en este sector es donde ya se reduce un poco la velocidad, y es lo que hace un poco que se tarde que la imagen llegue hasta la catedral, donde se tiene prevista a las 19 horas la misa campal. En otros años ha cambiado, ha variado la hora, precisamente por esta demora que se da desde este sector del valle.
9: Son sectores característicos, que tú bien lo recalcas, en el sector del plateado y también en la zona militar. Pasamos con la unidad móvil, compañeros, con ustedes, para que nos sigan informando, comentando también por qué parte es bien de la Virgen.
0: Continuamos, queridos amigos, 9:45 de la mañana. Acá estamos para seguirles contando cómo se desarrolla el día de hoy, 20 de agosto, la peregrinación de la Chorlita. Queremos saludar a Ecuador y su música, la Radio Mundial. Como ustedes nos dicen, estamos acá a través de línea. Mandan una fotito del estudio. ¿Cómo está, mi querido Franklin? Conectados el día de hoy, ahí a través de también todas nuestras plataformas. Ecuador y su música, la Radio Mundial. Unidos con ustedes, dice por acá.
1: Muchas gracias a los amigos, a los colegas que están enviando acá reportes, que toman nuestra señal.
0: ¿Cómo están por acá, tenemos amigos? ¿Caminando a Loja?
10: Sí, cumpliendo cada año la promesa, la Santísima. Este año nos dio la decisión y vemos que ha habido un harto peregrino esta fecha. No hay como perderse esa fecha tan importante, sobre todo para los lojanos. Y suerte hoy.
0: Qué bien, muchas gracias, muy amable. Qué gusto saludar nuevamente a los amigos, personas que están el día de hoy caminando acá cerca de la unidad móvil, acá de todos los equipos de Velocity, internet y televisión por fibra. Muchas gracias a todo el equipo humano y logístico, toda la parte técnica. Hoy no ha escatimado ningún esfuerzo Velocity en sus 5 años ya consecutivamente haciendo esta bonita transmisión junto a los medios quienes nos hemos aliado, por supuesto, como interrector la diócesis de Loja.
1: Efectivamente, Boris, de hecho ya tenemos los puntos de internet instalados en todos los sectores para llevarle las incidencias, como hace un momento también estuvieron nuestros compañeros dando un reporte de toda la situación en Belén, ¿no? Un reporte muy completo de cómo es el panorama en ese sector cuando ya gente está llegando para allá, gente que, como lo mencionamos, empezó a caminar en horas de la madrugada y ya ha avanzado hasta la ciudad de Loja. Mientras tanto, nosotros acá seguimos, ya nuevamente recuperando el ritmo del primer tramo. Como decíamos, solo el sector de la Y se empezó a ralentizar un poquito el paso, pero de momento estamos nuevamente a ritmo fuerte, así que avanzamos y todo indica que estaremos cumpliendo los horarios establecidos en las planificaciones que han estado viendo a través de las diferentes redes sociales durante estos días.
0: Sí, en la parte externa de la zona militar estará el camión pantalla de Velocity para que la gente que no avance, ingresar a la parte interna de la Brigada de Infantería 27 Loja, pueda escuchar, mirar la Santa Eucaristía, seguirla en la pantalla que va a ubicar Velocity. Ya están, nos dicen, instalándose, ya están todo el equipo técnico también recorriendo la ciudad, diferentes equipos con el propósito de poder brindar todas las facilidades el día de hoy, también allá en la ciudad de Loja, todos los técnicos, todos el cuerpo de trabajo en las diferentes unidades, cuadrillas que cuenta Velocity para poder el día de hoy solventar cualquier novedad que se pueda presentar en el transcurso de estas horas y en la llegada a la ciudad de Loja. Así es que estén pendientes nuestros compañeros también en el sector de Belén, que están ya dándonos algunos reportes. Ahí Vinicio, está Mabel, se sumará más adelante también Selena, ya en horas de la tarde para apoyarles en esta en este lugar, en este punto muy importante. Luego iremos nosotros hasta el sector de la puerta de la ciudad, zona militar, y finalmente hasta la catedral.
1: Boris, acá veo a unas hermanitas que están también completando este trayecto. Creo que viene un grupo amplio, pero bueno, acá vienen dos. Vamos a ver si en un ratito las podemos entrevistar también para que nos den ellas su perspectiva de por qué se están cumpliendo, ¿no?, con esta caminata. Están justo a un ladito del vehículo. Entonces, vamos a ver si más adelante podemos conversar. Bueno, voy a ver si puedo movilizarme hasta allá, Boris, para conversar con ellas. Hermanitas, muy buenas, de la diócesis de Loja, tal vez. ¿Desde dónde nos visitan? ¿Desde Loja, me imagino?
11: Desde Loja, sí.
1: ¿Y este tramo han caminado todos los días?
11: Caminamos desde Catamayo, sí, desde Catamayo.
1: Hermanitas, tal vez nos pueden, vamos caminando, ¿les parece? Nos pueden regalar alguna pequeña reflexión, no sé si conocen, pero sí. Todos los años la romería tiene un lema, y este año el lema es María Reina de la Paz. ¿Qué tal la elección? Creo que es algo muy atinado, ¿no?, para las situaciones que estamos viviendo a nivel local, a nivel nacional, internacional.
11: Sí, sí, me parece un tema realmente, sí, muy atinado para estos tiempos, porque bueno, sabemos que la Virgen María es la reina del cielo, de la tierra, y sobre todo su intercesión siempre nos ayuda para alcanzar la paz que tanto necesitamos, ¿no? Sí, ella es la mejor intercesora.
1: Claro que sí, y ustedes vienen en un grupo grande, ¿no? Creo que vienen cada quien a su ritmo, ¿no?
11: Sí, cada quien, venimos más o menos 30 religiosas, más algunas chicas que nos acompañan. También hay un grupo de seminaristas menores, me parece, también de la familia religiosa. Somos, sí, somos bastante religiosos que hemos venido, pero estamos cada uno, sí, a su ritmo.
1: Muy bien, y bueno, me imagino que vienen ustedes por devoción a la Virgencita, pero algún mensaje tal vez en particular para tantos peregrinos que hemos estado conversando, la mayoría que hemos entrevistado de muchas partes del país, incluso algunos del extranjero, que vienen a cumplir este trayecto. ¿Algún mensaje, alguna reflexión?
11: Bueno, a ver, un mensaje que esta caminata no solamente sea algo rutinario, algo que hay que hacer cada año, que toca, sino que realmente nos encomendemos a la Virgen María, porque ella toma en cuenta todos nuestros esfuerzos, todo lo que le ofrecemos, y si hacemos esta caminata con mucha devoción, podemos alcanzar de la Virgen todo lo que le pidamos. Así que eso, hay que ofrecer con fe, sabiendo que ella nos alcanza todo lo que le pedimos.
1: Listo, muchísimas gracias, hermanita, y que tenga un buen resto del camino. Hasta luego. Bueno, acá conversamos, ¿no?, con una hermanita que nos comentaba que han venido en un grupo grande, y bueno, ahora se han separado, ¿no? Cada quien viene a su ritmo, pero nos deja un mensaje para todos los peregrinos que están cumpliendo este trayecto el día de hoy, Boris.
0: Así es, la gente, en algunos ya se siente el cansancio de las personas, se nota en sus rostros un poquito, sobre todo porque esta parte es bastante cuesta, bastante elevación, y por supuesto que la gente también ya va cansándose un poquito, pero con la fe intacta, con la fuerza que nos irradia nuestra churonita, la Sagrada Imagen de la Virgen del Cisne, nos permite pues caminar con mucha alegría el día de hoy hacia la ciudad de Loja. acá caminando cada uno de los peregrinos, a los amigos y amigas que, por supuesto, están acompañándonos también a través de las diferentes plataformas digitales. Quiero saludar también, por supuesto, a quienes nos escuchan a través de Radio Mix 105.7, están en diferentes partes de la provincia de Loja a través de esta frecuencia. Saludos a Juan Aquillo, muchas gracias, dice, por transmitir en directo, Dios los bendiga siempre. Saludos desde Perú, Lima, muy bien, muchas gracias, Juana, qué gusto enviarle. Ya nos faltan 4 kilómetros, perfecto, a 1 hora de llegar a la urna, ¿sí? De acuerdo al registro de nuestro mapa, estamos a 4 kilómetros, caminando a 1 hora de estar en el sector de la urna el día de hoy, en esta mañana. Saludamos a la gente de L Perú, la República del Perú, que está siguiendo en directo el día de hoy. Pueden también mirarnos en YouTube, pueden conectar la transmisión en el televisor de su casa, en su sala, en su habitación. Puede disfrutar, puede estar con mucha tranquilidad también mirando esta mañana los detalles de lo que se vive acá en la caminata de la Virgen del Pino. En directo, en vivo, estamos acá, gracias a Velocity, por supuesto, transmitimos a través del minutero, Antena 24 también, muchas gracias a quienes hacemos primer reporte, quienes son parte de la diócesis de Loja, Santuario del Cisne, y más radios como Radio Mix, también a las radios en línea que están el día de hoy con nosotros. Todos los diferentes puntos de trabajo. Buen audio, nos dicen colegas. Muy bien, muchas gracias a Ecuador y su música, la Radio Mundial. Nos dicen por acá que estamos excelentemente con el tema del audio. Nos dan un comprendido el día de hoy. Así que eso también nos motiva, mis amigos y amigas que están escribiéndonos otra vez de las diferentes plataformas digitales en esta mañana. Fuerte viento, a sujetarse bien el sombrerito, la gorrita, porque el viento hace de las suyas.
1: Y esto es una muestra, ¿no, Boris?, de que nos estamos acercando al Villonaco. Como entonces decías, falta todavía un par de kilómetros, 3-4 más o menos, pero ya el viento es característico de este sector, ¿no? Y eso que está al sol también, es un clima raro, ¿no?, el de nuestra ciudad, en algunas altitudes, así que bueno, acá seguimos. Como te digo, hemos tenido la oportunidad de conversar hoy con muchas personas de diferentes edades, de diferentes vocaciones, profesiones, autoridades también. En la mañana tuvimos la oportunidad de entrevistar al coronel de la policía, y bueno, todos coinciden, ¿no?, en que esta peregrinación no tiene que ser un caminar por caminar, sino que tiene que ser un acto de fe, un acto de devoción, como lo es, yo creo, para todos. Me quiero decir, para todas las personas que hacen este trayecto, que es tan pesado, lo hacen con la Virgencita en el corazón, con la churonita en sus mentes y en sus pensamientos, y eso pues es algo muy importante dentro de todo lo que engloba la Romería 2026, María Reina de la Paz.
0: 14 kilómetros de recorrido hasta el momento, mi querido Franklin, amigos, amigas, a todo el equipo. 14 kilómetros de los 39 que tenemos que recorrer. Estamos a 4 de llegar hacia el sector de la urna del Villonaco, es decir, en 1 hora estaremos allá. Son las 9:57, 10 de la mañana, en 1 hora a las 11 que estaba previsto, de acuerdo al cronograma, de acuerdo a la planificación, a las 11 pues ya estar en la urna del Villonaco para la celebración de la Santa Eucaristía. La presidirá el padre Carlos Ortiz, párroco de la parroquia María Auxiliadora, de la iglesia matriz del cantón Catamayo.
1: ¿Quién no? ¿El padre Carlitos Buris?
0: No lo he visto, no, no.
1: No, creo que todavía no.
0: Pero él es el que va a presidir, entiendo, la
1: Sí, sí,
0: la
1: sí, Santa eso sí está confirmado. Él va a presidir la Eucaristía en el sector de la urna del Villonaco. Por lo general sabe avanzar en moto, ¿no? Ajá. Porque es imposible meter un vehículo. Ustedes imaginarán lo complejo que es meter un vehículo en esta romería. Nosotros lo hicimos por el tema de la transmisión y porque previamente se agendó y se organizó todo esto. Hay que sacar permisos, solo entran vehículos de autoridades, de inteligencia, ambulancias, bomberos, pero pues ya a estas alturas es difícil encontrar un medio de transporte, entonces Padre Carlitos sabe pasar en moto hasta ese sector. Curioso, si es que podemos, ya lo hemos de estar viendo en algunos minutos. El viento fuerte, ¿no? El viento fuerte arrasa, vemos acá los árboles, ¿no? Cómo se mecen de un lado a otro.
0: Se doblegan los árboles, acá los pinos.
1: Los árboles sí, nosotros no.
0: Y nosotros acá mantenemos firmes, contentos, con la energía que nos permite siempre continuar esa fe, gracias a la churrita que nos regala fortaleza física también para poder caminar junto a ella, caminar junto a los peregrinos e ir conversando

0: acá desde la ciudad de Catamayo y llegue a la ciudad de Loja en este día de fiesta, día de alegría, día en la cual nuestra ciudad se viste de mucha fiesta, de mucha fe, con la presencia del manto de la Virgen del Cisne. Hay grandes actividades en la puerta de la ciudad. Desde la tarde habrá ya música, arte, danza. Habrá un gran recibimiento por parte de la municipalidad. Lo propio en el sector de la catedral. Desde el día de ayer ya estaba ubicándose las diferentes escenarios, tarimas, para poder recibir y también poder decorar toda la fachada de la iglesia de la parroquia del Sagrario en la catedral.
1: Y justo nos llegan, Boris, reportes de, en este momento de exteriores de la catedral, ¿no? Donde nos dicen que todavía siguen en el tema de la decoración, ultimando detalles, ¿no? Esto ya se ha venido haciendo durante toda la semana, los arreglos florales, el escenario, ¿no? Que se monta también para poder celebrar la Eucaristía, como digo, con la presencia de autoridades civiles y eclesiásticas. Todo eso ya se ha venido trabajando durante estos días, así que hoy solo se está ultimando detalles y dejando todo a punto, como tú lo mencionas, para que a la hora que se tiene previsto, según el cronograma, 7 de la noche, que la Virgencita esté en la catedral, pueda vivirse una fiesta, ¿no? En Loja, la plaza central.
0: Así se prepara Loja el día de hoy para poder recibir a la Churonita. Loja prepara un sinnúmero de actividades para decirle bienvenida a Churonita. Nuestra ciudad está lista para poderla decirle bienvenida con una planificación entre varias instituciones. De este 20 de agosto habrán algunos eventos en la puerta de la ciudad, habrán eventos en el Parque Central, un trabajo en conjunto de varias entidades, instituciones que están trabajando para que el recibimiento sea de lo mejor el día de hoy en la ciudad de Loja. Una fiesta muy bonita. Por ahora se apresura el paso un poquito, se pide de que podamos avanzar.
1: Nos tocó correr un poquito
0: y avanzar rápidamente, de poder correr básicamente un poquito por acá. Esto lo estamos haciendo de la mejor manera para avanzar también acá en conjunto con la unidad móvil.
1: Si avanzamos a ese ritmo que venimos en estos últimos 30 segundos, llegamos a la 1 de la tarde, Boris.
0: Sí.
1: Corrimos, ¿no? En estos últimos 30 segundos.
0: Tocó correr, básicamente en esta parte, pero bueno.
1: Sí, no ya sé qué pasó, ¿no? Los policías pidieron que se acelere el paso, algo pasó ahí, pero bueno.
0: Seguimos, ¿no? Acá seguimos nosotros igual, con todo el gusto, aunque por momentos es un poquito pesado, ¿vale? De tener que correr, pero bueno, vamos a pasar un poquito a la ambulancia. Entiendo, está teniendo alguna situación y hay que rebasarla. Luego ya saldrá rumbo a Loja con algún paciente.
1: Efectivamente. Boris, quiero aprovechar para hablar también de una iniciativa muy buena que se está haciendo desde la Iglesia Catedral este año para el tema de las mañanitas a la Virgen del Cisne, también algo tradicional. Todos los años hay este evento y bueno, este año la iniciativa es que el padre William Arteaga, en conjunto con las personas que están obviamente dentro de la catedral, han invitado a grupos, agrupaciones musicales, solistas, a escribir una canción para la Virgen del Cisne. Así que las personas, repito, artistas, cantantes, solistas, intérpretes que estén siguiendo esta transmisión, se enteren, ¿no?, de lo que se está haciendo este año y pues puedan de esta forma mostrar su talento y a la vez hacer llegar estas lindas canciones a la Churonita, como se la conoce con cariño, ¿no? Así que ya más adelante les vamos a estar contando un poco más de detalles a dónde pueden enviar sus propuestas y bueno, el plazo y todo el tema relacionado a esta campaña que te comento, que me parece que ya se hizo alguna vez, pero ahora se está retomando nuevamente. Como dicen por ahí, cantar es rezar dos veces.
0: Correcto, y invitamos entonces desde ya para que estén atentos y pendientes a quienes quieran escribir una canción a la Churonita, la puedan proponer y que se pueda Escuela.

0: ver, oír en la en las mañanitas, ¿sí? Vamos ahí a darle permiso acá a la ambulancia también. Se tiene que... Bueno, seguimos por acá, la ambulancia también está tratando de avanzar, entiendo, con algún paciente, alguna persona con alguna dolencia, ya va a ir directo hacia la cielo.
1: Hizo su paso, ¿no? Hizo su paso la ambulancia, como tú lo comentas. Entonces, capaz hubo alguna novedad, ojalá podamos tener detalles más adelante. Te paso lo que te... Bueno, te complemento la información que te mencionaba, ¿no? De la convocatoria abierta para artistas. La parroquia El Sagrario, la catedral, invita a cantantes, bueno, dúos, a ser parte de las mañanitas. Cada participante deberá enviar una canción inédita dedicada a la Virgen del Cisne al correo pasagrario33@gmail.com. La recepción será hasta el 1 de septiembre. Bueno, con todos, si necesitan más información, lo pueden encontrar en la página de la parroquia El Sagrario o ponerse en contacto en secretaría. Les han de brindar más información. Pero esto es, como te digo, la iniciativa que ha tomado la catedral este año para homenajear a nuestra madre en ese día tan especial, ¿no?
0: Estamos a 3 kilómetros ya de llegar a la urna. Faltan 13 kilómetros. Esto corresponderá a unos 30, 40 minutos. Si se nota, se siente acá ya lo angosto que se convierte un poco la vía por la presencia de personas que a veces es un poco hasta difícil de transitar, de ir caminando, porque usted mira a personas de lado a lado y a su parte de frente y la parte también de posterior a lo que va la churrita, una gran cantidad de devotos que hoy están caminando acá, algunos con ya signos de cansancio en sus rostros, en sus pies, pero van a avanzar. Ahorita ya no hay vuelta atrás, hay que caminar y el destino es la ciudad de Loja, acompañando a la churronita. Ese es el propósito de la devoción, de hacer este... Creo que...
2: Seguimos en este recorrido por nuestra caminata, en este tercer día de caminata de la Romería 2026 junto a nuestra Reina Coronada de El Cisne. Como podemos mirar y podíamos escuchar y también ver la transmisión de nuestros compañeros en la unidad móvil, habíamos pasado ya al sector de la Y hace unos minutos atrás. Nos encontramos, o nuestra Reina Coronada del Cisne se encuentra próxima a llegar. No sé si Navia, tú recuerdas, hace varios años atrás hubo un invierno muy muy fuerte que se llevó un pequeño tramo comprendido entre la urna de El Villonaco y la Y. Justamente está por llegar ya a ese sector y básicamente ya pasó, nos dicen que ya pasó ese sector. Básicamente estamos a muy pocos minutos de que llegue ya al sector de la urna del Villonaco, ¿no? Y justamente, pues ahí hará su parada técnica, como suele ser siempre, como es de todos los años, donde se llevará una Eucaristía, ¿no? Justamente como para tomar un poco de aire, tomar un poco de respiro en este sentido, y que también, pues, los romeriantes y toda la guardia y toda la seguridad, el cerco de seguridad que vienen caminando junto a ella, también, pues, puedan tomar un pequeño respiro, porque básicamente ya lo han hecho desde las 6:15 de la mañana hasta este momento. Así que ellos también deben tomar un respiro, todo los romerientes también, pues muchos de ellos también aprovechan para descansar un poco el cansancio que viene siendo bastante fuerte hasta este lugar y retomar, pues, básicamente energía para completar el último pequeño gran tramo, que es llegar hasta el Villonaco y luego, pues, obviamente tomar ya la ruta hacia la ciudad de Loja, donde justamente comentábamos hace un rato, en el sector de Belén habrá el cambio de mando. Navia.
3: Así es, en el sector del Villanaco es un punto estratégico donde se ubican distintos comercios de comida y también donde venden líquidos para poder que la gente se pueda hidratar y pueda retomar su camino. Muchos prefieren, como lo decía antes, muchos prefieren pasar de largo, otros prefieren escuchar la Eucaristía y también esperar que pase la aglomeración de gente para poder regresarse o retornar a la ciudad de Loja por la vía antigua. Son distintos estrategias que se pueden usar en el día de hoy para participar de la peregrinación 2026 María Reina de la Paz. Mucha gente acompaña a nuestra Reina Coronada del Cisne desde la ciudad de Catamayo, otros prefieren desde el Plateado, Belén, otros desde la puerta de la ciudad. En definitiva, son las demostraciones de amor y de fe que hoy se ven plasmadas en las distintas imágenes que estamos compartiendo con ustedes. En este momento ustedes verán, observarán gran aglomeración de gente, aprovechando que el día de hoy en nuestra ciudad fue declarado día feriado. Entonces, muchas personas de instituciones públicas, también privadas, algunas privadas, han decidido participar de esta peregrinación, por eso la gran cantidad de gente que se ven en las imágenes. Como lo mencionaban nuestros compañeros, el ambiente que se vive ya en este lado, ya pues son fuertes vientos, también ya el calor está siendo de las suyas, hace que el cansancio sea bastante agotador, entonces la gente está ya no para su ritmo, se ve que a pesar del cansancio continúan tomando esa fortaleza que necesitan para poder continuar.
4: Uno de los detalles en esa peregrinación ha sido algo característico para este 2026, y como siempre lo hemos dicho, ella tiene sus diferentes vestimentas. El primer día utilizó un traje muy hermoso que era relacionado a la paz, tomando el lema para este 2026, María Reina de la Paz. El día de hoy, la imagen que ustedes la pueden visualizar, también los compañeros ya han dicho también, utiliza el traje de migrantes. La base blanca es una túnica y falda de raso satín blanco, símbolo de pureza. Los detalles en verde, el verde representa la esperanza y la vida. Va en el manto, bordes, sombrero y adornos. La túnica blanca larga con bordados plateados en el pecho. En la cintura lleva un cinturón o un cordón con una flor grande de 4 pétalos, bordada con perlas blancas y piedras verdes al centro. El manto o la capa es de color verde esmeralda con brillo de lentejuela. Cae sobre los hombros, tiene flecos plateados en los bordes. El velo, que es transparente, que cubre la cabeza y cae por la espalda. Y también el sombrero tipo sombrero de paja blanco con banda verde y flores blancas bordadas, igual al que lleva el niño, representa al pueblo lojano y también al pueblo campesino. La banda que cruza por el frente y dice con un bordado en dorado verde, ruega por nosotros. En la parte baja de la falda tiene impresa una escena de peregrinos caminando con dos manos que se abren desde el cielo. Es un recordatorio del camino y del pueblo que la acompaña. Hoy entonces pedimos también en este tercer día de peregrinación por los hermanos migrantes, tantos que añoran también este tiempo, dicen yo, más antes cada 20 de agosto peregrinaba junto a la imagen, pero por diferentes situaciones de la vida están en otras partes del país, pero que mejor a través de las plataformas virtuales, ellos también siguen esta transmisión, por eso queremos invitarle que nos escriban para nosotros poder dar lectura de los comentarios. ¿De qué parte del mundo entero está conectado con nosotros? Son las 10 de la mañana con 13 minutos, a paso largo viene caminando la peregrina, la viajera que hoy en horas de la tarde llega ya hasta la ciudad de Loja, y ella será la que de alguna manera también abre las festividades, los festejos de nuestra ciudad, la feria, tantas actividades que se vienen con la presencia de María Santísima. Y lo más importante, compañeros, que ella viene a su casa que está totalmente ya restaurada. La catedral realmente ha quedado bellísima, quizá más adelante podamos ya en horas de la tarde tener algunas tomas de lo interno para que ustedes también puedan ver cómo ha quedado la catedral. Ha sido un trabajo arduo que por varios años prácticamente se viene realizando, y queremos también apelar a la gente para que siga colaborando. La catedral, en coordinación con el padre William, ha organizado una rifa sobre ruedas, me parece que es.
3: ¿Y ya compraste tu boleto, Oscar?
4: Ya compré 5.
3: $2 no más vale.
4: Esperamos.
3: Si quieres, yo te vendo uno.
4: Esperamos que esta vez tengamos la suerte y nos llevemos la camioneta en los próximos años, ya no peregrinar caminando, sino ya Hacerle que la camioneta sea justamente de la diócesis.
3: Así es, Oscar, tú mencionabas, ya se encuentra un 95% ya de restaurada la catedral, así que todos nuestros peregrinos de diferentes partes de la ciudad, la provincia, del lugar de donde vengan, los brazos de Loja están abiertos y bienvenidos a esta catedral casi totalmente renovada, porque el pasado 13 de agosto fue entregada esta obra de los distintos profesionales junto con el padre William Arriaga, hicieron la entrega de esta obra y donde dieron a conocer que la parte interna, las naves transversales, naves laterales y la nave central han sido ya restauradas. Como dijo Oscar, más adelante podremos compartir con ustedes las imágenes de cómo está esta restauración y poder seguir con estos trabajos a través del apoyo de la gente, porque también a través de esto, de este tiempo que se ha hecho la restauración, se ha pedido, ¿no?, la colaboración de los fieles, que nunca ha faltado. En algunas obras han sido apadrinadas y gracias a ello, pues ahora se puede observar un 95% del trabajo ya realizado.
4: Y esperamos que la gente siga colaborando. Realmente ustedes van a ver cuando mucha gente viene, tal vez primera vez, y va a ver justamente cómo quedó la catedral, la iglesia, la catedral muy muy hermosa, justamente porque viene nuestra madre, y cuando llega una madre a visitarnos debemos arreglar de la mejor manera. Entonces es momento propicio, y también agradeciendo a la gente que ha donado las flores, gran cantidad de rosas que han servido justamente para adornar lo que es el atrio, lo que es el escenario, todo listo, todo preparado con gran esmero. Realmente los grupos apostólicos, las comunidades religiosas, los grupos de apostolado están ahí como hormiguitas trabajando durante toda la mañana, y desde ayer han estado ya organizando lo que es la tarima, poniendo todo en gran detalle, cuidando cada detalle para que la Reina Santísima del Cine sea recibida como se lo merece. Entonces está todo listo, solo depende nomás de que cada uno de nosotros dispongamos nuestro corazón también para poderla recibir y que vengamos a visitarla, porque recordamos que desde mañana el templo de la catedral se apertura a partir de las 6 de la mañana. Entonces durante todo el día hay eucaristías, hay confesiones, para que pasemos un momento junto a nuestra mamita querida, observándola, contándole, agradeciéndola, porque la esperamos con ansias, de verdad, porque tenemos tanto que contarle y también tanto que agradecerle.
2: Así es, Oscar, tanto que contarle y tanto que agradecerles. Y yo pienso que muchos de esos agradecimientos también vienen caminando junto a ella. Muchos de ellos, muchos de los peregrinos que están caminando en este 20 de agosto, pues vienen con esa intención, ¿no? De agradecer, de decirle gracias, madre, por tantos favores. Gracias, madre, por tenernos un día más con vida. Y también nosotros, ¿no? 2026, Romería 2026, hay que decirle gracias, madre, por tenernos aquí. El año anterior también les decíamos, esperemos estar el otro año. Nunca se sabe.
3: Nunca se sabe.
2: Si pero esperemos, esperemos estar en la Romería 2027, pero hasta que nos llegue el 2027, estamos junto a ustedes en este caminar, porque María es reina de la paz. Es por eso que a lo largo de estos 3 días de caminatas, 17, 18 y 20, cada día ha tenido, la churonita ha tenido un motivo diferente en su vestido. Hoy caminamos con los migrantes, y hoy en la mañana, en las primeras mensajes que recibíamos muy por la mañanita, nos escribían de Murcia, nos escribían de Estados Unidos, nos escribían de Italia, asimismo de dentro del país, de Riobamba, de Santo Domingo, de Guaysimi, nos decían, estamos conectados con ustedes, con la diócesis de Loja, para poder seguir caminando, para poder seguir estando juntos, junto a nuestra Madre Santísima. Como podemos mirar en este momento, si no estoy mal y mi memoria no me engaña, estamos más o menos a 1, 2, 3, a unas 4 curvas antes de llegar al sector de la urna, sí, en el sentido Catamayo-Loja, ¿no? Entonces, como podemos mirar, este pequeño tramo de carretera es prácticamente ya a unos pocos metros de llegar a la urna. Cuando marcamos las 10 de la mañana con 18 minutos, podemos decir que viene con un paso bastante rápido. Es por eso que también por acá nos dicen, churonita, bella, gracias por tus bendiciones. Lorgia Elizabeth Aguilar nos escribe por Facebook. Gracias a todos quienes están conectados en Facebook también y en el YouTube. Luisito Carvajal nos dice, buenos días, ¿cómo están? Saludos a todos los caminantes. Escríbanos desde qué lugar del mundo, no solo de Ecuador, porque estamos conectados con gente de todo el mundo, de toda Latinoamérica, de todo nuestro Ecuador querido. Díganos desde dónde nos escriben. Ani Cabrera nos dice, gracias, Madre Santísima, por todas tus bendiciones. y cuida a mi familia y a mis hijos. Asimismo, pues saludamos a Ani Cabrera. En Facebook nos escribe. Por acá también nos dicen, Madre Santísima, no puedo caminar este año, te pedimos la salud para el otro año. Mercedes Cruz, claro que sí, Mercedes, estamos más que seguros que el próximo año va a poder estar caminando junto a nuestra reina coronada del cisne. Como podemos mirar, gran cantidad de gente, gran cantidad de remeriantes que vienen junto a nuestra reina coronada del cisne. Es por eso que nosotros también queríamos estar también junto a ustedes, caminando desde acá, también eso, mirándoles, llevándoles ese minuto a minuto, el paso a paso de esta romería 2026, porque hoy, o al menos en este momento, pues nuestra reina coronada del cisne llegará antes de lo previsto al sector de la urna del Villanaco, Navia.
3: Así es, el ingeniero nos estaba diciendo que más o menos a eso de las 10:45 estaría arribando aquí al sector del Villonaco, y donde ya pues empiezan los preparativos para la celebración eucarística. También recordarles que en este sector también se colocan algunos sacerdotes para ayudar con el sacramento de la reconciliación, la confesión. Entonces pueden acercarse las personas para que puedan realizar este sacramento y participar de la Santa Eucaristía. De esta manera nos encontramos no solamente preparándonos físicamente, sino espiritualmente para continuar el camino hacia la ciudad de Loja, donde Loja los recibe a cada uno de ustedes con los brazos abiertos. Desde YouTube nos dicen, gracias madre mía por todo lo que me has dado, gracias por ser luz en los días de angustia para nosotros los migrantes, gracias mi reina del cisne. Efectivamente, hoy estamos haciendo alusión a todos los migrantes que se encuentran en diferentes latitudes del mundo. Gracias por estarnos acompañando en este día de transmisión, por estar aquí escuchando y viendo y también sintiendo, porque a través de las diferentes imágenes que podemos observar, sentimos esa nostalgia de estar, de ver, de participar, porque alguna vez hemos participado, ya sea en el 17 o el 18 o el 20, hemos participado de esta peregrinación. Anteriormente, internamente estábamos dialogando con uno de nuestros compañeros y efectivamente estas imágenes me llevan hacia el pasado cuando era niña. Toda mi familia por parte de padre pues participábamos haciendo esta peregrinación, íbamos al cisne y de ahí caminábamos a medio camino, buscábamos un lugar donde podíamos disfrutar de la comida y también de descansar. Entonces son momentos que realmente nos llevan a ese momento donde pudimos en alguna ocasión participar de esta peregrinación. Mi churonita hermosa, mil gracias por tus infinitas bendiciones y te ruego por la salud y bienestar de mi familia y mi país. Saludos a quienes nos escriben también a través de YouTube.
4: Ya viene justamente la Virgen María, vestida de blanco, vestida de verde, con su sombrero de paja y el ramo de flores en la mano. En su manto lleva escrito, ruega por nosotros, y la imagen de su pueblo caminando. Hoy la Churonita camina con nosotros, el tercer tramo, Catamayo-Loja. Madre que no camina sola, camina con su pueblo trabajador. Hoy le decimos, madre querida, hoy te vemos vestida de blanco y esperanza. Con tu sombrero de paja nos recuerdas que eres del pueblo, que eres sencilla, que eres cercana. Con tu manto verde nos abrigas y nos das vida. Con tu banda que dice ruega por nosotros, intercedes por cada familia, por cada caminante, por cada hogar, por cada trabajador que va en tu falda. En este tercer tramo de Catamayo a Loja, camina con nosotros. Te pedimos que quites el cansancio, que des fuerza a los que flaquean y que des paz a los corazones. Que como esas manos que se abren en tu vestido, tu Hijo nos bendiga y nos guarde de todo mal, de todo peligro. Queremos agradecer a quienes siguen escribiéndonos, a Fanny, Carmita, a Gila Jumbo, Virgen del Cisne, ruega por nosotros. Son así los mensajes que escriben a través de Facebook, en YouTube también. Gilbert Jaime Dávila, de El Rosario de María del Cisne, nos libra de todos los males, alabemos noche y día a la Reina Celestial y con ella adoremos a la Santísima Trinidad. Amén. Amén. Así estamos con cada mensajito que nos escriben en esta mañana. Soy la Marlene, nos dice Madre Santísima, Churonita, bendice y protégenos de todo mal a mis hijos. Amén. Sigamos compartiendo también para que esta transmisión llegue a más y más hogares católicos. Virgen del Cisne, Bueno, pasó rápidamente ese mensaje, pero muchísimas gracias. Madre del Cisne, gracias por tus bendiciones, te pido por la salud de toda mi familia, les saludo desde España. Recuerdo mucho cuando acompañaba junto a María, es lo que estamos diciendo también. Mucha gente hoy por hoy recuerda este día tan especial, ese 20 de agosto cuando con familia, con amigos, o también solamente se caminaba solos, porque también esa peregrinación, mucha gente hemos visto también que la hace de una manera solitaria, viene rezando, viene pidiendo por tantas necesidades. Jimé García, Madre bendita, cúbrenos con tu manto bendito de todo mal y peligro, a mí y a toda mi familia. Usted también, hágale su pedido, hágale su agradecimiento, el de hoy a María Santísima. Ella está con los brazos abiertos, saben, como una madre está diciendo, ¿qué necesitas? Aquí estoy yo para pedirle a mi hijo por ti. Rosa Michay, gracias, Virgencita del Cisne, protégenos a mi hija y a toda la familia y el mundo entero. Muchas gracias a Rosa Michay también por el tiempo que se toman para escribirnos, para contagiarnos también de ese amor. Gracias, Chironita, por todo, por darme la bendición, para que nunca me falte nada. Gracias, Chironita, por todo, te amo, mi Chironita hermosa. Qué grandes mensajes, porque uno siente justamente la presencia de esa Madre Santísima. Patricio Jiménez Rentería, Madrecita, ruega por nosotros. Nadie, como podemos leer, son varios los mensajes en esta mañana no que están llegando. No avanzamos definitivamente a leer.
3: 10:25 y podemos ver de primera mano las imágenes de quienes nos acompañan en este tercer día de peregrinación. Ya poco a poco ya se ve en los rostros el cansancio. Efectivamente, este trayecto es un poco costoso porque es de cuesta. Ya tendrán la oportunidad de descansar en Laguna de Villonaco o si no, más acá mientras vayan avanzando.
4: Tomemos en cuenta que ya cuando llega a la urna del Villonaco también hay bastante cantidad de personas que la están esperando ahí, porque dicen, yo camino hasta el Villonaco. Muchos nos han dicho, ¿cuál es tu promesa? Uno se les pregunta, dice, yo hasta el Villonaco, otros hasta Belén, otros hasta la zona militar. Imagínate la gran cantidad de gente que caminó desde Catamayo, se encuentran con los hermanos. Es un encuentro, es algo bonito, ¿sí? Porque saber que salimos al encuentro de la Virgen María. Muchos la llevan desde Catamayo hasta la urna de Belén, otros hasta el Villonaco, por precisamente, y ahí como que se unen todos, y ahí no vemos distinción de raza, de piel, de dinero, de apellidos, porque lo único que vemos en esta mañana es la fe. Y lo que observamos hoy, el sol está bastante fuerte, porque tomamos en cuenta que ese ascenso es bastante pesado, por experiencias, es bastante pesado, Catamayo, hasta llegar a lo que es la urna del Villonaco, es bastante pesadito. Tú le dices, ahí descansamos un poco, nos alimentamos, muchos descansan, ahí también está la presencia de la Cruz Roja, también haciendo, atendiendo a personas que de pronto llegan con dolor de piernas, con sus calambres, por eso es justamente la presencia de la Cruz Roja. Luego de eso descansamos un poquito, mucha gente almuerza, y luego sí, tomamos ya el descenso, y es algo bonito porque ahí empieza ya el descenso que nos conduce desde la urna del Villonaco hasta llegar justamente a lo que es el sector de Belén, donde ahí también hay algunos actos programados cortitos, pero se le da algún recibimiento a la imagen. Luego, ya cuando llega a la puerta de la ciudad, ahí se da el cambio de vestimenta. Ahí dejamos lo que es ya la urna de viajera, se la pone en las andas y empieza su recorrido con los.
3: Entra como reina.
4: Y entra como reina, enjollada.
3: Enjollada y con el vestuario que es donado por el
4: Comité de Ferias.
3: Eso, por el Comité
4: de Ferias. Con la Corporación de Ferias, es un vestido muy hermoso también, ya viene con su cetro, con sus joyas, como tú le dices, como una reina de verdad. Y entra con su pasarela hasta llegar justamente a lo que es ya el atrio de la iglesia catedral, que eso será más o menos entre las 6 o 7 de la noche, que se tiene previsto ya la Eucaristía Campal. Así que amigos, tenemos toda la mañana para estar enlazados con los diferentes canales digitales, y también para que ustedes de pronto dice, yo la voy a visitar en horas de la tarde, deje todo listo para que ya en la tarde no tenga excusas y pueda acercarse a diferentes partes, ya sea a la zona militar también que habrá Eucaristía, o al sector de Belén para que venga caminando con ella, o por supuesto puesto también aquí a los exteriores de la iglesia catedral. Seguimos con mensajes, Madre Nuestra del Cisne, ruega por nosotros y por todo el mundo, te acompañamos espiritualmente en tu caminata. Esa es la manera también, muchos lo hacen de manera física, otros lo hacen de manera espiritual, porque tal vez están en casa esperando también que la imagen llegue. Que viva la Chironita, y saludos para Beto y Matías. el saludo de María Marlene Jiménez. Muchas gracias de verdad por esos mensajes. Son las 10 de la mañana con 28 minutos. Desde las 6 de la mañana se empezó ya este caminar. Van prácticamente 4 horas y un poco más. La gente ya va sintiendo también ese cansancio. Pues estamos seguros que van hidratándose. Y como lo decía también Franklin y Boris, que vienen en la unidad móvil, hay muchas personas que empiezan a donar. Donan lo que son naranjas, donan refrescos y mucha gente también dona alimentos.
3: Así es una manera de demostración de amor y de fe y de agradecimiento, porque muchas de las personas que ofrecen estos alimentos, estas bebidas, son promesas, ¿no? Por algún favor recibido a través de la intercesión de nuestra churonita hacia su hijo Jesús. Y es que es eso, nuestra madre, nuestra buena madre, siempre va a estar intercediendo por nosotros, va a estar ahí pidiendo por nosotros. Entonces, ¿por qué no decir el día de hoy gracias, churonita, por estar ahí, por ser nuestra madre, madre espiritual, por estar intercediendo por nosotros y también dejar nuestra intención por la salud, por la vida, por el trabajo? A lo mejor están pasando por alguna circunstancia complicada y difícil, que ¿quién no ha pasado por eso? Hemos pasado por momentos difíciles, complicados, pero gracias a la fortaleza que Dios nos brinda y por la Virgencita que está ahí como madre pidiendo por nosotros, estamos aquí, de pie. Y no, aquellos que se sienten tal vez solos, sientan soledad, no se desanimen. Continúen, siempre oren, pidan y tengan esa fe. Mantengan esa fe viva y verán que van a salir de cualquier problema por la que estén pasando.
4: Llegamos eco justamente de lo que el que tenemos para hoy, Reina de la Paz. María nos trae la paz. Yo lo decía en otras oportunidades, María no nos quita nada, María nos regala. Y eso es justamente lo que nos viene a dar el día de hoy, la paz. Queremos saludar a quienes nos están visualizando desde Quito, desde Guayaquil, todo el Ecuador conectados, y también fuera de él, también están conectados a través de las diferentes plataformas virtuales. Brian Castillo Samaniego, gracias por tus bendiciones, Choronita, en mi familia, en mi trabajo. Saludos desde Cariamanga también, una bella ciudad, Cariamanga, la tierra hermosa, la creación de Dios, Cariamanga.
3: Tu ciudad.
4: Mi ciudad. Muchísimas gracias quienes nos escuchan y nos visualizan desde Cariamanga. Miriam Janet Jaramillo Terreros, madre mía, cuide y protege a mi familia y al mundo entero. Muchísimas gracias a todos nuestros amigos que nos visualizan. Rosita Huanca, Córdoba, Virgencita del Cisne, bendice bajo el amparo de tu manto sagrado a mis hijos. Amén. Son las 10:31 de esta hermosa romería 2026. El lema María Reina de la Paz, el tramo Catamayo Loja. También a Janet Calva, Reina Santísima del Cisne, bendícenos a todos los migrantes, en especial de Alicante, a mi familia y por los que acompañamos en esta transmisión y por aquellos que te acompañan en su caminar. Muchas gracias a las personas que vienen caminando. Ahí vemos, todos realmente vienen con sus gorritas, con sus sombreros, con sus sombrillas. Eso es justamente lo que podemos cuidarnos también del sol. Janet Calva, hoy mi mamá María está de cumpleaños, por favor, madre mía, regálale más años, más de vida y salud. Saludos a la cumpleañera también, que hoy celebra, imagínate qué bonito detalle, celebrar este cumpleaños este 20 de agosto con la presencia de María. Sonia Robo, gracias Virgencita de Cisne por tus bendiciones, te encomiendo a toda la comunidad migrante, saludos desde New Jersey. Muchísimas gracias quienes nos escriben y nos visualizan desde New Jersey.
3: Y es así que por la tecnología estamos o nos sentimos cerca, ¿no? Gracias a la tecnología podemos darles a conocer, brindarles estas imágenes de primera mano, nítidas, donde pueden ustedes disfrutar y sentir esa caminata, esa peregrinación que estamos llevando a cabo el día de hoy, 20 de agosto del 2026, con el lema María Reina de la Paz. Carlos Eduardo Peralta nos dice, bienvenida Santísima Virgen del Cisne, buena madre, te recibimos con los brazos abiertos y con el corazón contento. Te recibimos con los brazos abiertos, Virgencita, el día de hoy, y para ello distintos preparativos, ya sea en la puerta de la ciudad, aquí en la catedral, se están preparando los adornos florales que, precisamente haciendo alusión al lema de este año, se está decorando los exteriores de la catedral. Van a llevar entre esos adornos figuras de palomas y también un corazón.
4: Imagínate, todo eso es en torno a lo que estamos, a lo que la iglesia nos ha pedido ahora, aquí hablamos mucho de la paz. Saludos para mi churronita desde Estados Unidos, bendice siempre a mi familia Toalombo Chela. Saludos a la familia Toalombo Chela, también que nos está visualizando en esta mañana. Churronita bendita, protege a toda nuestra familia y a nuestro Ecuador, cuida de mis hijos por donde se encuentren. Saludos a Isidro Takuri, que nos escriben también a través del Facebook, a través de YouTube, están también con nosotros interactuando. Mercedes Ortega, gracias madre del cisne por unirme con todos mis hijos en muchos años de estar separados y por interceder por mi hijo y volver a la vida hace 22 años atrás desde Estados Unidos, Nueva York. Muchísimas gracias. Hay muchos ecuatorianos que están precisamente radicados en Estados Unidos y ellos también tienen la suerte de siempre celebrarle la fiesta en Estados Unidos. Celinda Rosales María, Reina de la Paz, ruega por la salud de mi familia. Saludos, madre, desde Espíndola también. La costa, la sierra, el oriente ecuatoriano también conectados con nosotros. De sur a norte estamos con ustedes. Chornita del Cisne, hoy quiero darte gracias de todo corazón por cuidar y bendecir a mi familia. Gracias por regalarme salud, por acompañarnos en cada momento y por no soltarnos nunca de tu mano. Así lo escribe Camila Moreno. Más mensajes a mí que están llegando en esta mañana. Angie Viteri, gracias, Virgencita, te debo mucho, protege a mi familia. Desde Quito, saludos a los quiteños también en esta mañana. Bendiciones para los caminantes. Gracias por esos ánimos también que les dan, porque ellos vienen ahí rezando por nosotros. Y estamos seguros que algún familiar de los que no están caminando están ahí justamente pidiendo por ellos. Bienvenida, Virgencita del Cisne, protege a mi familia y al mundo entero, lo dice Mariana Sánchez. Les estamos dando también palabras de bienvenida a nuestra Reina Santísima del Cisne, Flores Caterine Lupe. Padre mía, bendiciones para toda mi familia y intercede ante tu Hijo Santísimo para que me cure de este cáncer. También pedimos por la salud de tantas personas que lo necesitan. Marta López Peso, bendiciones, mamita Virgen del Cisne, derrama bendiciones, salud, sabiduría, trabajo a la familia López Peso, López Cruz, López Macas, desde la provincia de El Oro. Saludos a Machala también, que están con nosotros en esta mañana escribiéndonos. Nati Cordero, madre bendita, cuida de mis hijos, gracias por la salud, saludos desde Quilanga, el cantón Quilanga también en esta mañana unidos con nosotros. Carmen Merino, mi Virgencita del Cisne, te lo suplico que me bendigas a mí, a mi mamá, a mi papá, a mi hermano, a toda mi familia, que los cuides y que los protejas de todo peligro, de todo mal. Amén. Son las oraciones, las súplicas, los agradecimientos y los ruegos que les estamos diciendo en esta mañana a la Virgen María, aquella que hoy la vemos en andas, cargada por el pueblo, pero toda la vida ella también cargó a Jesús, cargó el dolor del Calvario, cargó las preocupaciones en silencio, y hoy viene también cargando cada una de las súplicas que le estamos diciendo en esta mañana a la Virgen María. También María Gutiérrez, mi Virgencita hermosa, Dios nos cuida y protege en cada paso, te saludamos desde USA, te queremos muchísimo, gracias de verdad por ese amor tan grande que le tenemos a la Virgen María, aquella que intercede y ruega por nosotros. María Victoria, Virgen Santísima del Cisne, te pido pongas tus benditas manos en la seguridad del país. Hoy por hoy también pedimos justamente eso, mucha paz, porque nuestro país Ecuador necesita de tanta paz. Hoy ponemos esa intención en las manos benditas de Nuestra Señora, la vocación de la Virgen del Cisne. 10:36 a.m. Gracias por seguir con nosotros, gracias por retransmitir también esta, por compartir también esta transmisión para que llegue a más y más hermanos. 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Muchísimas gracias por permitirnos que podamos llegar a más y más hogares. Antena 24, el minutero, primer reporte, y por supuesto también a la diócesis de Loja, que somos quienes originamos la señal para tantos y tantos medios de comunicación, tanto de la ciudad y del país y del mundo entero, que están retomando. Y podemos observar también bastante el viento, la neblina también de ese sector. Eso nos indica que estamos ya a poquísimos minutos ya de llegar a lo que es la urna del Villo Naco, donde será la Eucaristía. La presencia de la neblina que cubre justamente ese sector, el viento característico también, el frío, me imagino, el polvo también, y eso, el vientecito también como que refresca un poco a los caminantes también. Así que muchísimas gracias de verdad por no dejarla nunca sola a María, por decir cada 17, cada 18 y cada 20 de agosto yo me organizo para poder acompañarla a esta buena madre. Ahí la podemos ver a ella sobresaliendo también con esa urna característica, esa urna de metal que brilla, y también ella ahí es como que también la Virgen María. No sé si te ha pasado, o nuestros amigos puedan decir también, es que si tú te acercas a verla, es como que ella también sudara, ¿no? Como que estuviera se siente el cansancio también de los peregrinos. En Catamayo también se la podía visualizar así. Es una imagen realmente tan tan viva, como se suele decir, donde podemos observar también el rostro de ella, sus ojitos, su carita, como que también se siente ese cansancio. 10:38 a.m. Amigos, no estamos solos en la vida. Estamos con la presencia maternal de María, que nos cuida, que nos protege. Ella que sigue rogando por cada uno de nosotros. A veces queremos hacerlo todos solitos, pero María nos enseña dos cosas: saber cargar a los demás con oración y servicio, y dejar que otros nos carguen cuando ya no podemos. En la romería nadie llega solo, siempre hay una mano, siempre hay un vaso de agua, siempre hay una oración. Así es la iglesia, porque todos en esta mañana estamos caminando, como dice la canción, juntos como hermanos. Y es bonito ver, por ejemplo, a veces dicen, sabes que yo te comparto de lo que tienes, porque a veces no sabemos, hay gente que únicamente va con lo necesario, con su pasaje y también para pagar lo que es un hotel o una posadita, pero también ahí lo que nos da, uno cuando sale de paseo, lo que más le da ganas de algo, ¿cierto? Entonces a veces uno no...
3: La tentación,
4: exactamente, se presenta la tentación, entonces ahí dice, bueno, yo no tengo, pero hay gente que se acerca y le dice, no, yo le comparto de lo que tengo, porque de eso se trata la romería, de poder compartir, no únicamente pensar en mí, sino que dejar un poquito mi confort y también pensar en los demás.
3: Así es, ser empáticos, ¿no? A veces, como tú dijiste, no tenemos o no llevamos los recursos precisamente para evitar las tentaciones. Como tú dices, en alguna ocasión se participó en la peregrinación y no se llevó solamente más que una botellita de agua. Pero en caso de que a lo mejor esté alguna persona que necesita de que la atienda la Cruz Roja, se puede hacer que la llamen o hacer alguna cosa para poderla ayudar. Precisamente ese es ser empático, pensar en las otras personas, ayudar a las otras personas y no solamente quedarnos viendo o grabar, porque de eso se ha dado ahora a conocer últimamente el ser humano. Más nos dedicamos a grabar, a filmar lo que le está pasando a la otra persona en vez de tender la mano y ayudar.
4: Son las 10:40 a.m, nos comentan, pasamos con la unidad móvil entonces para... Pasamos con Belén, ahí está nuestro compañero Vinicio también, desde otro punto de la ciudad, ahí para que nos pueda comentar un poco, es del padre Eugenio también, para pasar con ustedes. Entonces, Vinicio, pasamos contigo.
5: Eugenio Hidro, párroco de la Sagrada Familia de Belén.
6: Bien, estimados amigos, estamos acá generando una nueva información, gracias compañeros por el paso, estamos al sector de Belén, nos encontramos con el párroco acá de la Sagrada Familia, del padre Eugenio Hidro. ¿Quién es el anfitrión el día de hoy en esta primera parte? Vamos a conversar un poco con el padre. Padre, muy buenos días. Gracias por recibir a la señal oficial de la diócesis de Loja. Algo muy especial. Cada 20 de agosto se alista para recibir a nuestra madre. Y hoy, este año, no es la excepción. ¿Cómo se sienten ustedes? Buenos días, bienvenido.
5: Bueno, obviamente, como todos los devotos y como cristianos católicos, sí, devotos de la Santísima Virgen, esta vocación tan amada por nosotros, con mucha fe, con mucha alegría. Todos los años la recibimos aquí en esta parroquia eclesiástica, que es la primera al entrar a la ciudad. Hay algunos priostes devotos que se organizan junto con la parroquia y obviamente respetamos la tradición religiosa y sobre todo como católicos tenemos ese amor a la Santísima Virgen que ciertamente nos lleva a Jesús, que es lo más importante, ¿no?
6: Padre, ¿cómo se sienten ustedes de tener este primer contacto ya en la ciudad de Loja? Ser quienes la reciben, ser parte también de este cambio de mando, que es lo que está parado como parroquia también para recibir a nuestra madre como se merece.
5: Bueno, con algunos signos, sí, para manifestar nuestra fe, nuestra devoción. Realmente el paso es muy fugaz. Uh-huh. El señor obispo pues recibe a la imagen de parte del señor comandante, me parece, de la policía, y la entrega a los señores militares, ya que es su generalísima, y ellos ya en hombros hasta la zona militar la llevan para tener allí la celebración eucarística. En todo caso, siempre nos organizamos de la mejor manera para recibir la Sagrada Imagen de Nuestra Señora del Cisne. Y también tenemos aquí una campaña, Laudato Si, Salvemos el Cisne. Sabemos que, obviamente, hay muchísimas, miles de hectáreas concesionadas a la minería de cielos abiertos. Entonces, este grupito, junto con los apóstoles del Sagrado Corazón de Jesús, y un grupo de laicos, Nuestra Señora del Cisne, al cuidado de la naturaleza, de la casa común, siempre hacen una gran campaña para defender, ¿no es cierto?, la naturaleza, las fuentes de agua. Sabemos que anteriores gobiernos se concesionaron, miles de hectáreas, y la parroquia del Cisne no es la excepción. Entonces, obviamente, yo siempre me he sumado, ¿sí?, a este grupo de laicos que ciertamente defienden la tierra, la naturaleza, y por ende la vida, ¿no? En todo caso, yo creo que sí se puede revertir, ¿no? Aunque ya esté concesionado, pero yo creo que con la capacidad política, la voluntad política mejor, yo creo que se le puede hacer para cuidar el medio ambiente, la vida y las fuentes de agua, que es fundamental para nosotros, ¿no? Nada sacamos. O sea, por aquí pasan camiones y camiones de Zamora Chinchipe, ¿no es cierto? Cargados no sabemos de qué. Y bueno, después de años vamos a ver las consecuencias en el medio ambiente en la hermana provincia de Zamora y Loja, no es la excepción. Vamos por el mismo camino, ¿no? Entonces yo creo que es fundamental unirnos a esta campaña y defender la vida, la naturaleza, ¿verdad? Como cristianos católicos, el Papa Francisco nos regaló esta gran encíclica, Laudato Si, ¿sí? Que habla ciertamente del cuidado de la casa común, que es defender la vida en el fondo, ¿no?
6: Padre, hoy estamos con este lema, María Reina de la Paz, el señor obispo lo ha hablado, el padre Sócrates de Chinchay también, pero desde su cosmovisión, un mensaje también de este gran significado que tiene la Romería 2026.
5: Bueno, me parece hermoso el lema, ¿no? María Reina de la Paz. En todo caso, yo creo que la paz vendrá a cada corazón, a cada familia, ¿sí? Y al mundo entero y a los países de cultura cristiana, ¿sí? Teniendo como maestro a Jesucristo. Obviamente la paz se fundamenta en la justicia, pero la verdadera paz profunda, estable, inamovible, viene del amor y el conocimiento de Dios. Y sabemos que la Santísima Virgen nos lleva, ¿no es cierto?, a Jesús. Es lo importante, que ella nos lleve a Jesús, a los romeriantes, peregrinos y todos los que caminan este 20 de agosto, son miles y miles. Lo importante es eso, ¿no? Hacer un compromiso con Jesucristo, con la vida, ¿sí? No vivir solo de la religiosidad popular, sino que escuchemos la revelación y lo que Cristo nos dice, esto es importante, ¿no? Yo creo que solo la simple religiosidad natural es importante, hay que respetarla, pero hay que orientarla, ¿no? Que nos lleve a Jesús, a la vivencia y a la aceptación y conquista de los principios cristianos, que es lo fundamental.
6: Padre, finalmente un mensaje. ¿Qué decir a todos los fieles que están caminando junto a María?
5: Que nunca pierdan su fe católica, ¿no? Que amen a Jesucristo, al Dios unitrino, a la Santísima Virgen. Vemos que una extrema izquierda, ¿no es cierto? Bueno, materialista, ¿sí? Incluso hay un riesgo a futuro, ¿no? Una invasión musulmana. Miren lo que está pasando en España. Somos países de cultura cristiana y debemos defender nuestra fe cristiana. Tenemos que sacar el coraje y la fuerza para evangelizar a nuestros hermanos musulmanes, ¿sí? Pues vemos que cómo están llegando a Europa y cómo están menoscabando los principios cristianos, ¿verdad? Imponen una religión, exigen derechos, incluso legalmente, ¿no? Y eso es sumamente peligroso. Yo creo que la Iglesia también debe pronunciarse en ese sentido. Y desde ya la Virgen María tiene que ser nuestro escudo para defender nuestra fe cristiana. A mí me parece esto fundamental. No podemos dormirnos en los laureles y esperar que se nos venga una avalancha. A mí lo que está ocurriendo en Ceuta, ¿sí?, en la frontera de España, Marruecos, y toda esta situación, pero tiene un trasfondo político, ¿no? Entonces somos países de cultura cristiana, Occidente siempre, bueno, ha sido cristiano, claro, ha habido épocas y etapas que también los musulmanes han estado presentes en Europa, pero yo creo que nuestra fe hay que amarla, defenderla. Yo creo que los principios cristianos no son negociables. Respetamos todos los credos, pero realmente, pues, yo creo que nuestra fe es maravillosa. El respeto a la vida, a la mujer como persona, ¿no es cierto? La familia, la naturaleza, etcétera, etcétera, ¿no es cierto? Entonces, bueno, sería mucho, un poquito largo hablar de todo esto, pero en todo caso, también yo creo que debemos ya hablar de esto, porque no deja de ser un riesgo que hay una invasión musulmana. Yo no sé por qué los gobiernos, sí hay libertad de culto, pero yo creo que tampoco podemos, ¿sí? Ellos no ceden un paso. ¿Por qué nosotros tenemos que ceder tanto? ¿Sí? Y dejar que ciertamente muchos, caramba, quizá faltos de adoctrinamiento cristiano, ¿no es cierto?, opten por una fe que es respetable. Yo no digo que no, pero la nuestra yo creo que es una fe preciosa de un Dios uno y trino, de un Dios Padre, un Dios que se ha revelado, un Dios que solo quiere, ¿no es cierto?, la libertad plena en Él, ¿no es cierto?, que valora la vida, y ciertamente somos sus hijos muy amados, y tenemos que construir el reino de Dios entre nosotros, en nosotros, en el tiempo y en la historia, sí, respetando otros credos, pero tampoco dejando que nos arrebate nuestra fe, pienso yo, no sé.
6: Claro que sí, padre. Yo le quiero eternamente agradecido por estos minutitos que nos ha regalado. Sabemos que es el dueño de casa. En estos minutos está tomando todo a punto. Pero gracias, padre, también por recibirnos y también por esas grandes palabras que nos deja para quienes caminan junto a María, la Reina de la Paz.
5: Sí, muchas gracias por la entrevista. Y que viva la Reina del Cisne, viva nuestra fe cristiana, que es lo importante.
6: Gracias. Bien, estimados amigos, regresamos a Estudios Centrales con los compañeros también que están ahí llevando todas las novedades de lo que tiene que ver este arribo ya. Pero antes de que me confirmen por acá, seguimos viendo cómo está el ambiente a esta hora, a la altura de Belén. Sigue aumentando el tema del tráfico de personas, de fieles. En un lado, las personas que están haciendo su descenso ya hacia la ciudad de Loja, y por otro lado, las personas que también están ascendiendo hacia diferentes puntos y tramos para recibir a nuestra madre, ya sea desde el control, el sector del plateado también, donde las familias también están subiendo y están haciendo el descenso respectivo para lo que tiene que ver este importante encuentro con nuestra madre, la Virgen Coronada del Cisne. Ya nos decía el padre, este llamado también a defender la fe, a defender la religión. Ahora sí me parece que estamos ya en pantalla dividida por monitor interno, y si ustedes me confirman por acá para poder ya darles el paso nuevamente a los compañeros en Estudios Principales o la móvil respectiva, para que nos relaten cómo está arribando ya nuestra madre hacia la urna del Villonaco. Adelante, compañeros, seguimos con ustedes.
4: Las 10 de la mañana con 49 minutos. Gracias, Vinicio, por el reporte también que nos das con el padre Eugenio, que estaban desde el sector del Belén, ahí a la expectativa, a la espera de nuestra Reina Santísima del Cisne. Les comentamos, ustedes también la pueden visualizar, ya nos encontramos en el sector de lo que es la urna del Villonaco, donde será la Eucaristía. Llegó justamente a las 10:45, llegó la imagen a ese sector, ahí la podemos observar, está ya llegando, para luego ya ahí podemos observarla. Las fotografías, como siempre, para tener ese recuerdo de esta romería, como que impide un poquito el paso para poder llevar justamente a lo que es la urna. Ahí la podemos observar, llegó nuestra Reina Santísima del Cisne hasta el sector del Villonaco. Ahí a partir de las 11 de la mañana será ya la Eucaristía. Ahí lo podemos ver, está ya ella a un lado, justamente allá están nuestros hermanos gancheros también, ya la han subido justamente a lo que es el altar donde se procederá con la Eucaristía. Ahí no ha habido acceso para haciendo la calle de honor, ahí no hay acceso para las personas, únicamente para la policía. Entonces ya con esa callecita de honor, ella ha subido justamente al altar donde va a ser colocada para luego ya proceder con la Eucaristía. Y hoy vemos algo importante también, algo grande, que María se viste como nosotros para decirnos: yo también soy de aquí, camino con tu polvo, camino con tu sol, camino con esa cuesta tan pesada. Cuando sientas que nadie te entiende, recuerda que tu madre eligió vestirse de pueblo para caminar contigo. 74 kilómetros no se camina solo con las piernas, se camina con fe. Cada paso, cada ampollita, cada canto se vuelve ofrenda para nuestro Señor Jesucristo. Y ahí lo que estamos evidenciando nosotros en este momento, los pétalos de rosas justamente que se dejan caer en la urna de nuestra Reina Coronada del Cisne. Un momento tan bonito, Navia, de saber que ella llegó hasta la urna del Villonaco y tanta gente que la estaba esperando para poder participar con ella de esta segunda Eucaristía.
3: Así es, Oscar, y en esta oportunidad se puede ver que se han colocado vallas precisamente para dar la seguridad respectiva a las personas que ingresan conjuntamente con la churonita ahí en el altar donde se va a celebrar la Eucaristía, ¿no? Entonces vemos la gran aglomeración de personas en ese sector donde saben algunas personas pernoctar, ¿no? Aquí se saben colocar carpas, también aquí en estos punto estratégico, es este también donde se colocan las personas que aprovechan en esta oportunidad para poder vender sus productos, ¿no? Tanto alimentos como bebidas para poder que brindar a las personas que pasan o participan en la peregrinación. Es precisamente para hidratarse y descansar un momento. Estamos observando cómo ya están dando los últimos detalles para poder en pocos minutos iniciar con la Santa Eucaristía, que será presidida por el párroco de la parroquia María Auxiliadora de Catamayo, el padre Carlos Ortiz. También tenemos entendido que se colocarán algunos sacerdotes colaboradores para poder ayudar con el sacramento de la reconciliación.
4: Porque ahí justamente hay mucha gente que acude a este sacramento de la reconciliación. Muchos sacerdotes, tanto de aquí de la diócesis como de la jurisdicción de Catamayo, son los que brindan ese apoyo espiritual para tantos romeriantes. Ahí se ve caras de felicidad, caritas de cansancio, pero lo importante es esa satisfacción de saber que está de a poco acercándose nuestra imagen hasta llegar a la ciudad de Loja. Y preguntarnos en esta hora de la mañana, ¿qué camino estoy haciendo? ¿Hasta dónde camino? Tal vez no es de Catamayo a Loja, pero sí es el camino de cuidar a un enfermo, de sacar adelante a tu familia, de perdonar. María nos enseña justamente que todo camino ofrecido a Dios se vuelve romería. Y al final del camino siempre hay una catedral, siempre hay una misa, siempre hay una bienvenida a casa. Como la que le estamos ofreciendo en este momento, es como que también está visitando y está dando bendiciones a quienes a esta hora están ya en la urna de Brionaco, Cristian, compartiendo con nosotros también este día.
2: Hay algo muy interesante en esta parada que hace la reina coronal Cisne y el Villonaco. Los priostes, podríamos llamarlo de alguna manera, es la familia Mora. Ellos tienen pues algunas propiedades en este sector y justamente son ellos, nos comentaba en alguna ocasión que hacíamos cuando teníamos pues nuestra radio La Voz del Santuario y solíamos hacer las transmisiones desde acá, conversábamos siempre con algunos de ellos, de los priostes, como son la familia Mora de acá de Loja. Ellos decían que su abuelito, en alguna ocasión, ¿no?, que ya en paz descanse, él había forjado toda la infraestructura de la que podemos nosotros mirar ahora acá en la urna del Villonaco. Y ellos tienen esa costumbre, tienen esa fe, esa devoción de todos los años recibir a toda la gente que camina con nuestra reina coronada del Cisne. Y obviamente, pues, a quienes hacen el cordón de seguridad y todo lo que es la policía, ¿no? Ellos, en este momento, mientras está la misa, ellos están atendiendo a todo el cuerpo de seguridad que va con la choronita del Cisne. Entonces, ellos todos los años tienen esa devoción, dan siempre las facilidades para que toda la policía o el ejército en sí, la Cruz Roja, puedan instalarse de pronto dentro de la propiedad de ellos, ¿no? Y como digo, pues, es una devoción de ellos de cada año brindar esa ayuda a los romeriantes, brindar esa ayuda a toda la fuerza policial que pues acompaña en este recorrido que es el más largo de los tres que se van dando a lo largo de esta travesía, de esta romería, Navia.
3: Así es, también dentro de la infraestructura también tenemos no podemos captar en imágenes, pero también tenemos la imagen que es dedicada al peregrino, ¿no? Entonces, todos estos elementos que conforman la infraestructura que mencionaba Cristian para recibir a cada una de las personas que van llevando a la churonita, también a los feligreses, ¿no?, que participan de la Eucaristía, que participan de del sacramento de la reconciliación. Ahí vemos que ya ha sido colocada en el altar, donde ha sido específicamente decorada con rosas, con flores, como toda una reina, ¿no? Todo ha sido ya estructurado, planificado para poderla recibir en este sector del Villonaco, donde también es un punto de descanso para las personas que vienen acompañando desde Catamayo a nuestra churonita. Y desde este punto se toma un nuevo impulso para continuar hasta la ciudad de Loja, para quienes tienen esa promesa, ese compromiso de el día de hoy peregrinar en este último trayecto que son alrededor de 37 kilómetros hasta llegar a la iglesia catedral, donde ya es el punto donde ya es colocada nuestra churonita del Cisne, y a partir de su llegada, pues, se vienen a desarrollar distintas actividades culturales, religiosas, y cabe en este momento la oportunidad de darles la bienvenida a cada uno de los romeriantes, de los turistas que vienen a conocer por primera vez nuestra ciudad, y un llamado a todos los lojanos a ser buenos anfitriones.
4: Que seamos buenos solidarios también, que seamos esos buenos guías también, porque mucha gente nos pregunta, ¿dónde queda la catedral? ¿Dónde queda el mercado? ¿Dónde queda el parque central? ¿Dónde puedo tomar? Exactamente, saber dar una información buena, no decir, aquí sí, vaya, da la vuelta y encuentra, no, o sea, saber dar una buena información. Y ahí observamos justamente la imagen, ahí lo que decimos con, dándonos esa tomita donde se muestra realmente muy bien el traje de viaje. Vamos entonces ya con el audio de la Eucaristía, amigas y amigos que están en esta romería.

0: En el nombre del Padre, del Hijo y del Espíritu Santo.
1: Amén.
0: La gracia de nuestro Señor Jesucristo, el amor del Padre y la comunión con el Espíritu Santo esté con todos ustedes. Queridos hermanos y hermanas, celebramos esta Eucaristía por cada uno de ustedes. Por ustedes que peregrinan con María al encuentro del Señor. Le pedimos a la Santísima Virgen que derrame
2: ahora y en la hora de nuestra muerte.
0: Sobre cada uno de ustedes, sobre sus vidas.
3: El divino se hizo carne
2: y habitó entre nosotros.
0: De aquí, de este sector, que año tras año lo arreglan, lo adornan de la mejor manera para que este sitio se vea digno para recibir a la Santísima Virgen. Por este grupo de nosotros, nuestra buena madre nos cuide y nos proteja. Oramos por ustedes, hermanos, que siguen la Eucaristía a través de los diferentes medios de comunicación. Que Dios Todopoderoso les conceda la paz, la esperanza, les dé la fortaleza. Por ustedes enfermitos, por los que están privados de la libertad, por aquellos que no han podido venir a Loja a acompañar a María en esta peregrinación. Vamos a pedirle perdón al Señor de todos nuestros pecados. Decirle

ante Dios nuestro Señor. Dios Todopoderoso, tenga misericordia de nosotros, perdone nuestros pecados y nos lleve a la vida eterna.

Oremos, Dios Todopoderoso y Eterno, que llevaste en cuerpo y alma la gloria del cielo de Inmaculada Virgen María, Madre de tu Hijo, concédenos tender siempre hacia los bienes eternos para que merezcamos participar de su misma gloria. Por nuestro Señor Jesucristo, contigo vive y reina en la unidad del Espíritu Santo y es Dios por los siglos de los siglos. Escuchemos con atención la palabra de Dios.

0: Proclamación del Santo Evangelio según San Lucas.
1: Gloria a ti, Señor.
0: Gracias, días, María, se encaminó su rosa a un pueblo de la montaña de Zacarías, y entrando en la casa de Zacarías, está bien. Isabel quedó llena del Espíritu Santo y exclamó: bendita tú entre las mujeres y bendito el fruto de tu vientre.

y los peregrinos y humanos que siguen pasando el día a través de los medios de comunicación, de los medios oficiales. Saludo para cada uno que está haciendo esta peregrinación. Evangelio María se levantó presurosa el 17 de agosto. María se levanta presurosa del santuario del cisne y sale a visitar a sus hijos. De estas cosas para servir.

0: quién? Para esto ya sabemos, hermanos, el mismo Jesús se ha hecho camino, verdad y vida, porque nosotros no seguimos a nadie, seguimos a Cristo. María, ella dice, hagan lo que Él les dice. Y Jesús nos invita a ser santos. Y la santidad es hacer de lo ordinario algo extraordinario. La santidad consiste en ser buenos cristianos, honrados, honestos, trabajadores, serviciales, humildes, sencillos. Porque donde hay un corazón sencillo, Dios siempre escucha al humilde. Porque la humildad, hermanos, el amor de Dios brota hacia los demás. María ha tenido este corazón sencillo y por eso ha encontrado un lugar muy especial en el corazón de Dios. Por esta humildad, porque ella lo tiene todo y sin embargo dice, proclama mi alma la grandeza del Señor. Porque Dios se ha fijado en la humildad. Porque la humildad hace grande, queridos hermanos. Y hoy, queridos hermanos, este mensaje que nos deja la Santísima Virgen del Cisne a todos los peregrinos, que en nosotros reina esa humildad que hace grande, que no nos cueste la amabilidad, que no nos cueste servir. Pero para esto, queridos hermanos, hay que dejar que el Espíritu Santo fecunde el corazón, así como María se dejó fecundar por el Espíritu Santo y supo hacer la voluntad de Dios. Queridos peregrinos que caminan con María hoy, juntos vamos a pedirle a ella que nos conceda este don, este don tan maravilloso que es la humildad, de saber compartir con alegría la vida que Dios nos da, saber compartir con alegría el matrimonio que Dios te ha regalado, esos hijos que Dios te ha regalado, esos padres que Dios te ha regalado. Que nunca se te dañe el corazón y que todos podamos vivir agradecidos de Dios, porque el estar hoy aquí, el caminar con María, es una bendición de Dios. Que podamos hoy elevar nuestras oraciones a Dios por nuestras familias, por nuestros enfermos, por nuestras autoridades. María, que es la reina de la paz, que nos invita a construir una paz en un mundo dividido, en hogares destruidos, en hermanos enemistados, en una sociedad destruida por el odio, por la ambición, por la política, por el sicariato, por la drogadicción, por la prostitución, por los vicios. Hoy la Santísima Virgen nos invita a ser sembradores de esperanza, sembradores de paz. Queridos hermanos, el que siembra cosas buenas también cosecha cosas buenas. La misma palabra de Dios lo dice: el que siembra vientos cosecha tempestades. Digámosle a la Santísima Virgen que como ella supo sembrar servicio, amor, también nosotros sembremos en nuestra vida, en nuestra familia, en nuestra sociedad, ahí donde somos cada uno de nosotros, sembremos esa paz, porque María es la reina de la paz. Gloria al Padre, y al Hijo, y al Espíritu Santo. Vamos a presentarle a María, pidiéndole a ella que interceda ante su Hijo Jesús por nuestras necesidades. A cada petición vamos a decir: escucha, Señor, nuestra oración. Vamos a pedir, queridos hermanos, por todos los peregrinos que caminan con María, que ella sea la que interceda ante Jesús por cada uno de ustedes. Ella conoce sus corazones, ella sabe lo que estamos pasando. Ella sabe las dificultades que hay en cada hogar. Que ella sea la que presente a su Hijo Jesús y nos conceda la paz y todo lo que hoy le pedimos. Roguemos al Señor.
1: Escucha, Señor, nuestra oración.
2: Vamos a
1: pedirle a nuestra madre, como ya dijo el padre, que interceda por nosotros. Es nuestra madre que se baja muchas veces del cielo para estar junto a nosotros, para caminar aquí con cada uno de nosotros. Con ternura, esta madre nos mira, nos ve, nos ayuda. Démosle gracias por porque nos ha permitido estar el día de hoy aquí. Invitamos a interceder por todas nuestras necesidades, por esas necesidades que están en el fondo del corazón de cada uno de nosotros. Con fe, con confianza, digámosle que nos apoye, que nos ayude, que nos mime esta hermosa madre. Te lo pedimos, Señor.
2: Escucha, Señor, nuestra oración.
0: Vamos a pedirle también a María, que ella interceda ante su Hijo por nuestros gobernantes, por los gobernantes del mundo entero, por aquellos que rigen el destino de nuestros pueblos, para que desarraigados de sus intereses personales, trabajen por el adelanto y el progreso de todos nuestros pueblos, de nuestro Ecuador. Roguemos al Señor.
2: Escucha, Señor, nuestra oración.
0: Queridos hermanos, pidamos por las personas que han perdido el rumbo de su vida, por aquellos que han dedicado su vida a los vicios, por aquellos que no encuentran sentido a la vida. Vamos a pedir también por los enfermitos, por los que están privados de la libertad, para que en este día de fiesta, de alegría, el Señor les conceda su misericordia, su bendición. Roguemos al Señor.
2: Escucha, Señor, nuestra oración.
0: Vamos a pedir a la Virgen que interceda por todos nosotros que estamos aquí, en este lugar. Pedirle que cada día podamos nosotros, fecundados por el Espíritu Santo, hacer siempre la voluntad de Dios. Roguemos al Señor.
2: Escucha, Señor, nuestra oración.
0: Pidamos por el grupo de devotos de aquí, de este lugar, que año tras año organizan, preparan de la mejor manera este sitio para recibir a la Santísima Virgen. Pidamos por los moradores de todo este sector, para que nuestra buena madre deje colmando de bendiciones abundantes. Roguemos al Señor.
2: Escucha, Señor, nuestra oración.
0: Acoge, Padre Santo, las oraciones de tus hijos y las que se quedan en el corazón, tú que vives y reinas por los siglos de los siglos.
2: Amén.

0: oren, hermanos y hermanas, para que este sacrificio que es mío y de ustedes sea agradable a Dios Padre Todopoderoso.
1: El Señor reciba de tus manos sacrificio para alabanza y gloria de tu nombre, para nuestro bien y toda su santa iglesia.
0: Suba, Señor, hasta tu presencia la ofrenda de nuestra devoción, y que nuestros corazones, ardiendo en el fuego del amor, por intercesión de la Santísima Virgen María, se oriente siempre hacia ti, por nuestro Señor Jesucristo, tu Hijo, que vive, reina y es Dios por los siglos de los siglos.
2: Amén.
0: El Señor esté con ustedes.
1: Y con tu espíritu.
0: Levantemos el corazón.
1: Lo tenemos levantado hacia el Señor.
0: Demos gracias al Señor nuestro Dios.
1: Es justo y necesario.
0: En verdad, es justo y necesario. Es nuestro deber y salvación darte gracias siempre y en todo lugar, Padre Santo, Dios Todopoderoso y Eterno, por Jesucristo, Señor nuestro, porque la Virgen Madre de Dios fue asunta al cielo, a la gloria del cielo, para ser primicia e imagen de lo que alcanzará tu Iglesia, para ser esperanza cierta y motivo de consuelo del pueblo peregrino, por el cual, con razón, no quisiste que conociera la corrupción del sepulcro, aquella que concibió inefablemente en su vientre a tu Hijo, autor de toda vida. Por esto, unido a los coros de los ángeles, te aclamamos llenos de alegría, diciendo sin cesar: Santo,

Santo, eres de verdad, Señor, fuente de toda santidad. Por esto te pedimos que santifiques estos dones con la infusión de tu Espíritu, de manera que se convierta para nosotros en el cuerpo y la sangre de Jesucristo, Hijo tuyo y Señor nuestro, que nos mandó celebrar estos misterios, porque él mismo la noche en que iba a ser entregado tomó pan y dándote gracias lo pasó a sus discípulos diciendo: tomen y coman todos de él, porque esto es mi cuerpo que será entregado por ustedes.

0: Del mismo modo acabará la tomó el cáliz y dándote gracias de nuevo lo pasó a sus discípulos diciendo, tomen y beban todos de él, porque este es el cáliz de mi sangre, sangre de la alianza nueva y eterna, que será derramada por ustedes y por muchos para el perdón de los pecados. Hagan esto en conmemoración mía. Hermanos y hermanas, este es el sacramento de nuestra fe.
1: Anunciamos tu muerte, proclamamos tu resurrección, ven Señor Jesús.
0: Así pues, Padre, al celebrar ahora el memorial de la muerte y resurrección de tu Hijo, te ofrecemos el pan de vida y el cáliz de salvación, y te damos gracias porque nos haces dignos de servirte en tu presencia. Te pedimos humildemente que el Espíritu Santo congregue en la unidad a cuantos participamos del cuerpo y la sangre de Cristo. Acuérdate, Señor, de tu Iglesia extendida por toda la tierra, y con el Papa León, con nuestro obispo Walter, y todos los pastores que cuidan de tu pueblo, llevan a su perfección por la caridad. Acuérdate también de nuestros hermanos que durmieron en la esperanza de la resurrección, y de todos los que han muerto en tu misericordia, admítelos a contemplar la luz de tu rostro. Ten misericordia de todos nosotros, y así con María, la Virgen Madre de Dios, en la advocación de Nuestra Señora del Cisne, San José, los apóstoles, y cuantos vivieron en tu amistad a través de los tiempos, merezcamos por tu Hijo Jesucristo compartir la vida eterna y cantar tus alabanzas. Por Cristo, con él y en él, a ti, Dios Padre omnipotente, en la unidad del Espíritu Santo, todo honor y toda gloria por los siglos de los siglos.
2: Amén.
0: Llenos de alegría por ser hijos de Dios, digamos juntos la oración que Cristo nos enseñó. Padre nuestro, que estás en el cielo, santificado sea tu nombre. Venga a nosotros tu rey. Hágase tu voluntad en la tierra como en el cielo. Danos hoy nuestro pan de cada día. Perdona nuestras ofensas, como también nosotros perdonamos a los que nos ofenden. No nos dejes caer en la tentación, líbranos de todos los males, Señor, y concédenos la paz de nuestros días, para que, ayudados por tu misericordia, vivamos siempre libres de pecado y protegidos de toda perturbación, mientras esperamos la gloriosa venida de nuestro Salvador Jesucristo. Señor Jesucristo, que dijiste a tus apóstoles, la paz les dejo, paz les doy. No tengas en cuenta nuestros pecados, sino la fe de tu Iglesia. Y conforme a tu palabra, concédele la paz y la unidad, tú que vives y reinas por los siglos de los siglos.
3: Amén.
0: La paz del Señor esté siempre con ustedes.
3: Y con tu espíritu.
0: Nos damos fraternalmente la paz.
3: Amén.

0: Hermanos y hermanas, este es Cristo, el Hijo de la Virgen María, el Cordero de Dios que quita el pecado del mundo. Dichosos los invitados a la cena del Señor.
1: Señor, no soy digno de que entres en mi casa, pero una palabra tuya bastará para sanar.
0: El cuerpo y la sangre de Cristo guarde nuestra alma para la vida eterna.
1: Amén.
2: Thank you.

0: Oremos.
1: Por los sacramentos de salvación que hemos recibido, te pedimos, Señor, nos concedas que por la intercesión de Santa María Virgen asunta al cielo, seamos llevados a la gloria de la resurrección. Por nuestro Señor Jesucristo, tu Hijo, que vive y reina y es Dios por los siglos de los siglos. Queridos hermanos, a nombre de la parroquia María Auxiliadora de Catamayo, queremos agradecerles a todos ustedes, los peregrinos que caminan con la Santísima Virgen.
2: Sí,
1: gracias.
2: Termina la misa.
1: Que la que les dé la
2: fuerza de ahí porque
1: para seguir adelante.
3: Termina la misa ya todavía.
1: También quiero agradecer de una manera especial al grupo de devotos que organizan año tras año aquí este sitio muy bonito para nuestra buena madre, a las personas que han contribuido para que esté de lo mejor el consorcio Reina del Cisne, el bloque del centro comercial número 3, planta baja, la familia Cárdenas, la familia Campo Verde Viñán, la familia Burneo Aguilar, la familia Valareso Tenorio, la familia Leal Cerdán. Y también agradecer a la familia Mora, que también colabora año tras año con la comida también, tanto para la policía, para los sacerdotes, los religiosos. Muchas gracias a la familia Mora, que Dios les bendiga y la Santísima Virgen les conceda siempre su bendición. Hermanos, gracias, gracias a la policía también por seguir custodiando y velando desde la Sagrada Imagen. Padre Sócrates siempre camina con nuestra buena madre, la Santísima Virgen, y a todos los medios de comunicación también que hoy han transmitido la Eucaristía. Gracias a ustedes por prestar siempre ese servicio social y oramos por las personas que están en casa. Especialmente oramos por los enfermitos, ponemos en las manos los enfermitos también de la familia Mora, Julio Mora, que nuestra buena madre interceda ante su hijo y que Jesús sea su médico y que él les conceda la salud del alma y del cuerpo a todos ustedes. Gracias a los grupos apostólicos de Catamayo también, que nos ayudan siempre a organizar la liturgia para que salga de lo mejor. A los padres que nos han ayudado en las confesiones, muchísimas gracias. Dios les pague también por este sacrificio y este amor a la Virgen, de este servicio pastoral. Así que nos consagramos todos a la Virgen y le decimos: llena eres de gracia, el Señor es contigo, bendita eres entre todas las mujeres, y bendito es el fruto de tu vientre, Jesús. Santa María, ruega por nosotros pecadores, ahora y en la hora de nuestra muerte. El Señor esté con ustedes. Y la bendición de Dios Todopoderoso, Padre, Hijo y Espíritu Santo, descienda sobre ustedes y permanezca para siempre. En el nombre del Señor podemos ir en paz.
4: Qué bella.
2: Señorita, ya de una vez.

0: Seguimos en este caminar de nuestra reina coronada del cisne. En estos momentos podemos mirar, observar en pantallas la prácticamente ya casi finalización de la Eucaristía que se está llevando a cabo en el sector de la urna de El Villonaco. Marcamos las 11:46 de la mañana en esta romería María, Reina de la Paz. Una alianza estratégica de la diócesis de Loja con medios de comunicación de nuestra localidad, como lo es Primer Reporte,
1: El Minutero, Antena 24 y Velocity.
0: Así es, y Velocity, gracias a Velocity también por esta conexión satelital, para la cual tenemos estas imágenes de muy alta definición, porque nosotros queríamos, en este año necesitábamos hacer esta demostración de que podemos con equipo humano y equipo tecnológico lojano, pues llevarles a ustedes estas incidencias que se están dando en cada momento, en cada paso de esta romería de Loja. Vamos con, nos dicen por acá en producción, nuestro compañero Fernando, el Inge Fernando Schingren, nos dice que vamos a tener una pequeña conexión con compañero Tony Villa desde la puerta de la ciudad, me dicen, sí, desde la puerta de la ciudad. Así que, Tony, bienvenido, adelante, por favor.
2: ¿Qué tal, amigos? Muy buenos días. Continuamos en esta transmisión de la Romería 2026. Nos encontramos en el sector de la Puerta de la Ciudad, el sector donde la Sagrada Imagen de la Virgen del Cisne será cambiada de su traje de peregrina a traje de reina. Ese traje donado por la Corporación de Ferias de Loja, un traje blanco que engalana la noche lojana. Aproximadamente se tiene previsto que este sitio se arribe a las 18 horas y podemos observar en imágenes cómo ya se encuentran preparando y ultimando todos los detalles para recibir a nuestra reina del cisne. En este lugar, más adelante, se instalará el tema del sonido. Habrán diferentes artistas, diferentes presentaciones artísticas, danza y un sinnúmero de músicos que estarán también rindiendo tributo, homenaje a nuestra reina del cisne. Ahí vemos también el ANDA, que será la encargada de llevar a la churonita hacia la iglesia catedral. En esta anda de madera que todos la año tras año la conocemos o la hemos visto, es donde será llevada en hombros por parte de la policía municipal, la policía metropolitana. Ellos serán los encargados de llevar a la churonita también, por supuesto, hacia la catedral. Entonces, en estos momentos, como podemos apreciar y ver en imágenes, se encuentran ultimando los detalles. Está de reparaciones de carácter eléctrico. Seguramente la Sagrada Imagen de la Virgen del Cisne llega en horas de la tarde, pasado las 6 de la tarde, y esto ya esté un poquito oscuro. Entonces, haciendo la instalación previa también de las luces, las calles ya se encuentran totalmente valladas, totalmente cerradas para el paso peatonal en este tradicional punto de la ciudad de Loja, donde mucha gente, donde mucho turista viene a hacer sus fotografías. Pues en estos momentos ya no pueden ingresar. Más adelante se tiene previsto que una alfombra roja cubra toda esta calle y es por donde ingresará a nuestra reina. Así le daremos la cordial bienvenida a la churonita a la ciudad de Loja, donde permanecerá hasta el 1 de noviembre, que inicia su retorno hacia el cantón Catamayo. Es lo que podemos nosotros informar, lo que podemos nosotros transmitirles y compartirles desde la puerta de la ciudad. Este sitio en donde más adelante estará lleno seguramente de miles de devotos que se reparten en toda nuestra ciudad. Muchos desde el sector de Belén, otros desde la terminal terrestre, otros en zona militar. Y luego también en este sitio, la puerta de la ciudad, que será la última parada que haga la churonita antes de su llegada a la iglesia catedral de Loja. En ese templo permanecerá hasta el 1 de noviembre y en ese templo se celebrarán las distintas Eucaristías. Se tiene previsto que a las 7 de la noche celebren la Eucaristía de llegada a la ciudad de Loja. Es lo que les podemos reportar desde este punto de la ciudad, desde este punto en donde la Churonita, reitero, será cambiada de su traje de peregrina a reina. Nosotros vamos a retomar con nuestros compañeros en imagen y tiempo real que les llevan esta transmisión de la Romería 2026, María Reina de la Paz.
0: Gracias, gracias Tony por este reporte en vivo y en directo desde el sector de la Puerta de la Ciudad. Ya lo informaba nuestro compañero, todo se está alistando, todo se está poniendo a punto en el sector de la Puerta de la Ciudad para recibirla a la más hermosa de Loja.
1: Así es, cuando son las 11:51, ya vemos también el temporal acá, está sombrío, también con fuertes vientos, entonces, y a pesar de ello, pues está realizando las preparaciones también en la Puerta de la Ciudad, en distintas casas también, en el trayecto de la Avenida Gran Colombia, también ya se está preparando los adornos, respectivos adornos, también recolectando los pétalos de rosas para poder lanzar en el momento que pase la imagen coronada de la Reina del Cisne. Todas estas imágenes que podemos compartir con ustedes es, como lo dijo Tony, es en tiempo real. Podemos compartir para que ustedes puedan tener, vivir y sentir, porque solo con ver estas imágenes podemos ya imaginarnos que estamos dentro de ese grupo de personas que están cumpliendo con esta peregrinación 2026, María Reina de la Paz. Más adelante estaremos también compartiendo imágenes de los exteriores de la catedral, a ver cómo está quedando de acuerdo con lo que está planificado. Se están haciendo los adornos respectivos para la parte externa y también para la parte interna, haciendo alusión al lema de este año, María Reina de la Paz. Se tiene previsto realizar esos adornos que serán colocados en la parte externa de la catedral y también estos adornos en alusión a la paz, como son las palomas, y también van a ser colocado también un adorno floral en forma de corazón. Entonces, todo esto ya está planificado y está poco a poco siendo realizado por nuestros artesanos lojanos, que sin duda tienen un gran talento y están dedicando este talento el día de hoy a nuestra Churonita del Cisne.
0: Bueno, como podemos mirar también, vamos con la unidad móvil, nuestros compañeros en el Villanaco.
3: Sale la Churonita ya en estos momentos, queridos amigos, amigas, una vez culminado la Santa Eucaristía, presidida por el padre Carlos Ortiz, aquí justamente en la urna del Villanaco. Son las 11:54 y estamos ya para continuar con la caminata en esta jornada de fe, en este día muy bonito, realmente. No ha existido mayor presencia de sol fuerte, ni tampoco presencia de lluvia, así es que realmente ha sido un peregrinar bastante agradable. Evidentemente la distancia sí es considerable, y eso hace que también pues las personas noten ya su cansancio, particularmente en sus piernas, pero el apoyo de la Churonita, la fe y el cariño de ella hace que la gente siga caminando por acá. Muchos aprovecharon también estos minutos para poder alimentarse, comer algo, almorzar, escuchar la misa. Otros pasaron nada más recto ya, seguramente estarán muy adelante rumbo a la ciudad de Loja. Un mar de personas sigue caminando, estamos viendo desde la parte alta y cómo la gente sigue de manera interminable el día de hoy acá para poder acompañar justamente a la Churonita. Hay gran cantidad de negocios, de locales y de puestos, sobre todo que se han ubicado acá en cada una de las orillas de la vía, con diferentes mesas, tratando ahí de ubicar sus puestos de comida para expender, porque aquí es un punto estratégico, dado a que es básicamente ya mediodía, y las personas aprovechan durante la Eucaristía también para poder almorzar y continuar el camino. Acá están los banderines ya listo, los estudiantes de la Escuela de Formación Policial. Ya la chorrita baja en estos momentos, baja las gradas de la parte alta de las urnas, de la urna grande, acá que está ubicada en este sector, aquí en el Villonaco. Ya está descendiendo nuevamente para a pocos metros llegar hasta acá a la carretera, hasta el asfalto, para iniciar nuevamente su peregrinar. Cuando son las 11:56 minutos, ya la Churonita va a continuar su peregrinar, su camino hacia la ciudad de Loja. Un día muy bonito, 20 de agosto del 2026, en lo cual acá nosotros nos hemos...
0: Miramos en pantalla que en este momento ya está prácticamente volviendo nuevamente.
3: Nuevamente, la Virgen del Cisne en la carretera, acá en el asfalto, ya está ubicada para empezar su caminata en estos momentos. Se alista toda la logística, la Policía Nacional, y ya empieza el caminar. El día de hoy empieza a salir ya a caminar en estos momentos, queridos amigos, la Churonita, aquí desde el sector de la urna del Villonaco. Se ha cumplido la Santa Eucaristía, se ha cumplido la Santa Eucaristía, y posterior de ello también, por supuesto, ya se ha se está caminando nuevamente en esta mañana. Son las Van a ser las 12 horas.
4: Bueno, amigos,
3: seguimos ahí.
4: Les damos
3: compañeros, por supuesto. Sí. Perfecto, sí, estamos ahí con los compañeros en esta mañana. Los tiempos se han cumplido a cabalidad, con normalidad, tal como estaba planificado, y ya se está avanzando hacia la ciudad de Loja. Continuamos, mi querido Frank, continuamos entonces el día de hoy. Ya una vez que culminó la Santa Eucaristía, sigue la caminata rumbo a Loja.
4: Efectivamente, Boris, una Eucaristía muy bonita, muy cortita, ¿no? Como es también habitual. Acá el padre Carlitos Ortiz nos comentaba que lo hace de esa forma también para los peregrinos, ¿no? Que están cansados y que puedan avanzar. Es muy comprensible, y bueno, estuvo muy bonita. Ahí estuvieron celebrando también algunos sacerdotes de nuestra diócesis. Así que, bueno, ahora, como tú lo mencionas, ya vamos avanzando rumbo a la ciudad de Loja. Estamos ya en la mitad, más o menos, como les decíamos. Este punto podría tomarse referencialmente como la mitad del trayecto. Ahora se viene ya la parte de la bajada, donde igual mucha gente se ha ido adelantando. Algunos se quedaron a escuchar la misa, otros ya continuaron, y nosotros seguimos acá en los reportes por medio de la página de la diócesis de Loja y los medios oficiales. Velocity, primer reporte, el minutero y Antena 24, claro que sí, y todas las señales de radio que nos están retransmitiendo. Vamos a seguir acá. El padre Sócrates también estuvo acompañando a la imagen durante la Eucaristía, y en este momento ya de inmediato terminó la Eucaristía, se reagrupó el cerco policial y nos encontramos avanzando hacia la ciudad de Loja. Vamos a estar leyendo comentarios, vamos a estar leyendo las reacciones que nos...
5: Estamos a media ya curva.
4: Estamos acá, nos detuvimos un momento con la unidad móvil a la espera de la imagen. Se quedó un poquito atrás, es bastante la cantidad de personas que se dan cita hacia este lugar del Villonaco. Es un...

0: a nuestra patria entera, a sus gobernantes, y ayúdanos a tener un corazón predispuesto para el bien. Sandra Vega, madre mía, te pido por mi hija Gabriela, que se encuentra muy lejos, y por mi hijo Brian, que me lo protejas mucho, y por mi hija Estefanía, que me la curaste del cáncer. ¿Cómo no agradecerte por todo, madre mía? Por mi esposo y por toda mi familia. Franco Domínguez, Virgencita del Cisne, gracias por darme la salud, la vida y por poder seguir la transmisión de su caminata hacia Loja. Saludos para todos los devotos, les estoy siguiendo desde Ambato. Gracias, madre mía. Mucha gente que se sigue conectando. Como digo, tenemos en este momento una toma, se están alistando los gancheros, ¿no? Para ir guiando también y abriendo el paso junto a los miembros de la Policía Nacional para continuar en este recorrido. Mencionaba Boris, ¿no? Prácticamente este sector es conocido como la mitad de este trayecto, así que ahora se viene la segunda mitad. El clima está muy bonito, un viento agradable para poder caminar, a diferencia del, bueno, tampoco fue sol fuerte en la mañana, pero ahora vamos a seguir avanzando y estamos seguros que vamos a tener algunas entrevistas más y también en cualquier momento el paso con nuestros compañeros a los diferentes puntos.
1: 12 horas de mediodía, estamos ya, hemos pasado por el sector de la Urda del Villonaco rumbo a la ciudad de Loja. El frío característico de esta zona, también la presencia de fuerte viento que doblega acá los improvisados puestos de venta de comida en la mañana de los árboles que hacen lo propio, sus ramas que giran de lado a lado frente al intenso viento y la basura que a veces por acá se ubica en las cunetas de la vía, también salen levantándose por el fuerte viento. La gente trata de, por acá, sujetar sus gorras, sus sombreros, para que no se vaya con el viento que es propio de este lugar, y el frío también que se hace presente por momentos. Vemos algunos destellos de luz, el astro.
2: Doce horas con tres minutos. Continuamos compartiendo con ustedes imágenes y también saludos de quienes están.
1: Peregrinación muy bonita.
2: Mucha la transmisión gente con nosotros para conocer los detalles de esta peregrinación. Vamos, compañeros, con ustedes.
1: Es fácil de poder caminar por acá. Hola. Perfecto. Ahí podemos mirar los banderines que están muy cerca a nosotros y eso nos permite poder llevar las imágenes. Muy bien, ahí tenemos algunas imágenes justamente para ir conversando también con diferentes personas. Muy bien. Las personas por acá tratan de abrigarse un poquito ya en estos momentos, ¿sí? Tratar de sacar su chompita. Hasta antes de llegar a la urna estuvo un poquito de calor la presencia del sol, pero ya por acá incluso empieza a garuar un poquito, empiezan a caer algunas gotitas de lluvia que nos alienta para continuar el camino. Para muchas personas que seguramente están un poco cansaditas, el agua acá, aunque no llueve, solo es una pequeña garúa, presencia de algunas gotas en el día de hoy. La gente como aprovechó adelantándose de alguna manera cuando la Virgencita llegó a la urna, ya es más fácil un poco de caminar. Cuando llegamos hacia el sector de la urna, sí estuvo muy, muy complejo. Había mucha cantidad, era muy estrecho poder circular en estos momentos. En cambio, vemos que hay mucha facilidad. La gente está bastante dispersa, caminando por diferentes lugares. Ya los puestos de comida también se han quedado en la parte baja, ubicados en este sector.

0: Justo hoy también se cumplen 30 años de un hecho lamentable aquí en este lugar, un trágico accidente de tránsito donde un tráiler, un camión pesado que transportaba cemento en horas de la madrugada, se accidentó y se fue sobre la humanidad de varias personas que se encontraban en este espacio disponiéndose para organizar sus ventas para el día de mañana. Y esto ocurrió hace 30 años acá, justamente en este sector de La Urna. Quizás muchos lo recuerdan, algunas personas que probablemente vieron incluso pasarlo por acá, de este hecho que cobró la vida también de más de 30 personas, 32 personas que fallecieron en este sitio, aquí en La Urna de El Villo Narco. Antes, hace 30 años atrás, los carros un poco circulaban en horas de la noche o madrugada, y claro, a partir de ello también se empezaron a tomar varias medidas, como el cerrar en horas de la noche ya el tránsito vehicular y un sinnúmero de acciones que permitan evitar estos hechos de manera trágica. Pero hoy justamente se recuerdan 30 años de este hecho lamentable ocurrido aquí en este sector de La Urna del Villo Narco. Ya el frío, las personas empiezan a sacar también sus cobijas, que seguramente las utilizaron en la noche para abrigarse un poquito en la parte de Catamayo, y aquí sirve nuevamente para protegerse también del frío, que es característico aquí en la parte de El Villo Narco. Por momentos, incluso decíamos, también tenemos hasta ciertas gotas de lluvia. Se siente un ambiente fresco, tranquilo, va caminando a un paso prudente la Virgen, las personas que van a su alrededor, así que en estos momentos se maneja de muy buena manera, con toda la tranquilidad, protegerse un poquito solamente del frío, del viento, sujetar bien las gorras, los sombreros, porque el viento está bastante, bastante fuerte este día y en esta zona. Agosto siempre se caracteriza por tener presencia de vientos bastante fuertes, y esta zona justo también es propio de unos vientos bastante fuertes, y incluso por ello es que acá existen los proyectos eólicos en virtud de esta característica de lo que tiene nuestra provincia de Loja, sobre todo el cantón Loja, donde se han ubicado este tipo de proyectos. Seguimos compartiendo con ustedes, amigos, la gente que está conectada con nosotros. Son las 12 horas con 9 minutos. Permítame saludar también a quienes están conectados a través de las diferentes emisoras, a través de Radio Mix, Radio Boquerón y algunas otras estaciones que hoy nos acompañan. Saludos, amén, Churonita. Te esperamos en Loja, nos dice Lisbeth Jiménez. Muchas gracias. Cuéntenos desde qué otro lugar están conectados con nosotros. Ahí vemos en imágenes a la Churonita. La tenemos en una muy buena toma. Gracias a los compañeros. ¿En qué sector están? Acabamos de salir de La Urna del Villo Narco. Mi querida Maribel André Cuesta, acabamos de salir hace pocos minutos nada más de La Urna del Villo Narco. Seguimos leyendo mensajes, oraciones y plegarias el día de hoy. Saludos, Pablo Morales, desde Sixi, Azuay. Que viva la Virgen de El Cisne. Los vamos a invitar para que sigan nuestras páginas, para que nos dejen acá sus comentarios y nos ayuden también a compartir la transmisión que estamos en estos momentos. ¿Por qué sector está? Nos preguntan. Sector de La Urna del Villo Narco. Hace pocos minutos salimos ya. Y por acá estamos en estos momentos. ¿En qué sector viene la Chorita? Claro. Sí. Ya. Perfecto, vamos a ver. Vamos a tratar de conversar con el padre Sócrates. Esperamos a que nos alcance por acá. En estos momentos vamos a tratar de ingresar con el cordón policial acá el día de hoy. Vamos a ir con una cámara en estos momentos. Entonces ingresamos. Un minutito. Perfecto, ahí está el padre Sócrates. Podemos conversar. Si la cámara nos acompaña el día de hoy, vamos a ver. Fuerte, fuerte viento a esta hora. Padre Sócrates, qué gusto saludarle. ¿Cómo vamos? Buenas tardes. Acompañando como siempre al Chorrita y el día de hoy también acá, contentos de poder conversar con usted.
1: Muchas gracias. Sí, vamos avanzando, vamos con el tiempo normal.
0: Está cumplido,
1: y esperamos que cumplamos la expectativa que está previsto llegar a las 7 a la catedral.
0: Qué bonito, la Santa Eucaristía también aquí en la urna de Villanaco, como siempre ha sido la característica.
1: Siempre primero para dar gracias a Dios a través de la Santísima Virgen. Es importante que en este intermedio de camino podamos participar de la Eucaristía, como también se toma un descanso para empezar nuevamente el caminar junto a la Santísima Virgen.
0: Cuéntenos, padre, un poquito de los detalles de la vestimenta de hoy de la Chorrita. Ya nos hablaba usted en la mañana del migrante, lo bonito también de recordarlos a ellos, pero me encantaba que usted en cada salida nos cuenta esos detallitos de lo que tiene y viste la Virgen.
1: Bueno, que lleva es directamente dedicado a los migrantes. Ella siempre ha viajado a Estados Unidos, a España, a Roma, y es el motivo de alegría porque van muchos a recibirla cuando ella llega y uno tiene muchas impresiones. Estaba en Estados Unidos y en una Eucaristía ya había una persona que me indicaba una imagen de la Santísima Virgen, pero yo no se la veía, solamente se le podía ver los pies. Y yo le dije, te cambio por otra. Y me dijo, no, padre, ella es mi compañera cuando pasamos caminando por el desierto y yo la tengo aquí hasta ahora y la tendré hasta que ella mismo como que pierda el colorido o se deshaga. Para mí me llenó de alegría la perseverancia en la fe, la devoción a la Santísima Virgen es grande donde quiera que va. En Roma mismo, muchas familias, muchos migrantes. Por eso, con cariño, este vestido, donde ellos se están sacrificando, están peligrando su trabajo y también sufren porque han dejado sus familias, porque muchos de ellos no pueden retornar por sus documentos. Entonces es un vacío que ellos viven, también su familia. Entonces este traje quiero dedicarles a ellos, la opción mismo de este recorrido. Entonces sé que me están escuchando y nos están observando. Que la Santísima Virgen les bendiga y conceda el valor y la fuerza del trabajo, la fortaleza en su corazón para sus familias. Muchos de ellos, 30 años, 40 años, que no han podido retornar al país por la situación de documentos. Y también es una ausencia de este sentido familiar. Pues, yo ofrezco a usted esta oración y este caminar con la Santísima Virgen.
0: Padre, ¿qué significa caminar, peregrinar ¿Cuál es el significado de lo que hoy realmente lo estamos haciendo acá con
1: la Santísima Virgen? Es la primera mujer que camina, que peregrina. Tenemos en el texto mismo de la Escritura donde ella sale de prisa a visitar a su prima Isabel. Ya es la primera que está en camino para ayudar a las personas, y en este caso a su prima Isabel. No puso reparo, no puso distancia, no puso comodismo, sino más bien fue, es pronta al salir de a prisa, y eso es lo importante. Además de esta prisa que tiene para asistir a su prima Isabel, lo más grande es que tras ello va a anunciar ya la presencia de su Hijo Jesucristo. Eso es lo más grande, que ya va apareciendo, y es como el primer anuncio y la primera presentación que hará la Santísima Virgen a su prima Isabel. Por eso, caminar con ella, peregrinar con ella, ella siempre está en camino a esa búsqueda de los más necesitados, escuchar, a consolar, acompañar y a guiar.
2: Seguimos en este peregrinar de la Romería 2026. Estamos viendo a nuestros compañeros teniendo una charla bastante amena con el padre Sócrates Chinchay, rector del Santuario del Cisne. Asimismo, pues comentarles a las 12:17 de la mañana del mediodía, nuestra reina coronada del Cisne ya camina aproximadamente unos 20 minutos, ya va caminando desde que salió del punto denominado la urna del Villonaco, la urna del Villonaco. Claro que sí. Entonces se prevé que aproximadamente a eso de las 3 de la tarde esté ya por el sector de Belén, aproximadamente. También donde tenemos y hemos desplegado un equipo técnico y humano allá a Belén, a este sector de Belén, muy conocido en nuestra ciudad, con quienes también nos vamos a conectar. No sé si me dicen ya por acá los compañeros. Sí, estábamos justamente con Vinicio en esta mañana de la peregrinación de nuestra Reina Coronada del Cisne. Vinicio, adelante, bienvenido esta mañana.
3: Muchas gracias, compañeros en Estudios Centrales. Estamos acá desde el sector de Belén. Ya ha hecho su arribo oficialmente Monseñor Walter Heras, obispo de la diócesis de Loja, con quien vamos a conversar en estos minutos. Estimado Monseñor, gracias por atendernos acá, la señora oficial de la diócesis de Loja. Hoy en Loja vive un día muy especial, un 20 de agosto cargado de mucha fe, de mucha devoción, y sobre todo con un lema muy importante: María, Reina de la Paz. Buenos días, bienvenido acá.
4: Muchas gracias. Hemos llegado a este día tan esperado, como siempre, para todos los lojanos y todos los peregrinos que vienen de distintos lugares, porque los que caminan con la Virgen no son solamente de Loja, sino que vienen de todo el Ecuador. Y creo que cada uno viene con esperanza, viene siempre con esa fe grande, con algo que decirle, con alguna cosa que quiere recibir de la Virgen. Y bonito en este año, sobre todo con el lema que hemos colocado: María, Reina de la Paz. Porque una de las cosas más importantes que necesitamos todos los seres humanos es tener esa paz en nuestro corazón y en nuestra vida. Vivir en paz. Si uno tiene paz consigo mismo, tiene paz en la sociedad. Y en la sociedad, pues, aparece toda esa alegría, esa armonía de vida. Y también, por supuesto, la paz es la causa del desarrollo de los pueblos. Si un pueblo no tiene paz, no puede desarrollarse. Entonces, por eso que le pedimos a María, como Reina de la Paz, que nos traiga esa paz que tanto necesitamos a nuestro país y sobre todo pues a nuestra Loja querida, que siempre necesitamos vivir en paz, vivir en armonía, para que también como hijos de este pueblo podamos con ella desarrollarnos y salir adelante.
3: Monseñor, ha sido muy también muy fructífero este mensaje, porque todos los fieles, todos los hijos de María que han venido caminando esos tres tramos, se puede decir, han tenido el concepto y piden también por esa paz para Loja, para el país y para el mundo entero, que tanto lo necesita.
4: Por supuesto. Mire, yo creo que una de las cosas que hemos visto, la pedagogía de la caminata de este año, de la procesión, desde que salió la imagen del cisne el día 17, el traje que lleva siempre es una comunicación, la Virgen comunica algo, y ese deseo de comunicar siempre estaba ahí en ese vestido, que es el signo de la paz, representado en esa paloma de la paz, en el signo del olivo. luego desde San Pedro de la Bendita hasta Catamayo, todo lo que son esos brazos de Dios que abraza al Ecuador, y sobre todo también donde se le pide que nos quite todo lo que sea esa violencia, que nos quite o que nos libre de todo lo que sea los desastres naturales, que tengamos esa paz y esa armonía entre nosotros. Y ahora pues viene con un signo de paz que es mucho más grande, sobre todo que sea con el ser humano, que tengamos paz en el trabajo, que tengamos trabajo para tener paz, que tengamos también sobre todo esa dignidad. Hace mención de los migrantes, hace mención también de los niños, de los jóvenes, del pueblo que queremos construir. Entonces, por eso, el vestido de la Virgen para caminar siempre es un signo de comunicación y que transmite un mensaje claro. Necesitamos esa paz para vivir bien y para tener sobre todo esa felicidad que tanto ansiamos.
3: Eso es muy importante, Monseñor, lo que nos transmite, porque a veces los migrantes le piden mucho a ella. La situación migratoria es bastante complicada en otros países. A veces dicen, en otros lugares llegan, pero yo me encomiendo a mi Madre Santísima y no pasa nada. Y eso también es el agradecimiento con el cual está caminando en este último tramo hacia acá, la ciudad de Loja.
4: Así es. Mire, justamente la mañana de hoy tuve la llamada de un migrante de Zamora, que está en los Estados Unidos, y me decía esto, ¿no? Monseñor, en la tarde que celebra la misa, por favor, pida por nosotros los migrantes. Estamos sufriendo mucho, estamos siempre desesperados, tenemos que vivir escondidos, dice, porque muchas veces la migración allá, pues con toda la persecución que tiene, entonces necesita sobre todo también esa protección. Y creo que el amparo de la Virgen María es tan fuerte, ¿no? Y esa confianza que se tiene en ella, pues mueve sobre todo ese corazón y da esperanza de que vendrán días mejores.
3: Monseñor, acá es algo muy característico usted, agradecer también ese cariño de los lojanos, venir acá a Belén a ser parte de acto protocolario, pero también unos minutitos antes para repartir las bendiciones a todos los hijos de María que vienen caminando con ella año tras año.
4: Yo siempre digo, desde el primer año que llegué, mire, admiro mucho a los caminantes, admiro mucho a los peregrinos, porque algunos han caminado desde el Cisne y siguen caminando hasta ahora, ¿no? Otros, pues, que han ido al Catamayo y vienen caminando desde Catamayo. Pero lo hermoso es ver que llegan contentos, llegan alegres. Cuando miran donde estamos los obispos y reciben la bendición, hay una alegría, hay una sonrisa. Entonces digo, o sea, como que el cansancio se les va, porque sienten que no están solos, sienten que están acompañados de la presencia maternal de la Virgen y también que reciben esa bendición para seguir caminando y seguir adelante con la vida. Por eso que impartir la bendición aquí es sobre todo decirles, no están solos, y la bendición de Dios les acompaña siempre.
3: Bueno, señor, usted también vive un momento muy especial porque cada año tiene esta bendición, es decir, celebro un aniversario más de ordenamiento sacerdotal como tal. Hoy lo vivió de una manera especial. Eso también es como que parte de esas coincidencias bonitas que tiene esta romería de Nuestra Madre la Virgen del Cisne.
4: Sí. Mire, yo me ordené sacerdote un 15 de agosto de 1992. Cumplí ahora 34 años de sacerdote. Y justamente, pues, el día, el 15 de agosto, escogí por la Asunción de la Virgen María, porque es ese día tan especial, ¿no? Cuando María sube a los cielos y nos enseña que también nuestro caminar está para allá. ¿Por qué vivimos? ¿Por qué tenemos esperanza? Porque queremos llegar como ella llegó en cuerpo y alma al cielo. Ojalá un día con la resurrección podamos también nosotros llegar a ese cielo que queremos. Entonces, vivir con María y celebrar el don del sacerdocio es lo más bello. Y sobre todo, pues, el regalo más lindo que Dios me ha dado es estar aquí en Loja para poder vivir ese 15 de agosto esa fiesta con la Virgen María, con Nuestra Señora del Cisne. Creo que es un regalo tan lindo que desde ahora, pues uno lo único que hace es dar gracias a Dios y de aquí estoy, Señor, para seguir haciendo tu voluntad.
3: Monseñor, sabemos que por temas de agenda tiene que continuar, pero un mensaje a quienes nos están viendo y que por diferentes situaciones, como se lo ha manifestado, no han podido estar caminando con María, pero están junto a la diócesis de Loja y los medios aliados también llevando esa transmisión. ¿Qué decirles a cada uno de ellos y a los caminantes que también vienen escuchando la transmisión y que quieren también un mensaje de usted?
4: Bueno, primero a todos los hermanos migrantes, sobre todo quiero llegar un mensaje para los migrantes de Estados Unidos, de Europa, de todos los lugares donde siempre se conectan y están unidos a esta peregrinación con ese amor, con esa fe y devoción a la Santísima Virgen del Cisne. Decirles siempre que María está con ustedes, así como María viene caminando, la imagen de la Virgen camina con este pueblo, también camina con ustedes en el lugar donde están. Entonces, que vivan siempre esa esperanza de vivir ese camino con la Virgen María. Y luego a todos los hermanos, por enfermedad o por otras situaciones que no han podido venir o que no pueden venir, sienta sobre todo que a través de los medios están acompañados. Los medios no les han dejado solos, han transmitido todos los eventos, todas las cosas en torno a la peregrinación de la Virgen María, seguirán transmitiendo estos días. Así es que se conecten a los medios y que vivan también esta peregrinación y oren juntamente con nosotros para decir que este mundo goce de esa paz que tanto necesitamos. Que María nos dé esa paz que tanto le pedimos al Señor.
3: Listo, Monseñor, muchísimas gracias. Que esté muy bien. Mis amados amigos, hemos conversado, hacemos esta salida, nuevamente devolvemos el paso a estudios principales. Hemos conversado con Monseñor Walter Heras, obispo de la diócesis de Loja, con quien hemos hablado un poquito de este resumen, hemos hablado de esta situación importante. Devolvemos la conexión en unos instantes. Estamos por acá también con más invitados. Estaremos conversando también con Monseñor Alfredo Espinosa, ex obispo de la diócesis de Loja y ex obispo de Quito, con quien estaremos conversando y que también tiene un mensaje muy importante. Así que, estimados compañeros, volvemos con ustedes a Estudios Principales.
2: Gracias, Vinicio y Mabe, también allá en el sector de Belén, como les informábamos, les comunicábamos a todos quienes están junto a nosotros, quienes se unen desde ya, algunos están desde muy tempranito, desde las 5 de la mañana que iniciamos esta transmisión en la salida, en la Eucaristía de despedida de nuestra Reina Coronada del Cisne. Algunos se conectaron a mitad de mañana, algunos a la Eucaristía en el sector de la urna de la del Villonaco, y quienes de pronto ya han dejado sus trabajos, de pronto dijeron, bueno, vamos solamente a elaborar medio día hasta las 12 para ir a nuestra casa, poner la conexión de la diócesis de Loja en las distintas redes sociales y estar informados hasta que nuestra Reina de Coronada del Cisne pues vaya ya haciendo su llegada a la ciudad de Loja. Asimismo, pues todo el equipo técnico desplegado junto a nuestra reina está pues también caminando junto a ella, y como lo dijimos, pues en varios lugares y en varios sectores estratégicos de nuestra ciudad tenemos ya nuestros equipos desplegados en la puerta de la ciudad, en la brigada número 7 Loja de la zona militar, pues también están equipos, compañeros nuestros, ellos también ya han hecho alguna salida probando equipos, dejando todo a punto para poderles llevar todas las incidencias que se van a dar dando en estos lugares, como lo digo, Navia, muy estratégicos para poder informar a todos ustedes que están conectados a nuestra red de la diócesis de Loja.
5: Aproximadamente a las 4 de la tarde se tiene previsto la Eucaristía aquí en la zona militar, donde también un equipo técnico estará realizando las respectivas conexiones para poder transmitir la Eucaristía. Así que no se pueden perder esta celebración de bienvenida en este sector. Luego recorrerá hasta la puerta de la ciudad por la Avenida Gran Colombia, luego tomará la 18 de noviembre, luego por la Colón, la Bolívar, finalmente 10 de agosto y por último la Bernardo Valdivieso, donde pues ya será colocada en un lugar especial para poder iniciar la Eucaristía que se tiene prevista a las 19 horas. Esos son los pormenores de lo que se va a llevar a cabo en pocas horas, así que no se pueden perder, continúen en nuestra transmisión, vemos las imágenes y a través de ellas que tenemos que queremos enviarles saludos a cada uno de los migrantes que están en diferentes latitudes del mundo. Es por ellos que el día de hoy es la intención de este día, ¿no? Puesto que el traje de nuestra churonita del cisne es precisamente dedicado a los migrantes. María Eugenia Rivas Loaiza nos dice bienvenida, madre mía, y nos envía corazones. Saludos para ti, María Eugenia, y gracias por estar en contacto con nosotros.
2: Kevin Armijos nos dice, Virgen María, cuida y protege a toda mi familia y el mundo entero, en especial a los niños migrantes que son abandonados. Vamos con la unidad móvil, me dicen por acá en estudios. Compañeros, adelante.
0: Gente que está conectada con nosotros, acaban también de confirmar, Radio WG Milenio está conectada con nosotros, gracias a quienes nos escuchan a través de este importante emisora por acá. Seguimos también con los lecheros, quienes cuidan la corona y las joyas de la Sagrada Imagen de la Virgen del Cisne y la campanita característica. Amigo, ¿cómo estás? Buenas. La campanita, siempre el sonidito característico junto a la churrenita.
6: Sí, muy buenas tardes. La campanita significa la guía de la Virgen. Donde va la Virgen, ahí va la campana. Siempre va adelante, dando una guía, una señal, que ya viene nuestra Madre Santísima.
0: Orgulloso usted de poder portarle ese color.
6: Sí, gracias a Dios, muy orgulloso de eso.
0: Algunos años viene haciendo esa actividad, ¿Qué recuerda usted de en años anteriores?
6: Sí, ya son casi como los 30 años de camino y gracias a Dios, bendecido por ella, por la salud, la vida que nos ha dado. Y bendecido a mí, a mi familia, a mis hijos y por ende al mundo entero.
0: La devoción por la Chornita, ¿cómo le nació a usted?
6: Es una inspiración propia que me nació caminar con ella y gracias a los compañeros que ya estaban, algunos que ya no están aquí, me recibieron con mucho gusto y me dieron la oportunidad de caminar con la Virgen.
0: Cuéntenos un poquito, ¿cómo es la actividad que ustedes desarrollan? ¿Cómo se reúnen? Si alguien quiere ser parte, podría ser, tiene que cumplir requisitos. ¿Cómo funciona un poquito?
6: Sí, nosotros somos un grupo muy dinámico, se lo diría, y muy abierto. Somos más o menos como unos 20 participantes. Somos más o menos 10 de acá de Loja y 10 del CID. Hacemos un solo grupo. A veces hay personas que quieren ingresar, les damos la apertura. Pero como esto es aquí voluntad y un poquito duro el tráfico, a veces está una vez y ya no viene. Es más de perseverancia y de voluntad y de fe.
0: ¿Cuál es la función de ustedes durante la caminata de la Virgencita?
6: Una de nosotros, primeramente, la fe que tenemos a la Virgen. Seguidamente es cuidar las joyas de la Virgen que se nos han encargado a nosotros como gancheros de la corona. Y otra, organizar, hacer cargar la cajita de la Virgen, hacer cargar a los peregrinos, y ordenadamente, sí, nos organizamos nosotros mismos.
0: Ustedes se denominan los gancheros de la corona.
6: Gancheros de la corona de la Virgen del Cid.
0: Hay otros gancheros para otras funciones, ¿verdad?
6: Exactamente, hay los gancheros de la Virgen del Cid, ellos van allá a cargar la imagen de la Virgen, igual son tanto de Loja como del Cid. Sí.
0: Usted va a continuar los años que vengan acá siendo ganchero de la corona con la campanita, acompañando a la Virgen del Cid.
6: Mientras Dios me dé vida, ahí estaré.
0: ¿Cómo es su nombre?
6: Pepe Ullagüero.
0: Don Pepe, qué gusto conversar con usted, que le vaya muy bien el camino y ojalá nos vemos en...
6: Si Dios quiere, sí será.
0: Muy bien, don Pepe, muchas gracias, muy amable. Don Pepe acá haciendo sonar su campanita. Don Pepe no la suelta, él indica que es el sonido justamente del Camino de María. Él pertenece a los gancheros de la corona de la Virgen del Cisne, encargados como función principal que la corona y las joyas vayan resguardadas y que las personas que quieran también cargar la coronita, ellos son los encargados de que haya un orden y están siempre al pendiente de todas las joyas de la churonita. Acá los gancheros justamente el día de hoy. Hay dos tipos de gancheros, tanto de la corona como los gancheros que son de la Virgen del Cisne, que en cambio están junto a ella. Seguramente las vemos también en imágenes a los otros gancheros, que en cambio están muy cerquita a la imagen de la Virgen para permitir también que las personas puedan ingresar, carguen por unos minutitos, muy corto. Cargar la Virgen es cuestión de segundos y mucha cantidad de gente que quiere, pues, obviamente cargar, entonces hay que hacer una fila y salir ordenado un poco, ir ordenado saliendo nuevamente.
5: Continuamos con los saludos.
0: Sí. Vamos a ir a tratar de un poquito conversar también con los gancheros de la Virgen. Ellos están dentro del cordón policial. Sí, vamos a ver si nos permite ahí el audio, porque estamos bastante lejos, estamos a unos 500, 600 metros, un poquito de la distancia de la unidad móvil. Vemos ahora mismo acá el cerco policial que están resguardando. Ellos tienen la custodia y tienen también los gancheros de la Virgen del Cisne. Fuerte viento, como ha sido característica en estos momentos. Ya luego vamos a tratar de ver si podemos ingresar hacia la... Seguimos en esta caminata de la Churonita. Ya una vez que hemos pasado la urna de el Villonaco, son las 12:35, queremos saludar a todas las personas que han ido conectándose en el transcurso de esta mañana. Hay gran cantidad de reporte de sintonía de diferentes lugares, diferentes sitios para poder acompañar a la Virgen del Cisne. Estamos justamente el día de por acá acompañando, compartiendo todo lo que se vive, cómo se siente el cariño de las personas que vienen de diferentes partes del país para acompañar a la Virgen del Cisne. Un día de fiesta, se declara por parte del presidente también feriado, como la finalidad que la gente pueda salir a encontrar a la Chorrita, quienes no pudieron venir a dormir acá, pero seguramente allá en la parte de el sector de Belén, sector de Plateado, la terminal terrestre lucirá con gran presencia de devotos que van a encontrarla a la Chorrita, que la salen al encuentro de la Virgen del Cisne, salen a darle la bienvenida. Por eso es que también en estas zonas de la ciudad se congestiona muchísimo la presencia de las personas, de los devotos que ya dejan las horas de la tarde para poder venir acá a ver a la Virgencita. Ya dejan sus actividades por hoy. Decíamos están un poco más tranquilos respecto a sus actividades laborales, dado al feriado de este día 20 de agosto del 2026. Así se ha decretado. Mañana continúan las actividades normales de las labores en toda la provincia de Loja, luego de este feriado decretado por el Ejecutivo acá, menos en la provincia, dado esta actividad de carácter religiosa que es bastante tradicional, y por lo tanto se hizo las gestiones necesarias con la posibilidad de que hoy pueda ser feriado, y efectivamente así se hizo a través de un decreto ejecutivo. Más ya estamos avanzando cada vez más para ir hacia la parte alta, llegar hasta el ingreso a la parroquia de Chuquiribamba, las parroquias occidentales del cantón Loja. Iremos ya toda esta parte de la parte de la subida, justamente al ingreso a las parroquias suroccidentales que tiene nuestro cantón Loja, como es Chuquiribamba, Chantaco, Taquil, Gualel, un vía que conduce incluso hasta la misma parroquia de El Cisne, y por ahí estaremos caminando, estaremos haciendo nuestro paso. El clima, queremos contarles que está bastante moderado, muy bien, realmente un clima ni por ahora ni tanto frío, ni presencia del sol, mucho menos lluvia en el día de hoy, jueves 20 de agosto. Queremos saludar a quienes nos acompañan, quienes están con nosotros, quienes están escribiéndonos y también dando sus reportes de sintonía. ¿Por qué parte vienen? Dice Karen Armijo. Ya les vamos a pedir exactamente a nuestros compañeros los kilómetros, a 2 kilómetros del ingreso a Chuquiribamba. 2 kilómetros nos falta para llegar al ingreso a Chuquiribamba, las parroquias noroccidentales, como les habíamos mencionado, mi querida Karen Armijos. Saludos a todos los peregrinos que han hecho todo lo posible para seguir esta romería, dice por acá las personas. Elian Pizarro, mamita, cuida a mi familia. Karencita Rojas, bienvenida, Virgencita, gracias. Cuéntenos desde qué lugar están conectados con nosotros en la tarde de hoy. Queremos invitarlos a usted, amigo, amiga, que está en su teléfono celular a esta hora del día, que nos ayude a comentar, ayude a compartir la presente transmisión que estamos realizando en diferentes plataformas digitales, a través del Minutero, a través de Antena 24, Primer Reporte, Diócesis de Loja, y la página oficial de Santuario de El Cisne, y algunas otras páginas más que en el transcurso del día se han ido sumando, a quienes agradecemos, por supuesto, su gentileza. A nuestro colega Nixon Pérez nos cuenta por acá, Radio WG Milenio, 92.5 FM. Estamos conectados al aire ahí en cualquier parte del Cantón Catamayo, en la provincia de Loja, en la ciudad de Loja también, donde tiene fuerte presencia estas radios de nuestra ciudad de Loja, Radio Mix, Radio Boquerón, que están conectados con nosotros y nos escuchan en todo el territorio de la provincia de Loja. Un gusto saludarles a cada uno de ustedes por acompañarnos el día de hoy. Desde Quinara, muchas gracias. Paulina Salazar, ¿cómo está usted? Buenas tardes, bienvenida desde la parroquia Quinara, en el Cantón Loja. Madre mía, cuida toda mi familia. Siguen llegando muchos más mensajes por acá para ir compartiendo con ustedes en esta tarde. Ya son las 12:41. Decía el padre Sócrates, queremos llegar a las 7 de la noche a la catedral. Ese es el objetivo, 7 de la noche, ya estar en la iglesia de nuestra ciudad de Loja, la parroquia El Sagrario, en la iglesia de la catedral. Saludos, Virgencita, bendice y protege a toda mi familia y a mis hijos, nos dice Eli Gordillo. Saludos, Eli, ¿cómo está? Buenas tardes. Un abrazo fuerte, acá estamos caminando ya a pocos kilómetros, menos de 2 kilómetros para llegar al ingreso a Chuquiribamba, a la parte de las parroquias de Chuquiribamba, Chantaco, Hualel, El Cisne, todas las parroquias muy bonitas que tiene nuestro Cantón Loja. Cindy Suárez, madre mía, bendice siempre a mi familia y el mundo entero. Saludos desde la provincia de Santa Elena. Muy bien, muchas gracias por ese saludito en esta tarde. ¿Por dónde está la churronita? Nos pregunta Ruth Melania. Ruth, estamos cerca de llegar, a más de 1 kilómetro de llegar al ingreso a Chuquiribamba. 2 kilómetros, nos decían hace unos minutos nuestros compañeros. ¿Por dónde está? Yo ya estoy esperando, nos dice José Daniel. ¿Por dónde está usted, mi querido José Daniel Pardo? Para ver si le damos la ubicación por acá. La churronita, ahora mi querido José, está, como decíamos, cerca a menos de 2 kilómetros de llegar al ingreso a la parroquia de Chuquiribamba. Entonces, más o menos, usted seguramente está un poco cerca por ahí o más en la parte inferior, en la parte baja de la ciudad de Loja. Hay mucha gente que sube a encontrarla, la churronita, en Belén, el Plateado, un poquito más acá arriba, viene caminando al encuentro con María, al encuentro con la Virgen de El Cisne. Aquí en los comentarios seguimos leyendo a ustedes, amigos, desde qué lugar están conectados el día de hoy. Madrecita mía, cuídame y bendícenos para todo corazón, dice Pame Mejía. También les saludamos. Muchas gracias el día de hoy. La gente sigue caminando, por momentos se apresura un poquito más el paso. Por ahora está bastante moderado, vamos con toda tranquilidad. La caminata, se están cumpliendo por ahora los horarios previstos dentro del cronograma. Está previsto dentro de la planificación. La misa se cumplió a las 11 horas, terminó a las 12 y enseguida emprendió su camino acá a la ciudad de Loja. Augusto Rojas, gracias, Virgencita, por todas tus bendiciones. Muy bien. Ayúdenos a compartir, queridos amigos y amigas, la presente transmisión para poder ampliar nuestra audiencia. Seguramente muchos más devotos y devotos en cualquier parte del mundo querrán mirar dónde está la churronita, cómo va la caminata de este 20 de agosto. Virgencita, ayúdame con la salud de mi sobrinita, dice Elisa Mercedes López. Bienvenida a sus oraciones, sus comentarios, sus opiniones. Por supuesto, acá les vamos a tratar de poder leer en gran mayoría todo lo que ustedes interactúan con nosotros el día de hoy. Estamos a través del primer reporte, gracias a las diferentes radios que están también retransmitiendo en estos momentos. Estamos saliendo por distintas radios en la ciudad de Loja, a través de la diócesis también, en Minutero, Antena 24, gracias a todo el apoyo logístico de Velocity. ¿A qué hora llega Loja? A la catedral está previsto 19 horas, 7 de la noche, a la catedral. Vamos a ver cómo nos va allá. Más pronto a las 4 en el sector de la zona militar, la Santa Eucaristía. Ahí está previsto el día de hoy. María Paute Ecapa, que nos preguntaba, nos consultaba que a qué hora llega la chorrita. A veces se demora mucho en la parte del sector de Plateado, sector de Belén, porque se congestiona bastante la gente, las personas se congestionan de sobremanera. Mi querido Franklin, ¿cómo vamos? Ya cerca de llegar a la parte del ingreso a las parroquias noroccidentales del cantón Oaxaca, como es Chuquillabamba, Chantaco, nos da una buena referencia. Empieza también ya el descenso hasta la ciudad de Loja.
7: Efectivamente, Boris, nos pasan el reporte acá desde Estudios, que ya estamos cerca de hacer el arribo a esa entrada. Es otro punto de referencia, comentamos, ¿no?, en la mañana, para las personas que están siguiendo esta transmisión. Y bueno, con eso también cada vez nos acercamos ya al gran punto de Belén, donde ya hace algunos instantes tuvimos las palabras de Monseñor Walter Heras, que estaba con nuestros compañeros del Minutero, dándonos, ¿no?, a conocer un poco de cómo se ha vivido todos estos 3 días de la Romería 2026, María Reina de la Paz. Acá todo tranquilo, y vamos adelante con los chicos de la unidad móvil. Están un poco cansados también, pero bueno, ya estamos cerca, Boris, a estas alturas de la Romería. Ya creo que no hay cómo rendirse, ¿no?
0: Ya aquí estamos ya más de la mitad, más del 50%. De, creo que comprende este tramo entre el cantón Catamayo y la ciudad de Loja. Entonces, ya acá realmente falta muy poco. Llegamos hasta la parte del ingreso a Chuquillabamba y vamos a descender ya hacia la ciudad de Loja.
7: Sí, sí, sí. Y ahorita volvió a salir de a poquito el sol, ¿no? Pero está el clima tranquilo. La gente acá se ha aglomerado también un poquito. Acá escuchamos de fondo a los miembros del cuerpo de bomberos, que están pendientes, ¿no?, como decíamos, de cualquier cosa que se pueda dar, cualquier situación que pudiese llegar a haber en la carretera, más que todo, ¿no?, en la vía principal, por donde la gente va haciendo su paso. Veíamos al padre Sócrates, que también ya se adelantó un poquito, creo que va a dejar todos los preparativos listos. Recordar que en el sector de la Puerta de la Ciudad, la Virgen hace su último cambio, ¿no? O bueno, creo que este año se ya no va a ser así, me parece que va a ser en la catedral, pero hace el cambio de peregrina a reina, ¿no?
0: En la Puerta de la Ciudad.
7: En la Puerta de la Ciudad.
0: Ahí el cambio de la vestimenta, ya ayer se dio a conocer justamente cuál es la vestimenta otorgado por la Corporación de Ferias de Loja. Ya está todo listo para que esto se pueda desarrollar, como ha sido ya también de manera un poquito tradicional.
7: Claro, y el padre Sócrates en este caso es el encargado, ¿no?, correcto, de hacer, claro, los cambios de vestimenta de nuestra madre. Entonces creo que por ese mismo tema ya se fue adelantando un poquito, pero nosotros acá seguimos, es increíble ver, ¿no?, el número de personas que camina junto a la Virgencita, que está acá haciendo esta peregrinación este jueves 20 de agosto, cuando ya estamos cerca de llegar a la 1 de la tarde. Seguro algunas personas están sintonizándonos, ¿no?, almorzando, así que buen provecho para todos ellos. Y nosotros acá seguiremos informándoles cómo avanza la situación. Tenemos presupuestado más o menos a las 3 de la tarde ya estará haciendo el arribo hacia el sector de Belén. Efectivamente, y luego recordar que avanzarse a la zona militar, donde el obispo castrense del Ecuador va a estar celebrando la Eucaristía.
0: La pieza y la vestimenta que será entregada justamente por la Corporación de Ferias de Loja es un vestido que destaca por la delicadeza de sus bordados. Podemos acá mirarlos en unas fotografías que tenemos, la armonía de sus colores y detalles que hacen que este diseño sea realmente especial. Se lo va a entregar con cariño por parte de quienes hacen la Corporación de Ferias de Loja, entidad que nace justamente en virtud de un decreto firmado por Simón Bolívar para que se dinamice la economía de nuestra ciudad de Loja con la presencia de la chorrita. Y una distinguida lojana fue justamente la que nuevamente este año confeccionó el traje que ya ingresará o caminará desde la puerta de la ciudad hasta la iglesia de la Catedral. Un hermoso vestido, como decíamos, que tiene varios tonos de colores, donde sobresale el blanco y algunos otros.
7: Muy elegante, y bueno, elegante, muy elegante, me parece, Boris, el vestido, lo estábamos viendo aquí en imágenes. Muy bonito y nada menos, ¿no? Para la reina, como se lo merece, que lo reciba la ciudad de Loja, como cada 20 de agosto, ya desde hace un montón de años, ¿no es cierto? Que esta romería ya se ha venido realizando en nuestra ciudad, desde la parroquia del Cisne. Recordarles, el 17 sale hasta San Pedro de la Bendita, San Pedro del 17 de agosto de San Pedro hasta Catamayo, y finalmente el día de hoy, 20 de agosto, desde Catamayo hacia la iglesia catedral en Loja. No sé si recuerdas tú, Boris, hace algunos años, pero la imagen solía permanecer un tiempo en la catedral y luego salía a recorrer otras iglesias. Había esa costumbre, ¿no? Ya hace algunos años eso ya no sucede. Ahora toda su estadía es en la iglesia catedral. Entonces la gente que quiera ir a visitar va a poder hacerlo ahí hasta el 1 de noviembre. Los primeros días de septiembre llegan siempre muchos priostes, sobre todo la provincia de la Azuay, a armar la fiesta, ¿no? Las tradicionales noches del peregrino, grupos de priostes que traen sus castillos, traen sus artistas, sus danzas, y un montón de cosas para darle colorido a esa fiesta hasta el 8 de septiembre, donde se cierra ya esa estadía. De hecho, algunos se quedan, ¿no?, en algunas instituciones educativas de nuestra ciudad, les dan el albergue, todo ese tema. Muy bonito todo lo que se va a vivir en este día de llegada, y como digo, las siguientes semanas, y en realidad hasta el 1 de noviembre, que la Virgencita tenga que retomar su rumbo hacia su casa, el Santuario Nacional. Pero esa tradición existía, ¿no, Boris?
0: Claro, por supuesto, la que la churrinita, mientras hacía su estadía en la ciudad de Loja, recorría diferentes parroquias eclesiásticas, varias de las iglesias, e iba visitando incluso algunos barrios. Luego ya se decidió en que la churrinita permanezca la iglesia matriz, la parroquia del Sagrario, en donde todos los lojanos y los visitantes tengan la oportunidad de llegar y poderla visitar hasta el 1 de noviembre, que estará haciendo su retorno, que estará llegando acá nuevamente al cantón Catamayo. Ahí sí permanece algunos días más en Catamayo, para ir a San Pedro, va a algunas parroquias también de Catamayo, y luego finalmente para regresar hasta su basílica en el Cisne, ya en el mes de noviembre de este mismo año.
7: Sí, efectivamente, Boris, como tú lo has mencionado, este es el cronograma que se cumple todos los años. Estoy revisando la transmisión, tenemos más de 800 personas conectadas a través de Facebook, y bueno, les vamos a mencionar que por temas de la transmisión, ¿no?, de Facebook, toca cortar después de 8 horas de transmisión ininterrumpida, así que vamos a estar haciendo un pequeño corte, pero va a ser de 1, 2, exagerando 3 minutos. Y volvemos nuevamente con la señal en vivo. Esto, aclaramos, es por temas exclusivamente de Facebook, así que vamos a estar haciendo ese corte para que no se asusten, no es que nos quedamos sin señal ni que perdimos algún equipo. Es por temas de la plataforma. Pero volvemos enseguida, así que a las 800 y más personas que están conectadas. Las 800 personas y más que están conectadas, esperamos que se vuelvan a conectar de forma inmediata a nuestra transmisión. Recordarles los medios por los que está siendo llevada la señal: la página oficial de la diócesis de Loja, Primer Reporte, El Minutero y Antena 24, por medio también de Velocity, y en algunas señales radiales, que ya son varias las que se han sumado a lo largo del día, que en este momento no las voy a nombrar a todas, pero gracias a todos los medios que están tomando nuestra señal. Así que en pocos minutos estaremos terminando esta primera transmisión, pero como les digo, en 1 o 2 minutos nuevamente estaremos al aire por la misma página.
0: Perfecto, nos confirman ahí nuestros queridos compañeros en la parte de la producción. A ellos, para ver si cerramos acá algunos minutos hasta nuevamente retomar la transmisión. Sobre todo por esta característica de Facebook, que tiene, que solo permite
7: Para las personas que están conectadas en YouTube, no hay ningún problema. La transmisión va a seguir. Para ellos van a seguir. Bueno, por acá nos estarán informando. Tenemos
0: un kilómetro ya de el ingreso a Chuquiribamba.
7: Chuquiribamba, sí. Mira, aquí se ve una recta, ¿no? Entre tantas curvas que tiene esta vía Catamayo-Loja, pero acá hay una recta un poquito considerable. Y aquí podemos dimensionar, ¿no?, la cantidad de gente que está caminando, tanto para la parte de adelante, donde estamos nosotros, como para la parte de atrás, donde viene la Virgencita, el cerco policial y una marea, ¿no?, de personas que la acompañan en este día.
0: Con eso estamos prácticamente arribando a nuestra ciudad de Loja, nuestro camará, básicamente bueno, la parte del descenso.
7: El Inge Fernando nos pone sí o no más, así que vamos a estar pendientes. Nuestros compañeros nos estarán informando por medio de los intercomunicadores a ver a qué hora cortamos, pero bueno. Yo creo que va a ser mientras. Sí, acerquémonos.
0: Casi con los
7: nos estamos alejando nosotros.
0: Banderines. Estamos aquí ya. La gente también empieza a caminar un poquito más rápido. La gente se apresura en el paso el día de hoy. Hay una gran cantidad de personas que por momentos se complica hasta el poder caminar un poquito por acá. Estamos muy cerquita a la Churronita, eso hace que también gran cantidad de personas quieran caminar junto a ella. Y el propósito es estar cerca de ella para poder a través de las imágenes acercarles a ustedes un poquito y que puedan vivir de cerca acá. La caminata, muchos de ustedes estarán pendientes en Loja para salir de sus casas e ir al encuentro de la Churronita, el sector de Belén, el sector del Plateado, de la terminal terrestre, de la zona militar, en la puerta de la ciudad, que hay una gran cantidad de eventos. Ya a partir de las 3 de la tarde hay danza, música y un sinnúmero de otras expresiones culturales a partir de las 15 horas en la puerta de la ciudad. Posterior a ellos también, ya en la catedral, a las 19 horas, cuando se tiene previsto, una misa de recibimiento con todos los devotos. Y ahí seguramente habrán también muchas personas que salen de sus trabajos, no pudieron venir acá, y que asistirán a la catedral de Loja el día de hoy para decirle a nuestra Churronita, bienvenida, madre nuestra, bienvenida a Loja. Hoy se viste de fiesta, se vive de alegría, se viste de mucho colorido nuestra ciudad, con la presencia también de gran cantidad de turistas de diferentes partes del país que hacen su arribo a nuestra ciudad para mirarla, acompañarla, la Churronita, para brindarle una oración, un ruego, como siempre lo hacemos, para que sea ella quien pueda interceder por nosotros. Si nuestra ciudad cambia de rostro a partir del día de hoy, una dinámica distinta en lo comercial, en lo turístico, nuestras calles, se vive un ambiente distinto, diferente, con fiesta. Ya arranca la Feria de Loja, arrancan algunas actividades y realmente se siente y se nota que la Churronita ya está en la ciudad de Loja.
7: Efectivamente, Boris, tanta la importancia, ¿no?, de nuestra madre en la ciudad, que mira, el Terminal Terrestre lleva el nombre, ¿no? Terminal Terrestre, Reina del Cisne, el estadio de nuestra ciudad lleva el nombre, Reina del Cisne, y así un sinnúmero de lugares, ¿no? Para que dimensione lo que significa esta advocación de la Virgen para todos los lojanos. La queremos, es nuestra madre, y como nos decía uno de los sacerdotes con los que estuvimos conversando en estos días, una madre siempre escucha a sus hijos, y eso es, creo, lo que motiva a todos los que vienen a esta caminata, ¿no? Como tú lo dices, sus intenciones, sus agradecimientos, el poder pedir un favor, el poder agradecer algún milagro, algún caso imposible, como nos contaban, ¿no?, en entrevistas que tuvimos en la mañana. Y bueno, eso es lo que nos tiene y nos mueve a seguir a paso firme cuando ya estamos cada vez más cerca de llegar al punto de la entrada a Chuquiribamba.
0: Sí, ya estamos cerca de llegar a pocos metros en entrada a la parroquia de Taquil, Chantaco, Chuquiribamba, el Cisne. Aquí hay un barrio bonito también en Taquil, que es el barrio Cera, bastante conocido.

0: hay bonitas actividades y fiestas religiosas como el tema del en el mes de abril. Ahí justamente al ingreso a estas parroquias estamos próximos a nuestro arribo y desde ahí ya empezaremos a descender hacia la ciudad de Loja. Básicamente todo será un descenso hasta pasar por todo lo que corresponde a Plateado, el control de Plateado, bajar por el redondel, ir por Belén, llegar a la terminal terrestre y ingresaremos hasta la zona militar para la Santa Eucaristía. Luego continúa el camino por la calle Gran Colombia, puerta de la ciudad, recibimiento por parte de la municipalidad. Sigue el recorrido luego hasta ya por la calle 18 de noviembre, hasta la iglesia La Catedral, ubicada en el centro de Loja,
1: donde un gran número de sacerdotes estarán reunidos también para celebrar la Eucaristía de llegada de la Churonita. Como mencionábamos, obispos de otras ciudades, tengo entendido que también vienen sacerdotes de la arquidiócesis de Quito, algunos que tuvieron un paso y recuerdan de muy buena manera acá nuestra diócesis, así que siempre tienen esa tradición en estas fechas, más allá de agendas y cualquier otra cosa, venir a acompañar y a recibir, sería la palabra, a recibir a la madre de todos los lojanos. Recordarles también a los amigos que en el sector de Belén se hace el cambio de mando va a pasar por parte de la policía a las militares, ¿no? A los, para que ellos sean quien la guíen hasta la zona militar. También recordar que la Virgen del Cisne es la patrona de la fuerza policial a nivel nacional, así que ellos también, más allá del amor y la devoción que pueda existir por cada uno de los miembros de policía, ellos también tienen un respeto especial, ¿no? Como institución hacia la Churonita.
0: Y las Fuerzas Armadas, lo propio es su generalísima, por ello la importancia del ingreso hacia la zona militar en la Brigada de Infantería 27 Loja, conocido así justamente como zona militar. Ahí va a ser su ingreso, la Santa Eucaristía en la parte interna, durará una hora aproximadamente y luego vamos a continuar ya el recorrido por la puerta de la ciudad y finalmente hacia la catedral. Ha sido un día bastante muy muy bonito, ya estamos mirando acá justamente las indicaciones de los letreros que nos señalan que acá es el ingreso hacia Tanquil, Chuquiribamba, y que tenemos 11 kilómetros más que caminar hacia la ciudad de Loja.
1: Hemos avanzado más de 2/3 partes, ¿no?, del recorrido total, así que ya estamos muy bien encaminados. Como tú decías, se viene una zona de descenso, donde es bajada prácticamente todo el trayecto hasta llegar a la ciudad de Loja. Así que acá capaz sí aumenta también un poquito el ritmo, ¿no?, de caminata por ese mismo hecho. Pero sí, aquí podemos ver también a mucha gente, ¿no?, que se pone en las orillas y trata de subirse a algún lugar alto para hacer una foto de la Virgencita con sus teléfonos celulares, captar en alguna postal estos momentos tan bonitos como son todos los años. Nosotros recordarles que en todos nuestros medios, o los medios que están trabajando para esta alianza, hemos estado generando, ¿no?, contenido, subiendo fotografías, subiendo videos de los sitios que se ha vivido a lo largo de esta romería desde el 14 que empezó la transmisión de nosotros, perdón, estamos acá con los miembros de la policía, desde el 14 que empezamos con la transmisión de las misas de vísperas por las fiestas de Asunción de la Virgen María desde el Campo Mariano en el Cisne, el día 15 de igual forma, con ya la gran fiesta, y luego el 17, 18 y hoy 20 de agosto con todo lo que es esta peregrinación, una de las más grandes, mencionamos y repetimos, de Latinoamérica. Así que todo ese contenido que se ha estado haciendo, ustedes lo pueden visualizar en las redes de cada uno de los medios que se ha unido nuevamente a esta alianza para llevar los detalles y todo lo que ustedes necesitan saber y quieren saber cuando se acerca este mes de agosto.
0: Así es, mi querido Franklin, así es, estamos ya al ingreso.

0: acá en la en los ingresos al sector de Taquila. Hay una gran cantidad de personas. Una de la tarde, ya estamos por aquí. Una de la tarde el día de hoy. Así es que realmente es muy bonito de lo que se va a efectuar ya la llegada y el recibimiento a la Chorrita en la parte de aquí. Empieza básicamente un descenso hacia la parte ya de nuestra ciudad de Loja.
1: De hecho, desde este sector ya creo que se puede ver, ¿no?, la ciudad de Loja, un poquito más adelante, pero ya estamos cerca de poder ver ya algunas partes, sobre todo el sector norte, me parece, de la ciudad de Loja. Así que también estaremos informando, ¿no?, cuando ya pasemos por esa parte. Como te decía, creo que a lo largo de todo este día siempre la gente pide ubicación en tiempo real y hemos tenido cuatro puntos de referencia: la salida de Catamayo, luego la Y, la urna del Villonaco, la entrada a Chuquiribamba y finalmente el sector de Belén. Así que ahora que ya pasamos la entrada a Chuquiribamba, prácticamente nos queda lo que veíamos, ¿no? 10, 11 kilómetros hasta llegar a la ciudad de Loja. Cada vez más cerca, esperemos el clima se mantenga así, no empiece a llover, que la ciudad de Loja reciba a nuestra madre con un bonito ambiente para que todas las actividades que se van a realizar y se tienen programadas sean del agrado de las personas que se van a dar cita. Como tú lo comentabas, hay mucha gente que baja a la plaza central para poder escuchar la misa de llegada, así que ojalá, y como digo, se mantenga el clima así, no llueva más que todo, para que la gente pueda acompañar sin mayor inconveniente. Aunque hay que ser realistas, ¿no, Boris, llueva, truene o relampaguee, la gente siempre va a estar donde sea la Virgencita del Cisne.
0: Sí, no hay mayor inconveniente, creo que el clima no es un mayor impedimento, lo han demostrado ya, hemos estado en fuerte sol, fuerte viento, en estos momentos, fuerte viento acá, y frío también por momentos, pero esto no ha sido excusa como para detener la marcha, al contrario, nos fortalece mucho acá ya, cuando hemos hecho el paso desde el sector del ingreso a Chuquiribamba, y estamos ya tomando el descenso a la ciudad de Loja.
1: Sí, Boris, ya en este momento empezó oficialmente la bajada, y bueno, acá la policía también empieza a apurar. Claro. Tengo entendido que todos los años sucede así, ¿no? En este sector ya la policía empieza a apurar a la gente, los que van escoltando con los banderines empiezan a caminar muy, muy rápido, y la gente también siente esa presión, algunos empiezan a correr, obvio están cansados, y pues ahí es lo que se aglomera un poquito más. Entonces, en esa situación en la que nos encontramos actualmente. No sé si nuestros compañeros nos puedan informar, tal vez ya tengan algún reporte, alguna información más adelante desde los exteriores de la Iglesia Catedral, también para poder ver cómo está llevándose a cabo ahí los preparativos. Lo comentamos durante estos días de transmisión, había la campaña Una Flor, Una Rosa para María, que consistía en ir a dejar ya sea una rosa, un ramo, un arreglo, para con eso poder hacer y decorar todo los exteriores de la Iglesia Catedral y que se vea muy bonita cuando sea el arribo de nuestra madre hoy en horas de la noche.
0: Así es, mi querido Franklin, fuerte el viento, todos acá tratando de protegerse un poquito, la lluvia es que se mira ya en la ciudad de Loja, pero por acá un poco de bastante frío y viento el día de hoy.
1: Sí. De hecho, no sé si estemos con el audio perfecto. Me imagino que el viento también debe estar por ahí causando algunos problemas, pero bueno, es esta parte, este tramo final. Así que estaremos, nosotros seguimos. Para nosotros no hay ningún impedimento en ese tema, seguimos caminando. Tuvimos Perdón. Nos quedamos conversando por acá con alguien que se nos acercó a saludar. Ah, les decíamos, estamos con un viento fuerte, ¿no? La gente ya, a algunos se les empieza a volar los sombreros por acá, la gente se va quedando y miren, los policías ya nos empiezan a apurar, nosotros también, Boris.
0: Sí, realmente el viento no cesa en este espacio, es bastante, bastante fuerte, los árboles acá también destilicados en esta parte de nuestra ciudad se mueven bastante, bastante fuerte. Ahí se van a detener un poquito, como ya es un tanto descenso, los pies también empiezan a subir un poquito más, pero la gente también apresura a veces el paso ya, considerando que estamos ya en la parte descendiendo, ya de acá no habrán mayormente ninguna cuesta, solamente prácticamente bajar hasta lo que será la parte de Belén, bajar hasta la terminal terrestre y luego continuar el recorrido por el centro de la ciudad de Loja el día de hoy, que ha estado bastante fresco, bastante tranquilo el poder caminar acá. Se puede observar, Franklin, un mar de personas, un jardín de colores, básicamente, de la cantidad de personas que en estos momentos se puede divisar aquí a lo largo de la avenida principal que conecta ambos cantones. Esta carretera que siempre nos conecta con el cantón Catamayo. Hoy no luce con presencia de tráfico, sino lleno, repleto, diría yo, con la gran cantidad de personas que caminan de lado a lado, todo el ancho de la calle.
1: Sí, es una marea. Es una marea de gente que no tiene fin, ni para la parte de adelante ni para la parte de atrás. Vemos también ya como algunas empresas privadas, ¿no?, han puesto por ahí algunas identificativos, ¿no?, de sus diferentes marcas, y eso también hace que la vía sea un poco más angosta. Tengo entendido, Boris, en general, que ya cuando estamos cerca de llegar a la ciudad de Loja, empieza así a bajar un poco más el ritmo, ¿no? Como que sí, la gente se empieza a apretar un poquito más. De hecho, nosotros ya lo estamos viviendo en este momento. Quisiéramos avanzar capaz un poco más rápido, pero está difícil, ¿no? Uh-huh. Porque tenemos mucha gente que está caminando, van despacio, y eso, pues nosotros también estamos hasta cierto punto limitados, ¿no? A avanzar quizá a un nivel un poco más rápido en esta caminata. Pero bueno, suena pirotecnia también, Boris, de fondo, ¿no? Ya se empieza a escuchar los primeros fuegos artificiales. Me imagino que todo esto en el contexto, ¿no?, de que se dan cuenta que cada vez está más cerca la Virgencita de llegar a la ciudad de Loja.
0: Anunciando el ingreso ya de la Churonita aquí en esta parte de la vía que conduce entre Catamayo y la ciudad de Loja. Acá la presencia de gran cantidad de árboles de pinos que se mueven bastante con la presencia del viento. Y por acá también el grito de siempre, ¿eh?, de avance, avance rápido, porque eso es lo que se procura para cumplir con los tiempos. A veces la gente se detiene a hacer alguna actividad y retrasa realmente el caminar de las demás personas. Viene muy cerquita, estamos a 2 metros aquí de los banderines, que básicamente el límite de alguna forma de lo que se tiene ya con la Churonita.
1: Sí, Boris, como tú lo mencionas, estamos ya nosotros prácticamente pegados al cerco policial y por ende también estamos muy cerca de la imagen de nuestra reina del cisne. Más bien, la que se nos adelantó un poquito fue la unidad móvil, pero bueno, igual los vemos a los compañeros desde acá y nos informan que todo bien con la transmisión, así que excelente, excelente. Como digo, nos hemos unido y hemos duplicado esfuerzos a lo largo de estos días para poderles llevar a ustedes todas las incidencias como medio oficial. Somos el único medio, y bueno, los únicos medios en realidad, que han sacado toda la romería de forma ininterrumpida, todas las eucaristías de principio a fin. Incluso, como mencionábamos, estuvimos en las fiestas previas en la parroquia El Cisne, así que ha sido un trabajo muy fuerte el que se ha realizado, pero muchas gracias a todas las personas que siguen conectadas. No sé si Boris por ahí, tal vez podemos leer algunos comentarios, no sé cómo esté ya la señal por acá, porque hay mucha gente, pero yo creo que estamos bien. Si es que hay cómo conectarse y leer algunos mensajes de las personas que nos están escribiendo y nos seguirán escribiendo hasta la llegada a la ciudad de Loja.
0: Tenemos más de 1,000 conectados a esta hora de la tarde. ¿Por dónde están? La pregunta es, ¿por dónde está la Churri? Ya nos comentaron.
1: Menos de 10 kilómetros, Boris.
0: Sí, menos de 10 kilómetros. Pasamos a la 1 de la tarde, pasamos la entrada a Chuquiribamba. Hemos caminado unos 10, 15 minutitos ya rumbo a la ciudad de Loja. Gracias, Reina de la Paz, por tus bendiciones en mi familia Vélez y a la alegría de nuestros corazones. Te seguimos desde la capital de la República, en Quito. ¿Por dónde va? Disculpe, nos dice por acá que ahora, ¿a qué hora aproximadamente llega la imagen de la Virgen del Cisne a la iglesia de la catedral? Tentativamente 19 horas, mi querido Franklin, 7 de la noche.
1: Sí, 7 de la noche está hecha la invitación para todas las personas que quieran acompañar en la Eucaristía de llegada. Bueno, siempre hay algún inconveniente, siempre hay algún contratiempo y por lo general se va a empezar un poquito más tarde, pero mi recomendación, si es que quieren ir a la Eucaristía de hoy en la noche, es minutos antes de las 7 ya estar ahí, porque va a estar copada, va a estar llena la plaza central. Así que si es que quieren ustedes ser testigos de esa bonita llegada, porque también hay actos protocolarios, hay entrega por parte de la policía, de las autoridades, tendrían que estar desde temprano ya en la catedral para las personas que vayan a acompañar en ese punto.
0: Así es, mi querido Franklin, perfecto. Seguimos nosotros tratando de acercarnos a la unidad móvil, porque está bastante complicado ya caminar entre las personas.
1: Sí, acá nos vamos tropezando, pero
0: sí,
1: bueno.
0: Sí, sí, sí. Estamos llegando igual de acá a la unidad móvil nuevamente. Por momentos es difícil el caminar para que se ponga nuestros amigos se puedan, quienes nos escuchan en radio sobre todo, para que un poco puedan imaginar lo que se vive acá en la peregrinación de la Sagrada Imagen de la Virgen del Cisne en este jueves 20 de agosto. Ya hemos pasado el ingreso a Chuquiribamba, estamos ya descendiendo, ya nos confirmarán por acá cuántos kilómetros hay hasta Belén, cuántos kilómetros nos faltan hasta el sector de El Plateado. Les iremos dando los detalles en los siguientes minutos a través de nuestras transmisiones. Muchas gracias a la gente que hoy está conectadísimo con nosotros por acá. Saludos desde Quito, mi Virgen del Cisne, dice Cristian Alexander. Muy bien, muchas gracias. Saludos para Piedad Carreño, ¿cómo está? Buenas tardes, qué gusto saludarle en el día de hoy. Tenemos la imagen de nuestra churonita en esta romería 2026, Madre Reina de la Paz. La reflexión y el eslogan de esta jornada es justamente María Reina de la Paz, y todas las diferentes homilías han estado en torno a poder conversar de este tema, a reflexionar. Lo decía Padre Sócrates, con quien conversábamos también hace pocos minutos, pudimos hablar con él y nos indicaba de lo bonito de este mensaje y también particularmente lo que tiene hoy la vestimenta de la churronita, que luce un traje en honor a nuestros hermanos, a nuestros migrantes, a nuestros hermanos migrantes el día de hoy. Eso se ha hecho honor justamente la vestimenta que tiene la churronita el día de hoy desde Catamayo a la ciudad. Recordemos que la Virgencita en cada tramo tiene un traje diferente, distinto, y tiene un significado especial. Con este traje llegará hasta la puerta de la ciudad. La puerta de la ciudad va a cambiar nuevamente su traje, la Virgencita, traje que se lo va a regalar, se lo otorga la Corporación de Ferias de Loja. Ya lo decíamos,
1: Boris,
0: el día de ayer, pero se lo podemos dar.
1: Perdóname que te interrumpa, mira, me acaba de llegar un video de acá de uno de los amigos que está en la transmisión de lo que se está haciendo en los exteriores de la catedral. Como les digo, más adelante seguro tendremos algún reporte desde ese punto, pero mientras tanto mira esa alfombra tan hermosa de rosas en rojo y amarillo que se ha preparado para la noche, ¿no? Cuando la imagen de la Virgencita del Cisne llegue hacia ese sector, ¿no? A los exteriores.
0: Qué bonito.
1: Sí, muy bonito. Todo relacionado a la paz, corazones, la paloma que simboliza, ¿no? La paz a nivel universal. Y bueno, todo esto con la ayuda y con la colaboración de, como lo decíamos, los devotos, fieles devotos, que se acercan a la catedral a dejar su flor para la Virgencita.
0: Saludos desde Quito, nos dice Carla Quesada, que la Santísima Virgen nos bendiga. ¿Por dónde va? Disculpe, dice Claudia Valeria. Claudia, ¿cómo está? Buenas tardes. Estamos ya a parte del descenso acá, luego de haber pasado el ingreso al sector de Chuquibamba. Hemos caminado 20 minutos ya desde ese punto. Ya les indicaremos justamente acá donde hay una mina de piedra cerca ya de llegar a este otro punto para que tengan una referencia. Ya les iremos un poco actualizando la información. También nuestros compañeros están pendientes con los kilómetros. Feliz cumpleaños, madre mía. Dice, gracias por todo. Extraño y te quiero. Un abrazo desde Madrid. Saludos para Víctor Osvaldo Ramírez Herrera. ¿Cómo está allá en Madrid? Acá se dificulta por momentos también el de caminar, dado a la gran cantidad de personas, obviamente, que hay en este sitio. Pero bueno, seguimos.
1: Sí, Boris, seguimos nosotros acá intentando meternos, colarnos un poquito entre la gente para acercarnos a la unidad móvil y poder tener también un mejor retorno, ¿no? Y que nos informen de todas las actividades, todos los puntos correspondientes. Pues tenemos equipos desplegados y llevar actualizaciones de cada uno de esos sectores. Mientras tanto, acá seguimos caminando, mientras tanto acá seguimos junto a todo el equipo que se ha sumado el día de hoy. Nuevamente quiero agradecer pues a los chicos que han dejado
0: de Velocity,
1: a todos los chicos de Velocity, y bueno, en realidad a todos los que se han sumado a lo largo de estos días, pero hoy por acá nos dicen que mandemos una cuña de Velocity.
0: Internet, televisión por fibra, Velocity.
1: ¿Qué mejor cuña que no se haya colgado la señal, ¿no? Durante toda la transmisión. ¿Qué mejor cuña que eso?
0: Hoy nos conectamos, Vega, y se conectamos. Sí. Fe, muchas gracias a los dos chicos de Velocity que hoy han hecho todo lo posible. Hijo, cuidado por acá.
1: Miren, por acá ya es el... Sí, la gente la ya gente empieza a amontonarse, a empujarse un poquito. Sí, por eso tratamos nosotros también en este momento de acercarnos a la camioneta para estar incluso más seguros, ¿no, mi estimado Boris? Porque sí, como te decía...
0: Peligrarnos en la parte de atrás.
1: Sí, atrás está complicado. Incluso el hecho de querer adelantar un poquito, ya vas tú pisando sin querer a las personas, así que mejor estamos acá con ya un poco más de resguardo cerca de la camioneta. Pero eso, agradecer, como te digo, a todas las personas que están en estudios centrales, que ya están en los puntos desde tempranas horas de la mañana. Nosotros ni se diga, algunos ni dormimos. Yo te cuento que ni dormí la noche de ayer. Me quedé conversando.
0: Mi querido.
1: Sí, padre. Me quedé en la conversa con los padres que estaban en Catamayo celebrando las misas. Estaba el padre Jairo, estaba el padre Carlitos Ortiz como anfitrión. Y bueno, algunos sacerdotes que también estaban acompañando. Se hizo muy amena la conversación y pues no descansamos ni un minuto la noche de ayer. Pero bueno, acá estamos dejando hasta lo último para poder llevarles, como digo, toda esta romería y cumplir con nuestro objetivo que nos planteamos desde un principio.
0: Saludos para José Luis Castillo Corbatín, nos dice por acá, excelente transmisión, compañeros, felicidades, muchas gracias, mi querido Corbatín. Seguimos, aún estamos al pie, dice mi estimado Boris, por acá, Radio Ecuador y su música, la Radio Mundial, unidos a través de la fe, unidos a través de...
2: Trece horas con 25 minutos, la 1:25 p.m. y así avanzamos gracias al reporte de Boris. Estamos, y también junto a Franklin, que viene peregrinando junto a la Churonita. Retornamos con acá, ustedes, compañeros.
0: Sin el trabajo, dice mi querido Corbatín. Muy bien, saludos. Gracias por el saludo. Aquí está, vea, mire cómo nos miran en la empresa eléctrica. Ahí está la pantallita, muy bien.
1: Con evidencia, Boris, con evidencia. Estoy seguro que así nos están viendo en algunos hogares, Como tú dijiste, también estamos saliendo por YouTube, tanto de la diócesis como de Primer Reporte, así que también ahí hay que sumarle un montón de personas que nos están sintonizando, y seguro también en otras ciudades, ¿no? Donde no tuvieron feriado, están desde trabajo, desde sus oficinas, están siguiendo esta romería y esta transmisión que hemos sacado desde la mañana. Así que un saludo a la gente de la empresa eléctrica que nos está sintonizando.
0: Muchas gracias a las diferentes entidades que hoy tienen la gentileza de poder sintonizarnos. Más de 1,151 personas conectados a solamente nuestra página en Facebook. Vamos acá a nuestro canal de YouTube, que también estos días ha estado bastante, bastante activo. Subimos a 773 usuarios en YouTube conectados, mirando, siguiendo en vivo la señal de Primer Reporte. Y todos quienes hacemos acá, por supuesto, los diferentes medios como Minutero y Antena 24.
1: Mientras más nos acercamos a Loja, más va subiendo, ¿no?, el número de conectados. Estoy seguro que para ya el sector de Belén vamos a tener más de 1,000. Toma mis palabras, Boris. Esperemos que así sea.
0: Así será.
1: Y ni te digo de la transmisión de la Eucaristía de la zona militar, donde nuestro compañero Anthony Villa también ya debe estar alistándose y teniendo todo a punto para salir desde ese sector. Los chicos del Minutero, obviamente, que están en Belén, y todos los demás compañeros que han estado toda la mañana en estudios centrales desde la catedral.
0: Vamos subiendo.
1: Agradecer también a los estudios de Voces de Fe. Quiero olvidar, porque nos han prestado en este día los estudios de Voces de Fe para poder hacer base central ahí. Así que agradecerle al padre William Arteaga, que es quien está al frente de eso. Y bueno, nosotros acá seguimos. Acá sí ya es bajado.
0: Los números, querido Franklin, queridos amigos, compañeros, qué gusto, qué honor. 1,250 personas conectadas con nosotros a esta hora. Saludos para Blanco Ordóñez desde Italia, conectados. Qué gusto, mi virgencita, me da tanta salud. En nuestro país, tantas bendiciones. Morenita nos dice: ya mismo llegas a Loja, mi churonita. Bendice, muy bien. Bendice, madre, ruega por nosotros. Un saludo desde España. Lorca, allá dice: los estoy viendo en directo. Marco Antonio Alvarado, qué gusto, mi querido Marco Antonio. Un saludo desde la ciudad de Loja. ¿Cómo estamos allá en España? ¿Qué hora es allá en España? A ver si los tengo comprendidos. La churonita por acá nos dice: feliz día, madre del cisne, te pido cuides a mi tía Jessica Campoverde. Jessica Campoverde, y los bendiga siempre. Don Ángel Mugro, que nos escribe. Pablo Morales, saludos desde Sixica, Azuay. La gente de la provincia de Azuay está también caminando el día de hoy por acá en la peregrinación. Subimos, seguimos subiendo, usted dijo. Creo que son palabras mágicas, está mi querido Frank. Vamos a 1,300, aproximadamente.
1: Acabamos de arribar. 1,300.
0: Sí, 1,300.
1: 1,300, Boris, increíble.
0: Estará arribando a la zona militar, disculpe. Está previsto, mi querido Jonathan, a las 4 de la tarde. Ahora puede variar, evidentemente, la situación. Por ahora vamos bien.
1: Sí, sabes que va a depender mucho de la entrada al sector de Belén, el Plateado, donde, bueno, yo tengo conocimiento que el año pasado se ralentizó un poquito la entrada porque estaba, creo, algún tema de alguna falla por ahí, falla geológica. Y
0: ahora está bien, ya está asfaltado.
1: Sí, sí, han estado haciendo trabajos en estos últimos días, entonces esperamos que en ese sector ya no se demore tanto, a diferencia del año pasado, y pues esto nos permita cumplir con los horarios que se ha establecido, incluso, como tú dices, ¿por qué no llegar más pronto de lo que estaba en el cronograma inicial?
0: 1,370 personas, sigue subiendo por acá, nos preguntan por dónde está la Virgencita, mi querida Jackie Silva. Hemos caminado ya 30 minutos desde el ingreso a la parroquia de Chuquiribamba. Nos confirman nuestros compañeros cómo estamos en kilómetros para irles dando el dato exacto, justamente. Un saludo por acá también, vamos a leer los grupos de WhatsApp. Es complicado por acá, entre leer, ver el teléfono, hablar, caminar y las situaciones. Aprovecho, a nuestro compañero Tony está bastante alimentándose, a diferencia de uno que por acá no pudo realmente. Un saludo para, dice, que están también en nuestra sintonía. Casi le leo, señor Tony, casi me hace caer para acá, pero bueno, les enviamos un saludo. Gracias, Angelina Piedad Jiménez también, sería Campo Alegre. Boris, qué energía, dice, saludos, buenas tardes, ¿cómo estamos? Acá seguimos, ¿ah? Saludos desde la feria más grande del Ecuador, Gabriela Medina. Están conectados ahí en la Corporación de Ferias de Loja. También desde la Feria de Loja, Cormatín Castillo, allá en el sector de la empresa eléctrica, en la clínica Santa Isabel, quien estuvo en el trayecto y va a estar por acá atendiendo a muchos peregrinos. Van a hacer fisiotría, van a ayudarles a masajes en los pies, es un aporte importantísimo también de Clínica Hospital Santa Isabel y la Estadía Campo Alegre, que nos acogió durante estos días que estuvimos por acá, nos acogió de la mejor manera, mi querido Frank.
1: Claro, la empresa privada que se ha sumado también, ¿no? Y como todos los años, se suman instituciones, obviamente la romería está a cargo de, ¿no?, de diócesis, que en este caso es el representante de la iglesia.
0: El ente rector.
1: El ente rector, claro, que estamos al frente de todo lo que es organización, de que todo salga bien, de que la llegada de la churonita cada vez tenga una mejor organización, pero también a esto se suman, pues, obviamente, empresas tanto de la ciudad como algunas que son a nivel nacional, algunas que apoyan, ¿no? Como tú dices, con diferentes temas, cuestiones en las que ellos se especializan. Así que agradecerles a todos de parte de Diócesis de Loja, pues, estos esfuerzos son los que al final del día conllevan obtener un gran resultado.
0: Sí, vamos a, justo algunos nos pedían nuestro número de WhatsApp para poder enviarnos las fotitos. ¿Quieren enviarnos fotitos desde su casa? Ponga la transmisión en su sala, en su casa, en su televisor, ingrese a través de YouTube, puede poner el primer reporte o puede poner el mismo Facebook también de cualquiera de los medios que estamos transmitiendo y va a poder tener la mayor tranquilidad para mirar lo que está nosotros acá contándoles. Pero tómenos una fotito y envíenos a través del WhatsApp, les vamos a enviar por aquí el número justamente en estos momentos, acá al 099-245-1114. Vamos a dejarles el número por acá para que nos puedan escribir, 511-14, 099-245-1114, a través del WhatsApp. Usted nos puede escribir y enviar un mensajito. Silvana Martínez San Martín, bienvenida, madrecita del cine, bendice mi familia, a todos tus devotos, muchas gracias, buenas tardes, ¿por dónde está la virgencita Mafer Moncayo? La virgencita ha caminado ya más de 30 minutos desde el ingreso a Chuquilbamba, estamos cerca de extremo, ¿sí?
1: A 30 minutos del parque extremo,
0: una referencia.
1: Y a una
2: 13 horas con 33 minutos, pequeñas interferencias que tenemos en la vía. Pero pasamos nuevamente con ustedes, compañeros, los escuchamos nítidamente.
1: La transmisión y nos felicita por todo el trabajo que se ha hecho en estos días.
0: Enviamos un saludo también a nuestro amigo Oscar Soto, está conectado con nosotros, dice, envíame un saludo especial, mi querido Oscar, el abrazo y cariño de siempre. Vea cómo también nos viene por acá desde la feria, Corporación de Ferias de Loja. Están en su lunch, en el almuerzo, vea cómo se alimenta la gente. Pero ahí está la transmisión.
1: Claro, y es que es hora de almuerzo, ¿no? Sí, como sí, te decía, segura mucha gente.
0: Están almorzando.
1: En otros lados están. Bueno, nosotros llegamos y hemos de pasar, ¿no?
0: Okay.
1: Lo dice por acá el compañero Israel. No sé si logren escuchar de fondo, amigos, pero ya la gente acaba gritando: ¡Viva la Virgen del Cisne! ¡Viva la Reina Coronada del Cisne! ¡Viva la Churonita! Así que eso solo es cuestión de que la gente se empezó a animar, ¿no?
0: Sí.
1: ¿Capa?
0: Vamos, animando a nuestra gente, subiendo acá, los conectados esta noche, Virgen, sí, esta tarde, perdón, 13 con 34 minutos, dice por aquí Isabel Rose, Virgencita del Cisne, en tus benditas manos pongo la salud mía, cubre con tu manto y limpia toda en enfermedad. Cuéntenos desde qué lugar están mirando los queridos amigos, amigas, aquí en los comentarios, su saludo, su reporte de sintonía, desde qué parroquia está usted mirando a esta hora de la tarde, desde qué cantón, de qué provincia, qué país, a lo largo y ancho del mundo entero, la gente que está en Europa, los hermanos migrantes en diferentes partes de España, Italia, ¿cómo van? Qué gusto saludarles a gente que nos mira, nos observa el día de hoy en los Estados Unidos. ¿Cómo van ustedes? Queremos conocer cómo están por allá, siguiendo la churrita, fieles devotos, como siempre, de la Sagrada Imagen de la Virgen del Cisne. Excelente reportaje, nos mantenemos informados, dice Jackie Silva. Jackie, muchas gracias a usted. Acá nos mantenemos con toda la energía, con toda la el ánimo, sobre todo que nos brinda la misma churronita. Hemos caminado 3 días, este es el tercer día que estamos caminando y acabamos tranquilos, muy bien. Su primera vez, señor Frankie, primera vez caminando el sector de Catamayo a la ciudad de Loja. ¿Cómo lo ha sentido hasta el momento?
1: De momento te cuento, Boris, que un poquito cansado, pero vamos bien. Yo creo que va a llegar sin ningún inconveniente y si es que
0: sin subirse a la camioneta.
1: Ni un minuto a la camioneta. Sí me han tentado por acá los compañeros, pero no hemos cedido, ¿no? Estamos caminando y la idea es llegar a la vez hasta la catedral. Así caminando, es. No llegar al terminal y quedarse ahí, sino llegar hasta la puerta del... Y hacer cámaras en la noche. Perfecto, hacer cámaras en la noche de la Eucaristía. Así que bueno, ahí estamos avanzando. Quiero enviar también, un saludo porque nos escriben por acá de los diferentes grupos laicales que tiene nuestra diócesis de Loja. Así que también un caluroso abrazo para todos ellos que están siguiendo la transmisión y que seguro en estos meses que va a estar la Churonita ya va a planificar algunas actividades. Así que un abrazo porque ellos también son parte muy importante de todo lo que es la iglesia, ¿no? No solo es sacerdotes, que muchas personas dicen solo sacerdotes, solo hermanitas, no, todos somos parte de la iglesia católica, pero estos grupos que están muy bien organizados lo hacen bien. Acá nos asustamos, acá se metió debajo del carro un señor, pero bueno, seguimos nosotros acá caminando y eso, un abrazo a los grupos.
0: Ya haciendo llegar videos, miren cómo están mirando sus pantallas, la gente, muchas gracias. Qué buena transmisión, amigos, Dios los bendiga, dicen por acá.
1: Y son números desconocidos.
0: Sí, este número parece que la gente también está escribiendo desde México. Buenas tardes, gracias, Virgencita, por cuidar de toda mi familia, de Vicente Pozo y familia, desde la capital de la República. Y a través de nuestro número de WhatsApp al 099-2451114. Acá también nos mandan una captura de pantalla. Sí, estamos revisando, les dice Sonia. Acá les enviamos.
1: Ya
0: les
1: a ver si hacemos, ¿sí? Si hacemos memoria, ¿no, Boris? Para recordarle a la gente de todos los países, ¿no? De los que nos han estado escribiendo. A mí se me viene a la mente, por ejemplo, México, que hoy en la mañana también.
0: Sí,
1: por acá. Una señora, Perú.
0: También del Perú.
1: Colombia.
0: Venezuela
1: también. Tuvimos Estados Unidos, ni se diga. Un montón de mensajes de diferentes estados. De España también. No sé si se te viene a la mente tal vez otro, tú que has estado más pendiente de los comentarios.
0: Hay mucha gente, claro, que nos ha escrito que son ecuatorianos, que están en otros países como Estados Unidos, evidentemente España, Italia. Mira, nos acaban de confirmar, bueno, nos escriben que estamos saliendo también a través de Radio Olmedo Estéreo.
1: Olmedo Estéreo, ya.
0: No, es la nueva radio. Una yo creo que pasamos radio. Más
1: yo ya perdí la cuenta, yo por eso hace rato.
0: Radios que están conectadas con nosotros.
1: Yo por eso hace rato te decía, no las voy a nombrar porque capaz si se me olvida una, ya son. Algunas señales radiales que llegan a diferentes lugares de la provincia, algunas, otras incluso me atrevo a decir que tienen señal más allá, ¿no? De no solo nuestra provincia, así que todos ellos agradecerles, porque como digo, el trabajo lo estamos haciendo con los medios oficiales, pero la idea nunca ha sido no mezquinar la señal a nadie, lo pueden tomar, más bien nosotros nos alegramos de que puedan compartir esto que se está haciendo, y como lo digo, desde un principio se puso el objetivo de evangelizar, poder dar a conocer lo que significa esta romería de la Virgen del Cisne para todos los lojanos y para todos los ecuatorianos, incluso a la gente que está viéndonos de afuera y que quizá no conocía mucho de lo que es esta romería, ¿no? Que cada vez, ahora también con esto de las redes sociales, las plataformas que tenemos, cada vez va ganando mayor popularidad, no sé si esa sea la palabra, pero va ganando mayor popularidad, se va conociendo que el peregrino vaya en aumento.
0: Perfecto, muy bien, mi querido amigo Franklin, que estamos acá muy contentos, la gente que se va sumando con nosotros a través de la transmisión, a través del WhatsApp, nos llega un sinnúmero de mensajes por aquí. Buenas tardes, dice un saludo para la familia Berrones Wilpan, Cuamba, que nos...
3: ¡Hola, hay niño!
0: Bueno, ahí está.
1: Bueno, por acá la gente que ya está un poquito...
0: Bueno, seguimos hablando por acá.
1: Sí, Radio Municipal, Boris, se suma, 90.1, Radio Municipal también se suma a nuestra señal, así que gracias también a ellos por estar, ¿no? Por mediante nuestra transmisión informando a toda la ciudadanía, es una radio que llega a bastantes lugares, a bastantes hogares, así que gracias por haber tomado nuestra señal.
0: Seguimos por acá saludando entonces a las diferentes a las diferentes radios que están conectados con nosotros el día de hoy. Y nos siguen llegando los reportes acá de Sintonía desde Riobamba. Nos dicen a través de nuestro número de WhatsApp que les hemos puesto por aquí justamente para que puedan escucharnos, puedan mirar la transmisión el día de hoy. Tenemos, ya nos están llegando algunas fotografías, ya vamos a irles pidiendo por acá a ver si podemos ubicarlas también dentro de la transmisión. Nuestra compañera Selena Romero está haciendo unas reporterías desde el sector de justamente la catedral. Va a ir por la calle 18 de noviembre, Puerta de la Ciudad, a la zona militar, y irá hasta el sector de la terminal terrestre, y luego también iremos y se va a encontrar con los compañeros de El Minuto.
1: Un recorrido completo, ¿no? El que va a hacer la compañera, pero bueno, ya nos van a estar pasando informes y mensajes por acá, por interno. Estamos otra vez corriendo, Boris, si se nos escuchan un poquito agitados, es porque prácticamente estamos corriendo, trotando, y no, yo me atrevo a seguir corriendo, porque este sector ya es bajada, y por eso también escuchan de fondo a la gente un poco agitada, porque estamos prácticamente a minutos de llegar al sector de Belén, el sector de Plateado, donde nuestros compañeros del Minutero ya están instalados para llevarles todas las incidencias de ese acto que se realiza en esta zona.
0: Serán activados la Corporación de Ferias en el sector de la Puerta de la Ciudad, les dicen, estará ahí su característica mascotita, su figura, que es representativa, Bocadillito, estará ahí justamente con regalos para los niños en el sector de la Puerta de la Ciudad, para quienes estén por ahí en el sector, acérquense justamente para que puedan llevar su regalito. Ahí estamos con nuestros compañeros, vamos a ver si pasamos con Vinicio Palacio, ya nos confirman por acá por interno para ver cómo estamos el día de hoy con la peregrinación ya en esta parte del descenso, que ha sido bastante rápido, con mucha energía. La gente sigue, por supuesto, pues muy muy contenta, muy feliz de poder estar junto a la Churonita. Nosotros continuamos saludando por acá desde Italia, justamente, vea usted, Blanca Ordóñez desde Italia dice, soy de Loja, quiero saber dónde va la Churonita. Italia son las 21 horas, vea usted, mire a qué hora tenemos el cambio, la diferencia horaria allá con los amigos de Italia.
1: Claro, están del otro lado del charco, ¿no? Como se suele decir habitualmente, pero bueno, mira Boris, acá la marea de gente, ¿no? Qué increíble, ya me van pisando, no sé si a ti te pasó, ya me van pisando tres veces y los zapatos y ya me toca ir caminando con cuidado, ¿no?
0: Estamos a 700 metros del parque extremo. Saludos desde la provincia del Oro, dice, siguiendo la caminata de la Virgen del Cisne. Muy bien, muchas gracias. María Carmita Matamoros Romero, un saludo y un abrazo fuerte para usted. Andrea Quispe, ¿en qué sector se encuentra? Cerca de llegar al parque extremo, si se ubican justamente donde antes había una laguna también, recuerden ustedes, bueno, ya luego se secó. Así está más o menos para que tengan una referencia en qué lugar nos encontramos en estos momentos. Saludos para Ángel Pineda, que está mirándonos, viendo la transmisión desde el cantón Estaburo. Gracias, bienvenida Virgencita, dice por aquí en los mensajes. Muchas gracias, queremos invitarles a usted, amigo, a mí, que está en estos momentos aquí conectado con nosotros, ayúdenos a compartir la transmisión con sus amigos, con sus contactos, en sus grupos. Eso nos permite a nosotros amplificar nuestra audiencia, seguramente llegar a muchos más devotos de la Churonita, muchos más peregrinos a nivel del mundo, que hoy no pueden estar acá presentes. Alguien quizás está un poquito malito de su salud, delicado de algún tema en particular, está en casita, está en un hospital, está en una clínica, está reposando, está recuperándose, no pudo salir de su trabajo, está por acá un poquito complicado con sus actividades laborales, pues nosotros les llevamos las imágenes el día de hoy a través de la señal de primer reporte, a través de la diócesis de Loja, por supuesto del Minuto, de los medios aliados que están hoy en día. Se encuentra por la pista de motocross. Sí, Patricio, por ahí, justo por ahí, por la pista de motocross, el parque extremo. Gracias, dice, saludos, Tania Tituana. Gracias, primer reporte, por la información en estos momentos. Aquí seguimos caminando punto amarilla, más de 1,200 conectados que seguramente irán subiendo en el transcurso de la tarde. Saludos desde Santa Isabel, que viva mi churri, que te pido por la salud de familia especial, por familia Inga Sigüenza, de manera especial por la salud de Iván Inga Sigüenza. Amén, amén. Nos pone Siria Inga Sigüenza. Qué gusto que, saludarles a esta hora de la tarde, el día de hoy, cuando tenemos una gran cantidad. Pueden mirarnos también a través de YouTube. Ya les vamos a poner cómo estamos por acá. En YouTube pueden también mirarnos, pueden buscarnos así como Primer Reporte y ubicar en su televisor para quizás una mayor comodidad en casa.
1: Luis, me informan por acá por interno que en este momento les demos paso a nuestros compañeros Vinicio y Mabel, que están nuevamente en el sector Belén. Bueno, han estado ahí toda la mañana,
0: sí, sí.
1: Y están con autoridades, nos van a brindar una actualización de cómo está la situación cuando estamos nosotros también a minutos de llegar hacia ese sector.
0: Pasamos con nuestros compañeros en el sector de Belén, Vinicio, y también, por supuesto, Mabel, periodistas del medio de comunicación, quienes nos mantienen informados allá. A ver, ¿qué es la ciudadanía? ¿Qué novedades hay en el sector de Belén?
3: Bien, estimados amigos, estamos en una nueva salida acá del sector de Belén. Comenzamos con el coronel de Estado Mayor Hugo Cedeño, encargado de todo el dispositivo de seguridad y toda la parte de homenaje que se va a desarrollar en el sector de Belén hacia la zona militar. Coronel, gracias por atendernos a esta hora de la tarde. Estamos en vivo y directo para Loja, el país y el mundo del mundo. Gracias por atendernos. Buenas tardes, bienvenidos.
4: Buenas tardes y una buena tarde para toda la ciudadanía y los oyentes y los televidentes que nos acompañan.
5: Bueno, queridos hermanos, estamos
3: coronel,
5: aquí en esta
3: cambio de mando de manera temporal de nuestra parte hacia la zona militar y también cumpliendo como todos los años.
4: Sí, así es, la Brigada de Infantería Motorizada número 7 Loja. Estamos siempre prestos para colaborar con la comunidad en este acto de fe y cumplir la tradición que todos los años se lo hace, que es justamente, como usted indica, el recibirle aquí a nuestra madre del CISTE y trasladarlo hasta la brigada. Ahí vamos a tener la misa correspondiente y posteriormente, sí, ya la brigada entregaría al municipio la custodia de nuestra madre del CISTE.
3: El dispositivo desplegado.
4: Bien, en este punto estamos alrededor de 120 personas, incluyendo el pelotón comando del colegio militar, que son alumnos que también nos están colaborando en esta noble cruzada. Más abajo tenemos los relevos de las unidades. Ahí cada una de las unidades acantonadas en Loja acogen a su hijo a la Virgen. En el sector del terminal, el alto mando militar está esperando también para colocar la banda correspondiente a la Santísima Imagen. Y posteriormente ingresamos a la misa. Más o menos todo el personal que está involucrado, son alrededor de unas 300 personas que estamos apostados en cada punto, organizando todo este evento como parte de la Brigada de Infantería 7 López. Bueno, nosotros estamos ya alrededor de 2 meses realizando coordinaciones con las instituciones. También aprovecho para agradecer a todas las acantonadas aquí en la provincia de Loja, que nos han colaborado de muchas maneras, de tal forma que prácticamente nosotros hemos puesto solo el contingente humano, porque los recursos nos han brindado la generosa ciudadanía de Loja.
3: Vimos la presencia de obispo Castrillo, está acá, va a celebrar la misa, y todas las autoridades de la cúpula militar van a estar presentes acá, en la zona militar.
4: Sí, aquí tenemos la visita de 4 señores generales, incluyendo el comandante general del ejército, mi general John Niño. Él está presente aquí, va a presidir, como usted decía, el obispo Castrillo, con el padre de aquí de la provincia de Loja, la misa correspondiente que lo vamos a hacer dentro de nuestra brigada.
3: Bueno, aparte de la parte de
5: la ceremonia, todo este tema, ha estado muy importante también el despliegue de operaciones militares en los tres tramos de la comunidad de la Virgen del Cid.
4: Así es, nosotros, aparte de la situación protocolaria, no hemos descuidado la seguridad, estamos apoyando a la Policía Nacional en esta labor de control ciudadano, más que nada con la labor constitucional que tenemos que realizar, que es el control de armas, municiones y explosivos, y realizar el acompañamiento y la presencia militar para salvaguardar cualquier situación que pueda pasar con la ciudad.
5: Ahora, coronel, de manera personal, les pregunto, ¿cómo se siente usted y también el personal ya de tener esta linda oportunidad de recibir a Juan María?
4: Bueno, muy emocionado. En realidad, yo soy una persona muy católica, pero nunca he tenido la oportunidad de estar aquí presente en esta romería. Cada que pasa las horas me doy cuenta de ese fervor, de esa fe que tiene la ciudadanía de Loja, y no solo de la provincia, sino de todo nuestro país del Ecuador, y he visto inclusive gente de afuera, turistas y extranjeros que han venido a esta demostración de fe, y obviamente me siento muy emocionado porque es la primera vez que tengo la oportunidad de estar aquí.
5: Coronel, y finalmente, ¿qué decirle a la ciudadanía de Loja que va a estar durante todos estos días y que el ejército ecuatoriano va a su seguridad también acá en la ciudad de Loja?
4: Sí, lo que decimos siempre los militares a nuestros ciudadanos, que tienen que estar tranquilos, que tienen que tener esa paz de que su ejército ecuatoriano siempre estará ahí defendiendo sus garantías, sus derechos para beneficio de nuestro país.
5: Coronel, muchísimas gracias. Sabemos que tiene que continuar con el tema del armado. Gracias por atendernos también a la señora.
4: Muchas gracias a ustedes.
5: Bien, estimados amigos, agradecemos también a quien ha estado encargado de la parte logística de toda esta situación de homenajes. Hacemos para nuevamente entregar el paso a los compañeros en estudios centrales y de la móvil. Aquí ya está todo el despliegue de las diferentes unidades del ejército ecuatoriano que están haciendo ya, alistando todo a punto para lo que va a ser este intercambio de manera temporal del mando de nuestra, y la custodia también que tendrá el ejército ecuatoriano de nuestra Madre Santísima hacia la zona militar. Estamos observando las diferentes unidades del ejército ecuatoriano, acá los diferentes banderines de todas las unidades que integran la Brigada de Infantería número 7 Loja, que están presentes a esta hora de la tarde, estimados amigos. Este es el ambiente que se vive acá desde el sector de Belén, en esta mega alianza comunicacional generada desde la matriz, la diócesis de Loja, en apoyo con el Minutero, Antena 24, Primer Reporte y todos los medios aliados de tanto de la FM, de TV, y también gracias a todo el despliegue tecnológico de los amigos de Velocity. Vamos, estimados amigos, a entregar nuevamente el paso a los compañeros en estudios centrales o de la móvil correspondiente. Ese es un ambiente que se vive ya en el sector de Belén. Seguimos con ustedes, compañeros, porque María es la reina de la paz.
2: Tres horas con 53 minutos. Gracias, Vinicio, por ese reporte que nos dabas desde el sector de Belén. Ahí estaban nuestros compañeros, estaban ya listos, diferentes autoridades presentes, y podemos ver a través de la pantalla también cómo la gente sigue ya cada día más y más. Cada minuto que pasa, la aglomeración de personas es bastante significativa. Según el reporte, estamos ya a poca distancia de lo que es ya el control del sector de Belén. Gracias a toda la gente que viene con nosotros, que viene sintonizando, que se ha sumado desde cuando salimos del Cisne el pasado 17 de agosto hasta llegar hoy 20 de agosto a la ciudad de Loja. La Churronita, como siempre, ha hecho sus tres paradas significativas: San Pedro, La Bendita, Catamayo, y hoy llega a la ciudad de Loja para pernoctar hasta lo que será el 1 de noviembre, que regresa de nuevo a su santuario nacional. Nosotros tenemos la suerte, la dicha, la bendición de poder tener por el largo de 2 meses aproximadamente aquí en la castellana ciudad de Loja. 13:54, gracias por escribirnos. Díganos de qué parte están conectados, sus mensajes son muy importantes también para que esta transmisión pueda sumarse a más y más amigos que están conectados en esta hora de la tarde. Gracias a Velocity, que nos hace posible que año tras año nosotros podamos llevar esa transmisión a diferentes hogares católicos de la ciudad, provincia y país, y también a los diferentes medios aliados. Estamos con Antena 24, el Minutero, Primer Reporte, y sobre todo la señal que originamos de Diócesis de Loja. 3:55, estamos ya en el desierto. descenso, todo lo que han tenido que atravesar nuestros amigos desde que salieron de Catamayo a las 6 de la mañana, todo ese ascenso, todo el cansancio, luego el descanso por un momento en la urna del Villonaco, ahora están ya tomando el descenso para nuevamente llegar hasta el sector del Plateado, luego a la zona militar, donde habrá una eucaristía celebrada por el obispo castrense, luego pasaremos a lo que es la puerta de la ciudad, tradicionalmente ahí es el cambio de vestimenta, seguiremos por la calle 18 de noviembre hasta llegar
6: a la Colón.
2: En la Colón, luego subimos por la calle Bolívar, pasamos por la 10 de agosto y finalizamos en la Verdad del Oblivioso, donde se le espera justamente con este significativo momento, ¿no? El piso de los exteriores de la iglesia catedral se lo ha adornado con flores y se ha hecho la paloma, justamente, se ha formado la paloma, que es el signo de la paz que estamos justamente trabajando en estos 3 días. María, Reina de la Paz. Por eso queremos agradecer de antemano, de corazón, a nombre de la diócesis, también a todas las personas que generosamente han colaborado para poder adecentar de a poquito todo lo que es el altar, todo lo que es la parte externa también de la iglesia catedral. Los exteriores de la iglesia catedral de Loja son adornados con flores, con el texto María Reina de la Paz, ya a pocas horas del recibimiento de la Sagrada Imagen de la Virgen del Cielo. Usted que nos está escuchando y que aún está en casa, le comentamos que ya es momento para que pueda asistir hasta la zona militar, de pronto hasta lo que es el sector de Belén o Plateado, y pueda recibirla, puede decirle bienvenida Reina Santísima del Cisne. Ha pasado el tiempo rápidamente, otro 20 de agosto que Dios nos da la oportunidad y María Santísima también nos bendice de poderla tener acá en nuestra ciudad de Loja. Realmente a pocas horas, estamos más o menos entre las 6 de la tarde aproximadamente, ya estará ingresando a la puerta de la ciudad para recibir los honores respectivos. Y como decíamos, Navia, y los amigos también que están visualizando, gran cantidad de gente que está sumado en este día, 20 de agosto. Río de personas, acatando también lo que ha sido este feriado. Entonces, eso también ha permitido muchísimo para que la gente pueda hoy dedicarse ese día exclusivo a acompañar a la Reina Coronada del Cisne. María Reina de la Paz es el eslogan para esta romería 2026, Navidad.
6: Así es, y dentro de este lema significativo es precisamente con una intención de pedir por la paz de nuestro país y la paz del mundo. Lo ha dicho Monseñor en repetidas veces, en repetidas ocasiones, de que es importante de que oremos y que tratemos de ver por la otra persona y no solamente pensar en uno mismo, ser empáticos. Entonces, esa es la convocatoria ahora en esta peregrinación 2026, María Reina de la Paz, donde estamos convocados a sentir paz y a brindar paz. ¿De qué manera? Simplemente orando por las otras personas y siendo empáticos. Vemos la cantidad de gente, en verdad, conforme ha estado transcurriendo los minutos y las horas, las personas ya forman parte de este gran río de fe, ¿no? Podemos decir o podemos describir esta gran cantidad de personas que, llenas de fe y de amor, se han unido a esta peregrinación, y dentro de los cuales su propósito ha sido cumplir con una promesa, orar por otras personas, por ellos mismos, agradeciendo la vida, la salud, poniendo intenciones también de otras personas, y ahora también queremos poner una intención significativa también por nuestros migrantes, porque precisamente viene vestida con un ajuar dedicado a los migrantes, las personas que están en otros puntos del país y del mundo, quienes a través de estas redes sociales pueden seguir, pueden sentir esta peregrinación de cerca, y gracias a la tecnología también que nos brinda Velocity en este día de hoy. También queremos llegar con nuestra oración por nuestros hermanos del Perú, que acaban de, algunos minutos atrás, acaban de sufrir un terremoto de 7.2. Pedir en esta peregrinación también por ellos, para que hasta el momento no se reportan daños estructurales y tampoco han habido víctimas todavía, no se ven en los reportes informativos, pero queremos nosotros hacer llegar nuestra oración por nuestros hermanos del Perú.
2: Solidaridad con todos nuestros hermanos que hoy por hoy están atravesando esos momentos tan difíciles, tan complicados, pero siempre hay que pedirle a María que nos regale justamente ese don de la paz que lo estamos tratando en estos días. Aprendamos a esperar, aprendamos a confiar también en la protección total de nuestro Señor Jesucristo. Recordemos cuánto tiempo María esperó. Ella esperó 9 meses a Jesús, esperó 3 días al pie de la cruz y esperó 50 días en Pentecostés. En un mundo que quiere todo ya, María nos enseña a esperar, esperar con fe. Tal vez hoy tú estás esperando alguna noticia importante, algo especial para tu vida. Aprende a esperar, aprende a confiar en nuestro Señor Jesucristo. Recuerda que las grandes cosas tardan en llegar. Tal vez un trabajo, tal vez una sanación, una respuesta, pero te invitamos a que sigas caminando con ella, pasito a pasito, confiando que Dios llega a tiempo. El tiempo de Dios es un tiempo perfecto. Por ejemplo, en el Villonaco se hizo esa parada técnica, justamente para poder avanzar. Así es la Virgen María. Cuando te sientes en tu villonaco personal, cansado, con dudas, ella hace una parada contigo, te da Eucaristía, te da agua.

0: llevaron consigo. Tal vez su fiambre, como se suele decir, lo pudieron compartir con los demás. Hoy vamos a poner en oración tantos hermanos que están en busca de paz, paz espiritual, que a veces es lo más importante, como que nos falta esa paz. Por eso el lema que lo hemos tratado en estos tres días, Reina María, Reina de la Paz. Momento para que le pidamos también aquello que nos hace falta. Tal vez en el camino vamos tropezando con personas, con jóvenes, con abuelitos, con autoridades, con policías, con médicos. Todos juntos vamos con un solo objetivo, acompañar a María, nuestra madre. Y queremos agradecer también la presencia de la Policía Nacional, que ha sido en estos días, bueno, año tras año, ellos cumplen un papel muy fundamental, muy importante, de poder acompañar a su guardiana de la fe. Ahí podemos observar los banderines que vienen escoltándola a la Virgen María, los hermanos gancheros también. Hoy estamos conversando hace un momento también lo que se ha venido evidenciando ahora, el crucifijo. Quizá en años anteriores no se veía el crucifijo que venía iniciando la romería, pero ahora viene abriendo las rutas el crucifijo. Qué importante, ¿no? Esta escena que nos da a conocer que donde está su hijo, está también la presencia de María Santísima.
1: Así es, Oscar, ya lo has dicho tú, el crucifijo que venía abriendo o que viene abriendo la ruta en esta peregrinación, María Reina de la Paz. Marcamos ya las 14:03 y cada vez se acorta la distancia de que nuestra reina coronada del cisne vaya llegando hacia la ciudad de Loja. Nuestros compañeros también desplegados en los distintos puntos estratégicos donde se realizarán varios actos protocolarios, varios actos musicales, artísticos, culturales, para poder recibir a nuestra reina coronada del cisne. Asimismo, pues, compañeros en desplegado hasta el sector de Belén, muy conocido como Belén, donde pues habrá este cambio de mando, ¿no es cierto? Habrá este cambio de autoridades que vienen pues justamente custodiando a nuestra reina coronada del cisne, para luego emprender el trayecto entre Belén y el terminal terrestre y luego pues a la zona militar donde se llevará la Eucaristía. Técnicamente lo podríamos decir 4:00 p.m. la Eucaristía en el sector de la zona militar, para luego de eso, a eso de las 5:30, 6:00 p.m. a más tardar, estar ya en el sector de la puerta de la ciudad. Y luego de ello, pues donde en este sector de la puerta de la ciudad, pues habrán artistas, habrán danzas, todas obviamente, pues para recibir a nuestra reina coronada del cisne y luego emprender su último trayecto, sus últimas cuadras, sus últimos metros hasta llegar a la iglesia, la catedral, donde Navia pues se ha preparado también un espectáculo fabuloso, o sea, ha tenido una logística inmensa, como siempre se prepara, pero cada vez siento yo que la vamos o se va mejorando esta logística. Este año, pues, tenemos una alfombra de rosas en la que dice María Reina de la Paz, donde ella hará su entrada triunfal, llegando a nuestra ciudad de Loja. Tenemos en estos momentos en pantalla dividida ya las imágenes de lo que le estamos hablando. Es decir, están ultimándose al menos detalles en la parte de en la parte frontal de la iglesia de la catedral. Se están ultimando detalles para poder contarles y mostrarles cómo va quedando al menos el altar de la iglesia de la catedral, para que ustedes puedan tener, quienes están mirándonos por las distintas redes sociales, quienes nos ven en el YouTube y quienes nos ven también por Facebook de la diócesis de Loja, y les contando que acá prácticamente estamos dejando Navia todo a punto para recibir a nuestra reina coronada del cisne. Vamos con exteriores en este momento, sí, ya tenemos la imagen de nuestros compañeros.
2: Muy buenas tardes allá en estudios, buenas tardes también a todas las personas que están conectadas a través de la señal de la diócesis de Loja y también los canales oficiales. Un gusto saludarles, mi nombre es Holger Tene y les voy a acompañar desde este reporte en los exteriores de la catedral. Vamos a ver cómo es el ambiente que actualmente se está viviendo, ¿no? Acá en los exteriores, pues podemos evidenciar, ¿no? Que han preparado un bonito mosaico, ¿no? Para recibir a la Virgen del Cisne, en el que se puede, presenciar que todas estas rosas, ¿no? De color blancas, rojas.

0: rosadas han sido donados por cientos de fieles. Como ustedes saben, pues siempre agradeciendo a la Virgen por ser esa gran intercesora, ¿no? De grandes favores. Muchas de las personas, no solo lojanas, porque es la madre de los lojanos, sino también muchas personas a nivel de Ecuador, a nivel del mundo, le tienen una fe inigualable a la madre intercesora, ¿no? A nuestra Choronita, como le decimos de cariño, y pues que hoy también cumple su tercer tramo, ¿no? Ya está caminando junto a sus romeriantes en los hombros de sus romeriantes, pues podemos aquí evidenciar, son varias las personas que se apostan, ¿no? A tomarse, mira, aquí está con sus peluditos, pues se apuestan a tomarse una fotografía, ya apuestan a tomarse una fotografía y pues a agradecerle, ¿no? A llevarse un bonito recuerdo. También podemos evidenciar que en los exteriores de la iglesia catedral tenemos las dos banderas que con el viento nos hace recordar y nos hace sentirnos más orgullosos cada día de ser ecuatorianos, de ser lojanos, ¿no? Y sobre todo ahora en estas fechas que llega nuestra madre hasta acá, hasta la iglesia catedral. También estamos viendo cómo se realiza, ya están colocando las diferentes sillas, ¿no? Para recibir a los invitados o grupos católicos para que puedan disfrutar de la misa campal, que aproximadamente se llevará entre un aproximado de 7:30 a 8 de la noche acá en los exteriores de la iglesia catedral. Se puede evidenciar, ¿no? Que toda la parte musical estará presidida por la Orquesta Sinfónica de Loja. Miren, ya como todos los años han puesto ya acá una tarima, ¿no? Para todos los peregrinos, a los visitantes que vienen, que se deciden por venir a Loja, pues puedan llegar y descansar, ¿no? Vamos a ver un poco más sobre todo ese ambiente. Entonces, ya es costumbre, ¿no? De año a año hacer estos mosaicos, ¿no? Para recibir a la imagen de la Virgen del Cisne. Y podemos ver que con más o menos es un aproximado que yo le pongo son 15,000 rosas, más o menos, que los fieles han regalado, han donado a esta iglesia para que puedan hacerse los arreglos. Y pues ya lo que podemos evidenciar ahí está la anda, ¿no? La anda en la que una vez que ingrese la imagen de la Virgen del Cisne hasta este sector, ingresará por su puerta lateral izquierda para una vez procederla a colocar en la anda. Vamos a ver si podemos hacer un zoom, sí, podemos hacer en la anda y nuevamente saldrá como reina mismo por este corazón de rosas que han arreglado. Y esto, miren, estas son las rosas y las figuras. Vamos a ver si es que más adelante tenemos una toma aérea. Vamos a ver si tenemos una toma aérea para que ustedes puedan disfrutar de este gran mosaico, ¿no? Y muchas de las personas no quieren perderse este recuerdo fantástico, ¿no? Quieren ponerse un recuerdo fantástico, vienen a tomarse fotitos en este sector de acá. Y pues ya prácticamente estas son las rosas. Decían que se solicitaban para dar un poco más de vida, más de color, lo que era entre rosas rojas, blancas y rosadas. Esta es. Entonces estamos viendo cómo si allá hay un movimiento fuerte de personas desde este sector ya para puedan ellos disfrutar, ¿no? Algunos ya están tratando de ubicarse, ¿no? Por los alrededores para coger puesto, porque como ustedes saben, una vez que la imagen ingresa hasta este sector, es un poco medio complejo conseguir puestos en la parte de adelante, ¿no? Entonces, más bien ya los romeriantes, ¿no? Que, porque todos somos romeriantes en la vida, porque damos esa peregrinación por las calles de la vida, ¿no? Entonces, estamos esperando cada vez más, ¿no? Ya es con ansias. También hay personas que por una u otra razón, por cuestiones de enfermedad, por cuestiones laborales, si bien recordamos, el presidente del Ecuador hizo un decreto, ¿no? Que esta vez, por 20 de agosto, se dé feriado, ¿no? Feriado aquí en la ciudad de Loja, para que todas las personas católicas y las personas también, no solo los católicos, sino personas que creen en María, vayan a recibirla, vayan al encuentro de nuestra madre. Entonces, ustedes saben que así exista un decreto, hay instituciones pues, que no se acogen a este decreto, pues, y lamentablemente han procedido a sus trabajadores decirles que vayan a trabajar por lo menos hasta que hagan una sola jornada. Entonces, este es el ambiente, ¿no? Y sobre todo, pues, llevándoles la mejor información desde este sector, ¿no? En vivo, sobre este sector de los exteriores de la Iglesia Catedral, viendo que está cada vez hermosa la iglesia. Estamos acá, podemos evidenciar, y qué gran arte, ¿no? Qué gran arte, digo, para todo esto uno tiene que tener dones. Y los dones, pues, que cada vez Dios nos regala, ¿no? Digo, tener dones para dar figura, ¿no? Con las rosas, a una, digamos, a una palomita. También acá podemos ver como unos flamencos que se les ha hecho. Entonces, acá igual el corazón, capaz que si a uno le tocara hacer, no podría hacerlo de una forma igual, ¿no? Entonces, igual estaremos nosotros desde este sector cuando nuestro reloj marcan las 2:15. Nos dirigimos a Estudios esperando que se encuentren muy bien. Adelante, Estudios.
1: Compañeros, gracias a nuestro compañero Olger Tene por ese informe muy acertado en el que podemos mirar, que podemos ver cada uno de los pormenores que se están dando en los exteriores de la iglesia, la catedral, compañeros.
2: Así es, muy interesante todo aquello que, como Olger bien lo decía, definitivamente para hacer todo aquello es un arte. El arte de dibujar pasito a pasito todas las letras, el signo de la paloma también. Algo importante, queremos agradecer a las personas que se han dado cita precisamente para eso, para la elaboración. 14:14 pasamos con la unidad móvil, cada vez más cerca de llegar a nuestra ciudad de Loja. Boris. Vamos contigo, Boris y Franklin están por ahí.
3: Caminamos junto a María, Reina de la Paz. Cuando son las 14:15, divisamos ya la ciudad de Loja. Estamos entrando a nuestra ciudad, queridos amigos y amigas. Qué gusto saludarles en este tercer día de caminata. Hemos caminado tres tramos ya del Cisne a San Pedro, Catamayo y Catamayo, Loja. Estamos en las primeras viviendas que hay al ingreso a nuestra ciudad. Aquí cerquita, una mina de piedra que generalmente se explota, para que ustedes tengan una referencia, o a quienes han comido por aquí tortillas de guano también, para que tengan un lugar en donde se encuentra la churronita. Los tiempos se han cumplido hasta el momento, aspiramos de que así poder llegar hasta la ciudad de Loja. Mucha gente nos preguntaba justamente aquí en los comentarios, queridos amigos, ¿en dónde está la churronita? Esa es la, creo que ya pasó la entrada, sí, mi querida Gloria. Ya pasó, pasamos a la 1:00 de la tarde por el sector de la entrada a Chuquiribamba. Allí estuvimos a 1:00 de la tarde. Jessica Pardo, ¿por dónde está la Virgen del Cisne? Por acá justamente, las primeras casas, las primeras viviendas. Cuando usted viene de Catamayo, aquí en esta curva, donde también venden tortillas de gualo, acá hay una mina de explotación de material pétreo, de material de piedra, sobre todo, que se extrae de esta montaña. Acá estamos justamente ya cerca de llegar a la parte de la falla geológica del sector del Plateado, donde se arregló, por suerte se arregló. El año pasado hubo algunos inconvenientes en cuanto a ir a caminar, ahora ya está realmente bien. Parece que está bajando, sí, mi querida Gloria Luzuriaga, por acá estamos ya descendiendo cerca de a la ciudad de Loja. Empezamos a ver las primeras casas ya de nuestra ciudad y verla, la ciudad entera, realmente es increíble. Queremos invitarlos para que usted, querido amigo, nos cuente, nos comente de dónde está siguiendo la transmisión y que también nos apoye compartiendo la misma el día de hoy, que seguramente está conectado a través de la página oficial de la diócesis de Loja. Si está mirándonos a través del minutero, a través de las diferentes páginas como Antena 24, Primer Reporte y algunas más, muchas gracias a quienes nos escuchan solamente a través de audio en Radio Mix, en Radio Boquerón, Radio Olmedo Estéreo, Radio Orquídea, Radio Municipal de Loja y otras radios más que se han unido en el transcurso de este día. Plus TV, que también en señal abierta, está conectada con nosotros. Ya estamos saliendo en las pantallas del sector de la zona militar. Ahí están viéndonos en estos momentos en pantalla gigante en la zona militar. Saludos a la gente que está en la zona militar ahora mismo. Buenas tardes, ¿cómo están ustedes? Qué gusto saludarles. Gracias a Velocity, ahí se ha ubicado una pantalla gigante en la parte exterior del sector de la Brigada de Infantería B7 Loja, y ahí están mirándonos la señal en vivo que estamos realizando. La gente que está conectada a través de YouTube también, buenas tardes, están en su casita, nos han enviado fotitos, síganos enviando fotografías, sus reportes de sintonía al 099-245-1114. A este número pueden enviarnos sus fotitos, nos han hecho llegar una gran cantidad, muchas gracias, les agradecemos esa sintonía que ustedes y la gentileza de poder estar acompañándonos durante el transcurso de todo este día, no solamente hoy 20, sino que han estado con nosotros el 17, el 18, estuvieron conectados el día 14 de agosto allá en la parroquia del Cisne, el día 15 también, día de Asunción de María, una bonita fiesta y la Santa Eucaristía que pudimos compartir. Y en estos tres días también de caminata, realmente ha sido muy gratificante el poder estar junto a nuestros queridos amigos. Justamente aquí en el punto de Lucía, donde hay una área de explotación pétrea, donde se extrae bastante lo que es piedra, aquí también hay unos puestos, lugares de venta de tortillas de igual. Acá estamos, exactamente, cuidado, en este punto, vamos a tratar por acá solucionar algunos temas. Hay estos... Ya, pasamos ahí, sí, se complica a veces el paso por acá en torno a las antenas que están ubicadas en los vehículos, y se suele poner esto, le suelen llamar castillo, ¿eh? Le llaman castillo, productos que nos colocan en la parte alta con una cuerda, varios productos ahí, frutas y algunas otras cosas más, pero claro, con los carros que están acá, los diferentes camarógrafos de los medios de comunicación, por momentos se complica un poquito. Rosa Palacio, gracias por estar con nosotros. Vamos aquí comentando, por favor, vamos a poner en los comentarios a través de Facebook desde qué lugar usted está mirándonos, si quiere también ubicarnos alguna oración, que quiera que le demos lectura, pues con todo gusto también siempre poder interactuar con ustedes, queridos amigos. Buenas tardes a quienes se han sumado en el transcurso de estos minutos, son las 14:20. Usted que va llegando, va mirando también, compártanos, ayúdanos a compartir la transmisión. Es fácil, rapidísimo, pueda compartir la transmisión y de eso nos sirve a nosotros con la finalidad de poder llegar así a muchas personas más. Teresa Quesada, madre mía, madre, ruega por nosotros y por el mundo entero. Rosa Palacio dice, gracias, madre mía, por todas tus bendiciones que nos regalas. ¿Por dónde estamos? Ya lo decíamos acá, justamente en esta concesión minera, roca dura, aquí en la parte donde se extrae material petro, se extrae bastante piedra. Queremos, a través de WhatsApp, hay una gran cantidad de mensajes por acá que nos han enviado el día de hoy. Queremos saludar hasta México. Muchas gracias a la gente que está, dice, felicitarles por la buena transmisión para acompañar a quienes no podemos estar presentes en la peregrinación, pero nuestro corazón camina con nuestra Madre Santísima. Muchas gracias. El saludo desde su trabajo en el registro de la propiedad en Quito, siguiendo la romería de nuestra Madre Santísima. Bendiciones para el mundo entero. Muchas gracias a la gente allá. Entonces, en la pública, estos momentos.
2: 14 horas con 21 minutos, ligeras interferencias, pero seguimos escuchando la narración de nuestros compañeros desde la unidad móvil, junto a Boris y Franklin, que han venido caminando desde la ciudad de Catamayo, contándonos el minuto a minuto, el paso a paso de todo lo que ocurre. Pasamos nuevamente con ustedes, compañeros.
3: Vamos a ver, muchas gracias, los reportes de sintonía, saludos hasta Cariamanga también, muchas gracias, en Buenavista, en Chahuarpamba, que la Virgen del Cine nos cuide. Miren cómo nos miren por ahí sus televisores, cómo están la gente mirando en sus televisores el día de hoy. Saludos para Cariamanga, pido por la salud de toda mi familia, Virgencita del Cisne. Seguimos acá a través del WhatsApp, dice Virgencita del Cisne, bendice y protege a mi familia y mi salud. En esta romería, Germania nos escribe. Germania, ¿cómo está usted? Buenas tardes, qué gusto compartir. Seguimos saludando por acá, muy bien, quedó muy bien. Saludos los estudios, dice, por acá estamos muy bien. Muchas gracias a la gente de Ecuador Music, Ecuador y su música, la radio mundial que está con nosotros también en estos momentos, las diferentes estaciones de radio que en el trayecto del día se han sumado para poder retransmitir la señal que estamos realizando acá en conjunto, la diócesis de Loja. Agradecer a todo el equipo técnico y humano de Velocity que ha hecho todo lo posible para que esta transmisión salga así de manera excelente, mi querido Franklin.
4: Sí, Boris, estamos llegando a un punto donde prácticamente cualquier ubicación que les demos ya va a ser una referencia muy conocida, ¿no? Estamos a pocos metros ya de la falla geológica, donde estaremos haciendo el avance. Ahí ahora hay que ir con cuidado, a pesar de que se ha estado haciendo, ¿no?, trabajos de regeneración durante los últimos días. Sabemos que es un sector un poquito complicado de transitar, pero nosotros acá ya muy entusiasmados, la gente ya nos separó nuevamente de la camioneta, ahora son ellos los que van ahí juntos a nuestro vehículo. Y también acá ya empiezan a sonar las sirenas de los patrulleros, intentando poner un poquito de orden, aunque a estas alturas ya es algo complicado, ¿no? Es algo un poco más difícil la tarea que tienen que hacer. Si ustedes pueden ver en las imágenes la cantidad de gente que se ha dado cita hacia estos lugares, es increíble. Así que bueno, nosotros acá seguimos caminando. Muchas gracias a Boris, que nos ayudaba a leer algunos de los reportes que nos llegan desde diferentes personas que nos están escuchando. Yo voy a leer acá algunos comentarios en Facebook, no sé si te parece, Boris. Tenemos a la señora Blanquita Vivanco que nos dice: el Rosario de María nos libre de todo mal y peligro, alabemos a nuestra Reina de la Paz. Ruthcita Rema, Virgencita Hermosa, permite la recuperación de Giovanna Nejera Cedeño. Daira Vega, saludos desde Perú para la familia Excelmes Vega, estamos viendo el en vivo. Bienvenidos y muchas gracias por estar sintonizando esta transmisión. Aquí se ha puesto un pequeño arco en este sector que vamos a estar atravesando en unos pocos minutos también con una frase: Dios te salve, Reina y Madre, Madre de Misericordia. Es un detalle por parte de la familia Ordóñez Puglia, que ha armado un bonito escenario acá para poder darle la bienvenida a la imagen que está haciendo justo su arribo por este sector, como mencionamos ya, de la falla geológica. Seguimos acá leyendo. Claudia Ortiz, gracias mamita por venir a ver a tus hijos lojanos, Reina del Cielo, cúbrenos con tu santo manto. Y bueno, así seguimos con más de 1,000 conectados, más de 1,100 conectados en esta transmisión, cuando el reloj marca las 14 horas con 25, cada vez faltan menos minutos para llegar oficialmente a la entrada, a la zona urbana ya de la ciudad de Loja. Estamos avanzando acá, nuestros compañeros van abriendo paso al vehículo. Como les digo, está un poco difícil el acceso en este sector, pero bueno, y mientras tanto recordarles que tendremos la transmisión ininterrumpida hasta la Eucaristía, que se tiene prevista se celebre a las 7 de la noche, la Eucaristía de llegada de la Madre Santísima hasta la Iglesia Catedral, donde van a estar presentes las autoridades eclesiásticas y también algunas autoridades civiles. Así que les invitamos a seguir pendientes durante estas 4 horas más, 5 horas más que tendremos de transmisión, donde vamos a estarles llevando los detalles y las incidencias de cada punto. Hace rato estábamos conversando con nuestros compañeros y en el sector de Belén. Ellos están listos con los equipos. Apenas llegue la imagen y empiece el acto protocolario, vamos a estar botando señal desde ese lugar como lo comentaba Boris, en los exteriores de la zona militar ya está ubicado el camión pantalla de Velocity para llevarles las incidencias de todo lo que está pasando en este momento y nuestra transmisión. Y cuando llegue ahí, obviamente, la señal de la Eucaristía en la zona militar. Y luego el tramo hasta la puerta de la ciudad, donde se hace el último cambio de vestimenta para que la reina del cine ingrese ya con su traje, ya no de peregrina, sino de reina coronada hacia la iglesia catedral. Así que acá seguimos. Ahora ya no podemos conversar con las personas, es un poco más complicado por el tema de la aglomeración, pero mientras tanto estamos avanzando junto a todo nuestro equipo humano. Una vez más, agradecerles a todos los medios que se están sumando, agradecer a todo el equipo que ha estado presente a lo largo de estos 5 días y que ha facilitado el trabajo que hemos hecho con los medios oficiales y la diócesis de Loja encabezando esta transmisión. Pirotecnia también se ve por acá, ya que empiezan a enviar, a lanzar desde diferentes puntos fuegos artificiales, también pancartas prácticamente en cada casa, en cada negocio de los que hay por acá. Acabamos uno que dice: bienvenida Virgen del Cisne, Jormiloja te recibe con amor y devoción. Bueno, creo que es una institución que se dedica a trabajos de construcción, entonces también se han apuntado acá para dar la bienvenida a la Virgencita. Y la gente, como ustedes pueden ver, también con sus celulares en las manos, haciendo fotografías, queriendo obtener una buena fotografía, valga la redundancia, una buena postal de la Churonita, que cada vez está más cerca. La Churonita, que también llega cansada, como lo sabe comentar el padre Sócrates, llega con los cachetitos rojos luego de este trayecto. Bueno, que el sol no estuvo tan fuerte, pero ustedes comprenderán, son más de 35 kilómetros los que hemos caminado y los que vamos a seguir caminando, porque nosotros no terminamos en el terminal, nuestro trabajo no termina ahí, sino que, les repito, estaremos llegando hasta la Eucaristía de llegada en horas de la noche, cuando la Virgencita haga su ingreso triunfal a la iglesia matriz, a la iglesia central de la diócesis de Loja, a la catedral. Más saludos, Fabián Hidalgo Río Frío, buenas tardes, ¿en qué sector viene? Ya estamos ingresando a la zona urbana de la ciudad de Loja, estamos ya por el sector de la falla geológica, en aproximadamente 15 minutos, me atrevería a decir que ya estamos por el sector de Plateado. Wilson Salinas, bendiciones, madrecita hermosa para todos. James Pérez, Virgencita, cubre con tu manto a toda mi familia. Analí Dentería, ruega por nosotros, Santísima Virgen. Angélica Córdoba, madre mía, te pido por mis 5 hijas, Rebeca, Carmita, Lourdes, María José y María Belén Córdoba Loaiza. San Pedro Mártir de Catacocha, la parroquia San Pedro Mártir de Catacocha, nos escribe: saludos a nuestra buena madre del Cisne, reina de la paz, bendícenos. Muchas gracias también, muchas gracias a todas las parroquias eclesiásticas de nuestra diócesis que han estado compartiendo esta transmisión. Sabemos que también vienen muchos peregrinos desde la provincia y bueno, algunos se les complica por tema de distancias, pero las páginas respectivas de cada parroquia, en este caso San Pedro Mártir de Catacocha, han compartido nuestra transmisión para poder llegar a todos estos rincones de la provincia de Loja. Así que agradecerle a la parroquia San Pedro Mártir de Catacocha y, bueno, a todas, en realidad, las parroquias que están siendo activos, parte activa de esta romería, compartiendo esta transmisión que hemos hecho. Y, nuevamente, por última vez, agradecer a los padres que han permitido también que esta romería se desarrolle con toda la normalidad del mundo. Al padre Sócrates Chinchay en el Cisne, bueno, y a los padres también que pasen en el Cisne, son algunos, no los voy a nombrar en este momento, por si acaso se me escape uno, al padre Líder Córdoba en San Pedro de la Bendita, al padre Carlos Ortiz junto con sus vicarios en el Cantón Catamayo, y bueno, acá en Loja, obviamente, a Monseñor Walter Heras y al padre William Arteaga, que están al frente de la iglesia catedral. Nosotros seguimos, vemos más castillos, como decía, estas tradicionales estructuras que se arman, ¿no?, donde se pone alimentos, se pone productos de diferente índole para que la gente luego pueda participar y hacerse o adquirir alguno de ellos. Así que vemos también algunos ya de esa bonita tradición. Mientras tanto, acá seguimos, vamos a seguir caminando y cada vez más cerca, se siente, suena la pirotecnia de fondo y todo el mundo va ya entonando cánticos, los tradicionales, qué bella eres, reina del cisne, qué bella eres, y algunas canciones más que son himnos prácticamente, y los hemos hecho himnos como devotos de la Santísima Virgen del Cisne. Boris, ahora sí, ya estamos a minutos, ¿no? A minutos de hacer el arribo a Loja, donde compañeros también ya están listos para llevar todos los detalles en cada uno de los puntos.
2: Prácticamente 14 horas con 32 minutos, 2 de la tarde, 32 minutos. A paso rápidamente llega nuestra imagen. Ya prácticamente estamos llegando a lo que es la falla geológica y ya entraremos a lo que es la parte ya urbana justamente de nuestra bella Loja. Todos alborozados ya con la llegada de nuestra Reina Santísima del Cisne. Y podíamos observar también los diferentes arcos de frutas de los que se dan justamente en ese lugar. Ahí en esos sectores siempre le hacen esos arcos de frutas y de flores a nuestra reina coronada del cisne. Gran cantidad de personas, definitivamente. Nosotros estamos conversando y decíamos, hay más gente que el año pasado también, ¿no? Gente que ha subido a encontrarla ahí a su paso, y las personas también que han subido desde la ciudad de Catamayo. Ahí se unen los que van de aquí de Loja, como también los que vienen de la ciudad de Catamayo. Es un momento histórico para nuestra ciudad, para nuestra provincia y para el país. Una de las peregrinaciones más grandes que convoca a miles de personas que vienen de diferentes latitudes de nuestro Ecuador y fuera de él también, para hoy 20 de agosto venir peregrinando, venir acompañándole a la Virgen María. 74 kilómetros no se hace de un solo pasito, se hace con un pie, después con el otro, con oración, con cantos y con fe. Así también es la paz. No llega de golpe, se construye en casa perdonando de corazón. Se construye en el trabajo sirviendo. Se construye en el corazón confiando. María, Reina de la Paz, enséñanos a caminar hacia la paz pasito a pasito. Es nuestro eslogan durante esta transmisión 2026, María, Reina de la Paz. En cada romería hay una parada para tomar agua, para orar, para recuperar fuerzas. En la vida también tenemos nuestros villonacos, momentos donde el alma se cansa, y está justamente la presencia de María como madre. Ella no nos apura, hace parada con nosotros, nos da Eucaristía, nos da consuelo y nos dice, vamos, que ya falta poquito. Hoy le pondremos corona de reina en la puerta de la ciudad, pero esa reina lavó, esa reina también cocinó, esa reina cuidó y también sirvió, porque en el reino de Dios el más grande es el que más sirve. María, Reina de la Paz, quítanos las ganas de mandar y danos ganas de ayudar, danos ganas de servir. Pasamos a los exteriores de la Iglesia Catedral, ahí está nuestro compañero Olger también. Olger, cuéntanos un poquito cómo está ya en los preparativos, las personas que están ahí ya esperándola a nuestra Reina del Cisne.
0: Se apostan, ya están cogiendo, ya desde primeras horas de la tarde, están cogiendo su puestito para ya recibir a la Virgen del Cisne. Muy buenas tardes, ¿cómo está, mi señora? Un gusto saludarle.
5: Sí, buenas tardes, ¿cómo está?
0: ¿Desde dónde nos visita?
5: No, de aquí de Loja.
0: De aquí de Loja.
5: No, ya, que cogiendo puestito para ya esperar a nuestra Madre Santísima Reina del Cisne.
0: Ya, ¿y usted quiere, qué favor les antecede de la Virgen Sister?
5: Qué favor, son muchos, por el hecho que nomás que nos dé la oportunidad de recibirla nuevamente un año más, es un gran milagro y un gran regalo que nos está dando. ¿Cuántos de nuestros amigos, amistades ya no están? Y nosotros tenemos esa dicha de estar ahora aquí esperándola para que llegue nuestra Madre Santísima a derramar sus bendiciones en nuestra ciudad, en cada uno de nuestros hogares.
0: Mire, un saludo para todas las personas que le están viendo en este momento en vivo.
5: Sí, y para todos los fieles y a toda la gente, las personas, que tengan mucha fe y mucho amor a nuestra Madre Santísima Reina del Cisne, como la llamamos los lojanos, nuestra churonita. Ella es muy milagrosa, pero ella intercede ante su Hijo Jesucristo para pedirnos, concedernos los favores. A mí me ha concedido el favor de curarme la rodilla y por eso también estoy aquí. A darle gracias.
0: Muchas gracias, Milena, muchas gracias. Esperemos que que pues pueda disfrutar también la avenida nuestra Virgencita de Cisne. Entonces, es como estamos viendo todas, vamos ya desde temprano, cuando en punto marcan las 2, todavía 2 de la tarde con 38 minutos, estamos viendo cómo ya todos están ya llevando su puestito, están incluso aguantando un poco de frío, ¿no? Porque está cayendo de frío, parece que va incluso en la tarde de hoy a caer un poquito de llovizna. Y ya es costumbre, ¿no? Que antes que la Virgen del Cisne ingrese a Loja, hay una pequeña llovizna, ¿no? Pero una vez que la reina hace su ingreso a este sector, es como que milagrosamente para la lluvia. Y con esto también se enciende, ¿no? La algarabía, se enciende la alegría de la Virgen del Cisne. Y vamos a ver un poco cómo también están ya preparando la parte interna de la iglesia. A ver si nuestro querido Chris nos ayuda. Oye, Esperancita, ¿cómo está? Vamos a ver cómo está. Son flores dedicadas a María. Y vamos ingresando a la catedral para que ustedes puedan evidenciar cómo es los arreglos que se están haciendo dentro de esta catedral. Para que nos siga nuestro camarógrafo. Ya podemos en este evidenciar, pues aquí también vale hacer la cuña, ¿no? Que como ustedes saben, la parroquia del Sagrario está haciendo su restauración, su cuarta restauración, y pues todos los remediantes que ingresen por este sector para que vayan llevando su boletito, ¿no? ¿Quién sabe si la suerte les acompañe y vayan, se regresen ya en diciembre, finalicen el año con una camioneta 0 kilómetros, o bueno, si no es la camioneta, un televisor de 40 pulgadas, si no es el televisor, aunque sea para que chatee, para que envíe esos WhatsApps que tanto nos mantiene conectados a todos, porque también se sortea un teléfono honor. Y nos encontramos acá con el eterno, un personaje famoso de nuestra ciudad, el eterno monaguillo, el más guapo del país, el monaguillo más guapo. ¿Cómo está?
6: El más guapo, saludo para el chichado que está con el teléfono. Saludo para los dos.
0: Envíeles a un saludo para todos, para todas las personas que están conectadas ahora en el en vivo.
6: Un saludo para todas las personas guapas.
0: Y para los que no son
6: guapas. Para usted, señor. Roja por ese play.
0: sacó en ese momento roja, ¿no? Sacó nuestro camarógrafo, como ya es costumbre y todos lo conocen, le sacó roja, ¿no? Roja directa, nada ni amarilla ni roja, sino roja directa. Y miren, como ustedes ven, pues hace pocos días atrás también se hizo ya la apertura de ese transepto de la iglesia catedral. Si ustedes recordarán que año a año se venía ya un poco deteriorada la iglesia, y pues ya prácticamente en este transepto de acá ya se puede evidenciar cómo se ha restaurado. Y pues lo que decían los arquitectos que formaron parte de esta restauración es de que esta es una de las partes más difíciles de restaurar. ¿Por qué? Porque esto ya es una construcción muy antigua, ¿no? No era solo de quitar, tumbar o poner, no, sino más bien tuvieron que traer muchas personas conocidas a nivel de Ecuador para que puedan hacer la restauración. Síganos, Cris, para que ustedes también puedan ver todo. Aquí va a pernoctar la Virgen del Cisne hasta el 1 de noviembre, en la que regresará nuevamente a su hogar en la Basílica del Cisne. Entonces, ¿cómo esto es? Ya ese transepto lo entregaron ahora reciencito. Está para que todos los puedan inaugurarlo, este transepto. Estamos, incluso, hay algo que me ha llamado también la atención, que ustedes pueden venir a este sector de la catedral, es de que existe el árbol de la gracia. ¿En qué se trata el árbol de la gracia? Es de que usted puede venir, dejar una petición, ¿no? Una petición en un papelito, colocarlo dentro de estas ramas, ¿no? De estas ramas. Puede pedir por su trabajo, puede pedir por la salud, incluso bueno, somos seres humanos y nosotros a veces pedimos hasta para encontrar el amor de nuestra vida. Si es que es de ser, y la Chuloneta ella quiere ser la mediadora en ese sentido, como el cierto Cupido, ¿no? También nos puede hacer la intercesión. Y pues decirles que una vez que ustedes, luego de escribir el papel, tienen que venir a este sector de acá. Estamos aquí con la imagen de la Virgencita del Cisne. Vamos a rezarle como usted quiera, pedirle de corazón, porque dice que las cosas se dan cuando el corazón habla. Y qué mejor en una conversación íntima en este sector con la Virgen del Cisne, ¿no? Entonces, una vez que usted viene, reza, coloca su petición, coloca dentro de estas ramas. Y si tal vez a lo largo, en todo el trayecto, se le cumple su intercepción, viene, pide en secretaría una hoja verde. Entonces usted busca su plegaria, su petición, como usted desea llamarlo, la retira y pega una hojita. Esto es como símbolo de que ya se ha cumplido la gracia. Entonces, la idea es de que este árbol se vuelva, muchos dicen frondoso o florido o con vida, ¿no? Si podemos ver acá ya a tres personas ya se les ha cumplido, ¿no? El lo que han pedido. Serían uno, dos y tres personas. Así que vamos a dar desde este sector. Me despido. Este es el ambiente que se ve aquí y vamos a dar paso a la móvil. Compañeros en la móvil, ¿cómo están?
3: Allá en el sector de Belén, el sector del Plateado, justamente en la falla geológica. Ya arribamos así de esa manera a nuestra geológica. Mucha gente que ha arribado hasta esta parte de la ciudad ha venido caminando acá para recibir a la chornita, para decirle bienvenida, Madre Santa, con aplausos, con mucho cariño, sobre todo para desde la parte alta. Aquí en las montañitas que hay a orilla de la vía, está la gente con su teléfono celular para tomar una fotografía, grabar un video del recuerdo de este 2026 que estamos acá, por supuesto, en este año donde María es reina de la paz.
4: María, la reina 2026. De la paz. Efectivamente, Boris, María, reina de la paz, el eslogan que se seleccionó este año para la romería y que, bueno, le ha hecho honor, ¿no? Todos los tres tramos, relativamente todo se ha manejado con mucha paz y tranquilidad, ¿no? No ha habido mayores novedades, quizá el tramo de hoy, en la parte final, un poquito más de aglomeración por parte de la gente, pero es normal, ¿no? Es el tramo más complicado, el tramo más complejo, y la gente ya quiere llegar, algunos, hasta el terminal para poder ir a sus casitas y descansar, aunque algunos se quedan hasta el final, Boris, algunos van a zona militar, algunos incluso llegan a la catedral, así que, bueno, para todos ellos, muchas felicidades y respeto. En realidad es un tramo bastante complicado y duro el que hemos afrontado el día de hoy. Pero sí, acá seguimos, en 2-3 minutos estaremos ya en el barrio de Belén, donde están también instalados nuestros compañeros para llevar, como digo, de primera mano y con tomas nuestras, lo que va a ser el acto protocolario donde cambia la custodia de la Virgen de la policía a las Fuerzas Armadas. Así que, bueno, en unos 5 minutos, yo creo, sí, un poquito más. Aquí todavía nos faltan un par de curvas, pero pronto estaremos llegando ya a la iglesia de Belén, donde se realiza este acto.
3: Perfecto, 14:45 de la tarde, 2:45, aquí en esta falla, que es permanente, aquí una falla geológica que hay en el sector de Santa Cerca, ya a los que antes existía el control, que con todos los cuales tienen los amigos, agentes civiles de tránsito para el control respectivo de los vehículos. Aquí en esta falla,
4: Estamos fresquitos, Boris. De hecho, la idea es llegar hasta la iglesia catedral, Dios mediante, y con la bendición de la Virgen, como tú lo decías, primera caminata, pero creo que lo hemos hecho muy bien, y más que todo es el amor, ¿no? Cuando se hacen las cosas con amor, con cariño, con devoción, no se siente tanto, tampoco hay que decir que no se siente nada, pero no se siente mucho el tema del cansancio, es más bien la sensación de alegría al saber que se está completando este recorrido, y bueno, y en nuestro caso, Boris, me atrevería a decir los tres tramos, ¿no? Aunque en sectores hemos caminado, bueno, tú sí has caminado todo, yo al segundo día sí opté por descansar un poquito, pero por tu parte sí te has pegado los tres tramos, más de 70 kilómetros.
7: Nos encontramos acá del sector de Belén. Seguimos en una nueva salida. Estamos ya a pocos minutos de lo que tiene que ver la llegada de nuestra Madre Santísima a este punto donde se va a hacer el cambio de la custodia hacia las Fuerzas Armadas. Mire con qué noble hijo querido de esta tierra estamos acá con el Monseñor Alfredo Espinosa Mateus, ex obispo de la diócesis de Loja, ahora arzobispo de Quito. Estimado Monseñor, qué gusto, gracias por aceptar nuestra invitación, gracias por estar acá en la señal oficial de la diócesis de Loja. ¿Cuántos recuerdos? Y nuevamente, bienvenido a su casa, Loja. Buenas tardes.
8: Gracias por esa bienvenida, por ese cariño. Sí, muchos recuerdos. En realidad, muchos, muchos recuerdos. El volver a Loja y cumplir una promesa que hice cuando salí de Loja, que mientras tenga vida y salud yo regresaría a la peregrinación, a la llegada de la Virgen, y aquí estoy, y este año poniendo como intención particular, vengo como peregrino, el nuevo destino del Seminario Mayor de Quito, ya con la dirección y la guía de todo el clero de la Arquidiócesis de Quito.
7: Monseñor, ¿cuánto se extraña todo ese tema de la romería y estar de cerca? Yo sé que tiene un gran apoyo acá con Monseñor Walter Heras, pero de manera personal, ¿cuánto se extraña todo esto?
8: Se extraña muchísimo. En Quito está la Virgen del Quiche, pero es distinta la peregrinación. Hay mucha diferencia, pero la presencia de María es lo más importante. Gracias.
7: Gracias, Monseñor. Ya están prácticamente las autoridades eclesiásticas. Estamos ya a pocos instantes, estimados amigos. Nos vamos a quedar nosotros acá para poderles llevar lo que va a ser este cambio, lo que tiene que ver a la custodia correspondiente de nuestra madre. Estamos ya, a ver si Mabel nos ayuda un poquito moviendo la cámara, porque ya estamos a pocos metros de lo que va a ser el arribo y todo lo que tiene que ver desde el sector de Belén, estimados amigos. Una importante afluencia de personas. Hemos conversado, ya lo llamaron al señor Alfredo Espinosa por acá. Pero seguimos por acá llevándoles y haciendo el relato correspondiente de lo que se va a vivir acá en el sector de Belén. Estamos con la banda, estamos con la música. Diferentes grupos apostólicos han estado en esta jornada, estimados amigos, acá haciendo toda la parte de saludar a los fieles. Monseñor hace pocos instantes terminó de desarrollar la bendición en el balcón, en la parte más alta de lo que tiene que ver a este punto en Belén. Y así se ha venido manejando esta jornada que se va a desarrollar en esos instantes, estimados amigos, ya con la llegada de nuestra madre, la Virgen del Cisne, para lo que será la entrega de manera temporal de la custodia a las Fuerzas Armadas, quienes la conducirán hacia el sector de la zona militar. Vamos nuevamente con los compañeros en la móvil. Ahí está Boris y Franklin, porque ya se viene, está más cerca María a este punto de Belén.
9: Estamos nuevamente, seguimos acá con los compañeros en la unidad móvil, en este momento, justo pasando debajo de esa pancarta grande que hay en la bienvenida a Loja, donde dice te saluda y está la imagen de la Virgencita del Cisne. Ustedes ya reconocerán este sector por las imágenes que están dándonos nuestros compañeros con las con los equipos que hay montados acá en el vehículo. Y bueno, acá cada vez más cerca, estamos prácticamente en un ida y vuelta con nuestros compañeros en Belén. Nosotros narramos cómo va la situación allá, mientras ellos se alistan para llevarles el detalle a detalle, minuto a minuto, de lo que será el paso por ese sector. También, cierto, quiero agradecer al padre Eugenio Hidrobo, que es el párroco de Belén, de la parroquia Belén, para que nos dio las facilidades de igual forma para que los chicos de Velocity puedan instalar el punto de internet y que también nuestros compañeros se ubiquen sin ningún inconveniente. Así que gracias al padre Eugenio Drogo, que también nos ha estado dando una mano en todo esto de la romería. En realidad, a todos los padres de la diócesis agradecerles, porque este es el evento, me atrevería a decir, más grande que tenemos como diócesis de Loja al año. Es nuestra fiesta grande, como decía, incluso para los lojanos el 20 de agosto ya es un día tan especial que muchos, muchos, muchos lo celebran y lo tienen ya marcado en sus agendas como un día muy especial. En este momento estamos haciendo el paso por acá, por el control, el detén policial que está ubicado ya aquí en la entrada al sector
4: de Belén. Así que cada vez más cerca, nuestros compañeros aquí dándose modos para abrir paso porque la gente no nos deja avanzar. 2026, María Reina de la Paz. Bueno, cuando nos acercamos al punto final de esta llegada hacia Belén, queremos hacer nuevamente énfasis en este lema y todo lo que hemos conversado a lo largo de estos días. Una palabra muy bonita que nos invita a reflexionar, a entender cuál es el verdadero significado de estar en paz, como lo decíamos, no estar en ausencia de conflictos, no estar sin pelear con nadie, sino es algo que va mucho más allá, es aprender a entender y a comprenderse uno mismo, a ser empático con los demás, a poder tratar a los demás como nosotros quisiéramos ser tratados, y que esto es lo que al final del día nos lleva a no estar solo en una dimensión del individualismo, sino trabajar para mejorar todos los ambientes en los que nos desarrollamos, sea familia, sea trabajo, sea tema estudios o en cualquier otro ámbito donde nos toque compartir con más personas. Así que esos ya son las reflexiones finales sobre este tema que hemos estado conversando en este año 2026, en esta romería junto a la Churonita, como la conocemos los lojanos.
3: Un bonito recibimiento por parte de los lojanos a esta hora de la tarde, ya pasando el sector de Plateado, cerca de llegar al redondel de la vía de integración barrial o la vía lateral de pase, como se la conoce. Estamos a pocos metros justamente de llegar a ese sitio junto a la Churonita. Ya se siente la presión de la gente acá y muy, muy difícil el caminar, complicado el transitar ya a esta hora de la tarde. Estamos llegando a la ciudad de Loja, a ese sector, 3 de la tarde, tal como estaba previsto. Por acá tenemos música, personas que están lanzando pétalos de rosas desde la parte alta, muestra de cariño, de fe a la Churonita al día de hoy, bajo el grito de que viva la Virgen del Cisne. Llegamos ya de esta manera a pocos minutos de aquí del redondel de la vía de integración barrial. Hay una multitudinaria cantidad de personas, de gente que podemos observar a esta hora de la tarde, queridos amigos. Así nos recibe Loja, nos recibe con este, por momento calor, por momento un poquito de frío, pero bastante fresco el ambiente. Así estamos llegando ya a la parte de la llegada de nuestra ciudad de Loja, acá cerca también de llegar a Belén. Estamos a pocos minutos de arribar hasta el Belén. Mucha gente estará ubicada en la parte baja para esperar a la Churonita. Venga hacia la terminal terrestre, aún tiene tiempo. Venga a la zona militar, puede venir a la puerta de la ciudad, puede ir a la catedral, diferentes puntos que usted puede hoy acompañarle a la Churonita. Una transmisión especial que hemos realizado durante 3 días. Muchas gracias a Jessy Toledo Solano, qué bonito, ya está cerca Gloria Luzuriaga, que cada año se sumen más a esta hermosa romería. Ya estamos en el Plateado, acá estamos, sí, efectivamente, en el sector del Plateado en estos momentos, llegando ya al redondel que va hacia el sector de Carigán, a la vía que va por la Sierra Cuenca y la otra vía que toma hacia las parroquias surorientales, como son Malacatos, Vilcabamba, conocida como la vía lateral de paso o de integración barrial, también como la conocemos. Acá estamos justamente en este redondel, listos ya para descender los primeros metros, llegaremos a la iglesia de Belén.
4: Y la gente, Boris, que también se da cita, ya está este lugar. Más adelante nuestros compañeros nos van a estar regalando imágenes de cómo en la montaña, ¿no? En la colina, la gente se ha subido para poder desde ahí presenciar el arribo de la Churonita hacia la ciudad de Loja. Mucha gente subida en sus vehículos, en la parte de arriba de sus vehículos, en el techo de sus vehículos, para lanzar pétalos de rosa, gente instalando parlantes, sí, nos saludan también a nosotros. Y bueno, hablando de saludos también, antes de que me olvide, un saludo al padre Carlos Guamán nuevamente, que nos escribió hace un instante, que está pendiente de la transmisión. Agradecerle también porque él fue parte esencial de lo que fue el segundo tramo, donde nos acompañó por un buen tiempo, estuvo caminando junto a nuestra unidad móvil. Y mientras tanto, acá la gente ya aplaude, los carros pitan, los motorizados van con sus sirenas, y es todo un caos, ¿no, Boris? Difícil ya poder...
10: No hay redondel.
4: No, no hay redondel. No sé ni cómo está haciendo nuestro chofer, pero bueno, ahí va, vamos en filita, con los vehículos también que van ubicados en la parte de adelante, como les decía, de policía, alguna ambulancia, y por ahí también algunos colegas que también están haciendo su trabajo.
10: Perfecto. Ese es el redondel, la gente que está saludando en esta tarde. Saludos, saludos, buenas tardes, bienvenidas. Bienvenidos a quienes están con nosotros en la transmisión de la radio. Bravo, bravo, querida. Aquí estamos arribando ya de esta manera en algunos caminos que han caminado más de 70 kilómetros desde la parroquia del Cisne, pasando por San Pedro, Catamayo. Hoy llegamos acá ya a la ciudad.
4: ¡Espérate!
10: En este día 20 de agosto, día especial, día de fiesta, día de alegría para nuestra querida ciudad Loja, que se pinta de colores, de llena de mucha alegría, la presencia de turistas, de los hermanos de la provincia de Las Palmas, de Ofre, la fiesta, los castillos. Se enciende, ya huele a bocadillos, ya huele a Feria de Loja. También muchas gracias a toda la gente de la Corporación de Ferias de Loja. Seguimos ahí caminando, un poco complicado, difícil el transitar por ahora. Ya estamos tomando la principal vía que nos lleva hasta el barrio Belén, a pocos minutos de llegar al barrio Belén. La gente que nos pregunta acá en los comentarios, estamos cerca de Belén, queridos amigos. Más de 1.300 personas conectadas en esta etapa.
4: Te dije, Boris, que iban a subir.
10: Claro, va a subir.
4: Espero, yo creo sí, para la Eucaristía de la noche. Te decía en la tarde, 1.300 para el arribo a Belén, para la Eucaristía de la Catedral, 1.500. Todas mis palabras.
10: Mi querido Franklin, a la gente que está conectada, bienvenida, bienvenida, bienvenida, bienvenida a todos ustedes, queridos amigos, aquí en los comentarios. De esa manera, la recibimos a nuestra familia acá en la cielo, a ella que nos espera, primero de noviembre, ya con las noches de peregrinos, habrá la quema de castillos y todo lo que corresponde a esta fiesta, las mañanitas, también cantarle a nuestra churrita de Benito en Perrito en la mañana. Bienvenida en la Sierra de Santa Joana Orellana, Maro Liz, bienvenida. Ya están por acá, aquí va la gente en el día de hoy, sobre todo quienes están en otras partes de la provincia. Pero ¿quiénes no han podido venir a caminar? ¿Quieres poner? Bienvenida, bienvenida, bienvenida, bienvenida, churrita. Muchas gracias a la gente que ha interactuado durante estos 3 días de caminata. 3 días, 70 kilómetros, un poco más, que hemos podido recorrer desde su basílica para llegar acá a la iglesia de Loja, a la parroquia en el Sagrario. Estaremos llegando allá.
4: Cuidado,
10: tenemos que pasar por aquí, por el sector de Belén. Tenemos que pasar por la zona militar, por la puerta de la ciudad. Todavía nos falta mucho que recorrer. Trayecto por vivir experiencias que son inolvidables, queridos amigos. Nosotros acá lo vivimos así con tanto, que mucho falta para llegar a la catedral. Sí, porque tenemos que ir por Belén. Hay la Santa Eucaristía en el sector de la zona militar, en la Brigada de Infantería 27 Loja. Por lo tanto, la churronita estará sobre las 7 de la noche en Iglesia Matriz de Loja.
4: Sí, Boris, me parece que en este momento estamos nuevamente en estudios con el compañero Vinicio. Confirmamos acá. ¿Estamos en estudios?
10: Me avisan que...
2: Las 15 horas con un minuto, 3 de la tarde con un minuto, efectivamente, gracias a Boris y también a Franklin que están ahí dándonos el reporte minuto a minuto de todo lo que acontece. Qué alegría definitivamente ver cuán cantidad de gente está allá en el sector de Belén, caminando para encontrarse con María, aquella que les trae las bendiciones, así que no cesen amigos de seguirle pidiendo que siga intercediendo por nosotros. Ella viene trayéndonos aquello que tanto le hemos pedido como buena madre. Ella ha intercedido por nosotros, sigue intercediendo por esa súplica, por esa salud, por tu negocio, por los problemas familiares. Síguele pidiendo, pero hazlo con fe, con corazón, y ella cada una de las súplicas la lleva ante su Hijo, nuestro Señor Jesucristo.

0: con ustedes contándoles los detalles y más que todo haciéndoles que vivan más de cerca. Quienes no están aquí en la ciudad de Loja por diferentes motivos, pero a través de las redes sociales nos comentan que están como que estuvieran ellos aquí también presentes viviendo más de cerca esta romería. Gracias como siempre a Velocity, Antena 24, El Mercurio, El Minutero, Primer Reporte y por supuesto Diócesis de Loja y muchas otras cadenas más de medios de comunicación que están retomando nuestras señales. Saludamos a quienes se unen, a quienes nos escriben, a quienes nos comparten sus mensajes. Queremos también que Loja se levante y pueda escribir su mensaje de recibimiento, una oración, un agradecimiento y unas palabras de bienvenida a nuestra Reina Santísima. Decir, utilicemos las redes sociales hoy por hoy, el Facebook, el WhatsApp también, para que nos puedan enviar sus mensajes y nosotros poder dar lectura a ese agradecimiento, ese saludo que le tributan a nuestra Reina Santísima del Cine. De a poquito se viene acercando más y más a la iglesia de la Sagrada Familia de Belén, donde será este recibimiento. Ahí veíamos en imágenes la presencia del arzobispo de Quito, Monseñor Alfredo, que estuvo como obispo aquí en la diócesis de Loja, la presencia también de otros obispos que están con nosotros, el obispo Monseñor Maximiliano Ordóñez, que él pertenece a su auxiliar de Quito, también la presencia de Monseñor Osvaldo Mintimilio, obispo de Azogues, y Monseñor Ramiro Herrera, obispo auxiliar de Puerto Viejo, conjuntamente con Monseñor Walter Eras, obispo de la diócesis de Loja, otros sacerdotes que están justamente aquí en nuestra diócesis, y por supuesto ahí vemos también la presencia del padre Sócrates Chinchay como rector del Santuario Nacional del Cisne, que es el custodio oficial de la Reina Santísima del Cisne. Él, con cada detalle, realmente adornándola, cuidándola, que no le pase absolutamente nada a nuestra soberana. Y también la presencia de los hermanos gancheros, que son los que cuidan, los que ayudan también a controlar un poquito el orden, para que pueda la gente en fila acercarse a cargarla por un momento, a tocarla también a nuestra imagen. Aunque es un poco imposible, lo decían nuestros compañeros ya a esta hora del día, ya con tantas personas que están ahí, vemos la gran afluencia de personas y eso ha sido bueno porque tomando el 20 de agosto como asueto aquí en nuestra ciudad, mucha gente ha podido hoy justamente salir a su encuentro. Ahí vemos, ahí la traen ahí en medio de tantas y tantas personas. Muchas gracias de verdad por todo ese amor que le tienen a nuestra Reina Santísima del Cisne. Sabemos que María es una, pero tiene diferentes advocaciones y una de ellas es justamente la que hoy la estamos nosotros viviendo, la devoción a la Reina Santísima del Cisne, que ha dejado su santuario para venir también en procesión, en caravana de fe, hasta llegar a nuestra ciudad de Loja. 3 días intensos realmente, entre el frío, entre el calor, tantas temperaturas que han podido beneficiar a nuestros amigos romeriantes, pero satisfechos, contentos de venir peregrinando, rezando, cantando, cargando la maleta, cargando la cruz, cargando la ella, que es lo más importante en Navidad.
1: Así es, Oscar, no sé si tú ves en las imágenes si viene cargada de hombros de fieles o de la policía, porque anteriormente solo estaban viniendo los fieles que estaban cargando la sagrada imagen y no era mucho tiempo lo que cargaban, eran cuestión de segundos, ¿no? Entonces y venían rápidamente. En este trayecto ya se ve que ha amenerado un poquito el paso, ha dejado ya vienen un poco despacio precisamente por la aglomeración de las personas que han venido de diferentes partes de la provincia y o si no de aquí mismo de Loja, que han ido hacia su encuentro hasta el Plateado, y es donde se concentra la mayor cantidad de gente en este momento, y es cuando hay bastante aglomeración y vemos que el cordón policial no deja de custodiar a nuestra Churonita del Cisne y continuar con su peregrinaje. Saludos a cada una de las personas que se están conectando a través de las redes sociales en este día dedicada a la intención para nuestros migrantes de distintas partes del mundo. Saludamos a todos quienes no han podido estar físicamente, pero a través de las redes sociales, de la tecnología, pueden estar aquí, vivir y sentir esta peregrinación.
0: Y ahí estamos observando también ya las 3 tomas panorámicas. La que viene ahí en la procesión, estamos también con la Belén de la Sagrada Familia y también estamos con la zona militar. Ahí de a poco entonces podemos observar en la zona militar también, ya de poquito empieza a llenarse también de personas, están haciendo los arreglos respectivos porque tomamos en cuenta que ahí será la próxima Eucaristía. Durante esta romería que vino desde Catamayo a Loja, hay 3 Eucaristías que se celebran, la de despedida que es a las 5 de la mañana en la Iglesia María Visitadora. Luego la siguiente, que se celebró en la urna del Virgen Naco,

0: El siguiente será en la zona militar y finalmente la propiamente aquí en la iglesia catedral. En fin, son cuatro eucaristías de los romeriantes que pueden asistir. Entonces, muchas gracias de verdad por todo, nuevamente recalcando. Aquí lo que nos mueve es el amor y la fe, la devoción a nuestra Reina Santísima del Cisne. Cuánto esfuerzo, cuánto sacrificio también realizan nuestros hermanos peregrinos para acompañarla a ella. Y María nos da muchas enseñanzas. Recordemos que María fue reina en un hogar sencillo en Nazaret, barriendo, cocinando y cuidando. No esperó a que el mundo tuviera paz para tenerla a ella. Para hoy, si tú quieres paz en tu ciudad, paz en tu corazón, paz en tu comunidad, paz en tu escuela, en tu colegio, empieza perdonando en tu casa. La paz no se grita, la paz se vive. La paz no es no tener problemas. María tuvo muchos problemas. Recordemos un parto en un establo. Recordemos cuando María tuvo que huir a Egipto. Recordemos cuando María tuvo que perder a Jesús 3 días. Y otro de los sufrimientos más dolorosos, verlo en la cruz. Y aún así su corazón guardaba paz. Para hoy, nuestro lema, Reina de la Paz, no significa quítame la cuesta, significa dame fuerza para subirla sin perder la fe. Hoy va juntos a ella, va el policía, el médico, el campesino. Donde hay división no puede reinar María. La paz se construye cuando caminamos al mismo ritmo, aunque seamos un poquito diferentes. Una reina que sirve, visitó a Isabel, estuvo en Caná, acompañó a los apóstoles. Nunca buscó trono, ella siempre busca ayudar. Y eso es lo que nos enseña también a nosotros durante estos días, donde hemos podido evidenciar la presencia y la ayuda de diferentes entidades que han estado presentes. La Cruz Roja, ha estado también bomberos, la Policía Nacional, diferentes medios también que están aún compartiendo esta cobertura de fe mariana. 3:09 PM, imagínate el cansancio ya de la gente, notable también, ¿sabes? Porque desde las 6 de la mañana estuvieron caminando, unos inclusive desde antes, porque también se adelantan desde las 3, 4 de la mañana, empieza su ascenso, dicen, para que no les coja mucho el sol también, y poder llegar más pronto a sus hogares. Pues yo siempre digo, lo importante es caminar ahí al lado de tu mamita, en este caso, nuestra Reina Santísima del Cisne.
1: Así es, Oscar, vemos cada uno de los sacrificios que han hecho las personas, porque no solamente son personas adultas, sino también son los jóvenes, los niños, quienes están peregrinando. Esta es una fe que viene de tradición, viene de generación en generación, y gracias a las personas que se han ido a otras latitudes del planeta, pues esta advocación o esta fe se ha venido a agrandar, ¿no? Esta fe se conoce en diferentes partes del mundo. Entonces, qué bien de dar a conocer esta demostración de amor, ¿no? De sacrificio que se está realizando en este último día de peregrinación, este jueves 20 de agosto del 2026, donde muchas personas nos unimos en un solo corazón, un corazón de fe, un corazón de amor, un corazón de gratitud también y de humildad. Este día es el día donde todos y cada uno de nosotros somos uno solo, ¿no? Tú mencionabas, no, aquí no hay razas ni condiciones económicas, solo somos hermanos todos y todos tenemos que ver por todos, ¿no? Ser solidarios.
0: Motivados siempre por la fe, lo más importante. Y recordemos que la imagen está a punto de llegar a la iglesia de Belén. La iglesia de Belén es una de las parroquias más queridas y tradicionales de la ciudad. Está justo en el camino de la Virgen del Cisne. Esta se ubica en el barrio Belén, al sur de Loja. Es la primera parroquia grande que recibe a la Virgen cuando baja de Catamayo. Por eso todo el pueblo la espera ahí con tanto cariño. Para hablarles un poquito de esta iglesia, de la Sagrada Familia de Belén, es una iglesia sencilla pero llena de historia. Lleva el nombre Belén, que significa casa del pan, y eso se nota ahí, la gente siempre comparte. Por décadas ha sido punto de parada obligatoria en la romería. Miles de fieles hacen una pausa ahí para orar, para hidratarse y para recibir la bendición antes de seguir a la catedral. Pero ¿por qué es tan importante esto en agosto? Cuando la chironita llega a Belén es como si llegara a casa de familiares. Ahí se hace palabras de bienvenida, el barrio entero sale con agua, con flores. Belén es la que le dice al resto de Loja, ya viene la Madre de Dios, está cerca. Y ahí podemos observar, mucha gente no se detiene, mucha gente sigue pasando para llegar hasta lo que será la zona militar, o de pronto ya también se retiran a sus hogares. Pero muchos que han subido justamente de acá de la ciudad están al espacio pero ahí vemos las vallas también que se han colocado para un poquito custodiar, porque de eso se trata también hoy por hoy, se la custodia muchísimo, se trata de cuidar mucho a la Reina Santísima del Cisne. Es por eso que cuando, no sé si ustedes recuerdan, compañeros, hacía años cuando la imagen llegaba aquí a la ciudad de Loja, visitaba las diferentes parroquias de aquí de la ciudad, pero luego fue un decreto de que por motivos también de cuidarla, sobre todo, ya no sale a visitar las diferentes parroquias, más bien se organizan ellas y vienen a la Santa Iglesia Catedral, porque debemos cuidarla a nuestra madre. Entonces es por eso también que hoy por hoy es que viene con tanto resguardo policial de los gancheros para poderla un poquito custodiar también, y la presencia del padre Sócrates, que, como decía, tiene una gran responsabilidad, porque siendo rector del santuario, él tiene toda esa responsabilidad, ¿no?, de cuidarla, de custodiarla a nuestra soberana. Y la campanita, esa campanita que va, que es el anuncio, como anunció, como el ángel anunció a María, también acá nos viene anunciando cada uno de nosotros que ya está cerca, se acerca más y más nuestra Reina Santísima del Cisne. Está cerca ya al colegio
1: APC.
0: Al colegio del APC, ahí está justamente a la entrada al colegio APC. Ahí podemos visualizar un poquito en la vueltecita, ya que la entrada ahí está en este momento ya nuestra Reina. Una vueltecita más y estaría ya precisamente ingresando ya a la iglesia de Belén de la Sagrada Familia.
1: Creo que se va a cumplir el horario, ¿verdad? A las 16 horas la celebración de la Eucaristía.
2: Así es, Navia. Vamos con los Unidad Móvil, nos piden paso, así que compañeros, adelante.
3: Estamos ya en el sector de Belén, queridos amigos, acá son las 15 horas con 13 minutos. Arribamos ya a Barrio L Belén de nuestra ciudad de Loja. Qué gusto, qué honor poderles comentar. Nos llena de mucha satisfacción el poderles acá narrar la tarde de hoy, ya el arribo de nuestra Choronita, esta ciudad que se pinta de alegría, se pinta de colores. Qué gusto realmente el mirar a gran cantidad de gente, miles de personas que están ahora mismo ubicados acá en la parte alta de las orillas de la villa tratando de tomar una fotografía. Con la Choronita llegamos, por supuesto, luego de caminar más de 74 kilómetros, salimos desde allá, desde el cine. Aquí está la gente saludando, diciendo bienvenida Choronita. Acá también en los comentarios vamos a ubicar que pongamos que bienvenida, pongamos que la recibimos con todo el cariño. Ya estamos por aquí por el área de las concesionarias de vehículos y ya entrando aquí a la recta del sector de Belén. Una cantidad enorme de gente, un río de personas, de devotos, de peregrinos que hoy acompañan a la Virgen del Cisne. Muchos no han caminado quizás desde Catamayo, pero han venido acá al encuentro de María, han venido a recibirla a nuestra querida sagrada imagen de la Virgen del Cisne. Es increíble la cantidad de gente que podemos mirar desde esta parte alta, todo Belén cubierto, todo Belén, un río de personas, no hay un espacio por acá, todos caminamos bastante estrechos, caminamos acá pegaditos, uno junto a otro, para poder avanzar hasta el sector de la terminal terrestre. Llegamos así, por acá también el helicóptero de la Policía Nacional el día de hoy. Ya estamos aquí en la parte de Belén, arribando a la iglesia, a pocos metros de la iglesia, que hay una gran cantidad de comercio, la gente que también ha decorado los balcones de sus viviendas, de sus casas, mucha alegría, globos celestes, blancos, todo esto podemos vivirlo acá el día de hoy. Qué gusto, son las 3 de la tarde, 16 minutos, a esta hora ya estamos en este lugar. Para los amigos que nos están sintonizando de diferentes partes del mundo, que nos preguntan, ¿dónde está la Choronita? ¿Por dónde va? Acá estamos, justamente a esa hora de la tarde, aquí en el sector de Belén. Aquí estamos, junto a la Choronita, un mar de gente que camina por acá, camina, recorre, todos quienes han venido desde Catamayo, otros desde San Pedro, vienen desde el Cisne también caminando. Unos que han dormido la noche de ayer, allá en Catamayo, otros que han venido también acá el día de hoy hasta Belén, han venido acá para poder recibirla nada más a la Choronita en estos momentos. La gente saludando, muy bien, saludos, ¿cómo están? Buenas tardes, qué gusto, ahí está la gente ¿cómo van? Muy bien, saludos ahí a la gente. Vamos a continuar, ya viene la policía, los banderines, toda la seguridad que tiene nuestra churonita. 15 de la tarde con 17 minutos, ya estamos llegando aquí hasta la zona de Belén. Con el contingente también de la Policía Nacional, la churonita que viene acá el día de hoy. La parte se complica un poco de transitar también, por supuesto, pero ya estamos acá en el sector de Belén, arribando a esta hora de la tarde, 15 horas 17 minutos, hace su arribo nuestra sagrada imagen de la Virgen del Cisne. Acá vemos la policía, los banderines y la churonita que también nos acompaña en este día. Bienvenida, sagrada imagen de la Virgen del Cisne, gracias por estar con nosotros. Así estamos llegando a Belén en este. Vamos a decir a ustedes, amigos, muchas gracias por estar con nosotros y habernos acompañado durante todo el transcurso de estos tres días de una bonita caminata, mi querido Franklin, que ha sido muy satisfactoria. Nos faltan aún algunos tramos, pero nos llena de satisfacción ya ver Loja, mirar nuestra ciudad y luego de haber caminado más de 70 kilómetros, realmente nos llena de mucho orgullo siempre hacer ese trabajo.
4: Efectivamente, mi estimado Boris, da una alegría indescriptible el hecho de haber llegado hasta allá a la ciudad de Loja, junto a la imagen de nuestra reina coronada del Cisne. Como tú lo dices, todavía el viaje no termina aquí, no hay que dejarla en la catedral, donde va a estar la Virgencita hasta el 1 de noviembre, pero el hecho de estar ya aquí en Belén es el hecho de haber cumplido nosotros también con una misión, ¿no? Estamos a minutos más de que inicie este acto protocolario donde decimos va a haber un encuentro entre policía y militar.
0: Tres de la tarde con 19 minutos, ahí estamos escuchando justamente las impresiones que nos daban esos compañeros a llevar el cambio también de mando de la Policía Nacional. Ahí podemos observar ya toda el cordón de la policía esperándola para que ingrese ya nuestra Reina Santísima de Cisne. Y luego será la Eucaristía en la zona militar, será presidida por Monseñor José Miguel Azimbaya Moreno. Él es el actual obispo castrense de nuestro país. El cargo que ocupa actualmente es obispo castrense del Ecuador, ordinario militar. Desde el 31 de enero de 2023 fue nombrado por el Papa Francisco. Nació el 31 de octubre de 1959 en Quito. Su ordenación episcopal fue el 19 de abril del 2023. Pero, ¿qué es lo que hace el obispo castrense? Él es el encargado de la atención espiritual de los miembros de las Fuerzas Armadas y de la Policía Nacional del Ecuador. Su sede es la Basílica de Nuestra Señora de la Merced en Quito. Antes de ser obispo castrense, fue párroco del Sagrario en el Centro Histórico de Quito y canciller de la Arquidiócesis de Quito. También presidió celebraciones durante la visita del Papa Francisco a Ecuador en el 2015. Entonces, por eso es que él es el único obispo que puede celebrar la Eucaristía, precisamente en la zona militar, nombrado obispo castrense y ordinario militar, que hoy también nos está visitando para vivir también él un poco. Y año tras año viene, precisamente, en esta comitiva para poder celebrar esa Eucaristía especial en lo que es la zona militar.
1: Así es, Oscar, puntualizar también que aquí en la zona militar se le coloca, ¿no?, la banda de Generalísima. Entonces, aquí precisamente en la zona militar se la coloca la banda a nuestra churonita del Cisne y así sale hasta la puerta de la ciudad, donde ya es cambiada de vestuario del el ajuar que ha sido donado en esta ocasión también nuevamente por la Corporación de Ferias, un vestuario de color blanco con adornos florales en 3D, nos explicaba en una nota Albita Uchuari, quien ha sido la encargada de elaborar ese vestido, y no solo estos vestidos, sino otras creaciones por parte de ella, y vale muy importante en este momento enviarle muchos saludos a Albita Uchuari, que en una ocasión anterior también nos ayudó explicando cuál es su arte, ¿no? Su talento de realizar estos vestuarios, estos ajuares de nuestra churonita del cisne, y con cada puntada ella nos contaba que es con amor, con mucho amor y agradecimiento, porque ella pues fue bendecida con, por su intercesión, pudo superar una enfermedad.
0: Así es, gracias a la intercesión de la Virgen María, ella sigue también confeccionando año tras año, y ella lo dice con mucho agrado, con mucho gusto y con mucha devoción, va tejiendo estos ajuares, estos vestidos que utiliza nuestra Reina Santísima del Cisne. Nosotros felices porque la espera terminó. Después de recorrer el camino, acompañada por miles de peregrinos, la Sagrada Imagen de la Virgen del Cisne ingresó ya hace pocos minutos a la ciudad por el barrio del Plateado. La espera terminó, Loja vuelve a recibir a su reina, gracias a Dios, un año más, otro 20 de agosto que Dios nos regala para poder presenciar, evidenciar esta llegada entre lágrimas, entre fe y lo más importante, profunda devoción. Bienvenida a Casa Churonita. Pasamos ya nuevamente con nuestros compañeros en el sector de Belén. Adelante, compañeros.
5: También a todo lo que comprende al tema también de la ambulancia y todo lo que se ha venido generando en el transcurso de este recorrido. Ahí está el área policial que también ha venido custodiando el tema de este recorrido junto a nuestra madre. Está haciendo su paso, ya está el cordón correspondiente, estimados compañeros, y estamos ya a pocos pasos de que se desarrolle esta ceremonia importante del cambio de la custodia de nuestra madre, la Virgen Coronada del Cisne, a las Fuerzas Armadas, hacia la zona militar. Autoridades policiales, estamos también con los diferentes vehículos que han hecho posible, y ya también a nuestros compañeros estamos observando por acá quienes van a llevar las incidencias hacia la catedral. Estamos ya acá, importante presencia de personas, han tenido que hacer un poquito de mover algunas situaciones para que los vehículos puedan pasar y se pueda llevar el acto protocolario acá en el sector de Belén. Son exactamente las 15 horas y 24 minutos. Estamos observando en Tomás cómo sigue caminando, ya va a hacer su movilización. Efectivamente ha comenzado a caminar nuestra madre ya hacia el sector de Belén respectivamente. Ahí pasan los vehículos correspondientes de quienes están llevando la transmisión. Ahí los vemos a otros compañeros en pantalla también, que hacen posible que también hemos llevado este caminar durante toda esta jornada que arrancó desde muy temprano, desde las 5 horas y algo antes. Incluso los compañeros estuvieron haciendo el armado correspondiente. Ahí estamos observando ya en cuestión de algunos metros el pasado de nuestros compañeros de la móvil nos estará llevando respectivamente. Aquí estamos, estimados amigos, a esa hora de la tarde, son 15 horas y 25 minutos, nos aprestamos a vivir lo que tiene que ver ya el tema de la ceremonia de cambio de mando por parte de la Policía Nacional a las Fuerzas Armadas en este instante que se está desarrollando. Ahí está, ya está sonando la campana. Por acá el tema de los aplausos, y cómo no emocionarse, estimados amigos, si nuestra madre ya está acá en Loja, ya está en Belén, como lo hemos dicho. Qué alegría, qué satisfacción tenerla un año más. Se ha cumplido ya esa primera parte, oficialmente está en ese barrio tan importante como el sector de Belén. La está viendo a nuestra madre en pantalla. Ha llegado María, ha llegado la Virgen Coronada del Cisne al sector de Belén. Los aplausos, los juegos pirotécnicos, estimados amigos, es una verdadera emoción de fe, de acto. Vamos a prestarnos a recibir por parte de las autoridades policiales que van a hacer la entrega momentánea de la custodia y a las Fuerzas Armadas, específicamente a la Brigada de Infantería número 7 Loja, quienes la conducirán hacia el sector de la zona militar. Hermoso, hermoso lo que se está viviendo acá, el tema de la pirotecnia, el tema de las luces y todo este importante acto de devoción y fe mariana. María está acá, María está acá, la mamá está acá en casa ya prácticamente, está en Belén, ya lo que se viene será ya cada vez menos para llegar a su casa, a la iglesia de la catedral, pero importante lo que nuestra madre está cerca, cada vez falta menos, ya está en Belén, ya está en Loja. Y mira cómo está en el cielo los pétalos de las aeropoliciales. El helicóptero de la Policía Nacional ha lanzado pétalos, como lo hizo el año pasado, algo espectacular para recibir a nuestra madre. ¡Qué belleza, qué espectacular, estimados amigos! Lo que se está viviendo acá, un homenaje como se merece nuestra peregrina, nuestra madre, la Chocolita del Cirte. Hermosa, hermoso lo que se está viviendo acá. Ya estamos a pocos instantes. Y ahora sí, estimados amigos, vamos con la ceremonia protocolaria de entrega respectiva de la Policía Nacional a las Fuerzas Armadas. Vamos a esperar por acá que se habilite todo el tema del sonido para poderles llevar de primera mano. Se está llevando vamos a observar

0: Vamos a escuchar la parte protocolaria. A ver si se escucha el tema de lo que tiene que ver. Ya se está desarrollando en estos instantes. Algunos problemas, me parece, con los micrófonos, las autoridades. ¿Qué es lo que tiene que ver a esta situación? Vamos a ver, nos podemos acercar. A ver, ahora ya habilitamos por acá para hacer este saludo y de entrega protocolaria de la Policía Nacional a las Fuerzas Armadas del Ecuador.
1: Señor coronel Hugo Cedeño, autoridades eclesiásticas, oficiales, militares, ciudadanía. Hoy a las 6:00 a.m. en la ciudad de Catamayo, la Policía Nacional recibió la custodia de nuestra Generalísima, la Virgen del Cisne. Bajo su manto sagrado,
0: bueno, tenemos algunos problemas acá con el tema de los micrófonos, pero se está desarrollando ya el acto de entrega y la información correspondiente de cómo estaba el reporte a esta hora de la tarde.
1: Y de nuestra Generalísima, entregamos formalmente la custodia de nuestra Generalísima, la Virgen del Cisne.
0: Ahí en estos momentos se ha entregado ya de manera oficial la custodia a las diferentes unidades del ejército ecuatoriano, específicamente la Brigada de Infantería número 7 Loja. Vamos a escuchar.
2: General Renato Ceballo, a nombre del ejército ecuatoriano y de la Brigada de Infantería Motorizada número 7 Loja, recibo de usted, mi general, la sagrada imagen de la Virgen del Cisne, Generalísima de las Fuerzas Armadas. Te pedimos, Madre, para que nos bendigas y nos protejas a todos tus soldados, y para que ante Dios nuestro Señor nos concedas continuar realizando nuestra misión fundamental, que es la de defender la soberanía e integridad territorial y defender los derechos, garantías y libertades de nuestro pueblo ecuatoriano. Protégenos, Madre, y ruega por nosotros, Santísima Virgen del Cisne. Muchas gracias, mi señora.
0: Bien, como hemos escuchado las palabras, ahí está el abrazo correspondiente de los ambos cuerpos, tanto de Policía Nacional y también de la Brigada de Infantería de Misión Loja, quienes reciben ya formalmente la custodia de nuestra madre, la Virgen Coronada del Cisne. Vamos a esperar un momento por acá. Los diferentes banderines de ambas unidades están acá formados. Vamos a ver el padre Sócrates Chinchay, también se hace presente, y ahora sí, estamos observando en pantalla, estimados amigos, cómo la fuerza militar va a tomar la custodia, los altos mandos, quienes están al frente de las brigadas de infantería y las diferentes unidades militares en esta parte del país, van a tomar oficialmente la custodia y la entrega de nuestra madre, de la Virgen del Cisne. Ahí está, frente a los aplausos de la ciudadanía, de los fieles que se han quedado para ser parte de esta situación y continuar el camino con María Santísima. Recordarles que hace unos 800 a 1000 metros estará otra de las unidades militares quienes estarán haciendo esta situación. Entonces, se van a formar, van a continuar y vamos a ver si en estudios centrales, pues, o los compañeros de la móvil, comenzamos con el tema de nos tomen la posta para que continúen con este recorrido. Este es lo que se está desarrollando acá desde Belén, donde ya se ha entregado y al son de la unidad educativa Teniente Coronel Lauro Guerrero de la ciudad de Loja, se está llevando la parte protocolaria, la banda de la paz que va a acompañar a nuestra madre de aquí hacia el sector de la terminal terrestre respectivamente. Cuando tengamos también a los compañeros, nos confirman para darles el paso y para que ustedes comiencen con el relato. Finalmente, como les decíamos, mamá ya está en casa, mamá está cada vez más cerca de su segunda casa, que es la iglesia y la catedral, pero esto ya es un indicio. Ha llegado a Belén y aquí comienza el recorrido hacia la zona militar. Vamos con estudios centrales, estimados compañeros. Qué alegría, qué emoción. Mamá ya está en casa. Vamos con ustedes en estudios centrales.
3: Gracias, Vinicio. Ya lo dijo él. Mamá está en casa, prácticamente ya está aquí en nuestra querida ciudad de Loja, nuestra reina coronada del cisne, dándole pues prácticamente ya la cordial bienvenida a nuestra reina coronada del cisne, que ya hace su arribo prácticamente cuando marcamos las 15:34, hace su arribo la reina coronada del cisne a nuestra querida ciudad de Loja. En este momento es llevada en hombros por la brigada de infantería número 7 Loja de la zona militar, donde también se ha preparado un espectáculo maravilloso a la altura de la reina, de nuestra churonita, como la conocemos nosotros los lojanos, y creo que en todas partes del mundo en esta ocasión, en esta romería 2026. Prácticamente ya está emprendiendo el trayecto de entre Belén y la zona militar. Así que vamos con nuestros compañeros también esta mañana, que están junto a nosotros desde las 4:05 a.m. Hemos estado junto a ustedes en el paso a paso, en minuto a minuto, llevándoles todas las incidencias de este tercer y último tramo desde Catamayo hasta la ciudad de Loja, compañeros.
4: Efectivamente, Cristian, así estamos nosotros observando. Definitivamente, qué hermoso espectáculo, y pienso que las personas que están visualizando también lo van a decir lo mismo. Un tremendo espectáculo de fe en lo que se vive hoy ya en nuestra ciudad de Loja. La castellana Loja recibe a la Reina Santísima del Cisne. Las calles, realmente, ya el descenso desde el Plateado a Belén está totalmente abarrotada de personas. Queremos agradecer a quienes nos escriben, Joana Arrobo Briseño. Bendiciones por siempre, mi dulce churronita. Es momento de que sigamos escribiéndole ya a nuestra Reina Santísima de Cisne. María Fernanda Encalada, bienvenida Madre Santísima, Madre de la Paz. Hoy le damos justamente eso, esas vivas, esa bienvenida a nuestra Reina Santísima de Cisne. Usted también, no se quede atrás, escríbanos a través de Facebook. Ricardi Narváez nos dice, Virgencita del Cisne intercede por Colombia. Saludos a nuestros hermanos de Colombia también, que ellos han sido testigos de esta gran romería, siempre nos han escrito. Maritza del Pilar Gutiérrez Atoche, Madre Virgen del Cisne intercede por mi María de Fátima Dávila Gutiérrez, por su salud, vida y la aplicación de sus títulos. Roguemos al Señor. Bienvenida, Chironita, bella hermosa, te saludo desde Madrid, gracias por todo. Así que les escribamos también a nuestra Reina Santísima de Cisne. Diferentes agradecimientos en esta tarde. María Jaramillo, gracias Virgen de Cisne por tus bendiciones. Cada día es hermoso recibir tantas y tantas bendiciones de parte de Dios por intermedio, también por ese rezo, por esos ruegos que hacen nuestra Virgen María ante Dios nuestro Señor. Siempre buena intercesora que tenemos los católicos, una buena madre. Y qué orgullosos realmente los católicos saber que tenemos a nuestra Madre Santísima, que ella nunca nos abandona, nunca nos deja y siempre viene a visitarnos. Cada 20 de agosto es una fiesta de fe aquí en la ciudad de Loja. Todos nos preparamos para poderla recibir. Utilizamos nuestros mejores trajes, que es justamente el traje del arrepentimiento, el traje de la paz que nos pide también nuestra Señora. Por eso hoy vamos a hacer mucho énfasis en lo que hemos venido reflexionando en torno a la paz. Nuestro lema, Romería 2026, María Reina de la Paz. Estamos en el tramo Catamayo Loja, de a poco nos acercamos más y más a la iglesia, a la catedral. Cuida al Ecuador y al mundo entero, mi churronita bella. Muchas gracias a quienes escriben también sus mensajes. Luis Alberto Huartanza, saludos desde los Estados Unidos, cuida a mi familia, ahí está un corazoncito que le hacen también a nuestra Madre Santísima. Virgen del Cisne, protege a mi familia y a todo el mundo, amén. Escribámosle agradecimientos también, ¿qué les parece? Escribámosles agradecimientos a nuestra Madre Santísima y nosotros vamos a la lectura de cada uno de ellos. José Freddy Buri, Virgencita, derrama muchas bendiciones sobre mi familia, una excelente transmisión, saludos desde Quito, muchas gracias a quienes nos están visualizando diferentes partes del país. Bienvenida Madre Santísima, nuestra patrona, saludos desde Quito, una provincia también muy querida por la Madre de Dios. Virgencita del Cisne, llegando a tu casa, sigo la transmisión desde Chimborazo, échame tus bendiciones, dame tus bendiciones. Efectivamente, damos las bendiciones de todos nuestros amigos oyentes que están con nosotros. Virgencita del Cisne, llegando a tu casa, sigo la transmisión desde Chimborazo. Muchas gracias a Lorenzo Chauca, que nos está escribiendo. Virgencita del Cisne, la churronita, te doy gracias por un día, día de vida. Te saludo desde Azogues. Imagínate, diferentes provincias también conectados, saludando. Nos damos cuenta que no únicamente Loja es la provincia que ama a María, sino todo el Ecuador, todo el país unidos en esta tarde. Saludos para la familia Sangurima Reynoso. Bendice a nuestra familia siempre. Gracias, de verdad. Cada mensaje es muy importante, con la finalidad de que también más hermanos se contagian de esta hermosa devoción, de este amor que le tenemos a nuestra reina coronada de cisne, la bendita entre todas las mujeres, que hoy en pocas horas ya estará arribando al atrio de la Santa Iglesia Catedral. Y como les decíamos, casa totalmente renovada, una casa totalmente limpia, prácticamente es como nueva la Iglesia Catedral, ahí que viene justamente nuestra imagen a pernoctar con nosotros para poderla visitar, para poderla saludar todos los días hasta cuando retorne nuevamente hasta su Santuario Nacional de Cisne, que será el 1 de noviembre. Tenemos estos meses, lo que resta de agosto, todo el mes de septiembre y octubre, para cada minuto poder acudir justamente a la Iglesia Catedral. Ahí estamos, unas pequeñas tomas que estábamos observando de la zona militar. El colegio Teniente Lauro Guerrero también viene ahí al compás de su marcha, acompañando en este recorrido a nuestra Reina Santísima de Cisne. Nati Cruz Herrera, Virgen María, gracias por tus bendiciones a nuestras familias desde el Quito. Gracias, Quito, de verdad, por amar también muchísimo a nuestra Madre Santísima. Lojanos que están radicados en la ciudad de Quito, que están hoy también escribiéndonos, compartiendo, llenándose y contagiándose de este amor que le tenemos todos a nuestra Reina Santísima de Cisne. Las 15:40, 3:40, ánimos, hermanos, ya falta poco realmente para llegar a la Iglesia Catedral. Manuel Antonio Cabrera, gracias Chironita por darnos salud y vida desde Lago Agrio, también conectados con nosotros. Y así seguimos con más y más mensajes, con más saludos, con más bendiciones que le tributamos a nuestra Reina Bendita. En la Iglesia, la Catedral también la están ya esperando con las puertas totalmente abiertas. Laura Armijos, somos de Yanzaza, Madre Milagrosa, bendícenos, la gente te quiere mucho. Efectivamente, ahí podemos ver la expresión de la gente con su presencia masiva. Se observa también a través de las pantallas, los celulares que están tomando este recuerdo. Gracias, Madre mía, nos irradias de mucha alegría y agradecimiento. Saludos desde California, también ahí estamos. Ahí no importa el día, ya sea en la mañana, en la tarde o en la noche, pero siempre conectados. Miriam Jacqueline, Virgen del Cisne, gracias por tus bendiciones y cuídanos con tu manto bendito, ese manto que cubre a todo el país. Saludos para mi Virgencita hermosa del Cisne desde Patate, Tungurahua. Damos tus santas bendiciones. Amén, amén.
5: Saludos para Mariana Cisneros, también dice saludos para mi Virgencita hermosa del Cisne desde Patate, Tungurahua. También para Gilbert Jaime Dávila desde Esmeraldas, nos envían saludos también desde Santa Elena. La Unidad Educativa Particular Miguel Ángel Suárez da la bienvenida a Nuestra Señora Coronada del Cisne. Así más, cada vez más se unen las personas en nuestra transmisión para conocer cuáles son los pormenores de esta peregrinación del tercer día de la peregrinación 2026 María Reina de la Paz. Ya estos son los últimos momentos que se están viviendo hasta que llegue hasta la catedral. Y somos el equipo de Diócesis de Loja, también Primer Reporte, El Minutero, Antena 24 y Velocity, que llevamos, damos a conocer estas imágenes, todos los pormenores que se está viviendo en este gran día, porque Loja está de fiesta. Como tú mencionabas, la catedral ya está lista para recibir a más de 1,000 personas, porque hay para 500 personas sentadas y para 1,000 personas están paradas, si es que quieren visitar a nuestra Churonita. Así que todo está listo, la catedral ha sido renovada en sus naves transversales y laterales. Entonces, todo esto gracias a profesionales y también a gente que ha colaborado con un granito de arena para poder cumplir con esta transformación de nuestra catedral de Loja. También se tiene proyectado continuar con estos trabajos y también ya lo decía y hacían una cuña anteriormente de que compren un boletito para poder ganarse un carro o si no un televisor celular. O un celular.
4: hay tantos premios y toda la venta que se haga de boletos justamente es para seguir con la reconstrucción de la Iglesia Catedral. No es que se haya terminado, aún falta mucho por hacer, así que apelamos a la generosidad de nuestros hermanos hoy que vienen precisamente a visitar a nuestra imagen también, colabórenos con un boletito, todo eso para seguir con la reconstrucción de la Iglesia de la Catedral. Y también la seguridad
5: boleto,
4: está...
5: No solo remusado. Lo pueden conseguir físicamente, sino también a través digital, eso que nos explique Cristian, que tú tienes.
4: Precisamente, pasamos con la persona que está justamente encargada de lo que es los boletos digitales.
6: Así es, para todos quienes nos escuchan y nos ven en cualquier parte del mundo, sí, justamente se están vendiendo a $2, únicamente $2, los boletos que le pueden dar a usted, señor, señora, joven, le pueden dar esa alegría el 30 de diciembre a las 5 de la tarde. La rifa de una camioneta Sinotruk de último modelo, de última generación, color blanca, que pueden mirarla en nuestras redes sociales, por supuesto, y pueden venir hasta acercarse hasta nuestros exteriores de la Iglesia de la Catedral, justo también en la Secretaría de la Parroquia. Y si de pronto no está en Ecuador, no está en Loja, está en otra provincia, en otro país, en otro continente, compre sus boletos de manera digital. En nuestras redes sociales, en nuestra página de Facebook, está ahí el link para que usted pueda, este link lo lleva hasta nuestra asistente virtual, que le estará a cualquier hora que usted escriba. Puede escribir a la 1, 2, 3, 4, 5 de la mañana, a las 10 de la noche, a la 1 de la tarde, a la hora que usted desee. Nuestra asistente virtual estará directamente contactando con usted y haciéndole pues también que adquiera sus boletos digitales, los que usted quiera, 10, 5, 20, un libretín, 100, 200. Mientras más boletos compre, más opciones tiene de ganar.
5: Así, Oscar,
6: nuestro compañero Oscar ya compró 20. Por lo pronto ya ha comprado 20. Ah, yeah. 20 dice que nos va a regalar a nosotros unos 2 a todo el equipo de comunicación que hemos estado todos estos 3 días. Pero para su negro, dice que va a tener un libretín.
4: Avanzamos, son las 15:45, tenemos mucha más información, ahí estamos observando también la panorámica de la zona militar, y hablando de lo que decían anteriormente ustedes en la Iglesia de la Catedral, también le da la bienvenida a Parroquia Sagrario. Loja recibe con alegría a su Choronita, con inmensa alegría y el corazón lleno de fe, hoy damos la bienvenida a la Santísima Virgen del Cisne, Reina de la Paz, que llegue una vez más para encontrarse con sus hijos y bendecir al pueblo lojano. Te invitamos a participar de la misa campal de bienvenida que celebraremos en los exteriores de la Iglesia Catedral. ¿Cuándo será? Hoy jueves 20 de agosto a partir de las 7 de la noche. Acudamos como una sola familia a recibir a nuestra madre, que su llegada renueve nuestra fe y traiga paz y esperanza a nuestros hogares. Los invitamos también a nuestros amigos para que, como es costumbre, siempre traigan sus farolitos, sus faroles de color blanco, y cuando la imagen ya esté aquí en la Iglesia Catedral, en la noche se ve súper chévere cuando se apagan las luces y solo únicamente quedan encendidos sus farolitos, sus velitas. Es algo muy bonito. O también los celulares, traigan sus celulares para con las linternas también poder enfocarla a nuestra imagen. Y podemos ver más adelante también lo que está desentada la calle 18 de noviembre, lo que es la puerta de la ciudad, por donde pasa nuestra imagen. Así que muchas gracias a toda la gente que se toma ese tiempo para desentar sus balcones. Ahí están las tomas muy bonitas del interno también de la zona militar. Podemos ver los banderines, ya las autoridades, las reinitas de ahí están ya presentes, y el público sobre todo ya listos a la espera para que la imagen entre, haga su paso por la alfombra roja. Como siempre, como tuvo una reina, ella también hoy va a pasar por la alfombra roja. Mientras tanto, imágenes también por donde ya va nuestra imagen, a poca distancia, podríamos decir, justamente ya en la gasolinera de la 24 de mayo, de la cooperativa 24 de mayo, nos dicen nuestros compañeros que tienen una visión más amplia, nos están motivando y diciendo en qué parte está justamente nuestra imagen. Ahí está. Entonces, ya para que tengan un poco de conocimiento, está cerca, definitivamente está cerca ya de llegar a lo que es la zona militar. Ha sido unos tramos bastante, bastante cansados también, sobre todo el ascenso desde Catamayo hasta llegar a la hasta llegar al sector de la Y es bastante, bastante cansado, ¿no? Por toda la empinada que es. Si luego ya empieza un poquito más rectecito y luego ya empieza el descenso. Son momentos muy bonitos también, que la gente puede tomarse sus fotografías, pueden tener ese recuerdo de esa caminata, y esperamos que esa caminata realmente dé frutos, porque nos han contado en otras ocasiones que siempre esa caminata surge algo bonito. Personas que hacen un cambio en su vida espiritual, personas que sienten el llamado a la vida religiosa, a la vida sacerdotal. Entonces, yo pienso que cada caminata deja algo muy importante en la vida del ser humano. Y siempre la Virgen nos trae algo. Cuando viene del cisne acá, nos trae algo. Y cuando se va a su santuario, nos deja algo. Y eso pienso que las personas que nos están escuchando y visualizando pueden dar fe justamente de aquello.
5: Son caras de felicidad más que de cansancio, ¿no? Podemos ver a todos los fieles que se han unido a esta peregrinación, vienen contentos trayendo a nuestra churonita del cisne, ¿no? Y ahí también vemos los distintos comercios que en algunos de ellos han decorado, ¿no?, sus establecimientos para poder dar la bienvenida a nuestra coronada reina del cisne. La gente sin duda ama a la Virgen María en la advocación del cisne, y podemos ver este río de personas que está lleno de amor, lleno de fe, y a cada uno de ellos pues decirles que nunca pierdan esa fe, que se mantenga y que siga pasando de generación en generación, porque esto cada vez vemos y somos testigos fieles gracias a las transmisiones que se realiza desde la diócesis de Loja, pues en colaboración con algunos medios de comunicación, pues hemos sido testigos de que cada vez la gente existe más participación de personas, y eso es muy importante recalcar, que no solamente es de los lojanos esta fe, sino de distintas personas del país y del mundo. Como ustedes ya leyeron los mensajes anteriormente, nos escriben desde Estados Unidos, desde Murcia, desde distintas partes del mundo.
4: Y sabes que se contaba realmente los días para que la imagen llegue. Realmente decíamos, falta mucho para que la imagen llegue, pero luego ya empezó la cuenta regresiva. De a poquito ya hemos llegado al 20 de agosto. Ahí estamos las imágenes ya. El padre Fabián Delgado, que es justamente el capellán de la zona militar. Ahí estamos ya, él nos está impartiendo la bendición, tanto a nosotros que estamos aquí en estudios, como también a las personas que están ahí observándolo a través de esa gran pantalla gigante que se ha colocado en la zona militar, Cristian.
6: Así es, Oscar, como tú lo mencionas, en pantalla dividida lo tenemos al padre Fabián Delgado, quien es el capellán de la zona militar para este sector de nuestra querida ciudad de Loja. Asimismo, vemos personas lojanos que han salido a recibir a nuestra reina coronel cisne. Ellos saludan, dan gracias, dan esos vivas, dan esas aleluyas, viéndola llegar ya a nuestra reina coronada del cisne. Prácticamente ya en nuestra ciudad de Loja, cuando marcamos las 15:51, creo yo, no sé, espero no equivocarme, compañeros, creo que por esta ocasión, creo que vamos a cumplir el horario que se tiene predestinado para esta tarde, esta bienvenida, este 20 de agosto del 26, 4 de la tarde, la Eucaristía en la zona militar. Y técnicamente, 7 de la noche, ya la tendríamos acá en los exteriores de la iglesia, la catedral. Esperemos que sea así, porque también hay que tener algo en cuenta. Hace un momento.
4: Vamos a una apuesta. Si es que no llega a las 7, me compras un boleto. Y si llega a las 7, me regalas el auto de una vez.
5: Esas propuestas que se hacen.
6: Esas propuestas que hace nuestro compañero. Él tiene un gran sentido del humor. Así, bien, muy amplio el sentido del humor. Así que bueno, pero bueno, más allá de eso, pues siempre nosotros con un ambiente muy, muy ameno acá en los estudios principales, donde estamos haciendo base a lo largo de todos estos días que hemos estado con ustedes, pues en San Pedro de la Bendita, en Catamayo. Ya, justamente nos informan nuestros compañeros que va ya prácticamente a pasar por la gasolinera que le pertenece a la cooperativa Loja. Como ustedes saben, pues la salida a Catamayo, luego de pasar la entrada a la Clodoveo Jaramillo, a la ciudad de la Clodoveo Jaramillo, está la gasolinera de la cooperativa Loja, donde justamente está ya haciendo su paso ahí. Prácticamente en pocos minutos la tendremos ya en el terminal terrestre. y luego ya pues en la zona militar. Les decíamos, compañeros, que esperemos que se cumpla a cabalidad de pronto este horario, ¿no? Y la tengamos entre las 7 y 7:30 a lo mucho, creo yo, ya acá en nuestra querida pues catedral, en la iglesia matriz de nuestra diócesis de Loja, donde también se está preparando un programa artístico cultural también por parte de la primera autoridad municipal de nuestra ciudad, y asimismo pues por parte de la primera autoridad eclesiástica, como lo es Monseñor Walter Heras, pues, y toda la comitiva que se está preparando pues para que la misa de bienvenida, la misa campal de bienvenida, sea también como lo merece ella, nuestra reina coronada del cisne. Les comentaba hace un momento, antes de hablar de los boletos, les decía que hay mucha gente, muchas personas, muchos romeriantes, muchos devotos de nuestra reina coronada del cisne. Mientras hacíamos cámaras en exteriores con nuestro compañero Olger, mirábamos que hay gente que desde ya está cogiendo puesto, está en primera fila, sí, para poderla esperar. Imagínense, son 4 de la tarde, estará llegando a las 7, digamos que llega a las 7, ya sí creo que sí va a llegar a las 7. Son 3 horas que a ellos les toca esperar aquí afuera, solamente por su devoción.
5: Esperemos que no nos llegue la lluvia.
6: Exactamente, pero es la devoción, es el amor, o sea, es el decirle gracias, madre, gracias por venir, gracias por escucharme, gracias por darme ese aliento, aunque a veces le gustaría que, o bueno, yo creo que a todos nos pasa a veces conversar nuestras cosas con alguien conocido, con alguien de confianza, y escuchar esas palabras de aliento también de esta persona a uno lo reconforta, pero yo pienso que esas palabras de aliento cuando uno está enfrente de la churonita, esas llegan al corazón, esas se sienten en el corazón, se siente diferente esa sensación cuando uno la tiene así como muy cerquita, esa sensación de tenerla allí es algo indescriptible, creo yo. Yo creo que, bueno, los que hemos tenido de alguna manera la oportunidad de verla muy muy cerca, pues es algo que definitivamente no se puede describir así nomás con palabras. Yo creo que el sentimiento más allá de eso, pues es muy, muy grande cuando uno la mira a los ojos y le dice, gracias madre por todo lo que nos das.
4: Efectivamente, nosotros también viendo lo personal, he tenido la oportunidad por algunas ocasiones estar ahí en la tarima cuando la Virgencita llega, y es como tú lo dices, es algo indescriptible, ¿no? Ver que pasa frente a ti y la tienes ahí frente a frente, y es el momento que ella te regala toda esa paz que necesitas. Queremos saludar a Daniela Yangari. Saludos desde Machachi, familia Yangari. Felicita, gracias por tus bendiciones, Churonita. Muchas gracias de verdad por todas esas muestras de amor, de ternura que tienen con nuestra reina coronada de cine. Sigamos con más lectura, más mensajes que tenemos por ahí que nos están escribiendo.
6: Pero antes de continuar con los mensajes que nos van llegando en nuestras redes sociales del Facebook, del YouTube, informarle también a toda la gente, todas las personas que nos están mirando, que nos están escuchando, que hoy en la catedral tenemos misa de 4. Hay misa de 4, de pronto quienes quieran venir, quienes quieran acudir de paz, que se dan una vuelta por acá y miran el arreglo de flores que se ha hecho, toda la alfombra de flores que se ha hecho para la reina coronada del cisne, pueden hacerlo sin ningún problema. Hay la misa de 4, aún, bueno, nos queda todavía un poquito de tiempo como para que puedan venir y puedan escuchar la Eucaristía de 4 de la tarde.
4: Son actividades que no se han detenido aquí en la Iglesia Catedral durante toda esta mañana. Igual hubieron las misas de costumbre, y el día de mañana pues me parece, por acá lo tenemos al comunicador de la diócesis para que nos comente también, se acentúan un poco más las eucaristías desde las 6 de la mañana, eucaristías ya con la presencia de la imagen, y la catedral se estará cerrando a partir de las 7 de la noche, que es la última eucaristía que se celebra de lunes a domingo. Así que amigos, tenemos fiesta acá en la ciudad de Loja, una fiesta de fe, una fiesta mariana. Vicente Diego León Córdoba, saludos desde Cuenca, felicidades también a nuestros amigos que se preparan también para las festividades de ahora agosto y septiembre aquí en la ciudad de Loja. Silvia Mari, bienvenida a Churonita. Virgen del Cisne, intercede por nuestro país, nos dice Esteban Burneo. Más mensajes, quisiéramos que le escriban así palabras de bienvenida a nuestra imagen. Lucía Plasencia Tapia, que nuestra madre traiga la paz que necesitamos. Efectivamente, todos necesitamos paz en nuestras familias. Soy la Pabaña, un saludo desde Nueva York para mi Churonita. Son los mensajes muy especiales, gente también que ya se siente el cansancio acá, pero bueno, seguimos muy contentos. José León, cuídanos, Virgencita. Saludos desde Brasil, también conectados con
6: todos en este día. justamente, pues bueno, teníamos por aquí una pequeña fallita en nuestra línea directa, pero ya estamos con ustedes. Por acá José León nos dice: cuídanos, Virgencita, saludos desde Brasil. Miren, nos escriben desde Brasil. A todos quienes están junto a nosotros, díganos de dónde nos escriben, de dónde nos ven. Por acá dice: Madre Santísima Virgen, cubre a la República Dominicana y al mundo entero, amén. Nos escribe por YouTube, dice Niño Viera. Bueno, vamos, ahí lo intentamos leer. Por acá también está Dominicas de Nazaret del Ecuador, nos dice: Dominicas de Nazaret, saludamos a nuestra Madre Santísima del Cisne e invitamos a los jóvenes con inquietudes vocacionales y deseo de servir al Señor a que nos contacten. Bien, gracias a las Dominicas de Nazaret.
4: Y justamente las dominicas son las que también colaboran aquí en la parroquia Sagrario, así que muy bien, ellas están también enganchadísimas con nosotros y muchas de ellas también están en esta caminata el día de hoy. 15:58, Navia, seguimos.
5: Cuida a todos los migrantes que te amamos y no te olvidamos, nos escribe Edison Fernández.
6: Así es, así mismo Mireya Lapo nos dice: mamita bella, te recibimos con todo el amor de nuestro corazón.
5: Mi Virgencita del Cisne, cuida y protege a toda mi familia y amigos. Amén, madre mía, nos dice Víctor Salinas Medina.
4: Cecilia Pérez, amén, Virgencita, te amo con todo mi corazón.
6: Julio A. de los Ríos nos dice: madrecita Virgen del Cisne, dale la salud a mi hijo Nilton de los Ríos Celis, te lo ruego.
5: Virgencita, bendice a mis hijos, mamá, hermanos, Dolores Cruz, nos escribe Cristina Saca desde YouTube.
4: Y tenemos muchos mensajes, Ana Marías Mancas Díaz, desde España también, cuidemos a todos los inmigrantes, Reina del Cielo. Y justamente la caminata hoy es en torno a ellos también, así que saludos a los inmigrantes en España.
5: Mi reinita del Cisne, gracias por todo y por tanto, en especial gracias por la vida. Bendice y protege a todos los migrantes, nos dice Jolly Bermeo.
6: Así es, en esta tarde, cuando nuestra reina coronal Cisne también está llegando ya a Loja. Saludos, Virgencita, desde Machala, nos dice Jaime Rodrigo Morocho. Claro que sí, un saludo a Jaime también, que nos mira desde YouTube.
5: Humberto Alulima nos dice: bienvenida, madrecita. Es la alegría que estamos viviendo nosotros los lojanos y también las personas que han venido desde distintos puntos del país a darle la bienvenida a nuestra churonita del Cisne, Aloha.
4: Tenemos más mensajes. Ahí está Edison Quesada. Gracias, churonita. Bendícenos siempre. Te seguimos desde New Jersey.
6: Asimismo, miren, desde Estados Unidos también nos escriben, desde cualquier parte del mundo. Donde estén, escríbanos, díganos desde dónde nos ve.
5: Desde Riobamba, saludos a mi Virgencita del Cisne, nos dice Jenny Santos.
6: María Jaramillo nos dice: Virgencita del Cisne, cuídanos y guíanos por un buen camino. Desde New Haven, Connecticut, Estados Unidos.
4: Enganchadísimo realmente todo el país, el mundo entero a esta romería. Mileni Parra Manchay, mi hermosa chironita, bendice a toda mi familia presente y ausente, en especial a mi padre en España, y muchas gracias por el gran milagro concedido por mi bebé que viene en camino. Protégeme mi embarazo, bebé en camino. Entonces saludos a Mileni Parra Manchay, felicidades.
5: Un fuerte abrazo, mi mamita del cielo, mi chironita desde New Jersey, Ana Tenesaca.
6: Recordarles que la vestimenta de hoy es justamente sobre los migrantes y es a ellos a quienes también estamos saludando esta tarde. María Caiza nos dice: saludos desde Machachi, Cantón Mejía, a nuestra madrecita del Cisne. Dios le pague, Señor, por transmitir para ver a nuestra madrecita. Encantadísimos desde Facebook, ella nos escribe esta tarde.
4: Miguel Ángel Briceño Flores, Virgencita del Cisne desde Quito, saludos a los romeriantes que se encuentran allá, bendice nuestro país de cualquier peligro de los terremotos.
5: Saludos, Virgen del Cisne, la familia Orozco Torres desde Benidorm, Alicante, España, Ángel Orozco.
6: Muy bien, un saludo grande a toda la gente de España, a todos los lojanos también allá en España. Rosa Ochoa nos dice: mi choronita, saludos desde Elizabeth, en New Jersey, Estados Unidos. Bendice toda mi familia. Claro que sí, encantado. Yo pienso que siempre la choronita está bendiciéndolos a cada momento, a todos nuestros migrantes en cualquier país donde se encuentren, siempre nuestra choronita del Cisne.
5: Desde las 16 horas retransmite su señal radio Son de Oriente de Zamora. Saludos a nuestros amigos de Zamora.
4: Mientras tanto, desde la bella Caremanga, saludos a Pepito Aguirre desde Caremanga. Virgencita, sana a mi mamita. Claro que sí, son pedidos de

0: a mis hijos y nietos y a toda mi familia.
1: Asimismo, saludos a todos desde España. Raúl Paladines nos dice saludos desde la parroquia de Llamana, Cantón Paltas, a toda la gente chévere de esa bella ciudad, de este bello rincón de nuestra provincia de Loja. Allá el llamanosaurio también, hay que saludarlo también, ¿no es cierto?
2: Gracias por transmitir a ustedes saludos desde Madrid. Bendice a toda nuestra familia, nos dice Harman Cuenca.
0: 16:03 y saludos, dice Virgencita del Cisne, bendice a nuestras familias, Álvarez Zambrano y Iriarte Maldonado. Nos escribe Nuri Salva, así a través de YouTube también están escribiendo. Muchísimas gracias, y la gente también que está saludando tras las cámaras también, muchos saludos de verdad a todo el país, a todo el continente que está conectados con nosotros. También la parroquia eclesiástica San Sebastián de Sosolanga, muchas gracias a nuestros hermanos de Sosolanga. El padre Julio está por allá también, saludos para él.
1: Asimismo, Elian Pizarro nos dice, Virgencita del Cisne, cuida a mi familia, que viva la Virgen del el Cisne, por Facebook, gracias.
2: Saludos desde Huerta Zaruma, El Oro, Virgencita del Cisne, cubre con tu manto a todos tus hijos, nos dice Marilú Asanza.
0: Y diferentes entidades también públicas, privadas, que se unen también a este gran recibimiento que se le hace a nuestra Reina Santísima. Baculima Adriana, buenas tardes desde Queens, Estados Unidos. Te pido por la salud de mi hijo, toca con tu manto bendito desde la cabeza hasta los pies a mi hijo, dale sabiduría, amén. Tenemos que estudiar mucho más inglés para poder saludar a nuestros amigos que nos escriben. Muchísimas gracias, y la emoción también que estamos sintiendo en este recorrido de esta bonita caminata, y muchas gracias por hacernos sentir esa cercanía. Walter Andrés Torres Castro, saludos desde el Cantón Paltas, San Pedro Apóstol de Catacocha.
1: Asimismo, pues toda la gente que nos ve y nos escucha por acá, Clary Orbe nos dice, Madre del Cisne, bendícenos. Saludos desde Houston, Texas, allá en la Unión Americana, también a todos nuestros migrantes ecuatorianos que están por Estados Unidos, que están en España, en Italia, que nos han escrito de estos países. Pues nosotros acá desde las 4:00 a.m. hemos estado al pie del cañón, en el paso a paso, el minuto a minuto, en este recorrido con nuestra Reina Coronada del Cisne. Como podemos mirar ya en pantallas, prácticamente está llegando ya a la altura de la Ciudadela. Se me fue el nombre, Clodoveo Jaramillo, perdónenme, se me cruzó la información. Claro, prácticamente sí. Entonces miren, ya está llegando prácticamente ya a este sector de la Clodoveo Jaramillo, de la Ciudadela Clodoveo Jaramillo. Prácticamente estamos, ¿qué será?, a unas 2 cuadras, llamémoslo así, para llegar ya a la terminal terrestre, mi querido Oscar. Así que miren, y son las 4:06 p.m. Yo pienso que sí vamos a cumplir este año. Yo pienso que la churronita va a decir, bueno, ya los otros años les he hecho esperar bastante. Los he hecho sufrir, ahora como que vamos a ser un poquito puntuales.
0: Pero sabes que yo quería acotar un poco, o sea, se ha cumplido tanto desde el Cisne a San Pedro Catamayo, se cumplió lo que teníamos previsto en el cronograma, así como estaba estructurado, se vino cumpliendo paso a paso, y estoy seguro que también aquí en Loja va a ser lo mismo. Son las 4:06, vamos acercándonos más y más a lo que es la terminal terrestre, un poquito más lento debido a la gran aglomeración de personas. Ahí podemos ver también el motorizado que está esperando que la imagen se acerque un poquito más para seguir ya con el trayecto,
2: despejando la vía
0: para luego ya llegar hasta el sector del terminal terrestre e ingresar a lo que será ya la zona militar.
2: Es increíble, ¿no? La gente aprovecha las terrazas, aprovecha los vehículos con tal de tener una altura, ¿no?, determinada para poder ver, visualizar a nuestra churonita del Cisne, el paso, ¿no? Y a veces también tienen sus pétalos de rosas para poder lanzar.
1: Sí, yo pienso que de todas maneras todos los lojanos, yo creo que sin ninguna duda, yo pienso que todos los lojanos pues tenemos ese sentimiento hacia nuestra Reina Coronada del Cisne. Queremos verla, queremos estar lo más cerca posible, llevamos nuestras intenciones hacia ella, ya lo dijeron por acá, llevan pétalos, llevan flores, la reciben con todo eso, viva nuestra reina, así que como se la debe recibir a una reina, Navia.
2: Y qué bonito también recibirle con un corazón humilde, ¿no? Con un corazón lleno de cariño para con nuestros hermanos que nos visitan de distintas partes del país, del mundo, ¿no? Recibirlos con cariño, con gratitud por visitarnos, y sobre todo, nuevamente yo recalco, dar la bienvenida a cada uno de ellos, siendo solidarios, ¿no? Siendo cautos también para poder ayudar

0: a quienes necesitan información. Y aquí un poquito dejar de lado el aquisito nomás, ¿no? Dar una información precisa, exacta, y no decir, bueno, a nosotros, para nosotros es aquisito nomás, pero para las personas que vienen de otros lados, pues se les va a complicar diciéndoles una palabras así, ¿no? Decirles bueno, aunque, específicamente la dirección.
1: Aunque el aquisito nomás es muy nuestro, ¿no? Muy exacto. Propio de los lojanos, ¿no? El aquisito nomás. Pero bueno, eso es lo interesante y lo bonito también de nuestra querida ciudad de Loja, que todo está como muy cerca, muy segmentado en el centro de la ciudad. Entonces, por eso es que tal vez nosotros tenemos esa expresión del aquisito nomás. Pero justo nuestra reina. Exacto, pero justo nuestra reina del cisne ya está aquisito nomás. Aquisito nomás está, ya mismo nos llega, ya mismo llega, ya mismo llega. Como pueden mirar en pantallas, prácticamente ya está haciendo en el túnel, podríamos decir, de la terminal, donde hay esta salida que vienen, pues, varios de los buses que salen de la terminal terrestre. Hay esta salida y en el túnel, como lo decimos nuestros compañeros, prácticamente ya está llegando a este sector. Como podemos ver, podemos observar mucha gente, muchos romeriantes, muchos amigos de otras ciudades están esperándola.
0: Sí, Cristian, y se me hace claro una idea en este momento. Digo, la gente está saludando.
2: 37 kilómetros.
0: Supongamos, familiares de en otro país me vea, ¿no? Entonces puede ser un encuentro ahí, ¿no? Un encuentro digital y pues enviarles muchos saludos a las personas que no están en nuestra ciudad.
3: Y queremos saludar justamente a Miriam Ramírez, bendice madre nuestra a nuestros hermanos migrantes que han dejado nuestro país y familias por un mejor porvenir. Tantos y tantos hermanos nuestros que están justamente fuera de nuestro país, pero sienten esa presencia también y ese calorcito en ese mes de agosto, justamente en este 20 de agosto es no poder caminar con María, pero qué mejor a través de las pantallas estar más cerca de ella. Ahí podemos observar, imagínate, están saludando porque son realmente, es impresionante, gran cantidad de personas, afluencia de personas ahí que están precisamente en el túnel saludando ya.
0: Exacto, puede ser que algún familiar le vean a través de las redes sociales, ¿no? Entonces, saludos a cada uno de ustedes que están en este momento, en este punto de la ciudad, en el túnel donde están esperando que pase nuestra reina coronada del cisne y poder seguirla, ¿no? Porque después de que pase la imagen, muchos irán a participar de la Eucaristía que se va a celebrar en la zona militar en los próximos minutos y luego venir a dejarla acá a la catedral. Ya nuestro compañero Olger también comentándoles un poquito de lo que sucede aquí en estudios, ya nuestro compañero Olger ya está preparándose para hacer un sobrevuelo en su helicóptero y traernos imágenes de primera. Así dice él que está ya llevando todo para poder traer las imágenes de primera y ustedes puedan estar cerca y junto a nosotros y interactuando aquí a través de las redes sociales Diócesis de Loja.
3: Y la gente busca la mejor manera de poderse ubicar, ya sea en la parte alta y en esas pequeñas colinitas que hay también, están ahí sentados, otros ya listos con sus celulares, con sus cámaras fotográficas para justamente llevar este recuerdo de esa hermosa romería. Impresionante realmente la gran cantidad de gente. Decíamos hoy 20 de agosto, muchas personas que no laboraron están ahí esperándola. Vemos la presencia de niños, de jóvenes y adultos. Parecía que iba justamente a caer un pequeño páramo, pero al parecer hay sol, está sombrío, está un poquito de sol también, acá nos están dando un poquito más de iluminación, muchas gracias también a nuestros compañeros, son las 4:11, no vemos todavía la presencia de la imagen en ese sector, pero ya estamos próximos a que ella llegue. Mientras los mensajes también, Gladys Ríos, Virgencita del Cisne, te pido salud a toda mi familia. Más mensajes también de agradecimiento, mensajes de bienvenida también a esta hora de la tarde a nuestra Reina Santísima del Cisne. ¿Qué le quiero ofrecer? ¿Qué le quiere decir? ¿Por quién quiere pedir? Flor María Collaguazo. No, Flor María Caimiguangua Mangua, Virgencita del Cisne, protégenos de todo mal, te saludo desde Pasaje, muchos saludos a quienes nos escriben desde Pasaje también, conectados, es decir, todo el país, la costa, la sierra, el oriente ecuatoriano, conectados con esta gran procesión de fe de este 20 de agosto, y la gente sigue saludando, la gente sigue ahí también, quisiéramos que con sus pañuelitos también cuando la imagen pase por ahí sería bueno, ¿no? Demostrémosle, hay tantas maneras de demostrarle el amor, ¿sabes?, a la Virgen María.
0: ¿Cómo sabes, Oscar, que no van a hacer eso?
3: Espero que sí.
0: Una cosa es, por ejemplo, decir, bueno, estoy a la espera, pero en el momento de que ya hace su paso, uno se siente una emoción increíble, ¿no? Y ese momento, pues, alzamos la mano, expresamos. ¿Cómo somos nosotros, no? Naturalmente alegres. Ahí vemos también imágenes de los exteriores de la catedral. Aquí vemos el lema de este año, María, Reina de la Paz. Aquí, con todo este arte, ¿no? Gracias a nuestros artesanos, al talento de ellos, podemos observar esta imagen. Totalmente, cualquiera que ve de lejos dice, es pintura. No, son rosas, amigos Pétalos. Y amigas, son rosas que han sido donados por cientos de fieles y devotos que participaron en esta gran campaña que llevó a cabo la Parroquia del Sagrario. Una rosa para María. Esas rosas llegaron y esas rosas están formando parte de este gran festejo de bienvenida.
3: Toda la mañana estuvieron ahí desde muy tempranas horas de la mañana, estaban ahí confeccionando, poniendo, formando sobre todo la letra María Reina de la Paz. De a poquito realmente se necesita una técnica y una habilidad para ir colocando cada pétalo para que quede muy correctamente la palabra, la frase María Reina de la Paz, y también ese el dibujo, la palomita que es el símbolo de la paz. Las 4:14, ahí podemos observar también.
0: Mencionaste la paz y asomaron dos palomas ahí volando.
3: Salieron volando. Ahí podemos, también está el municipio. Ahí podemos observar
0: izando las banderas.
3: La panorámica, la parte central, ahí está la catedral, está el Consejo Provincial, está el municipio, todo está en esa panorámica del Parque Central. ¿Cómo se encuentra a esta hora de tratar el Parque Central? Las banderas, ahí están listas.
0: Aún no hay aglomeración de personas, pero según el reporte de nuestro compañero más anterior, ya habían personas que estaban cogiendo su puesto respectivo para poder esperar y participar de la Eucaristía de las 7 de la noche.
3: La seguridad también está muy bien custodiada también para las personas, así que por eso es bueno también tener un poquito de cuidado, aprendamos a cuidarnos los unos a los otros. Son las 4:15, las personas que unas suben, otras bajan, mientras tanto y la zona militar, podemos observar esta panorámica totalmente hermosa, lista, y ahí está la alfombra roja.
0: Está llena, ¿no?
3: Está llena, totalmente llena, y está, tomemos en cuenta que hay mucha gente que también va más pronto de las 5:00 para estar ya también tomando su respectivo lugar para poder observar la entrada, porque es una entrada muy hermosa también, que en ese sector hace la imagen, luego de eso la Eucaristía, luego la salida también para ya posteriormente llegar hasta la puerta de la ciudad. Hay también más despuesitos, estaremos ya con otra toma con nuestros compañeros que están desplegados en la puerta de la ciudad para que nos puedan contar cómo está ese sector. Mientras tanto, más mensajes, Navia.
0: Isabel Enríquez, gracias Madre Mía, Reina del Cisne, por cuidarnos e interceder por nosotros ante nuestro Dios.
3: Más mensajes, Maris Romero, que viva la Virgen del Cisne, claro que sí, hoy estamos alegres, estamos los lojanos del mundo entero de fiesta, porque en Loja viene a visitarnos nuestra mamita, que un año más está con nosotros, que viva la Virgen del Cisne.
0: Que viva, ahí todos contentos, muy contentos. Norma Zarango también, Virgencita del Cisne. Solamente con decir su nombre ya nos evoca emoción, ya nos evoca entusiasmo de poder recibir a nuestra reina coronada del Cisne.
3: Daira Vega Romero, por la familia Excelmes Guerra, estamos viendo desde Lima, Perú. Saludos a nuestros amigos de nuestra hermana provincia, como es nuestro país, Lima, Perú. Saludos, 4:16, más mensajes, Navia.
0: Saludos desde Nueva Fátima, Sosoranga, Madre Mía, bendice siempre nuestros hogares, nos dice Mileni Parra Manchay.
3: Qué bueno saber que nos escriben mensajes e interactúan con nosotros a través de YouTube. También está Nati Salcedo. Es un momento especial la llegada a la zona militar. La pude vivir una vez, tan grande amor a nuestra madre del Cisne, generalísima del Ecuador. Así es como la conocemos también, la generalísima del ejército ecuatoriano. Realmente es un momento único en la zona militar.
0: Katy Jumbo nos dice que viva la reina, que cuide de mi familia.
3: Y la gente ahí que está, ya está más aglomerada. Ajá. Y las personas esperando la presencia de nuestra imagen. Ana nos dice, Virgencita del Cisne, el otro año nos volveremos a ver. Saludos desde Imbabura, Otavalo, provincia de Imbabura, también con nosotros conectadísimos en esta tarde. Agradeciendo a Velocity, Antena 24, El Minutero, Primer Reporte, y por supuesto quienes originamos la señal, Diócesis de la Inmaculada Concepción de Loja. 4:17, el tiempo avanza. Ahí podemos observar esas tomas panorámicas ya de la terminal terrestre, como está también la gran afluencia de personas esperando también. Ahí están con niños en brazos, en los hombros. Es decir, esta fe desde pequeñitos también se va, van iniciando en la fe católica, y eso es muy, muy hermoso, la gran responsabilidad que tienen los padres de familia de poder ir con sus hijos también, sí, a esos eventos católicos.
0: Me trae la memoria, hace 9 años yo estaba embarazada y ya no pude participar con ustedes. Recuerdo que en esa ocasión no pude acompañarlos en la transmisión, me tocó ir a verla hasta Belén, ¿no? Caminé un poquito y ya a los 5 días, el 25 de agosto nació mi hijo, y efectivamente recibí la fortaleza de mi churonita para poder traer al mundo a este chiquitín que es un terremoto en mi casa.
3: Aquella que da la fuerza realmente. María también, que tuvo, imagínate, 9 meses a su pequeño en su vientre. Entonces muchas madres que están en estado de gestación se acogen a ella, porque también fue madre. Ella sufrió todo
0: los dolores de parto
3: y los momentos también cuando tuvo su hijo, la huida a Egipto, el verlo crucificado. Entonces ella también es una buena madre que también conoce mucho el dolor de una mamá. Las 4:19, ahí vemos esa panorámica de la terminal terrestre con su letrero, bienvenida
0: Reina
3: de El Cisne. Ahí está el puente peatonal, esa hermosa decoración también. Característicamente, cada año también ahí hacen en el puente de la música también, ahí en la terminal terrestre.
0: Y escuchamos también el sonido de los violines, ya creo que están en la aprobación de instrumentos en este momento.
3: La prueba de sonido de la Orquesta Sinfónica.
0: La Orquesta Sinfónica del municipio de Loja. Entonces ya están haciendo los preparativos para poder recibir a nuestra churonita del Cisne. Ahí vemos las imágenes claramente, hay gran afluencia de gente, que es increíble, ¿no?
3: Desde México también, saludos a nuestros amigos de México a través de YouTube, están interactuando con nosotros. Edita Palacios Barzallo, Virgencita del Cisne, ayude y protege a mi familia. Neira Palacios desde Quito. Qué hermoso realmente ver la interacción de los amigos que nos siguen a través de Facebook. Excelente transmisión. Saludos desde Macará, a la Tierra Caliente también, Macará. Saludos a las macareñas y los macareños también, que aman mucho a la Virgen María.
0: Bienvenida, Reina del Cisne. Yo te veo y te recibo a través de la pantalla. Vienen a mí hermosos recuerdos del día de tu llegada a Loja. Solo puedo agradecer tus bendiciones. Saludos desde Madrid. Nubia Ordóñez, efectivamente, son estas imágenes que nos llevan, que nos permite viajar al pasado.
3: Que nos evocan también esos bonitos recuerdos cuando caminaban.
0: Cuando uno no está en su ciudad natal, qué bonito, ¿no? Qué bonito recordar esto y decir, bueno, yo participé en tal peregrinación y qué bonito que se siente, ¿no? Son emociones encontradas.
3: Adri Parra, Virgencita del Cisne, bendice a mis padres, mi hermana y mi hija, cúbrelos bajo tu manto, Madre amada. Quisiéramos saber también de qué parte sigan escribiendo, de qué parte del país, del mundo entero están visualizando esa transmisión a través de los diferentes medios digitales. Eduardo Loján, bienvenida. Esmeralda Morocho Granda, saludos desde Machala, que viva la Reina del Cisne. Efectivamente, esos vivas, fuertes vivas que le tributamos a nuestra Virgencita del Cisne.
0: Consuelo Mora nos dice saludos desde Celica.
3: Los cantones también muy activados en esta tarde. Walter Salinas, un abrazo fraterno, mi estimado Oscar, gracias. Desde Raniño, Colombia, que nuestra churonita nos bendiga a todos. Efectivamente, bendiciones para el mundo entero, lo que pedimos todos los días a María Santísima. Saludos. Tengo mis fans a nivel internacional.
0: Virgen del Cisne, bienvenida a Loja. Desde YouTube nos escribe Rita Palacios.
3: Interactuando con más amigas y amigos a esa hora de la tarde, 4:21 a través del YouTube. Orieta Palacios, Virgencita del Cisne, bienvenida a Loja. Efectivamente, muy contentos nosotros de poderla recibir a ella y también a los hermanos que vienen de otras partes a estar unos días aquí en la ciudad de Loja. Así que bienvenidos también, hermanos romeriantes que estarán visitando nuestra bella Loja. Muchísimas gracias también por escoger Loja como ciudad turística. Muchos están de vacaciones, entonces también vienen a visitar a la imagen y también se quedan visitando un poco lo que es Loja. Tiene mucho que ofrecerles, lugares turísticos, Vilcabamba, Catamayo, en fin. Entonces, la presencia de la Virgen María también activa muchísimo lo que es el sector del turismo. José Sigüencia, saludos desde Jatupamba, San Miguel de Porotos. Gracias por la transmisión, bendiciones. Gracias a ustedes también por visualizarnos en este día.
0: Desde Santo Domingo, muchos saludos, Virgencita Adorada, Maritza Ordóñez.
3: Y más mensajes que tenemos, más saludos también para ustedes que siguen en esta hermosa transmisión que nos hemos organizado justamente para llevarles a ustedes de la mejor manera estas imágenes. Alexis Quesada, desde Quito, saludos. También desde Loja les enviamos muchos saludos a ustedes, hermanos, en Quito.
0: Bienvenida, Virgencita, saludos desde Pindal, Jorge Granda. Saludos a cada uno de ustedes y no se desconecten porque en breves momentos estaremos con la transmisión de la Eucaristía aquí en la zona militar.
3: Cecilia Angelita Torres Torres, bendiciones, Chornita, gracias por venir a visitarnos. Claro que sí, ella viene cada año a visitarnos acá a la ciudad de Loja. ¿De qué parte son? Escríbanos para poder dar lectura.
0: Rita Troya, gracias Virgencita del Cisne por tus bendiciones, amén, desde Ambato.
3: La tierra de las flores y las frutas, amén, gracias de verdad en esta tarde. Blanca Eras, Virgencita del Cisne, bendice mis hijos y mi esposo, mi familia, desde Machala, la provincia Banadera, El Oro también, conectadísimos en esta tarde. Saludos para Blanca Eras y toda la familia que nos está visualizando y siguiendo más de cerca esta transmisión, esta alegría. Ahí está nuestro compañero también que está diciéndoles que levanten las manos, muy bonito también esas tomas que están pasando.
0: Talleres Picasso, también los negocios nos saludan hoy, esperándola a mi madre en la catedral para compartir la Eucaristía de bienvenida. Saludos a ustedes, Talleres Picasso.
3: Todos nos activamos en esta tarde. Narcisa Gualán Maldonado, Virgen del Cisne, gracias por tus bendiciones. Saludos desde Guayaquil, también la perla del Pacífico. Muchos hermanos de Loja que están radicados en Guayaquil también, saludándolos en esta tarde. Y ahí estamos ya observando también las a los militares, están ya con sus marchas haciendo la logística respectiva. Mariana Matailo, saludos desde El Coca, saludos ahí también en el oriente ecuatoriano, nuestros amigos. Dora Robles, saludos desde Cayambe, gracias por tus bendiciones. Seguimos compartiendo muchos más saludos a nuestros amigos que nos escriben. Isabel, madre mía, cuida de tus hijos, mi chironita, y tú sabes lo que te estoy pidiendo. Te lo suplico, amén. Pidámosle con fe que ella siga intercediendo y seguro que le va a conceder el tiempo perfecto de Dios. Así que espere nomás ese milagro, Isabel, que la Virgen va a interceder por usted, téngalo por seguro. 4:25, que todo lo que le pedimos a María Santísima, hagámoslo con fe, y ella todas esas oraciones las lleva hasta nuestro amado Jesús.
0: Ya está por ingresar, ¿no?, en la zona militar, ahí vemos la escuadra de los militares para que se están preparando para darle la bienvenida, efectivamente, y en pocos instantes estaremos celebrando junto con ellos, ¿no?, participando de la Eucaristía aquí en la zona militar. Todo ya está preparado, todos los detalles ya previstos, también la gente ya se ha preparado, está llena la zona militar. Estoy muy segura que la gente, pues, que no avance a llegar, va a pasar de largo para llegar acá a la catedral. Aún hay espacio acá, porque todavía veíamos en imágenes aéreas, todavía no hay mucha gente esperando fuera de la catedral. Mi churonita cuida y protege mi familia desde Cariamanga, nos dice Antonio Jiménez, que nos sigue a través de YouTube.
3: Son varias las muestras de amor también para la Virgen María. Todos los cantones están presentes, hay muchos han venido caminando, otros lo hacen de manera espiritual, de manera virtual. Saludos realmente a todos los cantones de nuestra bella Loja que están conectados con nosotros. Isa Río Frío, madre de Cisne, dale la salud y fortaleza a mi madre. Ahí están con esos emojis de las manitos también juntas en señal de oración. Junior Ritter Jima, desde Cariamanga, reina del Cisne, en tus manos pongo a toda mi familia. Qué bueno que todos pongamos en oración este día también en manos de María Santísima. Usted pida nomás y verá que se le va a conceder aquello que usted pide con fe.
0: María Luceli Martínez Tirado nos dice desde Medellín, Colombia, Virgencita del Cisne, protege a mi esposo, hija y nieto. Cúbrenos con tu manto precioso. Amén.
3: Familia del padre William Martínez, me parece que son. Ronald Jiménez Aguilar, saludos desde Salatí, en Portobelo. Gracias por todo, Reina del Cisne. Un candón que está cerca también a la parroquia del Cisne, muy devotísimos también de la Virgen María. Ahí estamos recibiendo la señal, las tomas de... Ahí está.
0: Gracias a
3: Velocity. La pancarta, la publicidad de Velocity, también gracias a ellos y a 4 años que están con nosotros acompañándonos. Ciprue, mi choronita, bendice nuestro día a día a la familia González Rojas y González Romero. Familias unidas, Qué bonito saber que el papá, el hijo, la esposa, el esposo están esperando a nuestra imagen en la zona militar. Imágenes son realmente impresionantes de lo que está sucediendo en la zona militar. Katy Janina Cruz Alfonso, saludos desde la provincia de Santa Elena, parroquia Chanduy, bendiciones, mamita, Virgencita del Cisne, nuestra familia, nuestros hijos, cúbrenos con tu manto sagrado, te amo, te adoro, mi choronita hermosa. Gracias por todas esas muestras de bondad y de cariño con nuestra Virgen del Cisne. Freddy Marino, Virgencita, cuídanos y protégenos desde Estados Unidos, Freddy, Giovanni y Víctor Solano. Saludos para ustedes también, hermanos en Cristo, a la distancia, que están reviviendo esta hermosa peregrinación.
0: Katy San Martín, bienvenida, madrecita, protege a toda mi familia.
3: Y saludos para nuestro ingeniero que está por acá junto a nosotros también desde muy tempranas horas de la mañana dándonos todas esas imágenes. Andrés Álvarez, saludos mi choronita desde España, Murcia, cuida a mi familia y bendíceme, que viva la Virgen de Cisne, claro que sí, que viva nuestra Reina Santísima de Cisne, nuestra choronita. Ahí vemos ya como que se ha aperturado totalmente la calle para que la imagen pueda hacer su entrada. Estamos todavía en por el escritorio de la terminal terrestre, me parece, sí. Ahí estamos. Ya estamos en la zona militar. Estamos en la zona militar donde solo está habilitado para lo que es el colegio Teniente Lauro. Lauro Guerrero, sí, justamente solo para ellos está, y las diferentes autoridades, y por supuesto la presencia de nuestra imagen. Canario Granda, bienvenida, madrecita, en tus benditas manos pongo a mis hijos. Vemos la presencia también ya de Monseñor Walter, la presencia del obispo Monseñor
0: José Alfredo,
3: y también la presencia del canciller de la diócesis también acompañando, y ahí vamos ya a observar de poquito ya la entrada de nuestra imagen. Ahí estamos viendo también a los gancheros con su uniforme respectivo, presencia de la policía, que están también ellos de ahí, es a la espera de nuestra imagen. Ahí vemos ya los portaestandartes que están haciendo su ingreso, los estandartes de la Policía Nacional, ingresando ya a lo que es la zona militar. Eduardo Loján, bienvenida Reina de Cisne, son los mensajes también que nos están haciendo llegar en este momento. De a poco, este momento tan emotivo que lo estamos observando nosotros. Doris, también por la salud de todos los enfermos del mundo entero, están pidiendo también. María es la invocamos como la salud de los enfermos, y tenga por seguro que ella va también a bendecirnos con la salud.
0: Diana Eal nos dice saludos desde La Merced, Quito. Bienvenida a nuestra buena madre del Cisne.
3: Y vemos las imágenes propias. José Sánchez, saludos desde Madrid, España. Que la choronita cuide a mi familia. Claro que sí, ella siempre es una buena madre que está pendiente y que cuida de nosotros. Jessica Pardo Salas, hermosa choronita, bendice y guía al Ecuador y al mundo entero. Ahí la podemos observar en su urna cristalina de viajera. Cansada también nuestra choronita. Venir desde el Cisne, ha hecho sus diferentes paradas. Pues seguro que también está cansada ella. Pero estamos nosotros muy contentos de poderles llevar a ustedes todas esas impresiones que la estamos viviendo en este 20 de agosto. De a poco va haciendo su entrada ella hasta lo que es la zona militar. Romería 2026, nuestro lema, Reina de la Paz. Imágenes que les estamos llevando a cabo a ustedes desde la zona militar. Hace el ingreso entonces en este momento, mientras las diferentes autoridades civiles, militares, eclesiásticas se saludan, y ella también va a recibir ya el saludo también protocolario de esta entidad militar que se encuentra en nuestra ciudad, y que año tras año ellos también la reciben ahí por ser la generalísima del ejército ecuatoriano. 4:32, a las 5:00 entonces será ya la Eucaristía. Patricia Ulloa, lluvia de bendiciones, efectivamente, que en todos los hogares del mundo entero caiga esa lluvia de bendiciones. Washington Rojas, bienvenida Virgencita, bendícenos a toda mi familia, amigos y trabajo. Gracias, choronita. Sentimientos de gratitud también para nuestra imagen.
0: Choronita del Cisne, dame salud a mí, a mi hijo, hermanos y mis padres, protégenos de todo mal y peligro, nos dice Rimacuna detalles.
3: Así están ya también los diferentes pétalos de rosas, ¿no? Que a su paso le botan a la Virgen María. Lupe Vivanco, gracias, Madre, por todo. Líbranos de los terremotos y enfermedades. Cúbranos con tu manto, Madre mía. Todos le pedimos justamente eso, que nos cubra con su santo manto. Haciendo ya el ingreso triunfal, nuestra imagen, Reina Bendita del Cisne. Gracias, Madre, por todo. Líbranos de los terremotos y enfermedades. Lupe Vivanco, saludos para usted. Ahí estamos, entonces, observando los pétalos de flores, de rosas que caen ahí en la urna viajera de nuestra Reina Santísima del Cisne. Y ella también, a su vez, derramando bendiciones ante todos sus hijos que están presentes, esperándola en su zona militar. Así como nosotros le agradecemos a ella, ella también nos sigue agradeciendo y derrama sus bendiciones. Cristian Gómez, bienvenida, Generalísima de la Fe. Gracias de verdad por hacernos sentir ese amor y esa devoción. Virgencita del Cisne, te pido por mi salud y por toda mi familia, lo dice Rura Lizaga a través de YouTube. Son los mensajes que lo estamos dando a conocer a todos ustedes. José Baltasar Medina Guayas, saludos desde Madrid. Gracias, Madre mía, por darme salud. Protege mi linda familia. Y escuchamos también de fondo la banda de los militares también ahí, recibiéndola como ella se lo merece, llenos de alegría también en esta hora de la tarde. Eli Maigua, gracias, mi choronita, Madre mía, por cuidar de mi familia y nunca soltar nuestras manos para seguir adelante. Tanta alegría también que sienten los militares al tenerla ahí en su casa prácticamente.
2: Personal de protocolo, por favor, para que hagan la ubicación de las distinguidas autoridades.
3: Avanzamos nosotros contándoles también, narrándoles un poquito de las novedades, de lo que pasa ahí en este sector de la zona militar. También tenemos ahí a nuestros compañeros en la zona militar. Están sí, ellos es. También ahí para que nos puedan narrar también ellos más adelante de cómo se vive todo. Mira, todo este bonito momento que se lo vive en la zona militar. Ruth Acapiña, gracias a todos los medios de comunicación por transmitir. Gracias desde Nueva York. Saludos a nuestros hermanos de Nueva York que nos están visualizando. Qué espectáculo realmente tan grande, tan bonito que se vive ahí en la zona militar. Gracias de verdad por ese amor tan grande que le tienen a nuestra imagen. Gracias, Madrecita del Cisne. Bienvenida, Reina del Cisne. Bendice a mi familia, lo dice Karina Soledad Ludeña González. Ahí está ella entonces ya subiendo los graderíos y la van a ubicar en el altar respectivo para también recibir un momento de veneración de todos los que están ahí presentes. Las autoridades de la zona militar la están llevando en este momento para ponerla en el altar donde ella estará también dirigiendo lo que es este hermoso momento de la Eucaristía de llegada, de bienvenida que se le hace en la zona militar. Aplauso. Y ahí estamos entonces ya escuchando un poquito el audio. Vamos a escuchar el audio de la zona militar. Con 36 minutos estamos entonces en este momento observando imágenes de lo que está suscitándose ahí en la zona militar, los honores respectivos. Ahí están los custodios, también los guardianes de la fe, ahí están también custodiándola a nuestra imagen que ha hecho su llegada, su arribo hasta el sector de la zona militar. Mientras tanto, más saludos que nos están escribiendo Catalina Aguilar. Gracias, Virgencita, por tantas bendiciones a mi familia y a mi persona, que te quiero mucho. Gracias de verdad por ese amor a la Virgen María. Son los testimonios también de tantas cosas hermosas que recibimos por intercesión de la Virgen María.
0: Gladys Ríos, desde Mercadillo, Cantón Puyango, Madre Santísima, regala salud a todos tus devotos. Pedimos por cada uno de los enfermitos en esta tarde de transmisión.
3: Paola Quesada, bienvenida, Reina del Cisne, cuida y protege a la familia. Patricia Ulloa, desde Pelileo, lo estoy viendo, excelente transmisión, que mi buen Dios y la Virgen Santísima los bendiga siempre. Muchas gracias, ¿verdad?, por esas bendiciones, que realmente las necesitamos. Narcisa Guti, bienvenida, hermosa Señora del Cisne. Palabras de bienvenida, mensajes de amor a nuestra Virgen Santísima. Uber Rodolfo Ontaneda Andrade. Bienvenida, Virgen del Cisne. Hoy tan solo queremos decirte eso. Bienvenida, Reina del Cisne, a nuestra ciudad de Loja. Chulonita, cuida nuestro catacocha, querido, lo dice Luli Quiroga. Más mensajes que nos están escribiendo. 4:37.
0: Elsa Beatriz Pogo, bienvenida, reina de mi corazón.
3: Mercy Jaramillo, madre mía, gracias por tanto amor por nosotros. Así es, realmente es muy cortito el amor que nosotros le tenemos a María comparado con el amor que ella nos tiene. Nos ama definitivamente a todos. Es el gran amor que nos tiene. Jenny Guzmán, María Reina de la Paz, bendice a nuestro país, Ecuador. Necesitamos mucha bendición, mucha paz, mucha tranquilidad. Hoy por hoy nuestro país necesita eso, paz.
2: Atención, por favor.
3: Más mensajes, 4:38. En pocos instantes ya, entonces pasamos ya ahora mismo con el audio de la zona militar.
2: Gracias por la visita de la imagen de la Santísima Virgen del Cisne, patrona de las Fuerzas Armadas. Muy buenas tardes, distinguidas autoridades eclesiásticas, autoridades de la provincia de Loja, personal militar, invitados especiales, queridos hermanos, ciudadanía en general, reunidos para dar la gracia a Dios por la vida y la vocación de quienes conformamos la Brigada de Infantería Motorizada número 7, Loja. En este día, al celebrar la visita de las
3: Vamos, 4:39, parece que tuvimos un pequeño problemita en la zona militar. Esperemos retomar el audio respectivo para seguir escuchando la transmisión desde ese sector, todos los homenajes que en ese instante se le estaban tributando. Son el recibimiento que se le hace justamente, estaban en eso, en las palabras de bienvenida de los invitados y especiales que están justamente ahí en la zona militar. Mientras, seguimos nosotros con más mensajes también que nos hacen llegar nuestros amigos a través de la red social del Facebook. Son las 4:40. María Reina de la Paz, desde la zona militar estamos compartiendo con ustedes la llegada de nuestra imagen previo a lo que será el arribo a la puerta de la ciudad, donde también ya están presentes nuestros compañeros para darnos a conocer los pormenores. Luego pasaremos a lo que es ya los exteriores de la iglesia catedral. Escuchábamos también que está ahí la orquesta sinfónica, que es la encargada de animar lo que es la Eucaristía de llegada, y también le dan una pequeña serenata a nuestra imagen antes de que empiece precisamente la Eucaristía. Todos estos actos realmente han sido programados de la mejor manera con motivo de la llegada magistral que ya hizo nuestra Madre Santísima hasta la ciudad de Loja. Ya la tenemos justamente a nuestra imagen aquí en la ciudad de Loja. Mamá está en casa y nosotros nos sentimos muy contentos. Jesús dijo, el que quiera ser el primero, que sea el servidor de todos. Y María también se convierte en eso, en la servidora de cada uno de nosotros. Por eso hay que pedirle siempre a ella con fe. Por eso hoy estamos contentos, hoy estamos muy motivados con la presencia de un año más en nuestra ciudad de nuestra Reina Coronada del Cisne. Las 4:41 y seguimos observando el acto protocolario que se le está realizando en el sector de la zona militar. Y esta es una transmisión en directo a través de Primer Reporte, El Minutero, Antena 24, Velocity y, por supuesto, la señal que originamos desde Diócesis de Loja para todos quienes están retomando nuestra señal en este día muy especial, 20 de agosto, donde nuestra imagen, Coronada del Cisne, ya ha llegado a nuestra ciudad de Loja. Y muchos medios de comunicación, muchas instituciones también públicas, privadas, negocios también le dan la bienvenida a nuestra Reina Coronada del Cisne. El Refugio de Lolita, bienvenida Virgen del Cisne. Te damos la cordial bienvenida. Son así las personas que nos saludan también esta tarde en honor a la Reina Santísima del Cisne. Y también queremos agradecer a Lady Cartuche, una lojana en la romería de la Virgen del Cisne, que demostró su solidaridad con los romeriantes obsequiando agua. Muchísimas gracias a todas las personas que de alguna manera también estuvieran acompañando y ayudando a quienes más lo necesitan en esta romería 2026 con la presencia magistral de nuestra Reina Coronada del Cisne, que ya se encuentra aquí en nuestra castellana ciudad de Loja. Son las 4:42 y parece que sí va a ser efectivamente a las 5 de la tarde va a ser la Eucaristía en la zona militar. Gracias a quienes nos están visualizando, a quienes escriben también en el Facebook para nosotros dar a conocer sus mensajes en honor al recibimiento que se le hace a nuestra Reina Coronada del Cisne. Hoy, 20 de agosto, nuestra imagen llegó ya a la ciudad de Loja y en horas de la tarde estará, en horas de la noche estará ya en la zona militar. Reina del Cisne, donde tú pasas, la esperanza florece. No caminamos solo, la Choronita, todo Loja va contigo. Tu manto verde es techo, tu mirada es consuelo. Así son las frases también que nos llegan en esta tarde en honor a nuestra Reina Coronada del Cisne en su visita que nos hace el día de hoy. Muchísimas gracias de verdad a todos ustedes. La Reina que camina, la Reina del Cisne no se queda en el trono. Bajo de su santuario cruzó montañas y está con nosotros en este día. Ella viene para abrazarnos y ella camina con nosotros que somos sus hijos. Dios no está lejos. Si María camina es porque Jesús quiere también caminar con nosotros, con cada uno de nosotros. María es el puente que nos lleva hacia Jesús y María nos da a Cristo en la Eucaristía. Porque recordemos, amigos, que la fe no se esconde. Cuando llueve, se moja, se embarra, pero sigue. María es la Reina de la Paz que está con nosotros en este día. Y estamos escuchando también extra micrófonos, la prueba de sonido de la Orquesta Sinfónica, que estará también animando lo que es la Eucaristía. Porque el pueblo que espera no se cansa, desde Catamayo hasta la Catedral. El pueblo no pregunta cuántos kilómetros falta, pregunta si ya viene la Madre de Dios. Por eso nos han preguntado en qué parte está la Virgen María. Cuando amas, el cansancio se vuelve esperanza. Así te esperamos, Virgen María, cuando estés a punto de llegar a la iglesia, a la catedral. Reina del Cisne, sabemos que te vas a quedar con nosotros por un largo tiempo aquí en la ciudad de Loja. Muchísimas gracias de verdad por venir nuevamente a visitarnos en este 20 de agosto, una fecha muy especial donde muchas personas justamente hacen de este agosto también su paso por la ciudad de Loja, vienen a visitar a sus familias y por ende también se quedan un poco para poder visitar, para poder conocer algo más de la Virgen María. Aquí tenemos el museo también de las Madres Conceptas, donde se guardan muchas cosas especiales en torno a la Virgen María. Entonces sería bueno que conozcan también un poquito el museo de las Madres Conceptas, donde se guardan esas obras magistrales, muchos recuerdos de la Virgen María. Son las 4 de la tarde con 45 minutos, Navia.
0: Así es, y estamos viendo las imágenes ya de lo que prácticamente en pocos instantes se celebrará la Eucaristía. Todo se está preparando para ya la celebración eucarística y también tengo entendido que se ha previsto también un espacio para confesiones en este sector. Así que las personas que puedan cumplir con este sacramento puedan hacer acercándose en el lugar específico destinado para esta situación. Hemos visto también imágenes por interno de que a partir de la, bueno, desde, cabe recalcar que desde la entrada de la ciudad, que es por Belén hasta la zona militar, se ha visto las demostraciones de fe, de amor hacia nuestra Choronita con globos, con ramos de flores, con arcos frutales, demostraciones de fe. También se ha visto, ojalá nos puedan ayudar con un sobrevuelo también nuestros compañeros por la avenida de Gran Colombia. También han sido colocados globos de colores celestes, blancos, también flores, decoraciones muy bonitas, haciendo alusión a la bienvenida de nuestra Choronita. Entonces, llegando a la puerta de la ciudad es donde se cumple el cambio de ajuar y será colocado el vestido que tiene detalles muy bonitos en 3D realizado por nuestra artista, ¿no? Nuestra artesana Alba Uchuari. Ya en pocos instantes ya está Monseñor también el obispo castrense. Me parece que ya van a iniciar con la Eucaristía. Entonces, para que ustedes puedan estar atentos, no se desconecten y puedan participar de la Eucaristía en la zona militar.
3: De forma espiritual también vamos a poder nosotros estar presentes en esta Eucaristía que está ya siendo celebrada por el obispo castrense, que ha venido justamente en esta ocasión para ser testigo de esa gran manifestación de fe mariana. Y recordemos algo importante: María no contestaba con gritos, guardaba todo en su corazón, y eso también lo dice la palabra de Dios. En un mundo de tanto ruido, ella nos enseña a callar primero, orar y después poder responder. ¿Cuál es la enseñanza que nos dice María? Antes de responder con enojo, guarda en tu corazón. Ahí habla, porque Dios habla en el silencio. Qué importante eso. Porque recordamos cuando apenas supo que Isabel la necesitaba, se puso en camino, como también pasa con nosotros. María sabe que la necesitamos y por eso se pone en camino y viene a visitarnos. Ella no espera, ella no pone excusas. El amor verdadero se levanta, visita al enfermo, llama al triste, ayuda al cansado. Y es lo que hace María también con cada uno de nosotros, ayudándonos día a día. Por eso hoy nuestro lema, María, reina de la paz. Reina no porque tenga corona de oro, reina porque tiene corazón de madre. Y donde hay una madre que reza, hay paz. No busquemos paz en las cosas, busquémoslas en los pies de María. Porque María, también recordemos lo que hizo en las bodas de Caná. En la boda de Caná se acabó el vino, nadie se dio cuenta, solo María. Y ella fue a Jesús. María ve lo que a nosotros se nos escapa, las necesidades calladas de tu familia. ¿Cuántas necesidades como familia tenemos? Pero a veces no las decimos. Pero es momento de que hables con María y ella va a saber cuáles son las necesidades calladas de tu familia. Y ella lo resuelve, porque esas penas, tristezas, las lleva a Jesús, y Él nos va a decir lo que dijo en las bodas de Caná. Hagan lo que Él les diga. Y recordemos también algo importante, María no es de las personas que
4: huyen.
3: Pasamos entonces ya con el audio en la zona militar.
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0: 4 de la tarde con 50 minutos. Tenemos unos ligeros problemitas, pero estamos tratando de solucionarlos para poder escuchar realmente la Eucaristía desde el sector de la zona militar. Estamos ya en la Eucaristía de llegada que se le está justamente en estos momentos tributando a nuestra imagen. Era a las 5, pero se adelantó un poquito, entonces estamos seguros.
1: No, estaba bien y se fue el auto.
0: Que vamos a llegar justamente con el horario que se ha elaborado justamente para el día de hoy. A las 7 de la noche ya estar justamente acá en la iglesia, en la catedral, para poder hacer la Eucaristía de llegada. Y ahí ella entra, deja su urna ya en la puerta de la ciudad, deja la urna viajera y e ingresa con ya su traje de reina, con su corona, con sus joyas, con su vestido de reina, con su cetro, para así venir bendiciendo cada partecita de nuestra ciudad de Loja, ingresando por la 18 de noviembre, luego sigue por la Colón, luego la Bolívar, luego la 10 de agosto y finalizamos con la Bernardo Valdivieso. Pasamos con la zona militar.
2: 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Bendito sea el nombre del Señor, ahora y por siempre. De la salida del sol hasta su ocaso, alabado sea el nombre del Señor. El Señor se eleva sobre todos los pueblos, su gloria sobre los cielos. Bien como el Señor Dios nuestro, que se eleva en su trono y se abaja para mirar al cielo y a la tierra. Levanta del polvo, alta de la basura al pobre, para sentarlo con príncipes, los príncipes de su pueblo.

0: El Señor esté con ustedes. Lectura del Santo Evangelio según San Lucas. En aquellos días, María se puso en camino y fue a prisa a la montaña a un pueblo de Judá. Entró en casa de Zacarías y saludó a Isabel. En cuanto Isabel oyó el saludo de María, saltó la criatura en su vientre. Se llenó Isabel del Espíritu Santo y dijo a voz en grito: bendita tú entre las mujeres y bendito el fruto de tu vientre. ¿Quién soy yo para que me visite la madre de mi Señor? En cuanto tu saludo llegó a mis oídos, la criatura saltó de alegría en mi vientre. Dichosa tú que has creído, porque te ha dicho el Señor se cumplirá. María dijo: proclama mi alma la grandeza del Señor. Se alegra mi espíritu en Dios mi Salvador. Palabra del Señor.
1: Tome asiento, por favor. Hermanos, estamos en esta tarde aquí porque queremos ser los espectadores de las obras que el Señor ha hecho. No es un año más, no es una peregrinación más, es la presencia de la Virgen María. El Evangelio nos narraba de que María se fue presurosa a una montaña de Judea. Han pasado 5 siglos donde también la Virgen María ha venido presurosa a esta montaña, de aquí, del cisne, donde se ha querido revelar a los más pequeños. Se nos decía al inicio, en ese tiempo de sequía, en ese tiempo de esta epidemia de ratas, se ha hecho allí presente el amor, la ternura de esta mujer, trayéndonos a su Hijo Jesucristo. Este Hijo que, haciendo la voluntad del Padre, ha podido también darnos la salvación. Por eso, cuando María llega a la casa de Isabel, la criatura que ella está engendrando, Juan el Bautista, falta de gozo. ¿Por qué? Porque está frente al Hijo de Dios, frente a Jesús, al Mesías del Salvador. Yo espero que en esta tarde, hermano, tú también saltes de gozo, porque algo se mueve dentro de ti. Es impresionante ver esta cantidad de gente que viene caminando decenas de kilómetros. No es simplemente una religiosidad, es esa devoción, esa fe, esa piedad que está muy dentro del corazón
2: y que desde pequeños ellos han sentido también esta transmisión de la presencia de la Virgen María, Nuestra Señora del Cisne, en su familia. Es como nosotros vemos este acto de piedad, esta afluencia masiva de gente que tiene no otra cosa que caminar con la Virgen María, alegrarse por las cosas que han hecho. ¿Cuántas cosas se podrían escribir, se podrían narrar de milagros y milagros y milagros de lo que ha hecho la Virgen María en su vida, en su familia? Hermanos, quizás esto puede verse opacado por la situación que estamos viviendo. Y el profeta Isaías en la primera lectura nos ha dado también un acontecimiento de triunfo, de victoria. El pueblo de Israel está siendo asediado por los madianitas. Parece que ya no hay nada que hacer, una derrota irreversible. Sin embargo, allí el Señor ha peleado por su pueblo. Allí los israelitas se han visto la derrota de sus enemigos. Vivimos, hermanos, momentos difíciles en nuestro país, asediados por tantos enemigos. Parece ser que no hay solución. Todos los esfuerzos que se hacen como que quedan así, incluso vacíos, truncos. Pero hoy por eso decía, hermanos, vamos a ver que Dios va a revestir de gloria, que Él viene por nosotros. Y así como vino por la Virgen María, quiere venir también por ti hoy. Quiere venir por nuestro pueblo, por nuestro país, por todos nosotros que hoy aquí nos hemos reunido. Pero hace falta algo, que tú creas de verdad en tu corazón que el Señor puede venir, puede estar. Si tú estás convencido de que más allá de tus sufrimientos, de tus problemas, Él se compadece de ti, Él sabe de ese dolor, Él sabe de esa necesidad. Y la Virgen María, que también lo conoce, y por eso, como en las bodas de Caná, le va a decir a su hijo, ya no les queda vino. Sin embargo, ella sabe que su hijo va a hacer algo, y en esta tarde también dirá algo. A los sirvientes les dijo, hagan lo que les va a decir mi hijo. Hoy también la Virgen María tiene una misión para ti. Hoy te entrega también algo que tú tienes que llevarlo adelante. Escucharle a su hijo, escucharle a él. Habían esas tinajas de piedra y Jesús dice, llenen hasta el borde esas tinajas. Unas tinajas vacías, como de pronto también tu corazón estará vacío, insatisfecho, y quiere que lo llenes con ese vino del Espíritu Santo, para que tu corazón rebose de alegría, para que tú puedas también soltar de gozo, y como decía el Salmo también ahora, bendito sea el nombre del Señor ahora y por siempre. Estamos llamados a darle gracias al Señor, a bendecir su nombre, a proclamar sus maravillas. Bendito sea el nombre del Señor. Claro que sí. Si nosotros no le bendecimos al Señor, es porque nuestro corazón habrá resentimiento, dudas, temores, miedos. Y eso tiene que desaparecer hoy, porque la Virgen María también está pidiéndole a su hijo, mira, mira cómo están. Escúchale a él. Él hoy te va a hablar. Hoy va a pasar por tu vida. Hoy quiere llegar a tu corazón. Hoy quiere hacer una alianza de amor contigo. Que la Virgen María, entonces, que es presurosa, allí a visitar a su prima Isabel y se quedó un tiempo con ella, hoy también venga a tu familia, a tu hogar, que venga a tu vida. Hoy Fuerzas Armadas ha dado esta demostración también de fe, haciendo una adhesión a este caminar. Todas las unidades acantonadas aquí en la provincia y también gente que ha venido desde Cuenca, la Escuela de Formación de Policía, para acompañar a la Virgen, para darnos una seguridad. Es esto lo que hoy estamos también viviendo. Unas Fuerzas Armadas que se encomiendan al cuidado, al patrocinio de la Virgen María, y que saben ellos por experiencia propia que es su patrona, que ella está también sobreabundando en gracias, en bendiciones. Gracias, hermanos, por estar aquí presentes. Gracias por su trabajo, muchas veces incomprendido, pero son ustedes los que nos dan esta seguridad y la que van llevando adelante también esa misión que el Señor les encomienda, darnos la paz, devolvernos esa confianza como comunidad, que el trabajo de ustedes también sea bendecido, cuidado por la Virgen María, y que nosotros no dudemos de su amor. Pidámosle entonces también a ella que cuide de sus familias, que cuide de su trabajo, para que con un corazón agradecido también le podamos bendecir a ella, bendecirle a su Hijo Jesucristo, y que nuestras gloriosas Fuerzas Armadas sean esto, un referente de transparencia, de trabajo, de honradez, y que todos juntos podamos construir un Ecuador seguro, un Ecuador en paz, un Ecuador próspero, con la presencia de la Virgen María. En esta tarde entonces nosotros podamos alabarle al Señor, cantar de alegría. Quiero saludar a cuántos hermanos no han podido darse cita, porque de pronto están en un hospital o en sus casas en el techo del dolor. Alguien que por trabajo no ha podido venir. Para ustedes también, hoy la Virgen quiere llegar a su hogar, a su familia, a su vida. Y así como la Virgen aceptó ser la madre de su hijo, diciéndole sí al ángel que le anunciaba este gran misterio, también nosotros hoy, digámoslo. Y ustedes, desde su casa, desde su hogar, desde ese lugar donde están, díganle sí a la Virgen María. Ayúdanos a ser como tú. Ayúdanos a amarle a tu hijo como tú le amaste. Que esta buena madre nos enseñe también entonces este camino que conduce al hijo. Y que esté siempre caminando como nosotros.

0: y Él dará la vida para el perdón de sus pecados, de los pecados de su pueblo. Él ha dado la vida por nosotros, nos ha perdonado para devolvernos la vida, para devolvernos a nosotros tanta alegría, tanta ilusión que hemos perdido y que hoy puede hacerse posible gracias a su intercesión. Que ella nos acompañe siempre, que ella nos defienda de todo peligro y que nos guarde de lo mal. Nos vamos a poner de pie para hacer nuestras oraciones y pedir por intercesión de la Virgen María, nos conceda cuanto le vamos a pedir. A Dios Padre, fuente y origen de todo bien, elevemos hoy nuestras súplicas confiadas en nombre de Jesucristo, al Príncipe de la Paz. Vamos a decir todos, escucha, Señor, nuestra oración. Escucha, Señor, nuestra oración.
1: Señor, nos acercamos a tu altar para entregarte a través de estas ofrendas nuestras vidas y nuestros esfuerzos.
2: Señor, te pedimos por la Iglesia, por el Papa León XIV, nuestro obispo castrense, para que en su palabra y en su testimonio se refleje siempre la transparencia de Cristo. Roguemos al Señor.
0: Señor, nuestra oración.
3: Señor, te pedimos por nuestro mando institucional, para que guiados con la luz del Espíritu de Dios, sigan dirigiendo a nuestra institución a los más altos niveles de profesionalismo, al servicio del pueblo en sus necesidades reales. Roguemos al Señor.
0: Escucha, Señor, nuestra oración.
1: Señor, te pedimos por todos los soldados, mujeres y hombres valerosos que conformamos el glorioso ejército ecuatoriano en la frontera sur, así como por nuestras familias, para que con tu infinita misericordia derrames tus bendiciones durante el desempeño diario de la sagrada misión institucional.
0: Escucha, Señor, nuestra oración.
2: Señor, te rogamos por nuestro querido pueblo ecuatoriano, para que Dios derrame bendiciones, gracias y entusiasmo para vivir en paz, para poder alcanzar el desarrollo y no falte el pan de cada día en todos nuestros hogares. Roguemos al Señor.
0: Escucha, Señor, nuestra oración.
4: Señor, te pedimos por toda la población lojana, para que la Santísima Virgen del Cisne derrame siempre bendiciones sobre sus devotos y fieles hijos, para que siempre vivan en paz y armonía. Oremos al Señor.
0: Escucha, Señor, nuestra oración. Padre, estas intenciones y las que llevamos en nuestro corazón ofrecemos a ti que vives y reinas por los siglos de los siglos.

0: Señor, nos acercamos a tu altar para entregarte a través de estas ofrendas nuestras vidas y nuestros esfuerzos, nuestra institución y nuestro trabajo, para que seamos portadores y ofrendas vivas del verdadero compromiso de justicia y paz que nos ha encomendado en nuestras manos. Pan. Señor, tú que nos concedes el alimento de cada día para fortalecer nuestro cuerpo y el sustento de nuestra familia, te presentamos este pan como muestra de nuestro agradecimiento por darnos la oportunidad de pertenecer a las Fuerzas Armadas de nuestro país, libre, glorioso y soberano. Te pedimos alimentes nuestro espíritu con tu gracia y bendición, para estar siempre listos y dispuestos a defender la soberanía del Ecuador y la libertad de nuestros hermanos.
1: Vino y uvas. Señor Jesús, tú que derramaste hasta la última gota de tu sangre por darnos la salvación y libertad.

0: manos del maligno que esclaviza a tus hijos. Te presentamos este vino y uvas como muestra de nuestro amor y gratitud. Te pedimos que concedas la paz al mundo y en especial a nuestro país, el Ecuador, para que nunca se tenga que derramar más sangre de nuestros soldados.
1: Flores, te ofrecemos estas flores, Señor, como símbolo de vida, de unión, de alegría y nuestro anhelo de vivir siempre en amor, entrega y compromiso a la búsqueda del bien común.

Sirius, oh creador del universo que iluminas nuestro corazón y mente, te presentamos estos sirios como signo de nuestra fe, para que con tu ayuda nunca nos alejemos del camino de la verdad y la lealtad a ti y a nuestro país.

uniforme militar. Dios nuestro, revístenos con el traje de la dignidad, el valor, la gallardía y la lealtad a ti. Nuestra patria y familia, y de ser siempre personas de honor, dentro y fuera de nuestra querida institución militar.

Oremos, hermanos, para que este nuestro sacrificio sea agradable a Dios Padre Todopoderoso. Recibe, Señor, las oraciones de tu pueblo junto con las ofrendas de este sacrificio, para que por la intercesión de María, bienaventurada, la madre de tu Hijo, ningún buen propósito quede sin realizarse y ninguna de nuestras súplicas sea vana. Por Jesucristo nuestro Señor. El Señor esté con ustedes. Levantemos el corazón. Demos gracias al Señor nuestro Dios. En verdad es justo y necesario, es nuestro deber y salvación darte gracias siempre y en todo lugar, Señor Padre Santo, Dios omnipotente y eterno, y alabar, bendecir y proclamar tu gloria en este día dedicado a la Santísima Virgen María, Nuestra Señora del Cisne, porque ella concibió a tu único Hijo por obra del Espíritu Santo, y sin perder la gloria de su virginidad, derramó sobre el mundo la luz eterna, Jesucristo Señor nuestro. Por él los ángeles y los arcángeles y todos los coros celestiales celebran tu gloria unidos en común alegría. Permítenos asociarnos a sus voces, cantando humildemente tu alabanza.

Santo eres en verdad, Padre, fuente de toda santidad. Por eso te suplicamos que santifiques estos dones con la efusión de tu Espíritu, de manera que se conviertan para nosotros en el cuerpo y la sangre de Jesucristo nuestro Señor, el cual, cuando iba a ser entregado a su pasión voluntariamente aceptada, tomó pan, y dando gracias te bendijo, lo partió y lo dio a sus discípulos, diciendo: tomen y coman todos de él, porque esto es mi cuerpo, que será entregado por ustedes.

Del mismo modo, acabada la cena, tomó el cáliz y dándote gracias de nuevo lo pasó a sus discípulos diciendo: tomen y beban todos de él, porque este es el cáliz de mi sangre, sangre de la alianza nueva y eterna, que será derramada por ustedes y por muchos para el perdón de sus pecados. Hagan esto como mi memorial.

0: Este es el sacramento de nuestra fe. Así pues, Padre, al celebrar ahora el memorial de la muerte y resurrección de tu Hijo, te ofrecemos el pan de vida y el cáliz de salvación, y te damos gracias porque nos haces dignos de servirte en tu presencia. Te pedimos humildemente que el Espíritu Santo congregue en la unidad a cuantos participamos del cuerpo y la sangre de Cristo.
1: Acuérdate, Señor, de tu Iglesia extendida por toda la tierra, y con el Papa León, con nuestro obispo José Miguel, y todos los pastores que cuidan de tu pueblo, llévala a su perfección por la caridad. Acuérdate también de nuestros hermanos que durmieron en la esperanza de la resurrección, y de todos los que han muerto en tu misericordia, admítelos a contemplar la luz de tu rostro. Ten misericordia de todos nosotros, y así con María la Virgen, Madre de Dios, nuestra Madre coronada del Cisne, su esposo San José, los apóstoles y cuantos vivieron en tu amistad a través de los tiempos, merezcamos por tu Hijo Jesucristo compartir la vida eterna y cantar tus alabanzas.
0: Por Cristo, con Cristo y en Cristo, a ti Dios Padre Omnipotente, en la unidad del Espíritu Santo, todo honor, toda gloria, por los siglos de los siglos. Fieles a la recomendación del Salvador y siguiendo su divina enseñanza, nos atrevemos a decir: Padre nuestro que estás en el cielo, santificado sea tu nombre. Venga a nosotros tu reino, hágase tu voluntad en la tierra como en el cielo. Danos hoy nuestro pan de cada día, perdona nuestras ofensas como también nosotros perdonamos a los que nos ofenden. No nos dejes caer en la tentación y líbranos del mal. Líbranos de todos los males, Señor, y concédenos la paz en nuestros días, para que, ayudados por tu misericordia, vivamos siempre libres de pecado y protegidos de toda perturbación, mientras esperamos la gloriosa venida de nuestro Salvador Jesucristo.
2: Tuyo es el reino, tuyo el poder y la gloria por siempre, Señor.
0: Señor Jesucristo, que dijiste a tus apóstoles: la paz les dejo, mi paz les doy. No tengas en cuenta nuestros pecados, sino la fe de tu Iglesia. Y conforme a tu palabra, concédele la paz y la unidad. Tú que vives y reinas por los siglos de los siglos, que la paz del Señor esté siempre con ustedes. Dense fraternalmente la paz.

Este es Jesucristo, el Cordero de Dios, el que quita el pecado del mundo. Dichosos los invitados a la cena del Señor. El cuerpo y la sangre de nuestro Señor Jesucristo guarden nuestra alma para la vida eterna.

Hasta luego.

0: Oremos. Al recibir estos sacramentos del cielo, imploramos de tu misericordia, Señor, que cuantos nos alegramos en la memoria de la bienaventurada Virgen María, consigamos colaborar a imitación suya en el misterio de nuestra redención. Por Jesucristo nuestro Señor.
1: Invitamos a tomar asiento, por favor. Palabras de agradecimiento por parte del señor coronel de Estado Mayor Conjunto, Héctor Eduardo Redolván Almeida, comandante de la Brigada de Infantería Motorizada número 7, Loja.

Hoy, nuestras gloriosas Fuerzas Armadas, y más aún, esta tu casa, esta brigada de guerra, la Brigada de Infantería Motorizada número 7 Loja, te damos la más cordial bienvenida, Madre Santísima del Cisne. A lo largo de la historia, los hombres que debían enfrentar continuamente a la muerte han sido, somos y serán, los soldados de honor. Hoy, nuestra patria nos necesita cohesionados, fuertes, unidos en fe. Fieles a esta tradición, es por eso que nos hemos reunido para agradecer a Dios por la bendición otorgada a cada uno de los miembros de nuestras gloriosas Fuerzas Armadas, que nos permitirá, de la mano de nuestras familias, seguir demostrando nuestro trabajo honrado, responsable, liderado con el ejemplo, respetando los derechos humanos, a fin de permitir que nuestra población siga libre y soberana. Esto significa que somos bendecidos por disponer de la oportunidad de seguir compartiendo la dicha y el honor de brindar nuestro esfuerzo día a día con nuestra labor abnegada y desinteresada en favor de nuestra población ecuatoriana. Este trabajo y entrega es reconocido por todos nuestros compatriotas y hoy nos regocijamos en fe por la presencia de nuestra Madre Santísima, la Virgen del Cisne, que la recibimos con mucho amor, esperando su bendición eterna para los soldados en todos los rincones de nuestra patria, el Ecuador y a sus familias. Mi felicitación y agradecimiento sentido al señor Monseñor José Miguel Azimbaña, obispo castrense de nuestras gloriosas Fuerzas Armadas, por su presencia y por presidir esta solemne celebración eucarística con motivo de la visita de nuestra Madre Virgen del Cisne. Extendemos también nuestro sincero agradecimiento a la distinguida delegación del obispo castrense que le acompaña por compartir con nosotros este momento de fe, devoción y fraternidad. Quiero de igual forma expresar mi agradecimiento a quien han tenido la gentileza de acompañarnos en esta celebración. A usted, mi general John Miño Razo, y a toda su comitiva de señores generales, miembros de nuestro glorioso ejército ecuatoriano. A todo el personal de señores oficiales superiores, oficiales subalternos, a nuestro personal militar profesional, conscriptos, reservistas, a todas las autoridades civiles y militares que han hecho parte de este hermoso evento en esta su casa, nuestra Brigada de Infantería Motorizada número 7, les damos un cordial agradecimiento. Aquí nos encontramos para celebrar la visita de la Santísima Virgen del Cisne, generalísima de nuestras gloriosas Fuerzas Armadas. Gratitud a ustedes. Su presencia nos llena de alegría y esperanza. Juntos hemos elevado nuestra petición a la Santísima Virgen del Cisne y por su intermedio al Todopoderoso, para que con su infinito poder y misericordia permita que nuestras unidades de las Fuerzas Armadas y en especial esta Brigada Centinela del Sur avance con paso firme hacia nuevos senderos que contribuyan al desarrollo del país con lealtad, honradez, disciplina y vocación. Dios y la Virgen Santísima del Cisne bendigan a nuestras gloriosas Fuerzas Armadas, señoras y señores.

Invitamos a mi general de ejército, John Miño Razo, comandante general de la Fuerza Terrestre, acompañado de su digna esposa, a la colocación de la banda a la Santísima Virgen del Cisne.

0: Señoras y señores, por supuesto, nuestra coronita está en la ciudad de Loja. Y estamos con los devotos más alegres, la gente de Melao y su banda bacana junto a Alma Lozana también. ¡Oye! ¡Bienvenida a coronita Loja! Y los romeriantes más alegres, los romeriantes.
1: Las 17 horas con 37 minutos, 5 con 37 minutos, y esta ha sido la parte protocolaria del recibimiento que se le hizo a nuestra imagen de la Virgen del Cisne en el sector de la zona militar. Y vemos las imágenes ya finalizando lo que es la Eucaristía, finalizando algunos reconocimientos también por parte del comandante de la policía. La banda.
2: Está colocando la banda de Generalísima. Aquí es donde te estaba comentando que ese es uno de los actos más importantes que llevan a cabo aquí en la Brigada de Infantería, donde se le coloca la banda de Generalísima, y así avanza hasta la puerta de la ciudad cuando ya es cambiada de el ajuar.
1: Hasta la puerta de la ciudad, entonces iría con el traje, con los atuendos que le están colocando en ese instante en la zona militar. Así es, entonces nosotros avanzamos con un poquito más de esta hermosa transmisión que estamos compartiendo con ustedes. Las 5 de la tarde, 38 minutos, y ahí están tomándose las respectivas fotografías también para tener este recuerdo de lo que es la visita en la zona militar. Agradeciendo a Velocity por permitirnos también compartir esta transmisión, Antena 24, El Minutero, Primer Reporte, y por supuesto también la diócesis de Loja. Ya estamos cada vez más cerca de lo que será la llegada a la iglesia catedral. Son las 5:39. Luego de ello, pues ya inmediatamente seguirán con su recorrido para llegar a lo que es la puerta de la ciudad.
3: El Señor esté con ustedes. Dios, que en su providencia amorosa quiso salvar al género humano por el fruto bendito del seno de la Bienaventurada María, los colme de sus bendiciones. Que les acompañe siempre la protección de la Virgen, por quien han recibido al autor de la vida. Y a todos ustedes reunidos hoy para celebrar con devoción esta fiesta de María, el Señor les conceda la alegría del Espíritu y los bienes de su reino y la bendición de Dios Todopoderoso. Padre, Hijo y Espíritu Santo, descienda sobre ustedes y permanezca para siempre. Glorifiquen a Dios con su vida. Pueden ir en paz. Le damos un fuerte aplauso a la Virgen del Cisne.
4: Invitamos a las autoridades militares, la Fuerza Terrestre, para la salida de la Santísima Virgen del Cisne.

0: La canción con el himno también de esta belleza de la Virgen del Cisne, que bella eres, reina del Cisne, se apresta ya para dejar lo que es la zona militar. 5:41, así estamos compartiendo estos momentos especiales de la llegada de nuestra imagen hasta la ciudad de Loja. Ahí la vemos de ella ya con su banda, portando su banda de generalísima del ejército ecuatoriano, y le queda muy bien también con su atuendo al color blanco y un color verde también que viene portando la imagen este día, el traje justamente que hace mención a los migrantes ecuatorianos.
1: Precisamente con esa intención estamos el día de hoy caminando, y ya nos faltan pocos minutos para poder terminar y concluir con esta peregrinación que hemos estado acompañando durante las 6 de la mañana a cada uno de los fieles que se han unido a esta peregrinación, tanto física como espiritualmente. Agradecerles una vez más por haber estado sintonizando Diócesis de Loja en conjunto con Primer Reporte, El Minutero, Antena 24 y por supuesto la tecnología de Velocity. Gracias a ellos hemos llegado a cada uno de sus hogares, de sus trabajos, aquí en la ciudad, en la provincia y en todo el mundo. Gracias a ustedes hemos podido realizar ese trabajo, al equipo humano que ha estado detrás de todo este trabajo en estos 3 días de peregrinaje de nuestra querida Churonita. Ahí vemos cómo sobre los hombros de las autoridades militares está siendo ya guiada hasta la puerta de salida de la Brigada de Infantería para poder ya tomar lo que es la avenida Gran Colombia, donde también ya se han preparado los distintos locales y comercios que se ubican en esta avenida para poderle dar la bienvenida. Teníamos imágenes por interno donde podíamos ver globos, flores, adornos bonitos que han sido colocados respectivamente para poder dar la bienvenida a nuestra Churonita del Cisne.
0: Dejando ya lo que es la zona militar en estos instantes, la imagen de la reina coronada de Cisne. Así como la recibieron, también la despiden con los pétalos de rosas. El agradecimiento de todos quienes conforman la zona militar por recibirla año tras año, por todo ese gran acontecimiento que nos hacen sentir y vivir también para los romerientes que nos están visualizando en otros sectores de la ciudad y del país. Hay madres que visitan y hay madres que se quedan, pero María es justamente de las segundas que se quedan con nosotros. Ella vino un día al Cisne hace más de 400 años, cuando una niña indígena tenía miedo y el campo estaba seco y no se fue jamás. Ella quiso justamente quedarse ahí en el Santuario Nacional del Cisne, uno de los santuarios más importantes de América Latina, que es visitado también todos los días por cientos, por miles de peregrinos que van justamente a conocer un poco la estructura, porque es un santuario muy hermoso también, el interno del santuario, la cúpula también es muy bonita. Entonces, es un santuario que data más de 400 años y que es siempre visitado por los romerientes. Ahí podemos observar también en esas tomas, tanto ya en la zona militar, los juegos artificiales de agradecimiento por la visita que hizo nuestra generalísima del ejército ecuatoriano, despidiéndose, dejando las bendiciones a todos aquellos que forman la zona militar para seguir nuevamente hasta allá la iglesia catedral, donde se la está esperando. Escuchábamos ya las intervenciones de la orquesta sinfónica haciendo sus preparativos, haciendo los diferentes ajustes para poder este recital muy hermoso que se le hace año tras año a la generalísima del ejército ecuatoriano, como es nuestra reina santísima del Cisne. En imágenes también está la alcaldesa, está presidente del obispo y todas las autoridades eclesiásticas, civiles y militares. Ahí vemos esa panorámica también que nos están ofreciendo desde la zona militar. Ahí están ya entregando la custodia, los honores respectivos. Ahí me parece que ya se hace cargo el municipio. Ya entra hasta la puerta de la ciudad y luego pues ya ellos se encargan. Ahí es la banda justamente de la policía
1: municipal.
0: La banda de la policía municipal que ya se hace cargo en ese instante, y ellos son los que la traen por lo que es la calle por la calle que nos conduce hasta la puerta de la ciudad. Pasamos con la unidad móvil para que ellos nos sigan narrando un poco más. Compañeros, pasamos con ustedes.
2: Para calle.
0: Seguimos entonces a que nos den el paso también, darles el paso a los amigos que están en la zona militar, la unidad móvil, ellos están ahí también, han venido al pie de la imagen contándonos todos los detalles. Vamos entonces con ustedes, compañeros.
3: Ya a este momento, nuestra madre va a hacer nuestra salida correspondiente acá desde la parte de la zona militar para arrancar con lo que tiene que ver a este importante recorrido que tiene que ver a esta salida hacia la puerta de la ciudad respectivamente. Estamos por acá ya comenzando el avance hacia la puerta de la ciudad. Este caminar tomaría, una vez ha culminado la Eucaristía, ha culminado la Eucaristía respectiva. Seguimos caminando por acá. Estimado Boris, cada vez falta menos este caminar y para llegar al objetivo como tal, que es la iglesia de la catedral.
4: Muy contento de poder estar acá en la ciudad de Cantería, en el cariño de la gente. Le decimos bienvenida al Chorrito, bienvenida a Madre Nuestra aquí a la ciudad de Loja. Hoy estamos con mucha alegría, con mucha regocijo, un día de fiesta. Un día en la cual la ciudad se viste así de muchos colores. Ahora estamos ya en el redondel, el sector de la zona militar. Acá estamos. Luego se cumplió la Santa Eucaristía. Hay cientos de miles de personas que están esperando caminar junto al Choronica.
3: Sí, efectivamente, el tema del cariño, el tema de la devoción, han hecho que los peregrinos esperen a nuestra madre acá en los exteriores del fuerte militar de la Brigada de Infantería número 7 de Loja. Este recorrido que hace conjunto a nuestra madre, estamos saliendo ya en dirección hacia la puerta de la ciudad. Ya les decíamos, cientos de fieles haciendo este caminar junto a María. Estamos avanzando hacia la altura del Parque de la Madre para seguir con este caminar. Próximo destino será la puerta de la ciudad, donde dejará el traje ya de peregrina. Estamos por acá ya haciendo para hacer el cambio respectivo hacia el traje de reina. El traje, como ya lo decían los compañeros, donado por la Corporación de Ferias de Loja, con la cual entrará de manera triunfante hacia el casco céntrico de la urbe lojana. Este es el ambiente que se vive acá desde Redondez de la Madre. Estamos ya tomando la calle Gran Colombia para lo que va a ser este siguiente punto, el tema de la puerta de la ciudad. Sorprendido, Boris, porque hay hartísima gente, como ni un año antes, esperando el ingreso triunfal de nuestra madre hacia la puerta de la ciudad.
4: Puerta de la ciudad, en donde vamos a realizar el cambio de la vestimenta de la choronita. Va a recibir un atuendo muy bonito que ha sido donado por parte de la Corporación de Ferias de Loja. Recordemos también, con la presencia de la choronita, da el inicio de la 197 Feria de Loja en esta ocasión del 2026. Y por supuesto, ya se ha convertido también en una tradición en que esta institución pueda donar el vestido que se hace el cambio aquí en el sector de la Puerta de la Ciudad. Y luego continuará el recorrido hasta la catedral, donde será el punto final el día de hoy.
3: Sí, completamente, Boris. Yo creo que estamos entrando ya a los metros finales de esta gran romería junto a nuestra madre. estamos cada vez más cerca ya de el tema de la puerta de la ciudad. Este ya recorrido, tomando ya la parte de la avenida Gran Colombia para lo que va a ser ya el arribo hacia la puerta de la ciudad. Como ustedes pueden observar en imágenes, son cientos de feligreses los cuales acompañan a nuestra madre en este recorrido. Estamos comenzando a subir la calle Gran Colombia. Estamos haciendo este gran subida hacia la puerta de la ciudad. Estamos observando algunos balcones completamente decorados, algunas carteles que también le están dando este homenaje a nuestra madre, la reina coronada del 7. Seguimos caminando por acá, avanzando. Estamos ya en la avenida Gran Colombia, subiendo ya de las diferentes calles hacia la puerta de la ciudad. Seguimos ya a pocos metros de lo que será este importante ingreso ya hacia la puerta de la ciudad, donde será el cambio de traje respectivo. Ya lo decía Boris, este tema también del traje importante de nuestra madre, la Virgen Coronada del Cisne, en la cual pues deja el traje de peregrina para entrar como toda una reina hacia la iglesia, la catedral, donde se desarrollará la misa campal, la cual será precedida por Monseñor Walter Heras y otros también obispos invitados de diferentes provincias del país, los cuales están haciendo este importante celebración de carácter eucarístico. Este es el ambiente que se vive, estimado Boris. Ya estamos.
4: Y apresuramos un poquito el paso, mi querido Vinicio.
3: Exactamente.
4: Padre Sócrates acá dice que hay que correr, que hay que ir un poquito más rápido, dice el padre Sócrates. El día de hoy, cuidado acá las cintas, tendrán cuidado la parte alta. El día de hoy, bueno, hay mucha decoración, muy bonito. Realmente acá los balcones de las casas está de manera espectacular.
3: Muy llamativo.
4: Muy decorado, con colores vivos, las empresas privadas, las familias, los hogares, los balcones, la gente acá para decirle bienvenida, Churonita, bienvenida a casa. Acá estamos con el corazón siempre con mucho cariño, con un corazón enorme de los lojanos, un corazón que siempre es noble de lojano, de la lojana, para decirle virgencita, acá estamos los lojanos. Quizás no pudimos ir a caminar, mucha gente, pero estamos acá, hemos salido del trabajo, las actividades que teníamos en el día, quizás por algún tema de salud también no hemos podido quizás caminar, se nos dificulta, pero hemos salido aquí a la avenida Gran Colombia, a pocas cuadras de llegar a la puerta de la ciudad.
3: Qué bonito, estimado Boris, ya lo decía, yo también lo decía en la mañana temprano, mamá está en casa, y qué lindo que todo el pueblo de Loja haya salido a recibir a nuestra madre. Diferentes carteles por acá, estamos observando el tema de bienvenida a Nuestra Señora del Cisne y un decorado de las casas espectacular. Yo como siempre digo, la avenida Gran Colombia siempre se viste de gala y nunca decepciona, estimado Boris, sí, para recibir de buena manera a nuestra madre.
4: Realmente es muy bonito poder mirar toda la avenida Gran Colombia. Se esmera mucho cada uno de los lugares, los negocios para recibir a la Churonita. Miren los balcones, telas, la imagen de la Churonita, la gente en la terraza. Miren que acaban a botar pétalos de rosas también desde la parte alta. Así es que acá se la dice, la vive así y se vive con mucho cariño, con mucho respeto. También, por supuesto, la gente está ubicada en las orillas de cada una de las aceras aquí en la Gran Colombia e Ibarra. Estamos por aquí ya en la calle Ibarra, subiendo sentido norte-sur con dirección a la puerta de la ciudad. Hay una cantidad de globos, de adornos, de decoración, es muy bonita. Ahí nomás tienen que tener cuidado nuestros compañeros con las diferentes antenas que tenemos por acá, pero no hay mayores inconvenientes. Una bonita tarde, 5 de la tarde con 55. Estamos ahí con los tiempos, estamos ahí. Vamos a ver si es que creía yo que puede retrasarse algún poquito más en cuanto a la parte del cambio de la vestimenta y la puerta a la ciudad. Por ahí puede durar un poquito, pero De ahí todo tranquilo, todo muy bien.
3: Sí, totalmente, ya lo decía Boris. Es como que algo pasa en este último tramo, ¿no? Como que ya está la agenda prevista para tal hora. Es como que algo se altera. Estamos ahí con el tiempo, pero ya estamos cerca. Estamos ya con la avenida Gran Colombia, tomando otra de las intersecciones también. En la calle Avenida Gran Colombia y Tulcán estamos ya avanzando para poder hacer este avance. Cada vez faltan menos metros. Cada vez falta menos ya para tenerla a nuestra madre vestida de otra forma, Boris. Vestida como la reina que es, de atrás triunfada de la ciudad de Loja. Estamos ya a pocos metros de que acabe la parte de su vestimenta como peregrina. Me lo decía ustedes en la mañana, el tema también, este vestido por los migrantes, que lo dejará de un lado para entrar con ese vestido de reina desde la puerta de la ciudad, con una urna muy clásica, muy característica, la cual estará acompañando a nuestra madre.
4: Miren las luces, los juegos pirotécnicos, al paso de la choronita, manera sorprendente cómo se va recibiendo en esta tarde con mucha algarabía. Hoy se viste de fiesta, sí, parece que solo es una cuadrita, no, es toda la avenida Gran Colombia, pero toda. Cada casa, cada lugar, cada sitio está decorado. Acá les decimos bienvenida, churronita, bienvenida. ¿Cómo la recibimos? ¿Cómo la recibe Loja? Con el corazón abierto, como siempre, con la oración, con toda la fe, toda la devoción que le tienen los lojanos el día de hoy. María, reina de la paz, como hemos conversado durante todo este trayecto, muy bonito hablar de la paz, hablar de lo que implica y lo que debe de nuestra vida personal.
3: Totalmente de acuerdo contigo, Boris. El tema también, ¿no? De este tema de la paz, de que María sea pues nuestra intercesora ante Dios Todopoderoso para que se pueda el tema de pedir por todos nosotros, por sus hijos. Hemos visto historias impresionantes, hemos visto historias también de muchas novedades, de milagros, de favores recibidos. Ha sido impresionante los ríos y ríos de gente que han estado desde el día de las festividades en el Cisne hasta el día de hoy. Podíamos salir de la terminal terrestre el día de ayer y era impresionante los ríos de gente para acompañar a nuestra madre. Esto significa el cariño, la devoción que le tiene Loja, espero que le tiene también a nuestra madre, la Virgen Coronada del Cisne.
4: Vamos a ubicar aquí los mensajes, queridos amigos y amigas. Bienvenida, churronita, bienvenida, churronita, bienvenida. Vamos a poner aquí en los comentarios. Madre mía, bendíceme, dice Fer Villamar. Buenas tardes a la gente que está conectada con nosotros. ¿Cómo están? Ya son las 18 horas, arribando ya aquí al sector de la puerta de la ciudad. Vamos a llegar a la puerta de la ciudad el día de hoy. Ya estamos en estos momentos, como ustedes observan, arribando acá. Hay música, bandas, de todo tenemos realmente como para poder recibir

0: orquestas, la gente acá está ubicada en todos estos lugares, en las aceras, repletas las veredas el día de hoy, de las personas han venido, han salido para decirle bienvenida a Churonita, todos muy contentos, muy felices el día de hoy.
1: Yo creo que vamos, Boris, llegando a uno de los momentos más bonitos. Finalmente nuestra madre va a hacer su ingreso en cuestión de minutos hacia la puerta de la ciudad. Esto es un momento importante de lo que tiene que ver a esta importante situación.
0: Dale, dale.
2: Así avanzamos entonces ya, según lo que nos comentan también nuestros amigos que vienen en la unidad móvil, está tomando ya, ha tomado todo lo que es la calle Gran Colombia, aproximándose a lo que es la puerta de la ciudad, donde serán los otros actos que se le hacen, actos protocolares al cambio de vestimenta, y luego seguiremos ya las demás calles, la calle 18 de noviembre, para llegar a la Santa Iglesia Catedral. Romería 2026, María Reina de la Paz, está en la avenida Gran Colombia.
3: Precisamente porque estaba cerrada el puente donde es la puerta de la ciudad, tuvieron nuestros compañeros que rodear este sector para poder ponerse en un punto estratégico y continuar con la transmisión de lo que es la bienvenida de nuestra Churonita del Cisne en la puerta de la ciudad. Estaremos compartiendo también con imágenes en ese momento de la Orquesta Sinfónica del municipio de Loja. Ya están poniendo en su punto las canciones a entonar en el momento que llegue nuestra Churonita del Cisne. También hemos visto que ya existe aglomeración de gente, ya se han colocado personas a los alrededores del Parque Central, ya se han colocado detrás de las vallas que han sido puestas estratégicamente para impedir que las personas se aglomeren en la parte de enfrente donde están los asientos que han sido colocados para las autoridades principales de la ciudad y también algunos invitados especiales.
2: Ya falta realmente poco para que la imagen la tengamos en los atrios de la Iglesia Catedral, una Eucaristía campal que será celebrada por los diferentes obispos que en esa ocasión nos acompañan, la presencia de los sacerdotes de la diócesis de Loja, invitados especiales. Una programación también muy cortita que se les estará tributando en las afueras de la Iglesia Catedral. Los obispos presentes son Monseñor Alfredo José Espinosa, arzobispo de Quito, Monseñor Maximiliano Ordóñez, obispo auxiliar de Quito, Monseñor Osvaldo Veintimilla, obispo de Azogues, Monseñor Ramiro Herrera, obispo auxiliar de Puerto Viejo, y por supuesto la presencia de Monseñor Walter Era Segarra, obispo de la diócesis de Loja. En estos instantes la Orquesta Sinfónica del municipio de Loja, entonando aquellas canciones, dándole esta serenata, este preámbulo de la llegada a nuestra Reina Santísima del Cisne, y por supuesto también para el

0: porque la ciudad no la llama, sino porque ella no sabe quedarse lejos de sus hijos. María no es una reina de palacio, es una reina de camino. Baja de su santuario, se moja con la llovizna de Catamayo, siente el frío del Villonaco, el polvo de la carretera, el cansancio de los pies que caminan 70 kilómetros por amor. Y uno a veces se pregunta, ¿por qué una reina hace eso? ¿Por qué se deja cargar, se deja tocar, se deja llorar? Porque así ama a una madre. Una madre no le dice al hijo, ven cuando puedas. Una madre le dice, yo voy a donde estás tú. María vio la cruz, vio a su hijo morir y entendió el dolor más grande que una madre puede entender. Perder a su hijo querido. Por eso, cuando tú pierdes un trabajo, cuando se te enferma tu hijo, cuando tu matrimonio está cansado, cuando tu familia está dividida, ella te entiende, no te juzga, ella te abraza. Hoy la llamamos María, Reina de la Paz. Pero la paz que ella trae no es la paz del silencio, de la casa vacía, es la paz de la casa llena, pero llena de perdón, llena de amor, llena de reconciliación, llena de pan compartido, que por eso llega a Belén, que significa casa de pan. La paz que ella trae es la paz que dice, ya no peleen, ya perdónense, ya dejen de herirse con palabras. Si yo pude perdonar a los que mataron a mi hijo, ustedes pueden perdonarse entre ustedes. María no hace milagros, lleva tus oraciones a Jesús. Ella es la que en Caná le dijo, se les acabó el vino, y Jesús hizo el milagro. Hoy ella le sigue diciendo a Jesús, se les acabó la fe, se les acabó la paz, se les acabó el trabajo, se les acabó la esperanza. Y Jesús escucha a su madre, por eso Loja la espera. Por eso todos los lojanos nos vestimos de fiesta, porque hoy llega nuestra mamita a casa, porque no viene una imagen, viene una madre. Y cuando una madre entra a la casa cambia, se limpia lo que estaba sucio, y es lo que se ha hecho en la catedral, se ha limpiado todo aquello que estaba sucio, se perdona lo que estaba guardado, se reza lo que estaba olvidado. Hoy, Reina del Cisne, entra a mi casa. No soy perfecto, mi familia no es perfecta, pero si tú entras, Reina de la Paz, todo puede ser nuevo. No te pedimos que nos quites la cruz, te pedimos que nos enseñes a cargarla como tú. No te pedimos que quites la tristeza, pedimos que nos enseñes a caminar bajo ella. Hoy te decimos, quédate madre, aunque tengamos que volver al cisne, quédate en nuestro corazón. Las 18 horas con 6 minutos, 6 de la tarde con 3 minutos, ahí podemos observar ya en la puerta de la ciudad, el anda donde ella será colocada, nuestra bellísima Reina del Cisne. Ahí están ya las diferentes autoridades. Y ahí está la pancarta que dice, bienvenida Reina del Cisne. Ahí los encargados de esta celebración es justamente el municipio de Loja. Ahí podemos observar también todos los detalles bien calculados, bien adecentados para poder recibir a nuestra Reina Santísima del Cisne. Ahí será ya cambiada. Deja su traje de peregrina, su traje que ha venido portándolo desde la ciudad de Catamayo, aquí ella ya se cambia. Porque uno cuando entra a la ciudad, cuando viene de pronto caminando, cuando viene de viaje, uno se cambia. Entonces María también hace lo mismo. Ella deja su traje de viajera para portar su traje de reina. Deja su sombrero, le ponen la corona, sus joyas, su cetro, lo que luce una reina. Así luce también nuestra Reina Santísima del Cisne. Parece que se iba a llegar a las 7 de la noche aquí a los atrios de la Santa Iglesia Catedral, mientras la Orquesta Sinfónica del municipio sigue entonando algunos cánticos tradicionales también para poder alegrar, para poder animar a la gente, para que ya se ponga un poquito más contenta, más alegre, porque María está a poca distancia ya de llegar a la Santa Iglesia Catedral. Tan solo una hora, tal vez unos minutos más, y la imagen la tendremos justamente aquí en los atrios de la Iglesia Catedral para la gran celebración de la Eucaristía. Es por eso que ya me imagino que a esta hora de la noche, ya de la tarde, estará llegando ya poco, mucha más gente, estará ya todo acordonado, porque todo lo que es el centro de la ciudad ponen ya un poco de más seguridad, ya no puede ingresar la gente. Tomamos en cuenta también que frente a la catedral está los pétalos de rosas que se hicieron con la palabra Reina de la Paz. Entonces ahí estará ya totalmente prohibido que las personas pasen por ahí, para que no dañe, que únicamente sea visualizado por María, sobre todo, que ella ve, ella conoce las intenciones de nuestro corazón. Las 6 de la tarde con 8 minutos, gracias amigos por continuar con nosotros. Esperemos que nos sigan escribiendo, que ya a esta hora le pongan frases de bienvenida, para que le den agradecimientos, vivas a la Virgen María, porque ya le tenemos aquí en la ciudad de Loja. Poquito falta ya para que llegue a la Santa Iglesia Catedral, ahí también vemos parte de lo que es de la puerta de la ciudad.
1: La

0: 18 de noviembre, donde hay bastantes personas que se han dado cita aquí a la puerta de la ciudad y que, según tenemos entendido, desde las 15 horas estaban con un programa colorido, ¿no? Lleno de presentaciones artísticas, grupos folclóricos, precisamente para animar este ambiente festivo de dar la bienvenida a nuestra Choronita del Cisne. En este momento también se van a desarrollar lo que es el encendido de los juegos pirotécnicos técnicos, también las autoridades principales, aquí es donde ya prácticamente toman a la imagen de la Virgen del Cisne para poder hacerle el cambio respectivo, tú lo mencionabas, del ajuar. Viene de peregrina y entra ya acá, ya por las calles principales de la ciudad, como toda una reina. El vestido, el ajuar que va a poseer en este trayecto es donado por la Corporación de Ferias. Y dentro de estos detalles del vestido, que es de color blanco con detalles en 3D de flores. Vamos con el equipo móvil, ¿no? Vamos, adelante, compañeros.
1: En la puerta, Corporación de Ferias.
2: Estamos en la puerta de la ciudad, ya lo que será a pocos instantes, nuestra madre, la Virgen Coronada del Cisne, ha ingresado a uno de los lugares acá ubicados de la puerta de la ciudad para hacer el cambio correspondiente, donde nuestra Señora del Cisne procederá a la urna que ven en la parte del fondo de madera completamente abierta, hacer este ingreso triunfal hacia la parque central de nuestra ciudad de Loja. Ha llegado nuestra madre, ha cumplido ya prácticamente con todos los recorridos y todas las situaciones importantes de nuestra madre, todo lo que tiene que ver a esta situación relacionada a nuestra madre como tal. Seguimos por acá, estimados amigos, haciendo esta importante información. Como ustedes pueden observar, ya estamos por acá haciendo este avance con Nuestra Señora del Cisne. Seguimos avanzando por acá. Ustedes pueden observar todo el avance, todo lo que María Santísima ya está. Estamos ya a pocos instantes, aproximadamente entre unos 45 minutos. A las 7 aproximadamente está previsto, ¿no?, que nuestra madre pues pueda salir acá desde la puerta de la ciudad hacia el sector del Parque Central, donde se estará desarrollando también el tema de la Eucaristía de bienvenida a la ciudad de Loja respectivamente. Cientos de fieles, cientos también de ciudadanos están apostados acá en los exteriores, a unos metros más arriba de la puerta de la ciudad, para esperar la salida de nuestra madre. El caminar de María ha llegado ya a prácticamente un feliz término. Estamos entrando ya con el cruce de la puerta de la ciudad, que era en cuestión de algunos instantes, hacia la entrada triunfal, hacia la segunda casa que yo siempre le menciono, que es el tema de la iglesia catedral, donde estará hasta el próximo 1 de noviembre. Muchas actividades de por sí se están desarrollando, actividades culturales programadas por la Municipalidad de Loja, que se han venido organizando durante estas horas acá en los exteriores de la puerta de la ciudad, donde nuestra madre acabó de arribar, hizo su ingreso respectivo para el tema del cambiado correspondiente, deja el traje de peregrina para colocarse el traje respectivo de la entrada triunfal como reina hacia la ciudad de Loja. Este es el ambiente que se vive a esta hora de la tarde desde la puerta de la ciudad. Por acá ya vamos a ver un poquito para hacer la interacción respectiva, cómo estamos con el tema también de los saludos, para saludar también a todos los amigos que nos han estado acompañando durante estos días de caminar por acá. Vamos a ingresar por acá para poder dar los saludos respectivos a quienes han estado con nosotros, han estado caminando con María, han dicho María es reina de la paz, han estado acompañando desde las festividades del Cisne, y hoy que culmina pues ya prácticamente este último tramo hacia la puerta de la ciudad y posiblemente hacia el tema de la nuestra madre, Nuestra Señora del Cisne. Vamos a ver, un poquito nos piden que nos movamos unos instantes. A ver, estamos por acá, estimados amigos. Un poquito caminando con nuestra madre. ¿Qué es lo que se viene? Después harán los honores correspondientes de salida. desde la puerta de la ciudad y posteriormente comenzará el ascenso hacia por la calle 18 de noviembre. Tomarán toda la 18 de noviembre casi a la altura del Parque Bolívar, subirán también por el tema de la calle Colón, tomarán el ascenso hacia la calle Sucre para tomar pues ya la calle la alta hacia el tema del Parque Central. Entonces, estimado Boris, por ahí tenemos el tema del chat, también para ir saludando a nuestros amigos que han estado posibles y acompañándonos durante todos estos días, porque María es reina de la paz, Boris.
3: Perfecto, mi querido Vinicio, es muy bonito el día de hoy que estamos acá, ya casi en la recta final, diríamos yo, nos faltan dos pasos nada más, aquí ya el cambio del atuendo de nuestra churonita, un bonito vestido que lo donó la Corporación de Ferias de Loja y que será cambiado justamente acá. Nos queda por eso vivir ya en estos minutitos y luego caminar aquí por la calle 18 de noviembre a llegar a la catedral para la Eucaristía final el día de hoy. Saludamos a la gente que está con nosotros el día de hoy. Gracias, Churonita Hermosa y Carmen Rojas, Rosita Castañeda. Derrame muchas bendiciones, Virgencita, a mi familia, dice por acá. Muy bien, cuéntenos desde qué lugar están conectados con nosotros la tarde de hoy. Aquí estamos nosotros en el sector de la Puerta de la Ciudad, ubicados en la calle 18 de noviembre, todo listo para que ya en estos momentos suele demorarse bastantito. ¿Eh? El cambio no es tan sencillo, no es tan rápido. El cambio de la vestimenta de la Virgencita toma su tiempo, tiene su detalle. Padre Sócrates es muy meticuloso, muy detallista, realmente no es un tema de que ingresa, se le cambia la vestimenta y sale enseguida, no, dura 30, 40, 50 minutos, a veces toma mucho tiempo realmente el poder cambiar la vestimenta a la churonita, a la Sagrada Imagen de la Virgen del Cisne. Luego de ello habrá juegos pirotécnicos aquí en la parte externa, por ahora vemos música, también hay una gran tarima que está ubicada en pantallas gigantes con la finalidad de poder que la gente pueda mirar desde todos los lugares. Una vez que concluya el evento acá, iremos caminando ya hacia la parte de la catedral. ¿Cómo están ustedes, amigos? A ver, cuéntenos aquí en los mensajitos. Qué gusto saludarles. Muy buenas tardes. Son las 18 horas con 17 minutos. Hemos caminado 74 kilómetros exactamente. Lo hicimos en tres tramos. Salimos el día lunes desde la parroquia de El Cisne, desde la Basílica hasta San Pedro. Luego descansamos ahí, retomamos al siguiente día. El día martes 18 caminamos hacia San Pedro de la Bendita. Y finalmente hoy jueves hemos caminado 39 kilómetros, que era el tercer y último tramo que nos tocaba caminar acá para llegar a la ciudad de Loja, y ha sido muy gratificante. Por acá seguimos, todavía tenemos fuerza para llegar hasta la catedral de nuestra ciudad de Loja, tal como fue nuestra promesa, dejarla la churrita en la puerta de la iglesia de la catedral, así como la acompañamos en su salida el día lunes a las 7 de la mañana, salíamos con ella muy contentos, muy felices desde el Cisne. Ahora la dejamos acá para que también los lujanos, las lujanas, vayan a visitarla en la iglesia de El Sagrario.
2: Esto es muy importante lo que decía Boris. Hasta el próximo 1 de noviembre, nuestra madre estará en la iglesia, la catedral. Y se vendrán un montón de actividades. Se vendrán un montón de actividades también preparadas. Las noches del peregrino, el tema también de otros eventos, diferentes barrios que también le darán homenaje a nuestra madre, y así irá el transcurso del tema de este homenaje a nuestra madre, la Virgen Coronada del Cisne. Montón de actividades, de eventos, la parte turística, la parte económica, la parte también de diferentes ámbitos que se activan con la llegada de nuestra madre a este importante espacio que es la capital de la provincia de Loja respectivamente. Ese es el tema que se está viviendo en este momento. Ya lo decía Boris, creo que cuando las fuerzas a veces falta o la parte mental o física ya no da más, aparece esta situación que es inexplicable, la parte de la fe, la parte de que mamá mismo te va empujando, te va llevando a decir, ya lo decía Boris, la promesa creo que de todo este equipo de trabajo ha sido arrancar desde la parroquia del Cisne y terminar ese trabajo hacia la plaza de Central, donde se va a desarrollar la Eucaristía Campal con nuestra madre, la Virgen Coronada del Cisne. Se vendrá también una importante concurrencia de feligreses, será la visita de diferentes partes, de la Suay, de Zamora, del Oro, de Guayas, yo creo que de todo el Ecuador, hermanos migrantes que también arribarán por estas fechas a decirle, mamá, gracias, gracias por un nuevo día, gracias por el trabajo, gracias por las bendiciones, gracias por la familia, gracias también por permitirme respirar, gracias también por todos los favores, gracias también por todas las cosas positivas que ha hecho, y también gracias también por aquello que he estado superando las pruebas y que con tu bendición, con tu guía, estimada madre, lo he podido sacar adelante. Y ese es el pedido, el caminar, y ha sido impresionante las muestras de fe, gente arrodillada. Yo les voy a comentar un caso que teníamos en el tema del sector de Belén. Una madre de familia, no sé qué promesa tendría, pero llegó el tema arrodillada, llegó arrodillada hacia la basílica, perdón, hacia la parroquia Sagrada Familia, y así un montón de casos, gente encadenada, descalza, y eso es el amor, la devoción, y el agradecimiento sobre todo a nuestra madre por los favores recibidos, estimado Boris.
3: Sí, perfecto, mi querido Vinicio. Vamos a conversar por acá también con nuestra compañera Selena Romero, que se ha sumado en esta hora de la tarde para que nos cuente un poquito cómo se vive aquel ambiente. Primera vez también para ella realizando esta cobertura, y eso es muy bonito porque a partir de esas experiencias uno va sumando y haciendo carrera en la profesión, mi querida Selena.
4: ¿Qué tal, Boris? Un gusto poderlo saludar, y así es increíble ver cómo la gente se reúne, porque en este momento nos encontramos al frente de la puerta de la ciudad, y realmente hay mucha aglomeración por parte de las personas que han estado acompañando a la Virgen del Cisne desde la parroquia del Cisne. Y para las personas que no han podido ir o cumplir con este trayecto, han decidido tomarse fecha y hora para ver cómo en este caso están haciendo el cambio de vestuario. Como lo mencionaba Boris, no es algo que se le cambia enseguida, sino más bien como el padre Sócrates lo menciona, y tuve la oportunidad de conocerlo, y es muy cauteloso. Se toma muy en serio cada detalle de la Virgen del Cisne. Y realmente algo que me llamó la atención es que en la avenida, que es Gran Colombia, full decoración, las personas realmente tienen esa fe, esa están dispuestos a decorar y a recibir a la Choronita del Cisne.
3: Usted, mi querida Selena, hizo un recorrido desde la catedral, luego fue por el 18 de noviembre, por la Gran Colombia, Puerta del Cielo. ¿Cómo le pareció desde el inicio, desde la parte de la catedral? ¿Cómo estuvo? Cuente un poquito los detalles. Usted estuvo desde las 13 horas, mediodía ya, por la catedral. ¿Qué nomás pudo observar? ¿Cómo estuvo el movimiento acá mientras nosotros veníamos caminando con la Choronita?
4: Así es, a las 13 horas me estaba en la catedral y realmente no había tanta aglomeración por parte de los fieles, quienes esta noche se van a dar fecha para asistir a la misa de bienvenida. Después pasé a la puerta de la ciudad, realmente todavía en eso de las 2:30 de la tarde continuaban con los preparativos para la bienvenida, que en este caso se pueden notar, realmente la recibieron con flores, con fuegos artificiales. Se ve el aprecio que tienen los devotos hacia la Virgen del Cisne. Y en el terminal terrestre, que realmente ya se sentía el ambiente, mucha gente, se notaba el cansancio de las personas que ya habían recorrido, habían cumplido con su trayecto desde el Cisne hasta Catamayo, y de Catamayo a la ciudad de Loja. Es impresionante ver cómo lo mencionaba el compañero, que cuando el cuerpo ya no rinde, realmente es la Choronita quien te incentiva a seguir cada trayecto, cada tramo, y justamente eso, que me estoy sumando a esto por primera vez, y es muy interesante la experiencia, y puedes observar que las personas, desde los más pequeños, porque esto de la churronita se hereda desde los más pequeños hasta los más grandes y va de generación en generación.
2: Totalmente lo que decía nuestra compañera. Yo creo que el tema de la herencia de la fe, de la devoción a nuestra madre, de la devoción a la Virgen del Cisne, yo creo que hemos visto grandes historias, nos hemos encontrado con anécdotas, nos hemos encontrado con algunos temas también de fe, desde los más pequeños, que agarrado su vela, su globo, su flor, agradeciéndole a María, ¿no? Ya desde muy temprano, así como ya decía nuestra compañera, yo creo que el tema también de que los padres, los hogares católicos, sobre todo inculcando este tema del amor, la devoción por la madre, por nuestra mamá, yo le digo con mucho cariño, porque uno se emociona cuando habla de mamá, cuando se habla también de María, es lo mismo, y es muy importante, muy bonito ver que desde el más pequeñito de la casa dice, papi, vamos a la romería, caminemos con María, apoyemos las diferentes campañas, ¿no? Como Dona Una Rosa, que lideró también para la parroquia del Sagrario, los diferentes eventos que también viene haciendo la diócesis de Loja, y que desde la parte de los niños estén haciendo esa motivación para los padres, habla mucho de la formación en valores, de la formación en la fe, y sobre todo ahora, en este evento central, llegamos al día grande, al día de finalmente que nuestra madre ya está en Loja. Estamos a pocos y escasos metros, se puede decir, de lo que va a ser este ingreso a la parte ya del casco céntrico de Loja, hacia la plaza central, donde la están esperando también cientos de fieles, donde ya nos están observando. Les enviamos un fuerte saludo a todos los amigos que ya están preparados ahí, también nuestro equipo de transmisión que también está listo ya para llevarles toda la Eucaristía, y también nosotros acá que estaremos también completando este recorrido por la 18 de noviembre hacia llegar hacia el Parque Central. Acá estamos en la parte cultural también, esperando, ya lo decían los compañeros, yo creo que si algo le caracteriza al Padre Sócrates Chinchay es el tema de que todo quede perfecto, de que todo esté completamente nítido, que todo esté perfecto para que nuestra madre, la reina coronada del cisne, salga como una reina desde la puerta de la ciudad. Está todo preparado, una escenografía bastante interesante que la está revisando, la está recibiendo nuestra madre, y posteriormente pues habrá algo de pirotecnia de carácter frío, anunciado a las autoridades acá de la parte de la ciudad, y con eso continuará su caminar hacia la altura de la 18 de noviembre. Han sido días de mucho esfuerzo, de mucha fe, de mucha devoción, de muchas promesas, incluso hasta de llantos en algunos casos, de algunos fieles que han expresado su cariño, su devoción, ese amor a María, y que a pesar de todo, están acá en la puerta de la ciudad, están descansando, están esperando, han tomado asiento, y también la ciudadanía de Loja ha respondido. Yo creo que también los ciudadanos de Loja, los católicos de corazón, están acá apoyando, recibiendo a nuestra madre como se merece, va a caminar junto con ella a la altura de la calle 18 de noviembre, y así será todo ese recorrido. Como lo decíamos, yo creo que esto es una herencia que se va a perdurar por muchos años, va a seguir activa en el tiempo, y esto es gracias también a la herencia, esto que lo hablábamos con los compañeros, el tema también de la devoción, de la fe, de este cariño a María Santísima. Esto va a continuar de largo, lo que hemos vivido, lo que hemos palpado en los diferentes tramos de la romería ha sido impresionante. Las muestras de fe, de cariño, de devoción, de mucha generosidad a nuestra madre han sido impresionantes. Y los ríos de gente, esa máxima expresión de la fe mariana, que se han volcado las diferentes calles de las diferentes a la parroquia San Pedro la Bendita, a la Cantón Catamayo, también después al sector de Belén, a la zona militar y también a la puerta de la ciudad que estamos ahora, y terminará hacia el sector de la parte también, estimados amigos, de la zona de la catedral, la misa campal, donde se va a desarrollar esta bienvenida con algunas actividades culturales y también algunas actividades adicionales que se han previsto para este gran recibimiento a nuestra madre. Como toda reina, como toda señora, se hace esperar, y yo creo que es cuestión de minutos, estamos ya en la barrera, que casi para llegar a las 7 de la noche, por acá, 6:30 específicamente de la noche, estamos ya a cuestión de algunos minutitos también para con este caminar. Ha sido un camino largo, también de algunos corre-corre, pero como lo hemos dicho, cuando la fe, la devoción y este amor a María está, queda de lado. Como yo lo decía cuando estábamos avanzando por la avenida Gran Colombia, este tramo de la zona militar hacia la puerta de la ciudad, como que algo tiene, como que algo espera o frena a María, pero la frena de buena manera, porque ya lo decía la compañera también, el tema de los decorados, el tema también de los pétalos de flores, todo este tema que hace como que María dice, no, yo me hago esperar para que toda mi gente, todos mis devotos me reciban como me merezco. Entonces, es como que esa parte se frena, pero cuando ya está en la puerta de la ciudad, es el tema del hermetismo para ver cómo está. Creo que muchos vamos a sacar una lágrima al ver a nuestra madre ya en la urna de madera completamente abierta, la cual ya está lista, con un decorado espectacular de flores que estarán acompañando el caminar de nuestra madre hacia la altura del Parque Central. ¿Qué es lo que va a pasar en el Parque Central, estimados amigos? La Escuela de Formación de Policía de Catamayo, los cadetes, los caballeros de la paz, en su traje de parada, junto con sus sables también de la paz, estarán haciendo una calle de honor para recibir a nuestra madre como se merece a esta hora de la noche. También en la parte aérea, ya han de haber visto fotografías de un arreglo respectivo, el cual dice María, Reina de la Paz, el cual ha sido colgado o ha sido colocado muy cuidadosamente en la parte del suelo de este importante sector de la urbe lujana. Entonces, esto es parte también de los detalles de este amor mariano que tiene todo Loja para recibir a nuestra madre como se merece. Este es el caminar, aproximadamente más de 35 kilómetros de caminar, de ir caminando. Yo les admiro a los compañeros porque ellos han pegado la maratónica, pero acá están con toda la fuerza, con todo el ánimo, ya lo decía Boris, para terminar con la promesa de decir, a María le vamos a entregar ya los compañeros de Estudios Centrales para que transmitan la Eucaristía, pero vamos a llegar con la móvil, vamos a llegar también con esta, narrándoles todo lo que está ocurriendo por el 18 de noviembre, como se merece nuestra madre, la Reina Coronada del Cisne. Síganos escribiendo, agradecer también a todos los medios aliados, a todas las firmas también de medios de comunicación, a Primer Reporte, a la Diócesis de Loja, Antena 24, al Minutero también, a los diferentes medios de comunicación, a Plus TV, que también se ha hecho presente para tener señal tal vez a través de televisión, que lo han podido ver, a todos los migrantes que han estado caminando con nosotros, de Estados Unidos, de Alemania, de España, de Italia, de Portugal, y diferentes rincones también, de diferentes partes de Sudamérica, que también han estado desde Argentina, desde Brasil, desde Chile, diferentes lugares que también están nuestros hermanos lojanos, ecuatorianos, diciendo, hoy estoy aquí, no la puedo estar tal vez presencialmente acompañando a María, pero sí estoy con ella caminando y observando la romería de manera virtual.
3: Gracias, mi querido Vinicio, qué gusto compartir con usted, con la gente del Minutero, quienes son parte también de Antena 24, la diócesis de Loja, un trabajo enorme desplegado por parte de Velocity en los tres días, en los tres tramos que hemos estado caminando. Mi querida Selena, hay una cantidad de mensajes para darle lectura de las personas que están comentando, escribiendo. Queremos pedirles, de hecho, a los amigos que están conectados a esta hora, que nos cuenten desde qué lugar están con nosotros, sintonizándonos, cómo están. Les vamos a que nos envíen también fotitos a la gente que está mirando a través de YouTube desde su casa, desde su televisor. Ya les vamos a pasar vamos a ponerle aquí el número del WhatsApp para que nos envíen algunas fotitos. 099-245-1114. Aquí nos pueden escribir el día de hoy. Pero ya hay algunos mensajes, mi querida Selena. Cuéntenos, ¿quién nos está escribiendo la tarde de hoy?
4: Claro que sí, Boris. Es muy agradable ver que por parte de las personas, como lo había mencionado anteriormente, que no pueden darse cita el día de hoy, jueves 20 de agosto, pero se están haciendo presente en los comentarios de Facebook. Por aquí tenemos a Beatriz Amaniego que dice: gracias, Madrecita María, por tus bendiciones, por cuidarnos a cada uno de nosotros. Es muy lindo ver que la churonita ha estado presente en cada una de las familias que han estado detrás de esta transmisión de los 3 días desde el lunes hasta hoy jueves 20 de agosto. También tenemos de Sonia Pesantes que dice: churonita, yo lo que te pido es libertad para mis hermanos. Lamentablemente, como dice la churonita, todos son hijos de la churonita, entonces por ende la churonita va a estar presente en cada una de las oraciones que salgan de las familias o las personas que están viendo esta transmisión o las personas que están en el día de hoy. Sí, como dijo Boris, el número que ya creo que al parecer se perdió, aquí está, 0992451114, para que hagan llegar las fotos que tienen sobre este evento.
3: Acá están haciéndonos llegar, sí, algunas fotografías. A través de nuestro número de WhatsApp, vamos a ir mirando. Por acá nos pedían algunos fotitos, algunos videos. Bueno, gracias a la gente que nos va escribiendo la noche tarde todavía, o son las 18:35.
5: Estaban preguntando dónde está
3: la churonita. Quienes nos preguntan. Está aquí, queridos amigos, se encuentra en el sector de la puerta de la ciudad. Estamos viendo también la presentación de diferentes artistas en este escenario. Estamos todos acá a la espera del cambio de la vestimenta de la churonita, que se lo hace aquí en el interno de la puerta de la ciudad. Luego saldrá ya con la vestimenta que la Corporación de Ferias de Loja ha entregado, ha donado para que se pueda cambiar justamente su vestimenta. Posterior a lo que eso ocurra, habrá un bonito homenaje aquí en la puerta de la ciudad, súper rápido, y tenemos que caminar por la 18 de noviembre rumbo a la iglesia matriz de nuestra localidad, a la catedral. Ahí habrá otro recibimiento por parte de las autoridades y ya sobre todo la misa campal de bienvenida, y luego ingresará la churonita a la iglesia de la catedral hasta el 1 de noviembre. Nuestra churonita ahora ya no sale a recorrer.
5: Pregúntale si ya está ahí. ¿Cómo afila, señor?
2: No se preocupe, le tomamos la posta por acá, estimado Boris, solo para comentarles, estimados amigos, que estamos observando que ya están comenzando a salir los banderines de la Policía Nacional. Eso nos quiere decir que ya estamos muy próximos a que nuestra madre pues también continúe con este caminar, estimados amigos. Ya los fieles escuderos, las diferentes unidades de la Policía Nacional acá en la subzona Loja están ya presentes acá. Entonces eso parece indicar que será cuestión de algunos minutitos para que María comience a salir. Eso quiere decir que también el padre Sócrates como que ya ha terminado de poner algunos detalles para que nuestra madre pueda salir como toda una reina hacia la iglesia matriz de la iglesia católica lojana, que es la iglesia La Catedral. Este es el ambiente que se vive a esta hora de la mañana. Estamos también viendo una parte cultural.
3: ¿Será que llueve, mi querido Vinicio?
2: Parece. Hemos estado con esta amenaza, estimado Boris. Ustedes han estado caminando, han venido de la parte calientita, ¿no? Pero desde las primeras horas de la mañana he estado con esta amenaza de viento, frío y garúas acá en la ciudad de Loja.
3: Cae una pequeña garúa ahora presente aquí en el sector de la puerta de la ciudad. Aún no se la siente realmente. Bueno, Loja tiene esa característica, tiene esa forma de ser, de su tiempo, que es muy variable, cambia permanentemente, y un poco estamos acostumbrados nosotros. Ahora, claro, nuestros amigos que nos visitan diferentes partes del país vienen a estar acá con nosotros, a veces se les hace un poquito nuevo. Pero bueno, yo creo que nada nos va a detener el día de hoy. Vamos a estar acá con todo el resguardo necesario en cuanto al tema de la lluvia, si es que así hubiese así pasará, así es que eso ocurriría en los siguientes minutos. Por ahora, Seguimos acá nosotros, acá contándoles a la espera de lo que venga la churonita, de que arribe aquí una vez que ya haya sido cambiada su vestimenta. Va a salir desde la parte interna del monumento Puerta de la Ciudad, que es un ícono también de nuestra lojanidad aquí en la Puerta de la Ciudad, y que a través de ello pasa la churonita y camina por la calle 18 de noviembre hasta llegar a la iglesia, la catedral. Serán meses de fiesta, mi querido Vinicio. Estaremos con mucha tarea en la parte periodística. Estaremos en los castillos, en las mañanitas, estaremos en las noches del peregrino, un sinnúmero de actividades. Está recibiendo a nuestros hermanos de la provincia de Ushuaia, a los priostes. Así que estaremos en mucha actividad de trabajo en estos días, hasta el mes de noviembre, que retorna la churonita el primero de noviembre hasta su basílica.
2: Las diferentes personas para darle este amor, este homenaje, este reconocimiento a nuestra madre, que decía, está acá en Loja, ya le decía Boris, tenemos noches del peregrino, tenemos algunas actividades comerciales, algunos emprendimientos también, las ferias del peregrino, la feria de Loja, el tema también de algunas actividades de homenaje de algunos barrios de la ciudad de Loja, instituciones públicas que también rendirán este homenaje como se merece a nuestra madre, la más visitada. Creo que se va a convertir en esas semanitas, nuestra madre, en esos meses, perdón, será la Virgen Coronada del Cisne, la más visitada de Loja. Diferentes hijos de diferentes partes de la provincia, los 16 cantones, un saludo muy especial a todos los cantones de la provincia, saludos a Catamayo, saludos también a Calva, saludos también a los amigos de Sosoranga, de Macará, de Zapotillo, de Celica, de Pindal, de Sosoranga, de diferentes lugares que también están sintonizando y están también, que en las siguientes semanas vendrán a visitar a nuestra madre, la Virgen Coronada del Cisne, acá en la ciudad de Loja específicamente. Este es el ambiente, es una puerta de la ciudad completamente abarrotada de fieles. Ya están también los banderines, como les decíamos, los cadetes también de la Policía Nacional, para armar el respectivo cordón de seguridad. Y esto será cuestión de algunos minutitos ya para comenzar a salir rumbo hacia el Parque Central con esta situación. Acá Loja va a tener fiestas de largo. Uno puede decir que con las fiestas de María arranca la larga fiesta de agenda de actividades de festivas que va a tener Loja. Va a tener Loja fiestas religiosas, fiestas de independencia, fiestas de artes vivas, fiestas de fundación. Y es una larga agenda de fiestas que la abre precisamente este 20 de agosto con el arribo de Nuestra Señora del Cisne ya a la capital provincial de Loja, estimado Boris.
3: Un gusto, como siempre, poderles a ustedes transmitir a los amigos que están conectados con nosotros a esta hora a través de las diferentes plataformas. Las radios que se han ido sumando en el día de hoy ha sido increíble, ¿eh? Quiero agradecer a Radio Municipal, a Olmedo Estéreo, Radio Mix 105.7, agradecer a Radio Boquerón, WG Milenio y una infinidad de radios en las cuales
2: esos personajes, ¿no? ¿Ah? Esa cantidad de amigas que también ha hecho posible que salgamos a diferentes lados.
3: Uno ahí a través de los contactos en el transcurso del día hemos podido ir conectando ahí con la gente, con los amigos. Quedo infinitamente agradecido. Radio Orquídea, allá en Zamora Chinchipe también, que ha sintonizado toda nuestra señal. Qué bonito. Ahora se unió Machala Móvil. Recién me escribió mi buen amigo Freddy Macas, dueño de Machala Móvil en la provincia del Oro. Me dice, amigo, estamos conectados a través de sus páginas. Muchas gracias también. Entonces, el saludo a los seguidores de Machala Móvil, a todos los que están también mirándonos a través de estas plataformas digitales. Y aquí en la ciudad de Loja, por supuesto, también varias otras páginas se han unido. Y con todo gusto, por supuesto, para que sean parte de esta bonita transmisión en la que estamos, por supuesto, realizando a ustedes para acercarles un poquito. Lo hemos hecho con todo el cariño, lo hemos hecho con todo el amor, como siempre, a nuestra churrita, Sagrada Imagen de la Virgen del Cisne, y para ustedes que probablemente no pueden caminar, no pueden venir acá y que lo puedan vivir de esta forma. Desde la capital de la República, San José de Morán, Teresita, muchas gracias, Teresita. Junior André, en la puerta de la ciudad, acá estamos, sí, por supuesto, en la puerta de la ciudad. Mariana Quispe, protege a mi esposo Churronita, ya en Estados Unidos, vendiendo, vendieron, bendiciendo mucho a nuestra querida madrecita que les pueda proteger, dice, a sus hijos. Gracias a la gente que está con nosotros. Sigue la música, sigue el ambiente de mucha algarabía, de fiesta acá en el sector de la puerta de la ciudad. Suenan las palmas, suena el Viva Reina de El Cisne. Hay música en relación, por supuesto, a nuestra Churrita, grandes talentos musicales que ahora mismo están demostrando todo su talento, poniendo en escena toda su música, todo su potencial para homenajear así a la Sagrada Imagen de la Virgen del Cisne, que en estos momentos está haciendo su cambio de su vestimenta, el vestido que ha sido tradicionalmente entregado por la Corporación de Ferias de Loja, entidad que ha venido trabajando también de cerca para que este evento se desarrolle con el mayor de los éxitos. Y recordemos que la Feria de Loja también se da en virtud de la Avenida de la Churrita bajo un decreto de Simón Bolívar, cuando decidió que venga acá la Virgen del Cisne con la finalidad de que se dinamice la economía de Loja y también de el Perú. Y han pasado ya 176 años, imagine usted, mi querido Vinicio, 176 años ya de aquel decreto de que hay la Feria de Loja, tantos años que se la vive, y por supuesto, ellos son quienes donan la noche de hoy la vestimenta a nuestra querida Churronita aquí en el sector de la puerta de la ciudad. Son las 18 horas 46 minutos. Nosotros nos mantenemos acá aún a la espera, a la expectativa, con muchas ansias de ver a la Churronita que ya salga con su nueva vestimenta y empezar nuevamente la caminata que nos va a conducir hasta la iglesia de la catedral. Habrá un recibimiento de manera especial y una misa de bienvenida en la iglesia de la catedral. Yo de los, creo que he hecho cobertura ya unos 10 años, nunca se ha podido llegar temprano a la iglesia de la catedral. No se ha podido, realmente los tiempos, es difícil cumplirlo y es muy variable en torno a la cantidad de gente que hay en el sector del Plateado, de Belén y la terminal, donde nos aglomeramos mucho y el paso es muy lento. Por lo tanto, ha sido muy, muy difícil llegar. Vamos a estar, creería yo, al ritmo que vamos, estaremos en la iglesia de la catedral a las 8 de la noche.
2: Sí, yo creo que, bueno, una cosa es la planificación, una cosa que se dice en un escrito, ¿no? Estaba previsto el arribo a las 18 horas a la iglesia de la catedral. Pero ya lo decía Boris, este es tema también de las muestras de cariño de nuestra madre en el Plateado, en la terminal terrestre, en Belén. En el trayecto incluso que veníamos acá de la Avenida Gran Colombia, son muchas las muestras de cariño, de devoción que le tienen a nuestra madre, y eso como que hace que vayamos de manera lenta. Y bueno, yo creo que esperemos nos acompañe nuestra madre, nos acompañe el clima. Estamos viendo nuevamente una ligera amenaza de garúa por acá, el frío también, los vientos característicos de agosto, pero nada detiene porque acá están todos los hijos de María caminando con ella, acompañándola en la recta final hacia la iglesia matriz de la Lojana, acá del tema católico que es la iglesia, la catedral, la cual estará abierta, estarán diferentes actividades, eucaristías, hasta el 1 de agosto, en la cual pues todos nos quedamos tristes nuevamente, porque nuestra madre tiene que retornar a su casa en la parroquia El Cisne, en el Santuario Nacional de El Cisne. Aproveche en familia para que usted venga a visitarla durante todos estos días, estas semanas, nuestra madre, la Virgen Coronada de El Cisne, respectivamente. Estamos ya viendo alguna actividad en la parte de la urna, me parece que vamos a ver, no, finalmente todavía estamos esperando un poquito por acá, hasta que comience la actividad ya en la parte donde va a ser colocada nuestra Madre Santísima para comenzar con este caminar por la calle 18 de noviembre. Continúa la parte cultural, la parte musical, que ha estado activada, diferentes grupos durante toda esta mañana, tarde y noche, acá desde los exteriores de la puerta de la ciudad, respectivamente, estimados amigos. Cada vez falta menos, cada vez falta menos para entregar a nuestra madre en su iglesia, en su segunda casa, como yo siempre digo, para que cientos de sus hijos, devotos, diferentes familias, hogares lejanos, ya sea de la ciudad, de la provincia, de los diferentes provincias hermanas, de Zamora, del Oro, del Guayas, de Manabí, de Quito, de Azuay, de Cañar, de Bolívar, de Cotopaxi, de diferentes rincones del Ecuador, pues vengan a visitar a nuestra madre acá en la ciudad de Loja. Yo digo, el tema de María, el tema de nuestra madre, aparte de la devoción, de la fe, del tema mariano, activa la parte social, la parte turística, la parte económica. Esto es lo que hace nuestra madre, la Virgen Coronada del Cisne, respectivamente. Estamos acá, estimados amigos, con todo lo que tiene que ver a esta situación importante de nuestra madre, Santísima Virgen del Cisne. Estamos acá, estimados amigos, seguimos caminando, seguimos con este caminar con nuestra madre, la Virgen Coronada del Cisne. Un equipazo de producción nos tiene una toma ya preferencial de lo que va a ser la calle de honor que le van a hacer a nuestra madre, los diferentes elementos de la Policía Nacional con sables que estarán levantando para que nuestra madre haga el paso correspondiente y continuará su ascenso por la calle 18 de noviembre hacia la altura de Parque Bolívar. Posteriormente tomará la calle Colón, tomará la calle Bolívar hacia la altura del Parque Central, entrará por la calle 10 de agosto y bajará por la calle Bernardo Valdivieso, donde entrará de espaldas hacia donde va a estar ubicada para la Eucaristía de Bienvenida. Posteriormente habrá una serenata, la cual estará interpretada por algunos artistas de la localidad y también por parte de la Orquesta Sinfónica de Loja, quienes estarán brindando este homenaje. Me parece que ya van a salir por acá. Me parece que se comienza a mover esta situación. Pedimos por acá para comenzar ya la salida de las unidades móviles que estamos llevando la transmisión a esta hora. Vamos por acá, comenzando con esta salida y este ascenso rápidamente hacia continuar con este caminar por la calle 18 de noviembre. Vamos a ver si los amigos también nos colaboran para comenzar ya con la movilidad hacia la calle 18 de noviembre. Estimado, vamos a ver, vamos a observar por acá. Hasta el momento no hay ninguna novedad, pero sí ya hay ambientes. Vamos a ver si comenzamos a seguir caminando con nuestra madre por la calle 18 de noviembre. Por acá también el tema de esta caminar, de este recorrido con nuestra Madre Santísima por la calle 18 de noviembre. Comienza la actividad, nos comienzan a mover, apenas nos movamos, porque ya hay alguna actividad también. La calle de honor, está las diferentes ya presencia de Policía Nacional, los cadetes de la Escuela de Formación de Policías, listos para formar nuevamente el cordón que estará saliendo con nuestra madre hacia la iglesia, la catedral, la iglesia matriz del catolicismo lojano a esta hora de la noche, estimado Boris. ¿Qué saludos tenemos por ahí?
3: Gracias, Vinicio. Ya estamos con toda la predisposición ya a salir. Ya están las personas organizando, los banderines, los elementos de la Policía Nacional, sobre todo los estudiantes de formación policial que han venido acompañando durante este trayecto de Catamayo a la ciudad de Loja. Empezamos a movilizarnos ya un poquito también para el día de hoy poder acompañar a Chonita. Ya estamos casi en la parte final. Nos da mucho gusto, mucha alegría de poder acompañar en un día especial, en un día de fiesta para nuestra ciudad de Loja, acá en el sector de la Puerta de la Ciudad. Solo de acá nos toca ir hasta la Catedral y la Santa Eucaristía, y nuestra Chonita ingresará hacia la iglesia matriz de la parroquia, el Sagrario. Ahí el padre William, párroco de esta parroquia, por supuesto, también ha hecho todos los esfuerzos necesarios para que luzca muy hermosa, con muchas rosas. Un recibimiento muy, muy bonito en la catedral es lo que nos espera. Por ahora tampoco hay presencia de lluvia, estamos muy tranquilos, fresco el clima. Como hay mucha gente, también el frío no se siente mayormente por ahora. Lo que sí hay bastante viento, propio del mes de agosto, decíamos desde niños, de guaguas, para ir a hacer volar cometas. Justamente está el viento ahora en estos días, como suele ocurrir. Ya estamos, sí se están quitando algunos carteles que han ubicado, porque es difícil que la Virgencita, y ahora viene una urna o un altar móvil mucho más grande, mi querido Benicio, es mucho más amplio y hay que despejar todo el espacio por acá.
2: Sí, totalmente, estimado Boris, ya lo decía usted, el altar o la urna que le acompaña a nuestra madre es de mayor magnitud, y eso también hace como que retrase un poquito la llegada hacia la puerta, hacia el sector del Parque Central para la Eucaristía. Acá hay que hacer malabares también, porque hay adornos, hay globos también, hay diferentes muestras de adornos que también han puesto a la altura de la calle 18 de noviembre las familias lojanas también, para rendirle este homenaje. Entonces, acá también eso hace retrasar un poco el tema de caminar de María hacia su segundo hogar, que es la iglesia y la catedral, pero ya está ahí todas las personas, todos los fieles, las familias lojanas que también han venido de diferentes barrios de la ciudad de Loja a esperarla. Vamos a observar por acá para ver qué es. Vamos a observar por acá.
3: 18:56, ya estamos por salir. Está todo el contingente policial, todo el marco de honor de nuestra Chonita para salir desde ese lugar. Se está ubicando ya, se la va a ubicar a la Sagrada Imagen de la Virgen del Cisne. Luce en esta noche hermosísima, justamente estamos viendo en imágenes ya con la nueva vestimenta el día de hoy. Con ello, por supuesto, ya vamos a empezar a caminar también. Juegos pirotécnicos ha sido la característica siempre. Ahí está el día de hoy la Sagrada Imagen de la Virgen del Cisne, y luce hermoso la torre de la puerta, el monumento puerta de la ciudad aquí en nuestra localidad. Un sitio icónico siempre para el recibimiento a la Chonita. Un día especial, ahí vemos que se ilumina de muchas luces y flamea la bandera del Ecuador en la parte alta del castillo, que es parte del escudo de nuestra ciudad de Loja, nuestra provincia. En el escudo usted le va a encontrar aquí a la puerta de la ciudad. Ahí los juegos pirotécnicos, la pirotecnia la noche de hoy, cuando van a ser ya las 19:00. La gente acá a la expectativa, por supuesto, de lo que se vive con pirotecnia fría, sobre todo, porque recordemos que hay una ordenanza frente al tema de la pirotecnia, pero claro, obvio, hay que tratar de evitar en menor cantidad de ruido. Podemos observar en estos momentos cómo se ilumina el cielo a esta hora de la noche. Aquí luce la ciudad de Loja. Hermosísimo. Los colores iluminan el cielo lojano para decirle a la Chonita: bienvenida, Chonita. Gracias por estar con nosotros. Gracias por visitar Loja. Acá te vamos a recibir con los brazos abiertos, como siempre. Y con ello ya va a iniciar nuevamente el siguiente paso ya hacia el sector de la catedral, Vinicio.
2: Sí, un poquito para darles a conocer lo que va el ajuar donado por la Corporación de Ferias de Loja. Corresponde al traje de gala y de reina que la Virgen del Cisne viste tradicionalmente a su llegada triunfal a la ciudad de Loja. La imagen recorre el tramo Catamayo-Loja con su traje de peregrina en honor a los migrantes. Al llegar a la puerta de la ciudad, la comitiva y las autoridades eclesiásticas realizan el cambio de atuendo. Con este ajuar de gala donado por la Corporación de Ferias, la churonita es con su corona y cetro para ingresar como reina de Loja en la procesión final hacia la iglesia de la catedral. La entrega de esta vestimenta por parte de la Corporación de Ferias de Loja es un acto institucional y de devoción que se realiza anualmente en el marco de la inauguración de la Feria de Loja, fundada históricamente por el decreto de Simón Bolívar en honor a la Virgen de todos los lojanos y ecuatorianos. Como están observando, ya decía muy bien, acertadamente, Boris, nuestra madre está colocada en su urna y será cuestión de algunos minutitos para que nuestra madre comience a salir por la calle 18 de noviembre.
3: Ya esperamos nada más unos pequeños minutitos. La choronita se está arreglando todos los detalles para que pueda ir con toda la seguridad que se requiere para su traslado en esta nueva urna. Ya descendió de la urna viajera en la que viene desde el santuario. Acá recibe otro altar móvil en el cual va a ser trasladado ya en estos momentos hacia el centro de la ciudad de Loja. Caminaremos por aquí por la 18 de noviembre. Iremos hasta el sector de la catedral, la parroquia El Sagrario, donde el párroco William Arteaga ha estado siempre muy al pendiente de poder que la iglesia luzca de manera maravillosa, como siempre, para recibir a la churronita. Habrá la presencia de las diferentes autoridades de nuestra provincia, habrá una serenata y también la Eucaristía de bienvenida. Y con ello, ya nuestra churronita ingresará hacia la parte interna de la iglesia de la catedral, que está en remodelación también.
2: Bien, estimados amigos, seguimos por acá. Estamos observando por acá. Nuestro productor se nos descolocó un rato, no pasa nada. Seguimos por acá en esta narración. Estamos ya a pocos minutos de comenzar con esta salida desde la puerta de la ciudad, respectivamente. Comenzamos con este caminar hacia la iglesia de la catedral. Como podemos observar, cientos de personas apostadas en la parte delantera también, en la parte posterior. Están haciendo también a los lados, también están ubicadas para hacer este caminar junto a María Santísima. Estamos comenzando ya los últimos instantes, los últimos tramos de este recorrido ya de manera oficial de la Romería 2026 de Nuestra Señora del Cisne. Como ustedes pueden observar por acá, alguna información adicional de los banderines de la Policía Nacional y también engalanados por el banderín de la diócesis de Loja, la matriz de todo el catolicismo acá en esta parte del país, precedida por Monseñor Walter Heras Segarra, es quien es la encargada. Estamos ya a estos momentos a la entrega oficial de la entrega de nuestra madre de la Policía Nacional por parte de la Policía Municipal a los elementos de la Policía Nacional, a las cúpulas de la subzona de la Policía Nacional. Se viene la entrega y posiblemente la salida correspondiente hacia la iglesia, la catedral. Estamos por acá. El tema también, algunos datos adicionales se me comparte la producción sobre algunos temas relacionados de esta romería. Pero hasta que tengamos la información, déjenme decirles que también en estos momentos está interviniendo la alcaldesa del Cantón Loja, la magíster Diana Guayanay, a la Policía Nacional para que continúe hacia la iglesia matriz, la Catedral de Loja, sagrada imagen de la Virgen Corona del Cisne. Estamos ya con esta entrega, estamos con este ambiente que se vive desde la puerta de la ciudad. Estamos esperando, estamos viendo esta situación importante. Demos por acá alguna situación importante. El punto de partida, la coronación canónica en 1930, el 8 de septiembre de 1930, por decreto de papal, la gestión de la diócesis de Loja, la imagen fue proclamada y coronada canónicamente como reina del cisne. A raíz de este acontecimiento, se definió formalmente la distinción entre la peregrina con sombrero de paja toquilla, poncho